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1: Aquí estamos, po. Aquí estamos. Aquí estamos. Señoras y señores, muy buenos días. Listos por acá para comenzar con este show de la mañana, edición del día miércoles, ombliguito de la semana, llegando por acá a este 23 de septiembre. Estaba mirando por acá el calendario y fíjate que estamos exactamente a una semana de despedir este mes y a una semana y un día de recibir octubre, que lo vamos a recibir el jueves de la próxima semana. Así que, maravilloso, maravilloso. Saludos para toda la gente que está trabajando desde la madrugada. Algunos que entraron 11 de la noche, 0 horas, 1 de la madrugada. Les enviamos un saludito. También la gente que va a trabajar ahora desde las 6 o desde las 7. Vamos que se puede. Y todas las personas que están escuchando ahí en la casa, preparando el día, tomando desayuno, que van rumbo a la duchita. Vamos que se puede. También a todas las personas que enfrentan a esta hora el tráfico, que es piola hasta ahora. No pasa nada. Claro, después de las 6:50, 7 de la mañana ya comienzan los primeros tacos. Y por fin, podemos decir oficialmente, por fin, que ya estamos en primavera. La primavera que comenzó pasadita a las 9 de la noche y ahora por fin. Ni se nota, pero estamos en primavera, vamos a estar con harta lluvia y viento. Ya les voy a contar de eso también en el pronóstico que vamos a revisar pronto. Lo más importante es que desde ahora habilitamos el WhatsApp. Ustedes se pueden comunicar ahí con nosotros. ¡Ya estamos en primavera! La primavera que comenzó pasadita a las 9 de la noche y ahora por fin. Ni se nota, pero estamos en primavera, vamos a estar con harta lluvia y viento. Ya les voy a contar de eso también.

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2: Exactamente. Ahí estamos con el WhatsApp. Ustedes se reportan y vamos conversando en esta mañana. Aparte de toda la gente que se reporta todos los días, quiero que, si ustedes escuchan la radio siempre, pero nunca hablan, quiero que hablen el día de hoy. Sería maravilloso, ¿ah? Así que ahí lo vamos a estar esperando. Una mañana llena de noticias, interacción y buena onda que comienza. Bienvenidos.
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aplauso. Para comenzar el día de hoy con la música del grupo La Cumbia. Algunos clásicos argentinos con eso que se llama Ya Llegó el Sabor, 6 de la mañana con 8 minutos. Y claro, la pregunta es, en este primer día de primavera, primer día oficial, ¿qué es lo que pasa con el tiempo? ¿Es verdad que vamos a estar con lluvia y también con viento? Lo que viene siendo como un temporal. Vamos a revisar. Amigos de Los Ángeles, el día de hoy, máxima de 13 grados, cielo cubierto, vamos a estar con lluvia. A ratos con más intensidad y a ratos chubascos, viento de hasta 60 kilómetros por hora. Eso para Los Ángeles. Estamos en Temuco y Padre Las Casas. Para hoy, máxima de 14 grados, cielo cubierto, lluvia, viento de hasta 60 kilómetros por hora y probable tormenta eléctrica en la tarde. Ahí estamos con Temuco y PLC. Valdivia, máxima de 14 grados.

0: Cielo cubierto, lluvia, viento de hasta 70 kilómetros por hora. Revisamos lo que pasa el día de hoy también con Osorno. Máxima de 15 grados en Osorno, cielo cubierto y lluvia. Puerto Montt y Puerto Varas, máxima de 14 grados, cielo cubierto, lluvia, viento de hasta 50 kilómetros por hora. Y cerramos con la isla de Chiloé, Ancud y Castro, máxima de 13 grados, cielo cubierto, lluvia. Y en la noche, viento que puede llegar a los 60 kilómetros por hora. Entonces, hago la pregunta de nuevo. ¿Estamos en primavera? ¿De verdad? ¿Me lo juras? Informe del tiempo que revisamos contigo a través de Punto 7. En todo caso, estamos acostumbrados a la lluvia. Sí.
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0: Ahí estamos. Vamos a revisar a la gente que está reportándose desde muy temprano, antes de que comience el programa. Siempre hay gente por acá diciendo hola, diciendo presente. Por ejemplo, el primero en llegar hoy fue el Cuervito, que dice: hola, amiga, soy Juliana, acá en la chamba, escuchando la Punto 7. Yo soy un 7. Grande, Cuervito, saludos. Por acá, hola.
2: ¿Cómo estás, Julián? ¿Cómo estás, Julián? Acá andamos.
0: Hola, amigo.
2: Pasando Gordea, vamos camino a los coches, hacia el campo. Feliz primavera para ti y para todos. Nada, yo soy un 7.
0: Buenas, saludos, amigo. Ahí estamos con el grande, con el único, con José Salas. Póngale con todo, Josecito. Póngale. Recorriendo las calles de Temuco. Por acá estamos con Patita de Los Ángeles. ¿Qué tal, Patita?
3: Hola, Juliancito, buenos días.
0: Buenos días.
3: Yo aquí ya esperándote que llegaras para contarte algunas cositas.
0: A ver.
3: Levanté a las 5:30 porque tenía que tomar desayuno antes de los remedios, porque empecé con otros remedios ahora. Bueno, el Batasano del traumatólogo, estoy esperando las radiografías del jueves para ver exactamente qué es lo que me pasa de nuevo. Los dolores de mis piernas son horribles, de mis caderas, de mi ciática, y no saben todavía qué es. Pero ya estoy con remedio y ya puedo estar bien, por eso no te había podido hablar y he estado como bien en eso ahora. Así que aquí voy a esperar con muchas incertidumbre qué es lo que va a pasar ahora y bueno, que sea lo que tenga que ser y a cuidarme lo que tenga que hacer y todo lo que me diga el doctor, ¿no?
0: Bueno, yo estoy seguro que va a salir todo bien, Patita, así que te mando un abrazo. ¿Cómo dijo la Patita? El Matasano. ¡El Matasano! Va a salir todo bien, amiga. Y te deseo lo mejor para este día, miércoles, primer día de primavera. Abracito. Ahí está la Patita desde Los Ángeles. Por acá dice: hola, Julián, buenos días. Yo desde Los Ángeles siempre soy un radio escucha. Nunca llamo, pero me conformo con escuchar la radio y ser un punto 7 fijo. Así que hartas bendiciones, Julián, para ti, para la radio, para los puntos 7, y que todos tengamos una linda primavera y que Dios nos bendiga. Saludos desde Los Ángeles. Muchas gracias por ese lindo saludo, ¿eh? ¿Viste que hay gente que escucha la radio todos los días, pero nunca se reporta? Saludos. Aquí estamos con Eric desde Temuco.
4: Hola, hola, amigo Julián. Un abrazo gigante.
0: Hola, amigo.
4: Acá saliendo rumbo al trabajo, mi señora. Harta lluvia anoche. Pues creo que va a llover todo el día. A cuidarse, manejar con cuidado. Soy Eric y Patricia de Temuco. Cariños para todos los amigos de Radio Punto 7.
0: Gracias, amigo.
4: Gigantes, bendiciones para todos.
0: Ahí estamos con Eric y Patricia, ya tempranito reportándose. Lindo día, Eric y Patricia.
5: Muy buenos días, Julián. Aquí, como siempre, escuchando la Punto 7, muy tempranito. Saludos y abrazos y muchas bendiciones desde acá de Puerto Montt.
0: Soy Puerto Montt, mira, Puerto Montt presente, 101.9. Saludos.
6: Buenos días, Juliancito. Saliendo de la República Independiente Chulchul, vamos por el ombligo de la semana. Bendiciones a todos los Punto 7. Somos un 7 y tú.
0: Ahí está el amigo Arsenio. Buenos días, Arsenio. Póngale con todo, Arsenio. Buen día.
7: Buenos días, Juliancito. Te habla Jimena desde Puerto Montt.
0: Hola, Jimé.
7: Bienvenida a la primavera. Con lluvia por Puerto Montt, pero bien igual. Bien recibida la primavera. Con un poco de temporal. Pero aquí estamos, iniciando la primavera. Yo soy un 7 y tu cariño es para ti, para todos los puntos 7. Que tengan un excelente día miércoles. Abracitos a todos.
0: Muchas gracias. Saludos, Jime. Y oye, la fotito que tiene de perfil, ella aparece en la foto con Chayanne abrazados. ¡Cállate! ¡Salud, amiga! Llegó la Carlita que dice, buen día, amiguito Juli, ¿cómo estás? Oye, se te olvidó dar el WhatsApp para la gente que no se reporta. Oye, pero si lo dimos cuando comenzamos el programa, pues, Carlita, ¿viste que llegaste tarde? ¿Viste? Por aquí despertando porque voy al pediatra hoy con mi bebé, está un poquito resfriado. Ayer me canceló la hora y llueve tanto que da flojera. Ay, sí. Como que uno escucha la lluvia o a través de la ventana puedes ver la lluvia también y... tan pura gana de quedarse ahí calentito. Dice, te envío un abrazo especial para ti y para todos los que escuchan la radio, en especial para My Love. Que te vaya bien, Carlita.
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0: Estoy preocupado porque hay una persona acá en el WhatsApp que desde que yo comencé a hablar, a decir hola, buenos días, hace ratito ya, pues, hace como 15 minutos, desde ahí que aparece grabando audio. ¡Oh, el audio! Va a ser como de 15 minutos el audio que nos va a enviar. Ya, pero vamos a estar atentos. Uno más y nos vamos a la música. Hola.
7: Juliancito, buen día. Yo reportando sintonía desde Labranza.
0: ¿Labranza?
7: Un poquito más temprano y hoy nos toca ir a trabajar. Con harta lluvia, una mañana bien lluviosa, así es la magia del sur. Bienvenida a la primavera.
0: Exactamente.
7: Y a pechugar nomás. Con poco ánimo de salir a la pega, pero hay que salir, amigo lindo. Que tengas una hermosa jornada, un bendecido día. Y por supuesto, saludos para ti, para mis pequeñas y a mi amorcito. Ya pues nada más.
0: Muchas gracias.
7: Que tengamos una bella mañana.
0: Saludos, Yanita, bienvenida a la realidad. La Yanita está regresando hoy recién de la celebración de fiestas patrias, así que vamos con todo. Si ustedes se preguntan, las personas que se han reportado, oye, yo tengo mucha flojera, ¿será que soy yo nomás que estoy flojo? ¿Será que algo tengo? ¿Estaré enfermo? ¿Tendré ansiedad? No, déjame decirte que a todos nos cuesta despertar. Yo creo que la clave está en el chip para poder cambiar la flojera y pensar en tus objetivos. Ya, voy a ir a trabajar porque necesito plata para mi viaje a Brasil, a Colombia, a Europa. Porque necesito plata para carretear el fin de semana. Y para mi auto nuevo, no sé cuál es tu objetivo. Dale con todo.
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0: Hoy la persona sigue grabando audio.

0: aplauso. Musiquita para despertar, musiquita para alegrar tu mañana. Ahí estábamos con el grupo La Rosa, algunos clásicos de la cumbia con No Te Lo Puedo Creer. Y también Alexis y Fido con Cinco Letras. En este show de la mañana. Vamos a revisar la prensa. Algunos saludos por acá. Póngale a ver antes. Buenos días.
1: Muy buenos días, Julián. Reportando sintonía desde la quinta región Quintero, Valparaíso.
0: Valparaíso, mira.
1: Acá también amaneció nublado y un poquito frío.
0: Ahí está el amigo Alcides. Buenos días para ti, Alcides, a la distancia. Póngale con todo, amigo. Y Betita dice, buen día, amiguito. Pon la pucha que llueve. El invierno no se quiere ir. Justamente lo comentamos algún rato cuando revisamos el tiempo, que el invierno, a pesar de que se acabó anoche, se va a despedir esta semana con escándalo. Así como que, ¡hey, hey, aquí estoy! ¡Me voy, mírenme! Así está el invierno. Claro. Saludos, amiga. Buenos días, buenos días.
2: Muy buenos días, aquí reportándome de Los Ángeles, Chris, por acá.
0: Los Ángeles.
2: Un lindo día para todos los puntos 7.
0: Gracias, amiguito. Ahí estamos con el amiguito Chris, también reportando sintonía. Don Juancito Pancito, ¿cómo anda?
3: Hola, Juliancito, ¿qué tal? Aquí vamos para la chamba, con la máquina va a dar la vuelta de la mañana.
0: Eso.
3: Pasando por los poetas, sector San Antonio, y haciéndole quite a los hoyos, pues. Y ya que 2 días atrás me mandé una llanta.
0: ¡Chupa!
3: Ya me... Y ahora me pasé por otro. Ojalá que no me la haya piteado del otro lado. Soy un 7 y tú, saludos.
0: Para la gente que está fuera de Temuco o en la señal internacional, como dijo alguien, en Los Poetas, en Temuco, hay una cantidad de eventos, hoyos, baches, dígale como quiera, y eso ha provocado que muchos conductores tengan problemas con sus vehículos. Claro, neumático pinchado, llantazo. ¿Quién paga eso? No, muy complicado. Muy complicado. Y con lluvia, aún peor. Buenos días.
4: Buenos días, mi churro con manjar. ¿Cómo estás, Julián? Yo aquí perteneciendo al 99,9% de los chinos resfriados, Julián. Me siento mal, Julián, pero ¿qué hacer? Hay que darle nomás la chamba.
0: María Cristina, cuénteme, amiga, usted no se reportaba el día sábado. Anda, esa voz, aparte de ser un resfrío, tiene voz así como de herida de guerra, amiga. ¿Está llegando recién de la fiesta o no? Cuéntenos, María Cristina. ¿O es solamente un resfrío? Porque hay gente que está llegando hoy recién, otros que llegaron el día lunes, otros ayer. Ya, amiga, cuéntenos.
4: No, Julián, me porté muy bien porque ayer tenía que hacerme exámenes. Me fui a las 6 de la mañana, fui al consultorio, así que no, resfrío solamente. No, me porté bien, Julián.
0: Muy bien. Te voy a creer, amiga. Muy bien. ¿Aló?
1: Reportando sintonía desde la quinta región, Quintero.
0: Ese audio ya lo habíamos pasado. Ya. Voy a revisar lo que es la prensa, algunos titulares por acá. Oye, chiquillos, que hola, tole. ¿Qué pasó? El ministro de Seguridad, Martín Arrau, está más enojado. Se refirió a la caída de la reforma constitucional que buscaba ampliar los plazos de detención de extranjeros con orden de expulsión administrativa. En el Congreso, Arrau dijo que algunos parlamentarios, 47 parlamentarios en este caso, impidieron hacer mejor este proceso. La iniciativa no alcanzó el quórum. La Cámara votó 88 a favor, 28 en contra y 19 abstenciones. Claro, se necesitaban 89 respaldos. Habían muchos parlamentarios que no asistieron. Esto es por falta de quórum. Así que hay decepción, duras críticas y responsabilidades compartidas por esta reforma migratoria que, recordemos, del gobierno, con la que buscaba ampliar el plazo de detención de extranjeros irregulares con orden de expulsión. No, y ahora hay que esperar muchísimo para volver a tramitar esto. Estaba viendo por acá por qué no fueron, en especial del oficialismo, y se excusan con temas médicos, con trámite, ta. Yo fuera parlamentario y ganara todo lo que gana esta gente, ni siquiera me enfermaría yo. No. Atención, nueva arista golpea a senadora Camila Flores. 200 millones que no cuadran y gestión por terreno de su madre. 200 millones. Veremos qué pasa con esta nueva polémica. Presidente Kast se va a reunir con Delcy Rodríguez para abordar situación migratoria. Queremos generar vínculos que estaban rotos desde hace bastante tiempo, precisó el mandatario. El presidente Kast y críticas por adhesión a Escudo de las Américas. Es compartir cierta información respecto del crimen organizado. Kast aclaró que no se trata de operaciones militares en contra del crimen organizado o terrorismo. Asesinan a sujeto en Lo Espejo. Sería quien amenazó de muerte a alcaldesa Reyes. El sujeto fue baleado al interior de un automóvil marca Volkswagen. Ay, ay, ay. Donald Trump aseguró ante Zelensky que Vladimir Putin quiere reunirse y terminar la guerra. Sería maravilloso. Creo que debemos hacerlo, si es posible, antes del invierno allá, comentó el mandatario. Está revisando, hablando del clima, que varias ciudades se están preparando para lo que va a pasar hoy y mañana, que es muchísima lluvia y muchísimo viento. Por ejemplo, Puerto Montt activó el COGRID comunal ante lluvias de hasta 105 milímetros el día de hoy. El municipio va a desplegar equipos en terreno durante la jornada de mayor intensidad de este sistema frontal, que también presenta una isoterma cero alta. Así que se nos viene harta lluvia en esta jornada, lluvia y viento. Saludo a todos los municipios que se han preparado para esto y espero que salga todo bien y que no quede la tole tole. ¡Ojalá! ¡Ojalá! ¡Buenos días!
5: Buenas, buenas, Julián. Acá Chino Millar. Pues andaba un poco resfriado nomás. Pero igual hay que hacerle al laudro. Harta lluvia, harta lluvia. Un saludo a todos los puntos 7. Imperial el alto saliendo.
0: Imperial el alto. Buena, buena. Imperial. Póngale nomás, póngale, amigo mío, saludos. Ahí estamos con el Chino. Aparte de tu persona, amigo Chino, son muchos los que han estado resfriados en estos días. No, pero creo que es un resfriado que te tira como pollo, te afecta la garganta, el estado de ánimo, te duele el cuerpo. Aparte de resfriado, ¿será quizás COVID en algunos casos? ¿Influenza? A cuidarse, a cuidarse. Estábamos viendo por acá algunos resultados de Copa Chile, revisamos rapidito. Esto fue ayer, a ver, Puerto Montt. Cachete Puerto Montt, aparte de la polémica que tienen ahí en Puerto Montt por el tema económico y todo, Puerto Montt 2, Ñublense 0. Mira Puerto Montt. Coquimbo le ganó de visita 2-1 a Cobreloa. Y esta fue la sorpresa, Audax Italiano y Colo-Colo no se hicieron daño. 0-0 Audax Italiano con Colo-Colo. Para el día de hoy tenemos Copa Chile, Curicó Unido con Concepción, hoy 6 de la tarde. Hoy La Calera con La Católica, 20:30. Hoy Iquique con Antofagasta, 20:30. Y mañana O'Higgins con Santa Cruz a las 6 de la tarde. Y Everton con la U de Chile mañana a las 20:30. Así que ahí estamos. Fuchibol. Fuchibol que también revisamos a esta hora. Buenos días.
6: Hola, Juliancito, ¿cómo estás? La Isi del furgón de la tía Domi y la tía Dayana.
0: Hola, Isi.
6: Les quiero mandar un gran saludito a mis tías. Y soy un 7, ¿y tú?
0: Gracias, Isi. Saludos para Isidora Muñoz. Ahí reportando sintonía desde el furgón, tempranito.
7: ¿Cómo estás, Julián? Amigo mío, buenos días, buenos días, buenos días. Espero que hayan amanecido bien, amigo. Hoy yo aquí ya dándole a la chamba, compadre. Voy por la segunda vuelta. Y después a buscar a los insectos para llevarlos al colegio. Oye, aquí en la granza la están tirando con el balde, papi. Así que parece que nos espera harta lluvia y día. O sea, un buen día para todos. Saludos, te dejo un abrazo y ustedes saben, un besito.
0: Un besito. Como dice, en vez de ir a buscar a los niños, dice, aquí voy a buscar a los insectos. Buen amigo, ¿aló?
8: Vamos, levántese. Vamos, levántese. 1, 2, 3,
0: Católica.
8: Buenos días, Julián Ignacio.
0: Buenos días.
8: Por acá, transitando la ciudad de Mugo. Llueve, llueve, llueve. ¿Qué pasa con esta primavera? Llego llorando, parece.
0: Sí, pues llego llorando. El invierno, amigo, que se está pegando el show. Buen día, amiguito, buen día. Es la música de Shakira con Ozuna, porque no fue culpa tuya ni tampoco mía. Fue culpa de la monotonía. Seguimos. Fue culpa.

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2: Señores y señores, ahí estábamos con la música del grupo La Ley, música chilena, si es chileno es bueno. Algunos recuerdos con El Duelo.
3: Vamos, levántese. Vamos, levántese. Buenos días.
4: Aló. Buen día, Julián. ¿Cómo estás? Me quedé dormido, hermano. Recién saliendo. Y caché que está lloviendo harto, así que va a estar buena la peguita hoy día. Saludos, buen turno.
2: Estamos con el Celta. Buen día, Celta. Ayer me subo al vehículo, terminando el turno de la tarde. Me voy para mi casita. Está a la punto 7 sintonizada. Lo primero que escucho al Celta haciéndose el lindo con mi colega nueva de Los Ángeles. Escucha al Celta. El Betito dice por acá, buen día, Julián, un gusto saludarte por mi parte, por acá cubriéndonos de la lluvia. Quiero pedir a todos los automovilistas que manejen con precaución, porque pasó un conductor y dejó a toda la gente mojada por acá. ¿Cuántas veces hemos dicho lo mismo, cierto? Respeten para ser respetados. Si ven una acumulación de agua, bajen la velocidad. Pongan el ojito. Gracias, Betito. Espero que pronto ya puedas tomar desayuno.
5: ¿Hola? Gaspitas, ¿pero qué es esa canción? ¿Hola? Gaspitas, ¿pero qué es esa canción?
2: Hola, buen día.
6: Hola, hola, buenos días, Juliancito. Aquí en ruta con la tía Domi. Los peques, mandarle un saludo a la Isi, que aquí lo escuchamos, que nos mandó un saludito. Un saludito a todos los puntos 7. Y aquí en la ruta ya vamos como que fuéramos en bote, si tanta cual cae.
2: Oh. Ahí estamos con la tía Dayana. Saludos, Dayanita. Bonito día para ti y para todos los niños y niñas que van contigo en el furgón. ¿Celta se quiere defender usted o no?
4: Julián debe haber sido otro Celta, sí.
2: No, no, si eras tú, amigo, eras tú. Tengo por acá los registros, amigo. Tengo... No, si eres tú. Ah, y otro que se andaba haciendo el lindo era el de los románticos, ese que dice, ¿por qué tanto romántico? También andaba pidiendo el Insta, mira si los tengo cachados a todos. Les quiero contar que en el santoral de hoy estamos saludando a todos los Lino y también Lina, que están hoy de onomástico. Así que saludos, chiquillos, chiquillas, Lino y Lina. Feliz onomástico. Estamos, como dije hace algún ratito, a una semana exactamente de despedir este mes de septiembre y ya el jueves de la próxima semana recibir octubre, que recordemos viene con dos feriados. Viene con el feriado del día lunes 12 de octubre, que ahí sería como fin de semana largo, y viene con el feriado del sábado 31, día de las iglesias evangélicas y protestantes. ¿Cacharon que este año el día de todos los santos cae domingo? ¿Un feriado un domingo? La mala suerte, claro. 1 de noviembre aparece día domingo y entre las celebraciones del 31 y el 1 aparece Halloween también en lo que es la madrugada. Bueno, obviamente octubre con un mejor clima, más calorcito. Exacto. Hola, hola.
7: Hola, Julián, buenos días. Yo vi con una flojera enorme. No soy capaz de pararme a hacerme un café. Necesito un tecle. Un tecle que venga aquí a levantarme.
2: Pobrecita. Es tanta la gente que despierta y, claro, pues mucha flojera, dolor de cuerpo, sueño. Y cuando uno despierta, como que automáticamente analiza el día y se dice a uno mismo como, oh, se me viene un día muy largo. Mucho trabajo. Los colegas, aguantar el jefe. Vamos que se puede, amiga, vamos. Vamos a pensar en los objetivos y en la parte bonita de la vida.
8: Hola, tía, soy la Trini. Hoy día es mi cumpleaños y le quiero decir un pequeño regalo. Por ir a la radio punto 7. Se me olvidó, yo soy un 7.
2: Uy, de veras que la regalona nos había dicho que hoy estaba de cumpleaños y que quería venir a la radio. Así que venga para acá nomás, venga, aquí vamos, la vamos a estar esperando. Y no sé si cantarte el cumpleaños feliz ahora o cantarte el cumpleaños feliz en vivo y en directo. Yo creo que ahora igual, ¿cierto? Así que un saludo para ti y para tu mamita. Agradecer que todos los días escuchen la radio, que se levanten con nosotros, que también escuchen en la tarde. Y nada, pues, las queremos mucho. Que te llegue mucho regalo. ¡Te queremos! ¡Te queremos!

Ya, avísanos si viene a la radio en la mañana, en la tarde. Va a estar atenti, ¿vale? ¡Un abracito! Le ponemos ritmo con Mario Guerrero.

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1: Para ti. Ese tema es para ti, que andas en mi cabeza. A todas horas. Ya son las 6:52 en este show de la mañana, edición del día miércoles, ombliguito de la semana. Ya revisamos el tiempo más temprano, con harta lluvia y con harto viento se viene la cosa para hoy. Tiempo que vamos a repetir, yo creo, después de la pausa. Vamos a estar ahí de nuevo con el informe del tiempo actualizando. Voy a estar también después de la pausa comentando lo que es el campeonato de locomoción mayor en Temuco, que va a comenzar este día domingo en el Estadio de Labranza. El amigo Alejo por acá nos está dejando toda la información.
2: ¡Buena, Alejo! ¡Buena, buena!
1: Saludos a los amigos de La Locomoción. Después de la pausa, comento eso. ¿Ya? Ya nomás. Tengo por acá a nuestro amigo Alcides. Bueno, Alcides es presidente del fan club de la Carito de Osorno.
3: Saludo a mi Carito de Osorno, que se está levantando para dejar a la yija a la escuela. Muy buenos días, Julián. Tengas una excelente mañana. Yo ahora paso a Osorno a escuchar ahí a la Marioli, la Eso. Carito, la Marioli, la Carito, la Marioli, la Carito. ¿Qué me hacen reír las chiquillas? Oye, buen día, Julián.
1: Son muy simpáticas las chiquillas. Bueno, todas las chicas, chicas y chicas de la radio a nivel nacional son todos simpáticos, mis coleguitas. ¡Saludos! Acá dice el amiguito Alexis de Los Ángeles. Buenos días, Julián, amiguito. Oye, hoy juega Chile sub-20. Exactamente, amigazo. Tenemos hoy un partido para todos los fanáticos del fuchibol. Hay clásico sudamericano. La selección chilena sub-20 enfrentará a Paraguay por un cupo en la final de los Juegos Odesur 2026 que se disputan en Santa Fe. ¿Quieren ver el partido? Bueno, Chile-Paraguay sub-20 está programado para hoy a las 15 horas, 3 de la tarde, en el Estadio Marcelo Bielsa de Rosario, Argentina. El duelo tendrá transmisión gratuita por parte de TVN. TVN será el canal encargado de transmitir este partido sub-20, repetimos, entre Chile y Paraguay a las 3 de la tarde. ¡Buen partido! Apoyando, como siempre, a las nuevas generaciones. Ok. Paulita, ¿cómo está, Paulita?
4: Hola, hola, Juliancito. Hola, Juliancito. Aquí estamos escuchándote. Besos para ti. Que sea un bello día para todos.
1: Abracito.
4: Apoyar a la Roja, apoyar a la Roja.
1: Apoyemos hoy la sub-20. Ahí están las nuevas generaciones, el recambio. Saludos, Paulita.
5: Oye, Julián, ahí donde juega el arco Maureira.
1: Ya, alcanzamos a ir al efemérido, ¿no? Rapidito, ¿sí? Señoras y señores, estas son las efemérides. La, la, la, la, la, la, la, la, la, la. Te cuento que hoy y desde el año 1999 está presente esta efeméride. Se conmemora el Día Internacional de la Bisexualidad, o también conocido como Día de la Visibilidad Bisexual, una fecha que no solo busca la aceptación, inclusión y tolerancia hacia las personas que gustan de ambos sexos, sino que es un grito a la admisión de que en cierta medida todos somos diferentes y tenemos la libertad y el derecho de disfrutarlo siempre que no le hagamos daño a nadie. Día Internacional de la Bisexualidad. Te cuento que hoy es el Día Mundial del Síndrome de Piernas Inquietas. Con este día se pretende generar conciencia en la población mundial acerca de los síntomas, causas, diagnósticos y tratamientos de este síndrome. El síndrome de piernas inquietas es un trastorno neurológico del movimiento de las extremidades inferiores que causa hormigueo, dolor, picor y sensación de tensión, en especial durante periodos de relajación. ¿Sí? Miren, síndrome de las piernas inquietas. Y también hoy es el Día Internacional de las Lenguas de Señas, esto proclamado por la ONU en noviembre del año 2017. Exactamente. Claro, cada año se trabaja en torno a un lema para celebrar el Día Internacional de las Lenguas de Señas. El lema de este año es: sin lenguas de signos no hay derechos humanos. La lengua de señas. A mí y es muy importante cuando en la televisión, por ejemplo, hay un programa y aparecen ahí los chiquillos, las chiquillas con las lenguas de señas, pero de repente hay que decir que igual se vean el show, da risa porque se vean sus bailes. Yo estaba viendo la lengua de señas en la parada militar, por ejemplo, y ahí le ponían colores. Ah, buena. Alguno de los días que estamos celebrando y conmemorando, y todo te lo contamos a esta hora en el show de la mañana. Buenísimo. Ya, le doy el paso a mis coleguitas en Cada.7 con programación local. Siguen ellos y ellas con datitos, con buena música. Y yo la vuelta sigo para Temuco en este show que va todos los días de 6 a 9. ¿Estás feliz en este momento sin pareja? ¿Estás feliz sin tu ex? Este es el Gil de tu expo. Con Santa Feria.

0: todavía te cuesta abrir los ojos, te damos un par de minutos, pero no te duermas. Volvemos enseguida con más música y alegría de la Punto 7.
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Ahí sí que se me cayó el carné, ¿eh? ¡Oh, wow! ¡Oh, wow! Señoras y señores, así estamos comenzando con esta segunda hora de programa, exactamente las 7:09, con la música de Pandora y ese popurrí. Buenísimo. Algunos clásicos para ti, arrancando, como te decía, con la segunda hora de programa en este día miércoles, ombliguito de la semana. Te quiero comentar lo que ya di a conocer más temprano. A eso de las 6 estuvimos revisando el informe del tiempo. Dice que para hoy en Temuco la máxima será de 14 grados. Cielo cubierto, lluvia, probable tormenta eléctrica, viento de hasta 60 kilómetros por hora. Estamos a esta hora con 9 grados y la están tirando con

0: balde. También les quiero contar que estamos en primavera.
1: ¿Estamos en primavera o no?
0: Sí, estamos efectivamente en primavera. Recordemos que la primavera comenzó anoche, pasadita a las 9 de la noche llegó la estación del amor. Aunque no se note.
2: Julián, consulta, ¿irá a llover hoy día?
0: Y no saben nada, pues saqué la puntita de la nariz nomás para observar todo lo que estaba pasando y la tiran con balde, al menos acá en el centro de Temuco. Ya hay acumulación de agua en algunas partes, me estaban dejando fotitos por acá también. Hola Julián, inundado Javiera Carrera con Pablo Neruda. ¿Se dan cuenta que caen un par de gotitas y siempre hay ahí acumulación de agua? Bueno, precaución conductores, Javiera Carrera con Pablo Neruda nos está contando por acá Nico. Gracias, Nico. Así que el llamado es manejar con precaución, salir con un poquito más de tiempo y, por supuesto, cuando vayas llegando a algún paradero o en las mismas calles o avenidas, bajar la velocidad, no mojen a los peatones, no mojen a la gente, ¿ya? Empatía, por favor. Empatía.
3: ¿De agua? Buena, Julián. Buenos días. Espero te encuentres bien y saludo para todos, Julián.
0: Buena. Saludos, amigo.
4: Hola, Juliancito, aquí camino de Labranza, a la altura del Comenius, se está llenando de agua.
0: Ah, de nuevo, de veras, porque ahí a la altura del Comenius, M11, el cementerio, hemos estado con harta acumulación de agua hace algunas semanas. La tole, ya.
2: Y cierren la boca.
0: También eso es súper importante, amigo.
5: Hola, Julián, aquí vamos las que viajamos a Carahue, el Team Carahue. Sorprendidas por la lluvia, oye, no paró de llover. Llena la carretera, pero vamos súper felices al trabajo. Somos 7, ¿y tú?
0: Saluditos, ahí va como siempre Kiki, Sandra, la Vale. Van escuchando la radio, váyanse con mucho cuidado, ¿ah? Abracito. ¿Cómo está mi querida profe Carla?
6: Hola, amiguito, ¿cómo estás? Buenos días.
0: Buenos días.
6: Yo aquí, comenzando el día con esta linda primavera. Espero todos tengan un lindo día. Soy un 7. ¿Y tú?
0: Sí, estaba feo, Leo. Ahora, ustedes saben que la primavera es la estación del amor. Entonces, yo creo que el invierno se está despidiendo, dándonos la posibilidad a las personas de que podamos besarnos bajo la lluvia. Puede ser un beso de dos, un beso de tres. Ustedes saben. Tenemos acá a nuestra cumpleañera. ¿Qué nos dice?
7: La Franco se quedó donde papá. Bueno, nos vemos en la tarde para mi cumpleaños. Cierto, todo tiene trabajo, no importa si no puedo ir a mi cumpleaños, pero que vaya, por favor, y tú también. ¿Cómo le hizo ayer?
0: A mí también me invita a tu cumpleaños, te vas a arrepentir porque yo como mucho. Ya, maravilloso. Dice por acá, hola Julián, buenos días, nuestra querida Jacqueline Alvarado. Pucha que llueve, cabrito. Informo que los semáforos del portal San Francisco están funcionando. Ahí ustedes me cuentan si provocan taco esos semáforos o no, pu. ¿Ya? Julián, saludos.
8: Por acá el papá de Martina Fuentes.
9: Buenos días, Juliancito. Por acá la mamá de Martina.
0: Buenos días.
10: Yo soy la Martina Fuentes. Hoy día le quiero mandar un saludo a mi papá y a mi mamá. Yo no paro. Desde Julián.
11: Somos un 7 y tú.
0: ¡Saludos!
12: Buena, Juliancito. Saludos de acá, de Payaco, mi hermano. Hoy el día está espectacular para cultivar el amor, papá. ¿Quién más puede ser? ¡Eso! ¡Saludos!
13: Buena, Julius. Hace días que no te saludaba, amigo. Que tengan bonito día. Saludos a todos los puntos 7. Disfruten esta agüita que puede ser de las últimas que hay en el año.
0: Oye, eso es lo otro, disfrutar de la agüita que después está bastante escasa. Siempre sirve el agua para limpiar el ambiente, el aire, matar los bichos. Claro, aló.
14: Juliancito, mira, para que tengan precaución, en O'Higgins con Osteter está inundado por O'Higgins. Mucha agua, demasiada agua por las tres vías. Para que tengan cuidado.
0: Ojo ahí, precaución ya. Precaución. Gracias por avisar, amiga. Oye, le quiero enviar un saludo con mucho cariño a mis padres que están escuchando ahí en la región del Biobío. Van en un ratito más a ver una tía que está bastante delicada de salud en el hospital de Los Ángeles. Así que espero que les vaya excelente. Hartos saludos para la tía Clarita. de parte mía también. Y que les vaya muy bien, ¿ah? ¿Eh? ¿Ya? Claro, visitas difíciles, es complicado ir a ver a un familiar al hospital, siempre da como un poquito de penita, pero harta fuerza. Harta fuerza, ¿eh? Ah, claro, enviar un saludo a la gente que está en este momento en algún hospital, en alguna clínica, escuchando la radio, recibiendo algún tratamiento, esperando algún examen, alguna intervención. Vamos que se puede, no están solos. Vamos que se puede. 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Hace algún ratito... Ah, espera, me llegó un video de Javiera Carrera con Pablo Neruda. A ver... la acumulación de agua, chiquillo. Oh. Pasen con mucha precaución los conductores por ahí. Javiera Carrera, Pablo Neruda. Acá también afuera de la radio, en Portales con Lynch, la típica acumulación de agua. Ya. Habíamos hablado de la Copa Chile, ¿cierto? Los partidos que se jugaron y se van a jugar. Hablamos también del partido de hoy de Chile Sub-20. Y bueno, tengo por acá la información del campeonato de locomoción mayor que nos deja nuestro amigo Alejo. Así que saludo a todos los amiguitos de las micros que tienen su propio campeonato. Espero que les vaya excelente porque este campeonato va a comenzar este fin de semana, específicamente el día domingo. Aquí estamos. ¿Cómo anda, Alejo?
15: Hola, Julián, ¿cómo estás? Buenos días, el Alejo por acá. Oye, Juliancito, bueno, te dejo ahí la programación del campeonato de este día domingo, que ya parte en su primera fecha en el Estadio de Labranza. La inauguración de este campeonato es a las 13 horas, donde ya comprometió su participación con nosotros nuestro alcalde, don Roberto Neira, y varias autoridades que también van a estar presentes ese día domingo. Quisiera aprovechar el mensaje para enviarle un saludo a todos mis colegas, a toda la gente que va a participar este año, donde el lema de nosotros es amistad, pasión, obviamente, pero tiene que predominar la amistad y la camaradería,
0: claro,
15: la familiaridad entre nosotros mismos. Así que un abrazo gigante para todos mis colegas que me escuchan y obviamente para ti que nos pasas la información. Que tengas un muy buen día. Gracias.
0: Amiguito, un abrazo para ti, amiguito Alejo, que salga todo lindo este año con el campeonato de locomoción y, como dices tú, que sea una instancia para generar amistad, buena onda entre los conductores, entre los colegas, no solamente de una línea, entre toda la línea de micros de Temuco. Así que buenísimo.
16: Amistad le pone después de echándose las micros encima.
0: No, por eso digo, por eso estas instancias son para eso, amigo, para que la gente tenga más buena onda. O sea, ese es el objetivo. Ese es el objetivo y espero que este año se cumpla. A ver, tenemos este día domingo entonces, Estadio de Labranza. Esto comienza, o sea, la inauguración es a la 1:00 p.m, pero los partidos comienzan temprano. Araucanía Express con línea 2 a las 9:15, línea 10 versus Surtrans 11:20, línea 9 con línea 5 13:40, línea 3, línea 4 15:30, línea 6 y línea 8, 17:20. Inauguración 1:00 p.m. Saludos a los chiquillos de la locomoción ahí, me invitaron varias veces al campeonato. No voy a poder estar el día domingo, pero deseo que les vaya excelente, chiquillos.
17: Que van a correr chuletas, don viejo.
0: Ya, pero chiquillos, comentarios buena onda para los amigos de la locomoción. Sí,
16: o sea, no se les va a quedar el carnet en la casa para el intercambio de línea.
0: Oye, eso es pesado.
18: Buenos días, Julián.
0: Buenos días.
18: Yo me pregunto, ¿quién va a ser el primer saque? El campeonato.
0: Ya, vamos a ir a la música. Está muy mala onda usted. Muy pesado usted.
19: Juliancito, que le hagan el doping antes de jugar, por favor.
0: Están para contarle una noticia a usted.

0: ¡Aplauso! La Mari dice por acá, Juliancito, me bailé todo Ráfaga. Es un temazo, la música de Ráfaga. Ahí estábamos con Maldito Corazón y también estábamos con Chayanne y su canción Torero.
1: Me encanta mi Chayancito y ese torero queda bien con todo. Es ideal para empezar un gran día. ¡Ay! Muchas gracias. Besitos.
0: De nada. Qué bueno que te gustó, amiga Carlita. Y también estaba la otra Carlita, la profe Carla, también mandando corazones. Estaba por ahí la Sonia, fanática. Saludos, chiquillas. Qué bueno que les gusta la música. Nosotros vamos a la pausa comercial. 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Ahí está. 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Algunos audios random, vamos con eso, a ver. Buenos días, buenos días, buenos días.
2: Oye, Julián, ojalá que el alcalde Roberto Neira, si va a la inauguración, lo lleve por el fondo del Carmen para allá, pues, para que vea cómo están asquerosos los caminos ahí.
0: Buenos días, por Moyulco dices tú, buenos días.
3: Irán a estar los inspectores de transporte y con Conacet haciendo los narcotesos, ¿no?
0: No se ha empezado, buenos días, buenos días.
4: Oye, Julián, dicen va a haber un campeonato, buena onda. Pasa ese audio cuando Luis Llanca dé los resultados, van a andar todos corriendo como.
0: Oye, sí, este año tengo entendido que Luis Llanca no va a ser parte de los informes para acá de la radio, así que el amigo Alejo directamente se ha... No sé qué pasó ahí, pero sí, el amigo Alejo nos va a informar ahora. ¡Aló!
5: Oye, Julián, a la cancha se le van a borrar las líneas. No va a quedar ninguna línea.
0: Pesado.
6: Apuesto que se invitan al Sando, el Sando va al tiro, ahí se comparten las sustancias.
0: Dice por acá Felipe Valenzuela, ustedes saben que pasamos todo al aire. Buenos días, Julián. No están los equipos más importantes del campeonato, la línea 7 y la línea 1, y tuvieron que invitar a Surtrans y ellos no son micreros. Bueno, esto lo hablamos en una entrevista cuando vino Alejo hace algunos días, y al final esto, lo que él nos contó es que un campeonato, pues es como el campeonato de la B, es como el Primera División. Claro, pues si hay alguna indisciplina, qué sé yo, alguna pelea, hay que recibir sanción. En este caso la sanción fue para toda la línea, no solamente para los jugadores. Pero también eso da a entender que, chuta, este año ya, antes de una pelea, antes de reaccionar mal, oye, me pueden sancionar. Claro, aprender quizás de los errores. Pero le enviamos un saludo a la línea 7 y la línea 1 y esperemos que en el próximo campeonato ya estén de vuelta los chiquillos, que son secos. Ya, y no va a pasar más su audio pesado. Ya, vamos a escuchar a las mujeres mejor. Aló, buenos días.
1: Hola, mi Juliancito, qué buen tema te sacaste. No, con esto ya quedé, pero lista va a empezar la jornada. Te cuento que aquí en Los Ángeles está recién amaneciendo, no está lloviendo tan fuerte, pero hay un viento guachito, así que me viene con unos bolones en los bolsillos, porque si no voy a salir volando, quién sabe, voy a ir a parar a Temuco. Ya, mi guachito, nos estamos viendo por ahí, cuídate mucho. Y te dejo un abracito.
0: Ay, gracias, amiga Ita. Oye, ya, pues que el viento te traiga para acá, para Temuco, porque quedaste de venir a vernos y nunca has venido, pues, Ita. Y yo en un ratito más te voy a enviar la lluvia que está cayendo en Temuco, que es con balde, para allá, para Los Ángeles. Va para allá, espérame. Ya, ahí va para allá. Ahí va para allá la lluvia. 1, 2, 7. Abracito. En la mañana más temprano le cantamos feliz cumpleaños a la Trini. Aquí está su mamá, pues dice, quiero desear un feliz cumpleaños para mi Trini. Es una guerrera todos los días. A ella le cuesta un mundo poder interactuar con las personas, pero cuando te escucha a ti y a los demás chicos de la radio, es feliz. Gracias por alegrarla todos los días. Quizás en la tarde nos damos una vuelta por la radio. Cariño, Juliancito. Dice nuestra amiga Bárbara Sepúlveda. Vengan nomás, chiquilla. Ya le cantamos ahí hace algún ratito a la Trini. Y espero que sea un día mágico para ti, Trini, ¿eh? ¡Muchos abrazos!
7: Hola, Julián. Soy Samuel Romero. Le quiero mandar un saludito a mi mamá y a mi Maxi Fuentes. Estoy en el colegio Adventista de Temuco, 07.
0: Ahí está, saluditos.
8: Hola, Julián, buen día. Los semáforos del Portal San Francisco, mira, se forma un taco, pero avanza muy rápido. Así que hay que acostumbrarse, es solo cosa de costumbre. Chao, soy un 7, ¿y tú?
0: Gracias amiga por comentar lo que pasa ahí con esos semáforos.
9: Juliancito, que la gente tenga precaución acá en Uruguay con San Martín, se está acumulando agüita justo en la esquina de la COPEC.
0: Uruguay San Martín, a la altura de la COPEC.
10: Julián, te tengo un tema, la maldita primavera de Yuri.
0: Buen tema, amigo. La media primavera, tremenda lluvia.
11: Hola, Juliancito, buenos días.
0: Hola.
11: Aquí Denise, desde el centro, reportándose. Oye, quería informar que la calle San Martín para doblar a Lagos está totalmente inundada, así que tengan precauciones los autos para que no tengan problema al doblar o homogénea a la gente, ¿ya? Besitos, que tengas buen día, chao.
0: Gracias, gracias amiga por informar. Acumulación de agua a esta hora en varias partes.
12: Hola, Juli, ¿cómo estás? Buenos días, Natalie por acá. Mira, camino Chorchol a Temuco, efectivamente ya están funcionando los semáforos y sí se provoca un poco de taco, al menos hasta ahora. Todavía es soportable el taco.
0: Todavía, 7:34 todavía se puede soportar. Gracias, amiga, por avisar. Vehículo en pane, Juliancito, viniendo desde Fundo el Carmen al llegar a los semáforos de Javiera Carrera por Luis Durán. Hay un vehículo en pane ahí. Gracias por comentar. Ya, hoy está lleno el WhatsApp. Gracias por la sintonía, por estar comentando, diciendo hola, presente. Yo creo que la vuelta seguimos, ¿cierto? Ya, escuché. Oye, que el Ítalo nos ha mandado como 45 audios y 10. ¿Aló?
13: Hola, Juliancito, ¿cómo estás, amigo? Aquí en Toyota Compañía, camino al trabajo. Oye, un taco aquí a la salida de la lanza en la isla, te lo encarga. Así que paciencia, la gente, paciencia, paciencia. Que tengan un gran día, amiguito, junto a todos los 101.7.
0: Gracias, amigo.
13: Pasen un día lluvioso, lluvioso, amigo. Así que, nada. Oye, menos mal que no te pusiste a ese desagradable Shaya. Medio más grande las Pandora. Grande, grande.
0: ¿Viste? Y después de que envió el audio, pusimos Chayanne. Así que de ahí, súper feliz la mente. Qué tóxico el Ítalo.
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0: Abrazo. La música de No Mercy en este show de la mañana, exactamente las 7:44. En este miércoles, ombliguito de la semana, saludando el día de hoy a Lino y Lina, que están de onomástico y recordando. Sí, recordando que estamos en primavera, aunque no se note. Pero estamos en primavera ya. Muy bien. 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No se olviden, hoy en Temuco máxima de 14 grados, cielo cubierto, lluvia, probable tormenta eléctrica, viento de hasta 60 kilómetros por hora. Estamos a esta hora con 9 grados y muchísima, muchísima agüita. 8 de la mañana, estamos con el boletín informativo. Vamos a revisar ¡saludos! Tengo demasiado saludos.
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0: Ay, se nos quedó pegado el computador.
2: 2, 5, 9, 22, 10.
0: No. Viste, eso es para que vean que estamos en vivo, po.
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0: Ahí sí, po. Ya, reportes en ruta.
3: Juliancito, buenos días. ¿Cómo está? Oiga, harta precaución ahí los conductores en carretera. Está bien resbaladizo, harta agüita encima del pavimento, así que a conducir con cuidado. Yo creo que viene un temita, un grupo que se llama Los Chacales. El temita se llama Casi la Mato. Ahí para todas esas traicioneras.
4: ¡Ay! Hola, amigo Julián. Buenos días. Aquí reportándome. Como día miércoles al gimnasio, camino a dejar a mi sobrino y después a ponerle bueno al deporte. Que tenga un lindo día, te mando besitos, cariños. Y un saludito a mi sobrino Joaquín, que lo amo mucho. Y a mis hijos Carlito y Taira. Yo soy un 7 y tú.
0: ¡Eso! ¡Abracito!
5: Hola, Juliancito. Me llamo Juan Pablo, voy para la escuela Boyeco. Soy un 7.
0: ¡Saludos!
6: Hola, Julián, buenos días. Oye, quería informar que ahí en Avenida Los Poetas, a la altura de donde están las canchas, hay un montón de hoyos, pero ya no son hoyos pequeños, son tremendos. La gente está reventando neumáticos, y esto ya varios días. Ojalá que la municipalidad o los organismos pertinentes logren parchar esos hoyos o arreglar Avenida Los Poetas, porque en realidad está intransitable, sobre todo con la lluvia. Eso, saludos.
0: Gracias, amigo. Una situación que está presente hace varios días ya.
7: Bien, ojito acá en Luis Durán, casi al llegar a Javier Carrera, auto en pane en pista rápida. De Punta Carmen hacia Temuco.
8: Hola, Julián, muy buenos días. Oye, Julián, no sé qué, el invierno. Oye, Julián, está bien, por favor, que reporten las partes donde no se puede pasar ya por el agua, para ir atento. Y hay el tremendo taco de Labranza Temuco.
9: Hola, Juliancito. Buen día. Oye, con esta música me vengan a tomarme el vino que me quedó el fin de semana. Va a ser un terremoto.
10: Gracias, amiga.
11: Oye, Julián, parece que Don Luis Yanca era el problema ahí en el campeonato. ¿Por qué lo sacaron?
12: Tremendo temazo que te mandaste, amigo Julián. Me recordé mi adolescencia. Ah, buen tema te mandaste, amigo Julián.
13: Qué rica la lluvia, Juliantino. Qué rica la lluvia.
14: Acá en el portal San Francisco, un taco enorme. Estos son más fuertes, parecen de ciudad. Muy corto tiempo. Mala gestión, no tengo idea cómo funciona un semáforo a esta distancia, pero no está funcionando, está algo enorme. Lamentablemente piensan con él.
13: ¿Cómo estás, Julián? Buenos días, amigo mío. Yo de camino a buscar a mis niños al colegio, ando con mi hijo que está en su víspera de su cumpleaños, el sábado cumple 11 añitos, y anda todo happy aquí en Luga.
0: Happy.
13: Ya. Eso, que estén todos bien, déjense de pelear, no hay que niños chicos aquí escuchando. Un abrazo tremendo, colega.
15: Hola, Juliancito, muy buenos días. Oh, que llueve, que te vaya bien. Un saludo a los puntos 7. Mira lo que es Javier Agarrera aquí con Pablo Neruda. Inundado. Y también Tiburcio Zavera con Pablo Neruda. Esas dos partes están inundadas. Bueno, y por allá por Inés Suárez, por acá por Javier Agarrera, igual hay calles que están inundadas. No se ve nadie trabajando de la munia, no se ve nadie destapando. Ya nomás, Juliáncito, que les vaya bien a todos.
0: Gracias, amigo.
16: ¿Irá a llover o no, Julián?
0: No sé, amigo, es que hace tanto calor que no sé, no logro darme cuenta.
17: Hola, Julián, Luis Lagos por acá, desde Puerto Montt. Un saludo, amigo.
0: No te sale, Luis Lagos habla más así. Debe ser más profunda la voz. ¡Hola! ¡Hola, hola!
18: Buenas, Darwin, ¿cómo estoy? Oye, un saludo ahí para el Rorro, me saclavo. Ahí lo veo, un abrazo, perrito.
0: Buen amigo, Alejandro y Llanes. ¡Grande, amigo!
19: Buenos días, Julián. Aquí voy por la calle 100 y hay unos gorriados, oye, tocan la bocina viendo que hay gente colectivero tomando gente, equipo, tocando la bocina.
20: Pero ¿cómo estás? Oye, Juli, consulta, ¿qué onda tan micro con esa luz de la gente? ¿Cómo irá adentro? Porque yo los veo, tomando aquí la ruta Naranja de Mojo y...
0: Ah,
20: ¿qué onda la luz?
0: Claro, ella nos pregunta, la amiga, por una micro. Me parece mucho que es la línea 1, una micro que en su interior se logra ver unas luces como verdes. Yo he visto algunas con las luces moradas también. Eso porque, no sé si ustedes lo saben, pero esas no son micros en realidad. Son ¡Tagada! Eso es lo que pasa, bro. Ah, que encacha las luces, unas luces verdes. ¡Qué fachera la micro! Me gustó. Pero ahí en la Branza ha visto varias de esas. Ya, mi querido amigo, seguimos, paramos, seguimos. ¡Aló!
21: Buenas, Julián. Oye, quería reportar que aquí en Balmacedas con Barro de Arana está lloviendo.
0: Ah, buena. Ya. No nos habíamos dado cuenta, amigo. Muchas gracias. Gracias. Hay mucho taco a esta hora, dice por acá, bajando de Pedro de Valdivia, para que tengan mucha paciencia y precaución. Taco, harto taco.
22: Esas no son micros, Julián, son cabaret móviles. Andan a 6 con luces rojas, igual que parece. Pero cualquier cosa.
23: Oye, esa micro con luces verdes son lo máximo. Todo pasando. ¡Oh!
0: Ya, vamos a la. Hola, música.
24: 7.
0: Esta canción es para ti.
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0: Tranquila.
1: No manden audio que estoy grabando la canción Hit.
2: Si yo te quiero.
3: Le embarramos la canción al amigo. ¡Ya!
2: Pausa. 7:56, pausa comercial. A la vuelta, noticia. ¡Uy, qué rico! Por acá la Mari nos manda fotos de su desayuno. Veo por ahí paltita, huevito revuelto. ¡Ay, qué rico! Buen provecho, ¿ah? ¡Abracito! No tengo para cuándo tomar desayuno. Yo el día de hoy me voy a juntar con una amiga que nos juntamos casi toda la semana. Pero nos vamos a juntar como a las 11 de la mañana. Entonces, ¿cómo va a tomar desayuno ahora y desayuno después a las 11 de la mañana? Sería muy cerdo de mi parte. ¿Sí? Y tengo hambre. Más de que aguantarnos. ¡Qué rico! Latita, hola Tita, saludos. Se está recuperando la Tita de un resfrío que no la quiere soltar. Amiguito, solo una pista, Temuco Labranza, ojo. Solo una pista, Temuco Labranza, frente al M11. ¡Ah! Comenzó el tema de la acumulación de agua de nuevo. ¡Ya la lechera! Ya, amiguita, gracias por avisar. ¡Ojo ahí!
4: Hola Juliancito, buen día. Solo avisarte que aquí el cementerio que está camino a Labranza ya está casi las dos pistas a con aguas para que tengan precaución los choferes.
2: Eso, ahí a la altura del cementerio.
5: Bueno, Julián, no digas, se secará la ropa hoy día, ¿no?
2: No creo que se seque la ropa, amigo.
6: Julián, ¿quién me está copiando? Un abrazo tremendo.
2: Ah, Luis Lagos.
6: Es un impostor. Julián, cuídate, un abrazo tremendo, un abrazo gigante, Julián.

0: Oye, Julián, mira, lo que hacen Tapo de la Brasa son los semáforos que están ahí en la feria de la Araucanía. Tienen muy poco tiempo.
1: Juliancito, qué extraño aquí en la rotonda de Pedro Valdivia. Hay taco, qué extraño esto.
2: Qué raro, nunca hay taco ahí.
3: Hola, Juliancito, buenos días, aquí en la Brasa reportándose. Julián, que los vehículos tengan cuidado, precaución, porque hay muchas pozas de agua, muchas, y las personas, los chicos van al colegio para que no los pasen a mojar, sí. Julián.
2: Oye, ¿le pueden joder el día entero a una persona? Personas que están esperando locomoción para el trabajo, para el colegio, y después ustedes los mojan, ¿van a estar todo el día mojados? No. ¡Bajemos la velocidad!
4: Hola, Julián, buenos días. Quiero mandarle un saludo a mi hija. Se llama Elizabeth Aguilera. El día está de cumpleaños. Cumple 6 añitos.
2: ¡Ah, bueno!
4: Que la amamos mucho con su papá. Y que le deseamos lo mejor del mundo. Gracias.
2: Oye, un abracito para la regalona con todo el amor del mundo. Que sea un día especial. En la tarde, celebración, y que llegue mucho regalito. ¡Mucho!
5: Hola, che. Julián, ¿cómo estás? Acá el chiflado y habla. Acá vamos de poner el anillo y a dos veces a la pega para la lanza y vamos escuchando, todos los pasajeros van escuchando la...
2: ¡Chiclaudio! Buena, salud al Chiclaudio, que un auditor de muchos años había estado muy delicado de salud y hace algunas semanas volvió y está trabajando el Chiclaudio. ¡Te queremos, Chiclaudio! ¡Qué bueno saber de ti, amigo!
6: Hola, Julián, buenos días. Te cuento que volvieron a conectar los semáforos de El Molino. Así que hay un poco de taco.
2: Eso, para la gente que nos pregunta.

0: Junta por el molino, claro, a ratos mucho taco, después que pasa la hora pic ya se normaliza, para que tengan paciencia.
1: Buen día, Julián.
0: Buen día.
1: Precaución para todos los conductores que vienen desde Temuco hacia Labranza. Abundante agua ahí a la altura del cementerio, frente al convenio. Pista derecha, ya con abundante agua, no hay señalética, está muy peligroso, para que tengan precaución todos los conductores. Son 7.
0: Gracias, amiga, por avisar. Yo creo que ahí creo yo que las personas encargadas se dejaron estar, ¿sí o no? Considerando todo lo que vivimos en el invierno con la acumulación de agua, una pista nomás, cuando llovía mucho. Creo yo que pasaron varias semanas donde ya podrían haber solucionado ese problema. Pero no, pues ahí está, pues cae un poquito de agüita y la tole tole. ¿Aló?
2: Tranquilo, tranquilo, los de Labranza, que están llenos de hoyos. Ahora cuando vaya el alcalde va a inaugurar el campeonato de los microbuseros, los va a todo.
0: Claro, recuerda que el día domingo van muchas autoridades al campeonato de microbuseros, que va a ser en Labranza la inauguración. Ojalá que las autoridades vean ahí que, claro, en Labranza hay muchos eventos. ¡Uno más y vamos a la pausa!
3: Hola, Julián, buen día, amigo. Oye, como tenemos tiempo aquí, los que venimos de Labranza hacia Temuco, me estaba fijando, ya se está llenando la pista derecha y al frente en las canchas del Sala, se está llenando de agua. De hecho, hay autos que pasan rápido y salta de una forma el agua, así que yo creo que si sigue de esta manera la lluvia,
0: sí,
3: en la tarde va a haber un taco impresionante, se va a cortar esa... ese tránsito hacia Labranza.
0: Claro, porque estamos hablando de la hora peak ahora en la mañana, ¿cierto? Pero ¿qué pasa en la tarde cuando la gente va a querer regresar a Labranza de Temuco? Uy, uy, uy, la tole, tole, si sigue cayendo agüita de esta forma, que es lo más probable porque hoy tenemos mucha lluvia y viento. Hola, buen día, Julián. Tremendo taco en Recabarren antes de llegar al puente. Y seguimos con una pista frente al patio outlet. Me dice por acá Glory. Está quedando la tole, tole en todos lados. Vamos a la pausa. 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Anota por acá el WhatsApp CGE, hoy tenemos viento. Entonces se puede cortar la luz para que tú avises. Aló, sí, CGE, mire, se cortó la luz. Este es el WhatsApp, más 569-8956-8479. 8956-8479. CGE. Ay, es que estoy estresado. Me estresé tanto taco. Necesito relajarme.
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0: Esto se llama Apasionado.

como Leo Rey. Oye, viene en este momento la ambulancia en dirección a Temuco por Recabarren, de Labranza Temuco. Hagamos el espacio ahí para que avance la ambulancia, ¿ya?

0: pausa y volvemos con la música que te gusta.
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2: Vamos a revisar noticias exactamente las 8 de la mañana con 11 minutos. Les contamos que un hombre condenado a más de 10 años de cárcel por intentar atropellar a un carabinero quedó en libertad luego de que la Corte Suprema acogiera un recurso de nulidad presentado por su defensa y lo absolviera del delito que sustentaba la principal condena. Se trata de Renán Díaz, quien había sido condenado por el Tribunal Oral en lo penal de Temuco. La resolución de la Corte Suprema, dictada el 21 de septiembre del 2026, dejó sin efecto la condena por maltrato de obra a un funcionario de carabineros en servicio en grado de frustrado. El abogado defensor, Juan Claudio Sandoval, explicó que el recurso cuestionó la aplicación de la figura de dolo eventual sostenida por el Ministerio Público. El imputado no tuvo la intención positiva de manera directa de querer causar un resultado lesivo, en este caso, la muerte del carabinero, aseguró. Él solamente había actuado con alguna imprudencia temeraria, y para este tipo de delitos, la imprudencia temeraria con representación de resultado, que es la tesis del dolo eventual que mantenía la Fiscalía, no aplica y, por lo tanto, no es responsable por el delito que le fue imputado por el Ministerio Público en la acusación fiscal. Sostuvo. Díaz mantiene las condenas por conducción a exceso de velocidad y bajo los efectos de sustancias con penas de 61 y 41 días respectivamente. Sin embargo, según explicó su abogado, ya habría cumplido en exceso ambas penas. Cambiamos de tema porque el juzgado de garantía de Villarrica decretó ayer martes la prisión preventiva para WECT, imputado por el Ministerio Público por los crímenes de una mujer adulta y su hija adolescente ocurridos en el sector Vegas de Lesio, en la comuna de Villarrica. Durante la audiencia de formalización, la Fiscalía imputó al sujeto los delitos de femicidio íntimo y abuso sexual respecto de la víctima mayor de edad. En tanto, por el crimen del adolescente, el Ministerio Público lo formalizó por los delitos de violación con femicidio y abuso sexual agravado calificado. Tras conocer los antecedentes expuestos por la Fiscalía, el tribunal resolvió imponer la medida cautelar de prisión preventiva para WST mientras se desarrolla la investigación. El juzgado de garantía fijó además en 10 meses el plazo de investigación. Como un robo con homicidio, está siendo investigado el crimen de una adulta mayor ocurrido el pasado 18 de septiembre en Pitufquén. Pese a que no se ha logrado establecer fehacientemente qué fue lo sustraído, por cuanto la víctima residía sola en su hogar. Equipos especializados del OS-9 de Carabineros están desarrollando diversas diligencias destinadas a ubicar a él o los autores del homicidio de Ramona Esther Durán Mella, de 94 años, cuyo cuerpo fue encontrado por uno de sus nietos en el domicilio de la víctima, tal como lo precisó el general Miguel Herrera, jefe de zona de la institución policial en la Araucanía, que lo que dice: hay indicios que permitirían establecer que se trataría de un robo. Básicamente, estas señales son compatibles con desórdenes y maniobras de registro en el interior de la casa, pero todavía no podemos establecer al 100% esto. El trabajo policial coordinado por el Ministerio Público sigue en desarrollo, amparado en revisión de cámaras de seguridad, recopilación de testimonios y diversas pericias. Bueno, y nos preparamos para un día de muchísima lluvia en la región de la Araucanía. Incluso, de acuerdo a lo que dice Meteo Chile, se esperan hasta 120 milímetros de precipitaciones para la jornada de hoy miércoles. Queremos repetir lo que pasa con el tiempo en la ciudad de Temuco. Hoy, máxima de 14 grados, cielo cubierto, lluvia con intensidad. Probable tormenta eléctrica en la tarde, viento de hasta 60 kilómetros por hora. 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

0: no es Martichoto.
1: No, no, no, no es Martichoto, amigo. Es la música de Sergio Dalma, lo que estábamos recordando. Martichoto. Ya, como te decía, es la música de Sergio Dalma con Bailar Pega. Martichoto.
0: Ahora el que dice, ¿por qué tanto romántico, tonto?
1: Ya, bueno, justamente Sergio Dalma con Bailar Pegados. Y hablando de gorreados, sí.
0: ¿Por qué tanto romántico?
1: No nos podemos salvar de esto. Oye, y ya, pues, como les comenté hace algún ratito, ayer terminé el turno de la tarde, bloqueé de avisos y me subí al vehículo, me fui para casa. Estaba a la punto 7, sintonizada, y apareció el de los románticos, haciéndose lindo con mi colega de punto 7 Los Ángeles, güey. Pidiéndole el Instagram. Como se dice culturalmente, pelándose, esa es la verdad. Ya, sigamos con más mensajes. La Carito por acá me dice, amigo, qué gran recuerdo. Es un temazo, ¿cierto, Carito? Qué bueno que te gustó, amiga.
2: Lindísimo tema, Juliancito.
1: Bailar pegados. Hola, Lore, ¿cómo estás?
2: Hola, Juliancito, muy buenos días. Feliz miércoles. La mejor cara para esta jornada de lluvia, pero siempre positivos. Besitos, cariños a toda la familia. Punto 7, la Lore de Pueblo Nuevo, desde su trabajito. Te quiero mucho, amigo. Abracitos.
1: Te queremos, Lore. Abracito para Lore, tan simpática.
0: Ahora el que dice, ¿por qué tanto romántico, tonto? Bailar fumados es bailar.
3: Ahora voy manejando, ¿no puedo hablar?
4: ¿No era Zamorano?
1: No, no, no era Zamorano, amigo. No,
4: buen
1: no.
4: Tema, te sacaste, mono.
1: Próximo romántico, entonces, a las 10 de la mañana.
5: Oye, no, y eso no es todo, si el mono también aparece en el bloque de la Karen a veces. ¿Y sí? El de la Karina también aparece el mono.
1: Sí, no, si el de los románticos se hace lindo, se anda pelado. Aló, buen día.
6: Hola, Julián Percusión, Pedro de Bolivia con Javier Carrera, como yendo del centro hacia arriba. Se levantó la tapa de la alcantarilla. Siempre pasa con esa alcantarilla. Y la tapa está como de lado. Un vehículo bajo que pase le va a pegar abajo.
1: Qué peligroso, don Jaime. Esto sería Pedro de Valdivia a la altura de Javiera Carrera. Ojo, Pedro de Valdivia a la altura de Javiera Carrera, para que tengan precaución. Gracias por avisar, don Jaime.
7: Es tanto romántico, es para dedicársela a tu señora, ya que vos no le dedicáis nunca un romántico, hombre. Por eso tanto romántico.
1: No sé si este mensaje era para mí o para algún auditor, no sé. O sea, quien envía el mensaje es Patricio Huiz. ¿Podemos repetir?
7: Es tanto romántico, es para dedicársela a tu señora, ya que vos no le dedicáis nunca un romántico, hombre. Por eso tanto romántico.
1: Oye, el hombre agresivo. Oye, agresivo. Con razón el Sandu después lo bloquea. Oye, soy agresivo. Ya, sigamos con mujeres mejor, más tiernas. Hola.
8: Oye, amigo, qué manera de llover. Qué ganas de estar en mi camita acostada con mi bebé.
1: Sí.
8: Bueno, será. Hay que hacer cosas nomás y las obligaciones. Estuvo bueno el romántico hoy día.
1: Qué bueno que te gustó, amiga. Y esa es la lata, pues, tener que salir con estos días donde uno quiere puro estar en la casa, ¿no? Hay acumulación de agua en algunas partes de Temuco, calle Portales con Lynch, por ejemplo, aquí afuera de la radio. Mucha, mucha acumulación de agua. Por acá, Mary me dice, Julián, Javiera Carrera con Pablo Neruda también está inundado. Justamente, Mary, hace rato que me están llegando reportes desde ahí. Con mucha acumulación de agua. Ojo, mira, si yo tuviera un vehículo bajito, evitaría pasar por ahí, por Pablo Neruda con Javiera Carrera. Buscaría alguna vía alternativa. Ya. Pobrecita la Mary, se va a mojar ahí, amiga. Aquí. El alisado de pelo va a joder. Uy. ¡Aló!
9: Hola, amiguito, ¿cómo estás?
1: ¡Hola!
9: Te cuento que nosotros vamos súper, hiper, mega atrasados. Se pasó la lluvia. Yo quiero primavera, quiero sol, quiero días calentitos, días bonitos. Y la lluvia no da tregua. ¿Por qué tenemos tanto invierno? Te mando un abracito porque nosotras somos...
1: Saludo, mi niña. Oye, claro, comenzó la primavera anoche, pero estamos con la última lluvia, estoy seguro. Pero qué manerita de despedirse el invierno con show.
10: Hola, Juliancito, muy buenos días. ¿Cómo
1: hola,
10: estás? Mira, te aviso, ahí en recreo con Inglaterra,
8: Hay un pozo de agua, que pasen despacito los conductores.
1: Ojo, precaución, está peligroso eso. Gracias por avisar, amiga. Don Jorgito Franco, ¿qué tal?
11: Hola, Julián, buenos días. Buenos días, buenos días. Por acá medio complicadito de salud, pero recuperándonos, así que nada, preparando ya la jornada de la noche.
1: Amigo, te escucho mal, ¿eh? Recupérate pronto, Jorgito Franco. Se te escucha incluso como la voz del hombre del Blue Label de Johnny Walker. Un elixir. Recupérate, amigo. Saludos.
12: Hola, hola, Julián. ¿Cómo estáis? Buenos días. Buenos días, Julián.
1: Buenos días.
12: De Saludilla. Oye, perrito, acá en Villa Los Ríos está lloviendo. Están las calles inundadas.
1: ¿Viste? Acumulación de agua también por allá.
13: Oye, Julián, dile al amigo que bote el pollo.
1: Ya. Ya, no sea así, que está resfriado, amigo. No se bule. Dice, hola, Julián, quiero contarte. Hola, Julián, quiero... Oye, viste que hay gente tomando desayuno, hombre, subigao. Hola, Julián, quiero contarte que el semáforo del Portal San Francisco funciona bien de salida desde el portal hacia el centro, pero de regreso no. El taco llega hasta Geoconstructor. Respecto al semáforo de... que me están ahí comentando. Gracias, Jorgito, por el reporte. El semáforo del Portal San Francisco. Cantidad de audios que están llegando.
8: Amigo, ¿cómo canta Marco Antonio Solís? ¿Dónde estará mi primavera? Oye, amigo, parece que son como las 7 de la tarde. Está oscuro, oscuro. Y llueve mucho, y llueve mucho. Amiguito, besitos, que tenga una linda jornada. Aquí recuperándome, pero bien, ya no me morí.
1: Así te escucho.
8: Quiero, amiguito, besitos.
1: La Tita resfría, Jorge Franco resfriado, Marcelo resfriado, la Karinita se reportó hace algún rato resfriada. Parece que todos anduvieron en la misma fiesta. La Andreita se reportó hace algún ratito. Hola, Andreita, dice, amiguito, buenos días. Mira, encontré una TNE a nombre de Constanza Millaray Sangüesa Marín. Constanza Millaray Sangüesa Marín. Aquí sale que estudia en la UFRO, en la Universidad de la Frontera. ¿Alguien la conoce, no? Constanza Millaray Sangüesa Marín, para que le avisen que la Andreita encontró su TNE. Sabemos lo difícil que es hacer este trámite, esperar ahí que, claro, que salga nuevamente la TNE física. Así que acá ya tenemos el documento. ¡Saludos! Ahí estamos con la Andreita, ya. A la vuelta sigo revisando porque son muchos mensajes. 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Seguimos con temazos.

0: temazo. La música de Bacilos, ahí estábamos con Cara Luna, 8:33. Hola amiga, dice por acá, buenos días querido Julián, vamos en un tremendo taco desde Padre Las Casas hacia el centro. Oye, por favor, que los auditores que van en sus vehículos sean considerados con los peatones y motociclistas, que no todos son imprudentes, muchos de ellos trabajadores y estudiantes. Así que pónganle ojo. Amiga, te mando un abracito. Gracias por tu mensaje. El Rudy me dejó un video de Pedro de Valdivia con Javiera Carrera, donde había dicho don Jaime, la tapa de alcantarilla, sí.
1: Ahí. Julián, mira, ahí está la alcantarilla, mira.
0: Mira, ahí está. Claro, se levantó la tapa en ese lugar, algún vehículo bajo quizás puede tener algún problema. Pongo el ojito. Javiera Carrera, Pedro de Valdivia. Ya, ahora, me llegaron dos mensajes acá a la radio. Quiero pasarlos, ya, pero ustedes no manden nada. No manden nada hasta que yo les diga. No, está uno. O sea, estos son dos de varios que me han llegado hoy respecto a lo mismo. Hola, hola.
2: Hola, hola, Julián, ¿cómo estás? Oye, Julián, tengo una pregunta. ¿Por qué las mujeres cuando manejan así encima del volante? Es decir, el pecho así sobre el volante o el tórax. Yo lo único que digo, en caso de choque, salían, pero miércoles.
0: Acá tengo otro.
3: Hola, Julián, muy buenos días. Oye, Julián, buenos días. Mira, buena crítica para las mujeres que andan manejando. Oigan, chiquillas, levántense más temprano y píntense antes. ¿Cómo andan haciendo tacos? No, pues sí sé que quieren verse hermosas, preciosas, todo lo que quieran, pero no, pues no corresponde, pues chiquillas, ¿cómo andan así?
0: Ya, bueno, es parte del audio, porque es bastante largo el audio que nos deja el amigo. Entonces, como no somos una radio machista, también queremos dar la posibilidad a las mujeres que se puedan defender. Así que, ¡chiquilla, la están atacando aquí! ¿Alguna mujer que quiera defenderse a esta hora de la mañana porque están cuestionando la forma de ustedes para conducir, para movilizarse a través de un vehículo? Chiquillas, solamente audio de mujeres ahora sí, pues ya escuchamos al hombre, ¿ya? Sí, mujeres. Ah, oye, quiero saludar también a mi coleguita Karina Rossi, que dice, voy en el Uber, camino a la radio, Avenida Alemania, sin novedad hasta el momento. Harta agua en las calles, eso sí, para que manejen con precaución. Saludos para mi querida Cari Rossi, amigo del Uber. Te quiero decir que vienes con una estrella hasta ahora. Karina Rossi es una estrella, amigo. Es una celebridad acá en la Araucanía. ¡Viene un autógrafo! Ya, nos vemos acá en la oficina, coleguita. Mujeres.
4: Hola, Juliancito, espero estés muy bien. Oye, escuchando a los señores recién opinar con respecto a las mujeres. Bueno, te diré que hay mujeres que tal vez conducen así, pero puede ser que tienen las patitas más cortas, ¿cachai? Los bracitos más cortos. Pero la mayoría de las mujeres conducimos bien y nos sentamos bien al volante. Y con respecto al otro, que decía lo del maquillaje, bueno, que no se le olvide que somos mujeres y podemos hacer más de una cosa a la vez. Eso soy un 7. ¿Y tú?
0: Ya, uno más, mujeres, hola.
5: Oye, el primero, no puedes generalizar a todas, ¿ya? Tienes que ver que algunos tienen las piernas cortas y tienen que echar el asiento más adelante. En mi caso, no. Yo manejo mucho mejor que los hombres. Me pinto, hago todo en el volante, no como ustedes que se sacan los mocos, los ordinarios. Y el otro que habla como medio chorizo, bueno, las mujeres podemos hacer más de una cosa a la vez.
0: Muy bien. ¿Por qué dices pintar las puertas, las paredes? Se pintan, ustedes se maquillan, chiquillos. Ya, pero queríamos dejar en este caso el debate 2-2. Dos audios de hombre, dos audios de mujeres. Se acabó el tema, porque si yo sigo escuchando lo que me están enviando por acá, sería una pelea eterna de la cual nunca vamos a terminar. ¡Oh, se nos llenó el WhatsApp aquí! Entonces quería, más que nada, cerrar... dejémoslo 2-2, dejémoslo en empate para que no sea... Ya, empate mejor. Mejor que quede en empate, mejor que antes que quede la tole. Muy bien, tocaría la pausa comercial. 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Eres la luz, sé que tienes miedo de ser. Ya, dejamos hasta aquí nomás la pelea.

0: Sí, ya sé que estás entretenido. Vamos y volvemos, aquí en la Radio.7. 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

0: Terremoto. La música de Sinaka. Lo último, lo nuevecito de esta semana, 8:47. Estaba por acá revisando el WhatsApp, que está llenísimo, y me llegaron como 1000 audios del tema de manejar bien, manejar mal. Pero, sorry, ¿eh? Vamos a dejar ese debate para otro día, porque tenemos muchísima información en la ruta que también queremos entregar. Así que otro día, cuando no llueva, cuando no tengamos problemas, vamos a volver a ese debate, ¿no? Importante.
1: Yo mejor omito comentarios, después Julián me funa.
0: Sí, dejémoslo así, mejor no. Ya, vamos a los reportes en la ruta.
2: Hablando de manejar bien, ya está inundado aquí la intersección Pablo Neruda con Javiera Carrera, para variar.
0: Exactamente, reportes desde muy temprano que me dicen que Pablo Neruda, Javiera Carrera, está complicadísimo con la acumulación de agua. Si ustedes tienen un vehículo bajito, mejor ni pasen por ahí. Eviten, busquen vía alternativa. ¡Aló!
3: ¿Cómo está? Buenos días. Mire, sabe que harto rato ya llevamos esperando la Micro 6, que va por Javiera Carrera, hasta Chivilcán. Javiera Carrera, Liturán, Pedro Valdivia, Chivilcán.
0: ¿Y no pasa?
3: Y sabe que no pasa ya media hora.
0: Chiquillo, ¿alguna información ahí o no de la línea para que nos avisen por acá dónde esto? Mucha acumulación de agua. ¿Dónde?
4: Hay un río en Recreo llegando al casino, guacho.
0: Recreo.
4: Den la vuelta por Torremolino los que van a dar la vuelta hacia Pedro Valdivia.
0: Claro, es un río, o sea, mucha acumulación de agua ahí. Avenida Alemania e Inglaterra, también acumulación de agua. Me envían por acá un videíto, gracias Jaimito. Mucha agua. Uy, y cáchate que comenzó la lluvia con Tuti el día de hoy, ¿cierto? Que hoy va a ser lluvia y viento. Probable tormenta eléctrica, mañana también lluvia con intensidad. Entonces tenemos hoy y mañana, y estamos recién comenzando. No. Ay, por acá tenemos a Clánico, que me dice... ¿Dónde está Clánico? Aquí está. Juliancito, te comento que estuve llamando al 1409. Al parecer no está en servicio. Era para avisar que volvió el lago Comenius. ¿Cómo le dice usted? ¿Lago Comenius o piscina Comenius? Volvió, claro, como nos comentan desde más temprano. Y ya hay vehículos bajos en pane en el lugar, para que se hagan presentes y ayuden ahí en el tema del tránsito. Complicadísimo.
5: Hola, Julián, buenos días. Oye, te quería pedir un favor. Quiero ocupar tu radio para saludar al Club Deportivo Porvenir. Por venir. Anoche sacamos un partido súper pesado adelante. El rival no era tan complicado, pero el tiempo no estaba como para sacarlo. Pero sacamos la tarea adelante. Ganamos 2-1 con el gol ese a último minuto. Espectacular. Muchas felicitaciones para todos los viejos del Club Deportivo Porvenir. Vale. Muchas gracias, Julián.
0: Buenas.
5: Soy Siete, ¿y tú?
0: Saludos, chiquillos. Saludos.
6: Oye, Julián, quería saber quién maneja mejor.
0: ¿Quién?
6: Mi hijo, que tiene 10 años, maneja mejor que hombres y mujeres.
0: El matatán. Aló.
7: Camino a Temuco Labranza. Ya están las dos pistas tapadas en agua. Y hay un vehículo ahí, quedó al medio.
0: Ay. Yo estoy imaginando lo que va a ser la tarde. Tipo 5 de la tarde en adelante, el regreso de Temuco a Labranza, con ese problema en la pista. No, un taco que se arma. Si no se soluciona eso durante la mañana, va a quedar la tole en la tarde. ¿Aló?
7: Hola, Julián, buen día. Totalmente, si es vehículo bajo, no pasa por Javiera Carrera con Pablo Neto. Da bastante agua. Yo tengo un vehículo bajo igual, pero bastante agua.
0: Bastante agua. Oye, hay un operativo... El día viernes, ojito, Día Mundial contra la Rabia, conmemoración del Día Mundial contra la Rabia, y habrá vacunación antirrábica gratuita, microchip de identificación, antiparasitarios internos. Esto será en el sector Labranza, Jerusalén con Magallanes, Villa Los Fundadores, el día viernes, desde las 10 de la mañana a las 12:30. Está buena esta actividad, así que si a alguien le sirve, día viernes en Labranza. Gracias por el datito, Fernandita, gracias. ¿Qué pasaste? Está lleno el WhatsApp, chiquillos. Lleno. ¿Más reportes? ¿Aló?
8: Hola, Julián, buen día.
0: Hola.
8: Oye, Juliancito, no sé si te han avisado, pero aquí de Temuco a Labranza, en el cementerio otra vez se salió el canal. Hay una sola pista para ir hacia Labranza. Así que precaución los conductores.
0: Eso. eso.
9: Oye, Julián, ¿no habrá alguna vacuna para hoy? ¿No atenderán un día en Labranza? Porque tengo cualquier rabia hoy, está llena de agua por todos lados.
0: No, anda el viernes a vacunarte nomás, amigo. Hoy día no.
10: Yo creo que el caballero que dijo que no ha llegado mucho al volante habló por hablar, porque obviamente si uno se llega al volante es porque es baja, no alcanza los pedales.
0: Yo creo que los chiquillos enviaron ese audio para molestarla nomás, chicas, no caigan en provocaciones. Tranquilidad.
11: Oye, manejen despacio, no se pueden meter a las pozas de agua así rápido. Apuesto que fue un hombre que quedó en pana.
12: Amigo, vas a tener que cambiarte de casa para Temuco, no vas a poder vivir más en Labranza.
0: Es que, a ver, a la hora que yo me voy para la casita, tipo 3:30 de la tarde, ando bien, po. No es tanto el taco. Pero yo estoy pensando como de las 5 o 6 de la tarde en adelante. No, y después van a buscar vía alternativa, lo que es Moyulco, por ahí, Fondo del Cano. Oh, ya estoy imaginando la tole. Ay, bueno, ojalá que se pueda solucionar el tema de Labranza. Mi gente, tengo llenísimo el WhatsApp. Gracias por la sintonía, no alcanzamos a pasar más mensajes. Es que son muchos. Pero el llamado siempre es manejar con precaución.
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0: 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Ah, claro, aquí me envían la foto de un vehículo. Ah, un vehículo chiquitito que a la altura del Comenio se metió al agua nomás. Y ahí quedó tirado el vehículo. Qué triste, chiquillo. Qué triste. Ya, entonces, repito, vehículo bajito, busquen vía alternativa. O mejor tomar la locomoción, porque de verdad que está complicadísima la acumulación de agua en algunas partes.
14: 1.7.
0: Este es el bloque 8.

0: Estamos listos para la foto. Muchas gracias por la sintonía. 2 minutos, ya nos separan para que sean las 9. Es raro lo que me dicen por acá. Dice, buenos días, hay taco en el puente Tren Tren Caicay. Carabineros controlando un vehículo. Así que está disponible solo una vía de Padre Las Casas hacia Temuco. Claro, y lo que yo digo, ¿será un control con esta lluvia controlando? ¿Será que ese conductor quizá tuvo otro problema? No sé, pero eso me estaban comentando acá en el Tren Tren Caicay. Recreo con Inglaterra, me siguen llegando fotos por acá. Gracias, Karin, por la foto. Acumulación de agua, mucha acumulación de agua. Pero veo que ya están trabajando. Sí, están trabajando ahí para... Sí, para solucionar eso. Oye, ojalá que se pueda mejorar lo de... lo del Comenius. Recabar, ojalá que sí. ¿Ya? Sigan con la punto 7. Sigan dejando reportes para mi coleguita. Viene Sandu con la Chofi ahora y le pueden contar a él lo que pasa en la ruta. Fueron muchos mensajes, muchísimos. Amiga, ¿y usted dónde está?
1: Hola, hola, Juliancito. Uy, yo igual quería pelear, pero ya no alcancé. Será para mañana en la mañana. Ahí peleamos de nuevo. Saludos,
0: no, sí, hoy nadie peleó. Hubo como una mini polémica, pero más fue información, amiga, lo que llegó hoy.
2: Hola, ¿cómo están? Hoy hay una tremenda laguna, lago, en Cruz con Balmaceda. Está todo inundado. Y a la altura de los buses ya que igual, todo inundado.
0: Tú vaya.
3: Que se apiade de nosotros el jefe, que trabajamos en patio sin techo, que se apiade de nosotros. No estamos diciendo que deje el día libre, sino que...
0: Yo fuera tu jefe los mando para la casa a todos.
4: Sí. Julián, afuera del consultorio Miraflores, en Matacón Miraflores, está lleno de agua, la gente no puede cruzar hacia el consultorio ni al IPS.
0: Así está la cosa.
5: ¿Alguien vendiendo bote?
0: Ya. 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
1: Chao, Juliáncito, que tengas lindo día y agradecerle a los que colocaron los semáforos ahí en el portal. ¡Panzo, taco!
2: ¡Vamos a morir! ¡Vamos a morir todos ahogados! ¡Vamos a morir!

0: Vamos y volvemos con la música que te gusta.
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0: Así, señores, como comenzamos con sonido ambiente, ¿eh?
1: Me encanta. Sonido...
0: Colocamos un micrófono afuera en la calle, ¿eh? Dejamos un micrófono afuera ahí. Está todo mojado probablemente, hacer un reino más cortocircuito, pero... Claro, pero ese micrófono había que echárselo ya porque estaba finiquitado, había cerrado.
1: Ya no funcionaba.
0: Le estamos dando la última vida útil nomás al micrófono y allá afuera está, así que por favor, si pasan por afuera, no pasen diciendo nada relacionado con Leo Rey ni...
1: Por favor, ni nadie.
0: Hay un micrófono que está instalado justo en la puerta de la Bio Bio, por favor, no pasen diciendo cosas ya. Lo único que les pido. Señores, bienvenidos a otro matiné de querubines. Hoy día, con una edición bastante tormentosa, ¿cierto? Lo habíamos anunciado el día de ayer, nadie nos creyó. Posiblemente hoy día tengamos algunos rebalses, algunas situaciones de inundaciones, a calles anegadas, producto de la lluvia y temuquenses sorprendidos. Y también una cosa muy importante que yo creo que aquí vamos a reportarlo más adelante, ¿eh? El reporte de calcetines mojados igual, ¿eh? Tengo todos los pies mojados. Señorita Sofi, ¿qué tal? Buenos días, bienvenidos a este matiné que
1: viene
0: de hoy. ¿Cómo le va?
1: Bien, súper. Era para el otro lado de la cámara.
0: Sí, está recién colocando la camarita de la tía Sofi.
1: Sí.
0: Para poder iniciar este programa. Un gran día de lluvia, pero como dicen, al mal día, buena radio. ¿Cierto? Buena
1: siempre.
0: Radio. Qué rico estar acá adentro. Hoy día no voy a ir a almorzar a mi casa, Nica.
1: No, ni
0: esa, perdón, no creo, porque hoy día no. Ahora imagínese, vine. Están mis sueños, están mis esperanzas y está mi paraguas. Así de débil. Está
1: ¿y el auto?
0: La cosa. El auto no, el auto es fuerte. Mi paraguas sumamente
1: no
0: débil. Así venía con mi paraguas, así chiquitito el paraguas. Pero lo di todo. Alcancé a llegar a la radio. Igual mi mojito, lamentablemente cometí el gran error de venir con pantalones color crema. ¿Cierto? Entonces creo que se nota todo que tengo toda la pierna mojada. Pero bueno, gran saludo para todos. Don Danilo, ¿qué tal? Buenos días. ¿Cuántas cañas?
2: Buenos días, en bote me vino hoy día, compadre.
0: Último día acá en la ciudad, vamos a tener que mirarlo del aire porque hicimos un pequeño cambio de panel acá.
2: Sí,
0: pero aquí estamos, listo para iniciar el día de hoy. A pesar que su cara de trasnoche se le nota, ¿eh?
2: No, amigo, penúltimo día, mañana ya regresamos a la ciudad de Puerto Montt.
0: ¿Usted comienza mañana?
2: No, comienzo el día viernes al aire.
0: ¿Al día viernes?
2: Día viernes.
0: ¿Al tiro nomás?
2: Al tiro nomás a los leones.
0: ¿Día sábado también le toca?
2: Día sábado también me toca.
0: Ah, caramba, te van a sacar el jugo, maestro.
1: La Javi empieza mañana.
0: ¿También empieza mañana?
1: A las 9 de la mañana.
0: Ah, ya, pero ella se fue ya.
1: Se va hoy a las 4 o 14.
2: Se va hoy día.
1: A las 4:15.
0: Yo pensé que se iba anoche.
1: Hoy a las 4.
2: Anoche fue la despedida, pero estamos bien.
0: Sí, lamentablemente no pude hacerme presente, chicos, les pido una disculpa pública. Me desocupé eso de la 1:30 de la madrugada recién, fue una jornada ardua.
1: ¿Lograste
0: de
1: descansar siquiera?
0: ¿Se notó la cara de mi ojera?
1: Por eso te pregunté descansar.
0: No alcancé a dormir mucho, pero...
1: Es distinto dormir que descansar.
0: Estamos bien. No, mi cabeza se mantiene constantemente girando, así que me quedé dormido como a las 3.
2: Pero hay que decirle la verdad. No te preocupes, amigo, si no fuiste ayer, tranquilo, tienes que ir a pagar la cuenta hoy día. Quédate tu nombre.
0: Allá.
2: ¿Ah? Sigue tranquilo.
0: Perfecto.
1: Le dijimos que ibas a ir a pagarlo ahora a mediodía.
2: Claro.
0: Perfecto. Pasaré por ahí.
1: ¿Ibas a llegar en barco nomás?
0: A la hora de almuerzo. Bueno, queremos, como siempre, invitar en este día lluvioso a que nuestros auditores, a través del WhatsApp, puedan ir reportando algunas situaciones de anegamientos, calles que se encuentran inundadas, situaciones que puedan darse de emergencia, ¿cierto? A través del WhatsApp al 452-592210.
3: ¿Y quién me cambió la radio?
0: No, amigo, sí, amiga, sí, somos nosotros.
1: Somos nosotros.
0: Estamos a un ritmo diferente porque está lloviendo. Estamos a un ritmo diferente, ¿ah? ¿Eh? Mira, que nos llegan algunos videos ya. De inundaciones.
4: Ojalá que al Sandro no le entre agua al bote.
0: No, amigo, no. Creo que sea esa instancia, amigo.
5: Hola. Buenos días. Hola. Se les pide a los conductores que van bajando por O'Higgins, entre la calle Osteter y Uruguay. Puta, está lleno de agua ahí, pero pasan. Nos faltan los irrespetuosos que pasan. A todo dar.
0: Todo cachete.
5: Por ambos lados, la pista del medio no tiene mucha agua, pero para ambos lados de ese tramo entre Osteter y Uruguay, mucha agua, que respeten, compadre. ¿Cómo pasa?
0: Piedrazo al vidrio, hermano.
5: Los pobres peatones que van caminando ahí, compadre. Puta, harto desubicados, como que le cuesta salir más temprano, andan tan apurados, po.
0: Efectivamente.
1: Y sobre todo pasar lento para los agentes que maneja, que sepan que si un peatón. Resulta mojado por su imprudencia en el auto, le pueden sacar un parte al conductor del auto porque es por un...
0: ¿Y que sabe qué?
1: Por
0: ¿sabe,
1: una ley, voy sabe, a decir, no me acuerdo.
0: Sí, es una ley. ¿Sabe lo que me pasa con eso? Que ¿qué? Siento que no sé si algún día eso se puede llegar a cumplir. Le voy a dar las razones. La razón siento yo porque cuando uno lo mojan, ¿cierto? Cuando pasa un vehículo a alta velocidad y uno lo moja, la primera reacción que uno mira es mirar hacia abajo, ¿cierto? ¡Ah! Con... Esa es la segunda palabra que uno dice. ¡Ah! Con... y luego cuando va a mirar el auto...
1: O PLW también.
0: El auto, ya el auto va a 100, 200 kilómetros más adelante, no alcanza ni siquiera a notar la patente.
1: Ah, no, veces. Claro, pero el tema es que si lo logras hacer, corres el riesgo. En resumen es, no pasen tan rápido si eres claro. Un peatón.
0: Finalmente
1: no sean la... mala gente, no voy a decir nada.
0: Finalmente la moraleja es esa, por sí, favor le pedimos precaución a los conductores con la... Y no solamente conductores con peatones, también conductores con conductores. En la mañana ya transitando por esta calle que es Circunvalación, allá en Padre Las Casas.
1: Te inundaron la...
0: Y también hay un lugar que está inundado y pasó una camioneta en sentido contrario, a alta velocidad y...
1: Te tapó toda la vista.
0: Me tapó toda la vista porque me tiró toda la poza de agua, uh-huh. Entonces... precauciona y sí. Si vemos que la poza de agua está cubriendo una parte de la pista, se han considerado parar, el amigo ni siquiera paró.
1: Sí. No, y sobre todo precaución para la misma persona que está pasando por encima.
0: Sí, pues.
1: Que la gente no sabe que el agua igual patina. Es cosa de que no alcanzas a frenar y vas a seguir derecho. Insertado atrás del auto.
0: Qué bonita su moraleja final, ¿ah?
1: En resumen, precaución.
0: Precaución, chiquillos. No, no más de la velocidad prudente, por favor. Lo único que le pedimos para transitar a esta hora de la mañana, tarde, ¿cierto? Mira, por acá es un tremendo río en el Molino Cruce, Portal San Francisco, chiquillos, manden bote, ¿ah? Pero eso es tradicional ahí, sí. el río de los molinos.
1: El Portal increíble. San Francisco no, desde el lunes que está, no están hablando desde allá.
0: Exactamente, así que ha estado en tendencia, digamos, ese sí. Trending topic.
1: Aquí en la radio.
0: Trending topic. Bueno, ya estaremos revisando a nuestros amigos que ya están conectados a través de nuestra cuenta en TikTok y tenemos que partir con nuestros mini bloques. Así parte sí. Este matinal de querubines, señores y señores.
1: Por supuesto.
0: Bienvenidos. Primer espacio de este programa es...
1: Aviso de utilidad pública.
0: Y ahí donde nuestros auditores ya comienzan a enviar sus avisos. Partamos con el primero, mira.
6: ¿Pasó?
7: Sí, pasó.
1: ¿Dónde es eso?
0: Déjame observar bien pegarle una mirada circunfirúmbica. Esto es en...
1: ¿Te suena ese río?
0: Esto es en Caupulicán. Y el cruce tengo entendido que es León Gallo. Creo. Déjame ponerle más detalle al video. A ver si es que ando bien. Sí, parece que es León Gallo. Bueno, ahí nuestra amiga nos irá a mandar un mensaje a nuestro amigo igual.
1: Bueno, León Gallo, igual como decía el auditor anterior, de que precaución de O'Higgins entre León Gallo y Hochstetter del agua.
0: Mira, por acá tenemos más comentarios en Aviso Utilidad Pública.
8: ¿Aló? Chiquillos, precaución Armando Llobet al doblar de Caupolicán hacia Armando Llobet está inundado.
0: Inundado.
8: Mucho, mucho.
0: Ya, precaución entonces. Chuta, parece que se cayó el amigo, ¿eh? Se le cayó el teléfono. Bueno, precaución también entonces para aquellas personas. Compartir información, por favor, si ha sido Sofi. Abro parlante para usted, para que usted comunique que
1: por
0: se
1: supuesto.
0: Extravió algo.
1: ¿Podrían, por favor, publicar que en la micro 1B se me quedaron las llaves de mi casa junto con mi TNE ayer a eso de las 22:15 horas?
0: ¿Ya?
1: A nombre de Daniela Medel Áviles.
0: Ya, si alguien la conoce, sabe dónde vive, por favor, no vaya aquí, con la llave de su casa.
1: Sí, aquí lo bueno es que dijo que a ella se le perdieron en la micro, así que no hay chance de que estén aquí, gente, no está en la radio.
0: No, está en la radio.
1: O está en la oficina de las micros, quizás, si es que...
0: Una B, en la 1B.
1: En la 1B, por supuesto.
0: Se le perdió la TNE, entonces repetimos, ayer juntos la llave de su casa, todavía no puede entrar.
1: Está en barco afuera.
0: Daniela Medel, efectivamente. Vamos con el último aviso de utilidad pública de este bloque matinal. Y atención porque el nombre es de Antonia Rivera Neira, que se le extravió también la TNE, probablemente en una 1C.
1: Mira, otra 1.
0: 1C, ¿cierto? Alrededor de las 1 de la tarde. Qué curioso, toda la 1. La encontró y pueden contactarse a este número que también nos dejó acá nuestra amiga en caso que alguien haya encontrado la TNE a nombre de...
1: Antonia Rivera Neira.
0: Con ese aviso, señores y señores, finalizamos otro aviso
1: de utilidad pública.

0: Honestamente no sé si revisar esto, ¿ah?
1: Lluvia, agua, lluvia.
0: Claro, no sé lluvia. Si revisarlo, la lluvia es presente durante toda la jornada, pero la mínima actual es de...
1: La mínima es de 10, o sí, sea, sí. La actual. Y la sensación es de 7 grados, 3 grados menos. Perfecto. Va a estar todo el día la sensación térmica bastante más baja que la temperatura normal.
0: Perfecto, ¿y la máxima?
1: 12.
0: 12 grados, perfecto.
1: Ya estamos casi en la temperatura máxima.
0: Sí, estamos listos ya. Hoy reconocemos...
1: San Lino.
0: ¿Lino?
1: Lino.
0: Así, Lino. Cuando mis... ¿cómo se llama? Los pequeños te dicen... ¡Oh, qué lino!
1: ¿Lino no es un tipo de tela o nada?
0: Un tipo de tela también, una camisa. Yo tengo camisas de lino.
1: Ah, ¿verdad? Gracias.
0: Una camisa que uno se la coloca y parece que estuviera arrugada. Mi mamá me retaba. Yo le dije, mamá, es de lino.
1: Es naturalmente arrugada.
0: San Lino fue un cristiano de los primeros tiempos de la iglesia. Es considerado tradicionalmente el segundo papa de la historia, después de San Pedro. ¿Qué sabemos de San Lino? Lino es de Roma, nació en el siglo I, cáchate, obispo de Roma, aproximadamente entre el 67 y 76 después de Cristo, aunque las fechas exactas son discutidas porque claramente es parte de los libros esto. Según la tradición cristiana, sostiene que San Lino fue colaborador con San Pedro y que tras la muerte del apóstol asumió el liderazgo de la comunidad romana. Aquí se pone peligroso esto cuando mencionamos romano.
1: O sea, los últimos han sido bien tranquis.
0: Incluso, ¿cierto? Aparece mencionado en el Nuevo Testamento, en la segunda carta de Timoteo, donde Pablo envía saludos de parte de varios cristianos, entre ellos un hombre llamado Lino. Respecto a su fallecimiento, hay bastantes menos certezas históricas. La tradición posterior afirma que Lino sufrió un martirio durante persecuciones contra los cristianos en Roma. Cáchate, ¿ves? Ahí en ese caso los cristianos eran mayoros. Los cristianos eran mayoros, ¿qué pasa? Yo soy amigo del Tata Gisner, ¿qué pasa? Entonces, ahí los romanos eran un poquito más débiles, ya después agarraron vuelo ahí con todo lo que conlleva la historia y terminaron decapitando a medio mundo. Respecto al nombre Lino, ¿qué podríamos decir del nombre Lino, aparte de ser un nombre Lino?
1: Cuando terminemos de decir de qué es el nombre y la personalidad, me mandaron un chiste de las camisas de Lino, que después lo voy a decir.
0: Perfecto.
1: El nombre Lino plantea diversas posibilidades respecto a su etimología. Por una parte, hay quienes aseguran que deriva del griego antiguo Ian.
0: Ian, efectivamente.
1: Que significa resonar, o bien de Linon, que era nombre que se le otorgaba a las cuerdas de la lira.
0: Mira.
1: Sin embargo, otros autores afirman que proviene del griego linum, término relacionado a la planta con el mismo nombre. Cabe recordar que en la mitología griega, Lino es el hijo de Apolo y la musa Urania, y según algunas fuentes fue el creador de la poesía lírica.
0: Respecto a la personalidad de los linos, ¿cómo son los linos? ¿Son tan linos como dicen o no?
1: No, son potentes.
0: Ah, mira, son potentes.
1: Son de temperamento fuerte. Lino es un trabajador incansable, perseverante y metódico, amante de los viajes y los juegos, incluso en el amor. Mira. Colecciona amores gracias a su encanto natural.
0: Ah, ¿viste que es Lino?
1: De carácter impulsivo y electrizante. Es enemigo de los compromisos institucionales. Los colores amarillo y azul celeste son los adecuados, mientras que un fragmento de cuerda de instrumento musical será su amuleto de la buena fortuna.
0: Maravilloso. Saludos entonces para todos los linos que hoy nos pueden estar escuchando en esta edición del Matiné de Querubines. Por lo tanto, la pregunta es, ¿usted conoce algún lino? Abrácelo, salúdelo y cante con nosotros.
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0: Voy a contar el chiste fome. Sí, primero acredito que no es mío, es de mi padre, así que si es muy malo, es heredado.
1: Perfecto.
0: La camisa es de lino, por eso está arrugada. Debes devolverla y usar la tuya.
1: Ah, efectivamente era... Bueno.
0: Lo que se hereda no se hurta.
1: No, está bien, abrazo para el tío.
0: Okay.
1: Abrazo tío. Gracias, tío. Yo creo que le intentó decir. Tiene otra intención la forma en que se dice. Ah, pero. Le saludo al tío.
2: Ven, ay, luna era tu camisa.
1: Oiga, paremos de mirarme en menos. Ah, yo tengo hartas camisas de lino. Ah, sobre todo cuando subí a los yates a bailar tan sacuduro. ¿Usted conoce algún lino?
3: Sando, sácale amarilla a la Sofi. Sácale amarilla a la Sofi.
1: Sácale amarilla a la Sofi. ¿Conoce algún lino?
4: ¡Alexítico!
1: No, amigo.
0: No.
1: Oye, me gustaba ese video porque ahora salieron videos de todos los ángulos.
0: Sí.
1: ¿Usted conoce algún lino?
5: Córtenle la cabeza, lino.
1: No, sí, se sobrevivió lino.
6: ¡Qué bueno el chiste de Don Lino! ¡Bueno!
1: Uy, de verdad, todo esto yo conozco a Don Lino. Don Li. Aquí está. Vamos a las profesiones mejor.
0: Mejor.
6: ¿Eres tú, Sofía Meruane?
1: Ya, vamos a pasar a las profesiones porque tenemos que saludar a las profesiones. ¿Usted trajo las profesiones? Veo que no.
0: Sí, las tengo.
1: Ya, a mitad y mitad ahora nomás.
0: ¿Mitad y mitad? Justo cuando estoy como gatito, que tengo la tandita, pa.
1: Le estoy dando tiempo. Vamos que se puede. Porque usted puede saludar a una profesión, a un trabajo, y usted puede saludar a todos los trabajos que se le ocurran. A todos los trabajos que pasan por su cabeza. Menos a... ¿Parto yo? Ya, vamos.
0: Asesoras de hogar, maestros de construcción, feriantes, camioneros, carabineros municipales, carniceros, ofebres, choferes de aplicación, mueblistas, panteoneros, damas de rojo, agricultores, limpiavidrios, productores de eventos, ayudantes de jornaleros, asistentes de furgón, guardabosque, circenses, cariñosas, ovejeros, operador de maquinaria pesada, sigue tú.
1: Veterinario, locomoción mayor, pintero, derecho, guardia, ingeniero nuclear, garcino, manicurista, doctora de párvulo, carpintero, consejero, TENS, manipuladoras de alimentos, profesores diferenciales, cotorera, geriata, bodeguero, barista, capitán de manuel o mayor, timón de lancha, podólogo, desarrollador y repartidor de gas, mineros, atención al cliente, operador de cables, lustrador de zapatos, chofer de locomoción, menor, fondo de luego, trasladores emocionales, vulcanizadores, técnicos solares, prevencionistas de riego, torneadores, café, tercer culturero, churrero, salieron, marketing, técnico, control de placas, corredores de propiedades.
0: Instrumentista, fotógrafo, máquina. No estoy hoy para leer. Maquinistas de trenes, dueños de negocios de barrios, cesantes, corpóreos, tejedores, digitadores.
1: ¡Vamos!
0: Vendedores de terrenos, operadores de baja corriente y honor.
1: ¡Vamos!
0: Futbolistas, ceramistas, tenistas, alabarteros.
1: Chinchineros, contadores, limpiadores de pelo, mecánicos, topógrafos, inventores, ministros de transporte, quinesiólogos, enfermeros, rescatistas, entrenadores de fútbol, mecheros, profesores de padre, técnico de mantención de máquina de diálisis, terapeuta ocupacional, buceo acuático, vedeto, animadores de circo, jaletero, operador agrícola, operador de camión, pluma, temporeras, piloto de avión, botones de hotel, ingeniero de civil seguridad, gendarmen, extractoristas, pescadores, cardiólogos, otro rino de Anigolo, vendedor Alejandro Mantrona, matilleros, monitor folclora, anestesiólogo, vendedor de hoja, iluminadores, ferreadores, sicarios, volantineros, agricultores, transportes escolares, jornaleros, alarife, carteros, cenólogos y los panaderos. Y me faltó uno.
0: ¿Trabajadores radiales?
1: No, me faltó uno. Ayer. No lo anotamos.
0: ¿Enólogos, panaderos?
1: Ayer
0: y los conductores de funeraria.
1: Conductores de funeraria. Ya, ahí está anotado. ¿Don Danilo está bien usted, amigo?
7: Estoy bien acá, súper bien.
1: Qué bueno.
7: Súper bien, muy bien.
1: Ya, señores.
7: Con harto ánimo.
1: ¿A quién vamos a saludar el día de hoy? Señores, vamos a ver.
8: Funeraria.
9: Maestro cervecero Sandú.
1: ¡Oh!
0: No está.
1: No lo hemos saludado, toda la razón, amigo. Por favor, ¿a quién vamos a sonar el día de hoy?
9: Maestro cervecero Sandú.
1: ¡Ya! Perdón, ¿qué hace un maestro cervecero, amigos? Le voy a contar de inmediato porque un maestro cervecero se encarga, por supuesto, de dirigir y supervisar todo el proceso de la creación y producto de la cerveza, combinando ciencia, técnica y arte. Entre sus funciones principales están, por ejemplo, tía Chofi.
0: Por ejemplo, el diseño de recetas, sí, crea nuevas fórmulas y define los sabores, aromas y estilos de la cerveza.
1: Qué rico.
0: También selecciona los ingredientes, por ejemplo, elige la malta, el lúpulo, la levadura y el agua con los más altos estándares de calidad.
1: Fantástico. ¿Qué más hace, por favor, amigo Danilo? Por favor, cuénteme para que usted reviva y que lo veo que está durmiendo.
7: No estoy durmiendo. El control de calidad realiza pruebas en laboratorio, temperatura, pH, densidad y análisis sensoriales para evitar defectos.
1: Señores, señores, hoy reconocemos a quién, a los
9: maestros cerveceros Sandú.
1: ¡Felicidades!

0: un abracito para ti. Bueno, hoy día por lo visto todos nos mojamos. Y yo te iba a decir, ojalá no te hayas mojado. Pero acabo de escuchar que igual te mojas. El paraguas no sirve mucho porque vamos a tener temporal, así que sirve más de estorbo que lo que ayuda. Eso, un besito, que tengan una gran jornada. Cariño, Sofi.
1: El mundo está cambiando. ¡Ah! Y cambiará más.
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3: Hola, hola, buen día, buen día.

0: Sí, yo conozco un amigo que se llama Lilo. Juega la pelota.
1: ¡Alexítico!
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3: Buenos días, amigo Sandu. Por acá, por estos sectores de Vilcún, se raja lloviendo. Está pa' puro caer de mierda nomás. Saludos.
4: Buena, buena, Sandu, ¿cómo estás? Tanto tiempo que no te escuchaba, viejito, hombre. Oye, ¿sabes qué? Quiero felicitarte por tu local, Rob, ese boss. Viejo, he coronado de lo más lindo que hay. Yo no sé qué es lo que pasa con la gente de Temuco, que van todas las mujeres allá. Las mujeres que pelean con el pololo, que están solteras. Yo, de Los Ángeles, Chile, voy para allá todos los fines de semana. Y puta que lo paso, chacho.
5: Llueve sobre la ciudad.
6: Buena, buena, Sandu. Oye, Sandu, ¿podré secar la ropa hoy día o no?
7: Oye, Sandu, si la Sofi no puede decir las profesiones de que hay que terminar la práctica, reprobada.
8: La Sandu a los sastres, a los sastres.
1: Oye, Sandu, a un mismo se le entiende más que la Sofi hablando las profesiones.
9: No, pesado. Tiene todo el derecho a descargarse, siete chofer.
10: No voy a decir nada porque si no me sacan de la raíz. No tengo autocontrol esta mañana, no. Así que prefiero quedarme calla.
9: Prefiere guardar silencio solamente a dejar el caos mediático en una emisora radial y salir y ser viral. Perfecto, me parece bien. ¿De esa Vicky?
10: Me falta la lima para pegarte a ti.
11: Con los terroristas.
9: ¿Sabe qué? 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
9: 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Vamos con Patito Fres.
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9: Vamos con Margot Cal. Adelante, Margot Cal.
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9: ¡Ea! ¡Vamos, Jorge Evia!
12: Buenos días a todos.
9: Buenos días a todos. Ya nos vamos a ir a la pausa comercial, señores. 9 de la mañana con 40 minutos. Bien atrasados. Así que a la pausa comercial nos vamos a ir. Y a la vuelta tenemos bloque TikTok con preguntas. Reportando calcetincito mojado más adelante y muchas cosas más. Usted se queda con nosotros. Regresamos. ¿Puede ser el cierre, Patito? ¿Cierre, Patito? La pausa. Vamos a la pausa.
12: Vamos a la pausa y ya volvemos aquí en el matiné de Querubines.
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0: Ayer escuchamos el Chris Megamix, por supuesto, con John Travolta y Olivia Newton-Jones.
1: Qué temazo, señoras y señores, a esta hora de la mañana, aquí en Punto 7. Ya estamos de regreso.
2: ¡Gracias, Patito!
0: Oiga, trajo para usted nomás.
1: Somos dos más, po.
3: El café no es nada mío. Yo estoy pagando por este café.
1: Te vamos a rajarte el paño.
3: No me sale gratis.
0: La me habla ahí, la me
1: Oye,
0: yo alcancé a mencionar incluso minutos atrás y dije, ucha, también podría tomarme un cafecito. Sí.
1: Yo ya estaba saboreando el sabor del café de la mañana.
0: ¿Sabe que don Danilo?
3: El que no toma café lo dice.
0: ¿Sabe que don Danilo? Yo le traeré un café porque usted ya me compró un café, así que corresponde traerle la vuelta de mano, señores. Así que voy a ir a comprar un cafecito.
3: Pero no era que no tomabas café.
1: Muchas gracias por el café que me va a traer a esta hora de la mañana, querido Jorge Evia.
0: Gracias, Felipito. Felipito de Disney.
1: Felipito
0: de Disney.
1: Mundo mágico, perro, mundo mágico.
0: Yo igual quería un café.
1: Estamos tristes.
3: ¿Para algo te pagan?
0: Sí, pero aquí. ¿Y por qué le cobraron todo esto?
3: Porque vamos a comprar el café entre todos, así puedo sacar café arriba. Entonces me están, entre tres estamos comprando una cajita de café para usar.
0: Mira.
3: Cheto de la Bio, no es de aquí.
1: ¿No le gustaría pasar a tomar una tacita de café?
0: Yo creo que es primera vez que alguien logra hacer una conexión entre Bio, Punto 7, Sofía, te quiero felicitar.
3: Obvio.
0: Primera vez que logramos sacarle plata a Bio.
3: Pero si yo igual estoy perdiendo plata ahí.
0: Si lograste un acuerdo con Franco Bolomar, yo lo considero un tremendo acierto.
3: No, no fue con Franco. Con Rodrigo.
0: Pero Rodrigo tiene corazón Punto 7. Sí. Está escuchando la radio, inclusive, creo. ¿No?
3: Sí.
0: ¿Sí?
3: Yo creo.
0: ¿Rodrigo, estás escuchando?
3: No está escuchando. Con Rodrigo y la chica que están en la misma oficina, dijimos que entre todos íbamos a
0: ¿con la Bárbara, la rubicita?
3: Sí. Que hoy no me acuerdo con
1: Bueno, con ella.
3: No,
1: con
3: Castaña.
1: Ella.
3: No es la Bárbara.
2: Esa es la entrega del equipo. ¿Eh?
3: No es la Bárbara porque ella estaba de cumpleaños hace la semana pasada y no era ella.
0: Ah, ya. No sé quién es.
3: Entre los tres vamos a comprar el colega.
0: Ah, entre los tres va a ser una cuchita de una vaquita que se le conoce, ¿no?
3: Sí, porque arriba tienen la maquinita de café.
0: ¿Cómo que...?
3: Ay, estas teteras que calientan, que hacen café. No sé cómo se llaman. ¿Cómo que tú sacas la tetera y te sirves el café?
0: ¿Cómo que tiene máquina de
1: café? Cafetera.
0: ¿Cómo que tiene máquina de café?
3: Es que no sé si es máquina. Yo no sé de cafetera.
0: Sí, no sé. Vale,
1: cafetera.
3: Vamos a usar Safari.
0: Oye, nosotros acá abajo tenemos... una cuestión con agua con hormiga.
1: Un bidón de agua que suena.
0: Un bidón de agua que no calienta nada. Y arriba tienen cafetera.
3: Esa. Pero más antigua. Harto más antigua.
1: Una cafetera.
0: Vamos a hablar con el jefe. Hay bastante desigualdad en esta emisora.
3: Oye, pero igual si se hace cuchita entre todos, compramos una, está harto barata.
0: No,
1: mientras acá abajo tomamos agua.
0: Mientras que nosotros no tenemos ni café acá abajo. Y mira, y una cafetera goteo. No es por ser carbonero, pero oiga, pero ¿qué está pasando?
1: No es por ser carbonero, pero ayer tuve que comprar café. Más encima me dicen, no, lo quiero con 12 gotas, le puse 24.
0: Le dieron el sticker al frente de la cafetería, le dan un sticker, uno junta una tarjetita y le junta el sticker para que le hagan un descuento.
1: Sí, me dieron una estrellita.
3: Nunca me lo han dado.
0: Yo con el café que voy a comprar ahora me van a dar el último ticket, así que voy a tener descuento. Más encima.
3: No se vale.
0: Increíble.
1: Increíble, pero cierto, señoras y señores.
0: ¿Eso sabe por qué tienen cafetera? ¿Sabe por qué tienen cafetera arriba?
1: ¿Por qué?
0: Porque nosotros no les damos pizza.
1: Pero como dice el dicho, ellos tienen café, nosotros la pizza.
2: No tenemos pizza, vos. No es por ser envidioso, no somos envidiosos, pero tenemos pizza.
1: ¿Quieren acompañar el café? Vayan a comprar para acompañar el café.
2: Vayan a comprar pizza, tenemos cuatro cajas de pizza, carajo.
0: Oye, ¿se comieron la pizza ya o no?
3: No, quedan dos.
0: ¿Quedan dos cajas completas?
1: Completa. ¡Quedan dos cajas de pizza, señores!
3: Incluso creo que quedan dos y la mitad completa de uno, ¿no?
0: No cambiaron nada. Yo le comentaba a Danilo, pues le dijimos el primer día que hay una jornada de pizza. Y es verdad, pues es verdad.
1: Y ayer justo ayer en la tarde llegaron las pizzas.
0: Las pizzas. Señores, este bloque de El Matiné de Querubines es el matiné de la envidia. Es presentado. Es presentado.
3: Por cafeteras por ya.
0: Por Descafé. Hoy Descafé podría pegarse los palos en parte de este matinal.
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0: Ya nos vamos a decir a TikTok porque tenemos que saludar a nuestro bloque TikTok. Usted puede conectarse, ¿dónde se está, Sofía?
3: En Punto 7 Temuco.
0: Ahí está, búsquenos en Punto 7 Temuco.
3: El 7 es con número no escrito.
0: Efectivamente, ¿ah? ¿Qué nos vamos al bloque TikTok que viene con pregunta? Viene con pregunta.
3: Pregúntame.
0: La pregunta aparece en pantalla. Ahí está apareciendo en pantalla. ¡Ah! ¡Ahí está! Panoramas ideales para día de lluvia.
3: Quedarse en la casa.
0: Sí, panorama ideal. Coméntelo. Si usted cree que ese es el panorama ideal, quedarse en la casa, coméntelo a través de @.7temuco. Sin antes, quiero mandar un saludito a Margarita Castro, que está escuchando. Le mando un gran besito. Hace tiempo no nos escuchaba, así que un gran saludo para ella. Una gran auditora de hace muchos años de la radio. Así que un tremendo saludo, un tremendo abrazo y que le vaya muy bonito y muchos buenos deseos para ella.
1: Oye, pues mando un saludo igual, ¿no?
0: Por supuesto,
1: no.
0: Adelante.
1: Un saludo para la Dani, que está ahí trabajando, y me dice saludos para las cocineras del Hospital de Padre de las Casas. Un abrazo, que tenga lindo día.
0: Gracias, no, qué lindo. Sofía, su saludo.
3: Bueno, saludar al creador de Chistes Fomes, el que me engendró, a mi padre, que gracias a él tengo el humor que tengo.
0: Don Lino. ¿De qué más adelante se llama? Don Lino,
3: maravilloso.
0: Don Lino. Ya, vamos de inmediato a los mensajes a través de TikTok, @.7temuco. Si usted nunca se ha conectado, descargue la aplicación. Conéctese, ¿cierto? Véanos en vivo.
3: Doble clic, like, reposté, like, like.
0: Y no se olvide, donar, si quiere donar.
3: Dole.
0: Es bienvenido porque con
3: aproveche
0: eso,
3: porque de aquí a 10 minutos más el regalo se va.
0: Claro, aproveche porque dentro de esto, gracias a sus donativos, estamos comprando cámaras nuevas.
1: ¡Cámaras nuevas!
0: Ya están por llegar, ¿eh? El jefe dijo que ya no hoy día, así que hoy día ya diríamos.
3: Maravilloso.
0: Viene prometiendo eso el jueves pasado. Ya.
1: Hoy día llegan.
3: Desde el lunes que estamos prometiendo que iban a llegar.
1: Desde el lunes.
0: Llegado. Ya, pero córtale. Ya, vamos a los mensajes en TikTok, por favor, chiquillos.
3: Vamos. A ver.
0: La pregunta
3: ya,
0: es.
3: Ya, empecemos con la respuesta de la pregunta, porque igual si no hay saluditos entre medio.
0: Vámonos.
3: Y sale, por ejemplo, Francisco Viga, dice: hacer sopaipa sin. ¿Cómo que sin zapallo?
0: Ya,
3: no,
0: no se enoje, bro.
1: Son diet.
0: Hay gente que no le gusta con zapallo.
1: Son diet.
3: ¿Y con qué se hace sin el con zapallo?
0: Sin zapallo.
3: ¿Ah, no es necesario?
0: No.
1: Lo que pasa es que sin zapallo quedan amarillas, ¿no? No.
0: Lo que pasa es que existen recetas que hacia el sur se aplica zapallo. Hacia el norte no se conoce la sopaipilla con zapallo.
1: Correcto.
0: Entonces, ellos dicen, cuando muchos santiaguinos llegan al sur, ¿y por qué tiene zapallo?
3: Mira, pensé que era la norma.
0: Era receta.
3: Y también, por supuesto, que nos falten de Kaeli las sopaipillas con pebre. Maravilloso.
0: ¿Qué más tenemos por el TikTok, aparte que pasando un oso polar afuera ahí?
3: Renata nos dice saludos. Margarita te dice lindo, gracias por el saludo.
0: Beseta.
3: Nicole Isabel, usted lo perdí aquí. Buenos días, quedarnos en casita haciendo picarones. Buena, qué rico.
0: Buena.
3: Tráiganlo a la radio, va.
0: Buena.
3: Lías, hoy casi lino. Lías. Saludos a Daniela Navarrete, que la amo mucho.
0: Lías.
3: Sí.
0: ¿Quién más?
3: La Yuri, quedarse en la casita con fueguito y chanchear todo el día. Eso es lo que me gusta a mí, lo último, y los auditores lo tienen clarísimo, que yo estoy todo el día con un paquete de galletas que ahora no tengo.
0: Panoramas ideales para día de lluvia, coméntenos en @.7temuco en TikTok.
3: Karina nos dice por acá, por primera vez comentando, saludos desde Padre Las Casas.
0: ¡Buena!
3: María Cristina nos dice: yo estoy haciendo sopa y pella sin zapallo. Vengan a comprar liquidadora Valencia en Recabarren.
0: Bacán, saluditos, saluditos. Arroba punto siete de Muco.
3: Brian, salir al mall en micro. Elita, hola Sandu, hola Sofía.
0: Hola.
3: Jara 1 nos pone: hola, saludos desde Los Ángeles. Y Omar, saludos desde Labranza.
0: Recuerde, puede comentar también, dar like a la pantalla y por supuesto seguirnos en @siretemuco en nuestras redes sociales. Estamos transmitiendo con camarita. Usted puede ver todo lo que está pasando acá en el locutorio mientras Sofi toma y sigue tomando café sin convidarnos.
3: Es que no les va a gustar porque yo soy la rarita de aquí, yo le echo miel.
0: ¿Qué le echa?
3: Miel.
0: Miel. Ah, mira, la Winnie de Pú de la radio.
3: Sí.
0: Oiga, ando disparando. No,
3: me gusta la miel.
1: No lo quería decir, ando, viejo.
0: Uno tras otro, uno tras otro.
3: Pero me gusta más la miel regalada.
1: ¿A dónde llegaste, Don Comedia?
0: Saludos para ustedes a todos los de la radio. Voy en bote saliendo del trabajo. Nos comenta Basti con bajo A7.
3: Cristian también nos comenta: ir a un parque acuático. Encontré con Danilo que viene de...
0: No intenté leerlo porque está pésimamente escrito.
3: No entendí nada.
0: Pésimamente escrito. Fernandito, okay. Saludos de Padre Las Casas. Y Héctor Alfredo, saludos desde Cura Cautín. También nos comenta e ingresan en @siretemuco. ¿Qué más dice Lalita?
3: Buena jornada, yo escuchándolos desde Villa Los Ríos.
0: Mira, qué bonito. Omar Montesinos, hola chiquillos, que tengan excelente día. Bendiciones, abrazo. Mira, desde Osorno. Abrazo.
3: Maravilloso.
0: Bravo.
1: Bravo.
3: La Yuri, Sandu llegó en modo bullying hoy.
0: Sí, vengo sí, a vengarme de todo.
3: Completamente.
0: Saludos a ese amigo lindo y que hoy está... Ah, toda la razón.
3: ¿Hoy está de cumpleaños?
0: Sí, está de cumpleaños.
3: ¿Le cantamos?
0: No, si no está escuchado, ya está escuchando. Saludos al amigo Digitaque, que el sábado se celebra justamente en Bosa. La que le dice tomar siempre vinito.
3: Saluditos a Toque. Maravilloso, el vinito, que nos falte.
0: Últimos comentarios.
3: Claudio Espinosa pregunta... Lo voy a leer primero porque... Sí, sería... Uy, pregunta seria. Cuando termine el invierno, ¿qué onda la lluvia? Nos estamos inundando.
0: Sí, cuando termine el invierno, dice por acá. Yo, mira, acabo de hacer un ejercicio, que es lo que hace la tía Karina todos los días, que es colocar la estufa acá abajo del locutorio, debajo de la mesa de sonido, para calefaccionar mis pies porque los tengo todo mojado. Yo no sé cómo aguanta ella esto.
3: No, ayer me pasó lo mismo. Yo me senté al lado y dije, ¿por qué está tan caluroso acá adentro? Me senté en su silla y fue como...
0: Oye, impresentable la tía Karina, como siente mucho frío. Sí. Yo estoy acalorado. La dice: hola, soy Sara y lo estoy escuchando desde Valdivia. Saludito y viendo, por supuesto, a través de @siretemuco. Nancy también comenta: ¿por qué tanta lluvia? Es como, ¿por qué no tocan tanto romántico?
3: Claro. Nicole Isabel, yo como siempre escuchándolos desde Valdivia.
0: Besitos, besitos.
3: Marco Antonio, quiero mandarle un saludo a mis grandes amigos de Cuba y de Irán.
0: De Cuba, mira, el amigo dice: ah, no se ha molestado, el amigo tiene cara de 40, no se ha molestado. No molestan el hilo. Gonzalo, ¿verdad que volvió al gym? Sí, efectivamente.
3: Sí, es verdad.
0: Efectivamente, ayer me sacaron la... pero bien, estoy bien, estoy bien.
3: Sí, vamos a ir a hacer el cosplay de Ricardo Milo.
0: Sí, prontamente. ¿Eh? Señores, usted coméntenos en @siretemuco, ingresa a nuestra cuenta de TikTok y participe con nosotros acá en el matiné.
4: Llegamos otra vez.
0: Nos quedamos con los Reggaeton Boys. Mira, oso polar. Es el bailar. ¿Le pueden abrir la puerta al oso polar? Se le cerró la puerta.

0: exítico. ¿Tú qué hay?
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1: 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En Punto 7, vamos y volvemos.
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10: Comenzamos la revisión de noticias a esta hora de la mañana. Marcamos la hora 10 de la mañana con 10 minutos. Actualizamos.
11: Ministro García quedó en la mira por responsabilidad en fracaso de la reforma para expulsar migrantes. La derrota del gobierno luego del rechazo de la reforma de expulsiones administrativas en la Cámara de Diputados dejó al ministro de la Secretaría General de la Presidencia, José García Ruminot, en una posición frágil y ha desatado recriminaciones entre Renovación Nacional y el Partido Republicano por 88 votos a favor y 29 en contra, 19 abstenciones y más crucialmente, 19 ausencias. La sala de la Cámara rechazó la reforma constitucional que ampliaba los plazos de detención de migrantes con orden de expulsión por falla de quórum. Solo faltó un voto.
12: Y en otras informaciones, avanza o se archiva proyecto que protege sueldos a deudores del CAE. Se juega su futuro este día miércoles. El proyecto Sueldos Protegidos tendrá este miércoles una votación decisiva en la Cámara de Diputados. La sala deberá resolver si permite tramitar la iniciativa que busca impedir que las remuneraciones de hasta 56 UF, cerca de 2,3 millones, pierdan su protección frente a embargos una vez depositadas en una cuenta bancaria. La propuesta surgió tras las denuncias de deudores del crédito con aval del Estado CAE, que aseguraron haber visto retenido el dinero de sus cuentas en medio de acciones de cobranza de la Tesorería General de la República. La votación sobre la admisibilidad del proyecto está prevista para el inicio de la sesión a las 10 horas. Si la sala permite que

0: Avance volverá a la Comisión de Educación para continuar su tramitación. Si se rechaza la solicitud, la moción será archivada.
1: Líder de la oposición es la gran discusión por el futuro rol de Bachelet tras bajar candidatura a la ONU. Pese a que la exmandataria no se ha referido a su futuro en la oposición, comenzó a discutirse el espacio que podría ocupar en la política nacional. En medio de la reorganización de la izquierda y la búsqueda de coordinación frente al gobierno de José Antonio Kast, Bachelet confirmó que mantendrá su vínculo con la agenda internacional, especialmente en materias como multilateralismo, derechos humanos, desarrollo sostenible y otros temas. Pero en Chile también surgieron voces que destacan su capacidad para contribuir al diálogo y la articulación de la oposición, una posibilidad que incluso ha sido planteada desde el propio entorno. La propia presidenta del Partido Socialista, la senadora Paulina Bogdanovich, destacó el liderazgo de la expresidenta Michelle Bachelet y afirmó que su figura constituye un capital político para el país más allá de la oposición.
2: Y también como últimas informaciones, aparato radioactivo que desató operativo en Temuco había sido robado en Cabrero hace 7 meses. El aparato radioactivo que derivó la noche del pasado lunes en un operativo en el exterior de un cuartel del Lobocar, de Carabineros en Temuco, región de la Araucanía, había sido robado en febrero de este año desde una camioneta en Cabrero, esto en la región del Biobío. En ese sentido, el robo en cuestión se concretó hace 7 meses, cuando desconocidos sustrajeron el decímetro nuclear desde el vehículo ya señalado. Esto a la altura del kilómetro 476, fecha desde la cual se desconocía su paradero. A su vez, cabe recordar que, de acuerdo con la información de la radio, la emergencia en la capital regional de la Araucanía tuvo sus génesis luego de que una persona pidiera un automóvil a través de la aplicación de InDrive para trasladarse al rodoviario. Al terminar el recorrido, esta persona le dice al conductor que ha quedado en el vehículo un elemento radiactivo, correspondiente a un decímetro nuclear, que valía mucho dinero, tras lo cual escapó, sin que el chofer del auto lograra alcanzarlo, según lo informado por la policía uniformada.
0: 10:14 a.m. Hasta aquí la actualización de noticias. Nos volvemos a encontrar al mediodía.
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0: Hay preguntas importantes en la vida, como ¿qué nombre le quiere colocar a su bebé? ¿Cómo desea aceptar una tarjeta bancaria?
1: ¿Quiere sacar la CMR?
0: ¿Va a pagar, por supuesto, el TAC o el estacionamiento?
2: Lo estamos llamando para ver si quiere cambiarse de compañía telefónica.
0: Preguntas muy importantes, que son importantes, pero esta pregunta es más importante. ¿La marcamos o no la marcamos?
3: Márcala, márcala, márcala, Sandu, márcala.
0: Ya tenemos uno, señores, señores, ya tenemos uno.
4: Márcala nomás, Alexítico.
0: Ya tenemos dos. Ya tenemos dos.
4: No la marqué, no la marqué.
1: ¡Oh! Te dije. La gente ya no quiere marcar canciones.
0: No, ya se metieron en el papel del hater ya. Le gustó como el papel del hater ya, así que lamentablemente sí. no pasa la prueba, Mijares.
1: Hasta aquí llegó la playlist, nunca más lo vamos a hacer.
0: No, la última canción que marcamos fue el día de ayer, Tan Enamorados, con Ricardo Montaner, que realmente logró romper la barrera del amor. Rompió todo corazoncito, digamos, de hielo, lo derritió. Corazoncito de Frozen. Pero ya estamos de regreso a esta hora de la mañana. Con sugerencia me preguntan acá a través de TikTok, doña Sofía, ¿por qué no baja un poquito el micrófono? La veo forzada, dice por acá en el TikTok. La veo eso, forzada. Como que sube demasiado el cuello.
1: Ah, no, porque no tiene intermedio. Si lo bajo un poco, luego tengo que quedar así.
0: Ya, pero, ¿por qué? La idea es que quede delante con su boca frente al micrófono.
1: Claro, sí. Pero ahí estoy frente al micrófono.
0: Y de repente la veo como subiendo la cara para arriba. Eso dice el auditor.
2: ¿La ayudo, señorita? ¿Le bajo el micrófono?
1: No, porque si lo bajo, hace eso.
2: No, claro. Yo la ayudo. No
0: y se puede acomodar así también, así. Así, acomodando el micrófono en este momento. Trabajo técnico, porque nosotros escuchamos, sí, señores, nosotros escuchamos a los auditores y vemos la sugerencia también que piden ahí nuestros querubines a través de las redes sociales y la comodidad también de nuestros locutores. Para eso tenemos a nuestro equipo técnico a esta hora trabajando arduamente para que quede igual nomás, quede igual.
1: Quede igual.
2: Bueno, mira,
0: salud, eso por acá. Mira, usted baja la silla, ¿se da cuenta? No, ahora bajó la silla.
1: No, porque si no quedó muy alta.
2: Sube la silla un poco.
1: Ahí tiene que hablar. Si está muy arriba, si el cosito está aquí.
2: No, está bien.
0: Usted tiene que hablar hacia abajo. Es que usted, su ojo está diferente a su boca. Entonces la boca está a la altura del micrófono.
1: Muy bien. Pero ahí también estoy a la altura del micrófono.
0: Ahí está bajando, su boca está abajo el micrófono ahora. De aquí yo la veo, ya la estoy viendo.
1: Pero su micrófono no está aquí.
0: No,
1: aquí.
0: Efectivamente. ¿Y tu boca está ahí, vos?
1: Sí, pues ahí estoy.
0: Estamos teniendo una discusión
1: Ahí no estoy. Bueno, ahí estoy. Bueno, la postura... Y hasta cambia el audio.
2: Bueno, la postura del
1: micrófono. No se peleen.
0: La Sofía le gusta coger la contra. Le están diciendo.
5: Ay, María, no. Calentadísimo, Javier, la carrera. Si pueden evitarlo, evítenlo mejor.
0: No, el río Javier Garrea, no vayan para esos lados, ¿verdad? Por cierto, me están sugiriendo que pongamos un cojín.
2: Es buena opción.
0: ¿No,
2: buena
0: es, de,
2: opción.
0: ¿No es de cojín?
1: No, no, para nada.
0: No es de cojín, amigos. No es de cojín.
4: Haga caso, no sea por si oiga.
2: Tío Sandu,
0: sí.
2: Me faltó la cajita abajo de la mesa.
0: ¿Qué cajita?
2: Sí, es que quedo con los pies colgando, amigo.
0: Ah, de verdad. Le sugerencia que coloquemos una cajita para
2: sí,
0: sus pies.
2: Por, ya, por favor. Claro.
0: Perfecto, no hay problema.
6: Ya pues, Sofi, hace caso.
1: No tengo por qué hacer caso.
0: Mira, ahí.
1: Si mi comodidad es prioridad aquí en el tema del micrófono, no voy a estar incómoda.
0: ¿Sabe que también hay un punto para usted? Medio punto nomás, no un punto completo.
1: Maravilloso.
0: Medio punto. Puede que los auditores vean esa posición de la cámara, porque la cámara está en posición de abajo hacia arriba.
1: Claro. Sí, también.
0: Esa puede ser una opción de por qué se ve así.
1: Porque no estoy así.
0: Desde mi vista sí se ve, pero no vamos a entrar en más detalles, ¿cierto? Porque tenemos que avanzar con el programa.
2: Pero sí. Alcanza el cable, ¿no? Podemos hacer ahí, podemos colocar la cámara así.
1: No, creo que no llega el cable.
0: Yo estoy donde Danilo está bien.
2: Yo estoy muy cómodo, amigo. No sé cómo me escuchas tú.
0: ¿Se va a sentar o no?
2: Perdón, me faltó sentarme. Bueno, que ahí mismo, amigo, pero gracias, no te preocupes. Estamos bien.
0: Está pesado.
2: Me voy a parar.
0: ¿Qué gente va a pesar? 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
0: Exactamente, ¿eh? 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
0: 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Vamos a tomar contacto con nuestro micrófono que se encuentra en el exterior. Recordemos, tenemos el micrófono en el exterior. Sí, todavía está funcionando. Tenemos un micrófono a la entrada de la radio, captando justamente los sonidos ambientes de la radio. Sí, impecable, se escucha bonito.
2: Oye, gracias a los técnicos que cubrieron el micrófono para que podamos escuchar el espectáculo que está afuera de nuestro estudio.
0: Le colocaron una bolsita de nylon.
2: La típica.
0: Para que no se moje. Ya, señores, estamos de regreso y vamos a pasar a nuestra temática, porque así como reportamos a nuestros auditores a través de TikTok, ¿cierto? La pregunta que era panoramas ideales para el día de lluvia, también hay que rebotar a otro tipo de público, y esos están en el Buenos Días, Buenos Días.

0: atención. Porque ahora, a esta hora de la mañana, pregunto por qué no sale usted en cámara, don Patito.
1: El ángulo no alcanza.
0: Claro, no da el ángulo, porque si tuviéramos en horizontal, se vería, pero claro, la cámara no da, entonces...
1: Tendríamos que correr los micrófonos, sería claro, como muy... No, gracias.
0: Claro, efectivamente, no, esa es la razón. Mira, por ejemplo, yo podría hacer esto.
1: Ahora.
0: ¡Hop! Ah, oh, no, se ve.
1: Ahora sí. Podemos hacer bien esto ahí. Ahí, ahí.
0: Ahí está. ¡Hop!
1: Ahí.
0: Ahí está. ¡Hop!
1: Muy bien. Ahí está. Muy
0: señores,
1: bien,
0: señores, a esta hora se reportan solamente los que...
2: Los Team Calcetines Mojados.
0: Los Team Calcetines Mojados como yo. ¿Usted tiene los calcetines mojados?
1: No.
0: ¿No? ¿Usted?
1: Tampoco.
0: No, tampoco. A través del WhatsApp al 452-592210, ustedes se reportan los que están con los calcetincitos mojados, los que están con la ropita mojada. A través del WhatsApp. Hola, hola, hola. ¿Cómo estás? Yo, muy bien. Tú, ¿qué tal? Solamente los que están con la ropita mojada. Chaquetas, gorritos, bufandas, calcetines, chones. Todos,
1: la ropa.
0: La ropa en general. Hola, hola.
3: Hola, hola. Yo por acá con los piececitos mojaditos.
0: Mojaditos los piececitos. El team pin mojados hasta ahora se reporta, por supuesto, los que tienen un hoyito en la zapatilla, igual, lamentablemente, tienen un hoyito.
1: Los que andan con la papa en el calcetín también.
0: Exactamente.
4: Buena, buena, Sando. O sea, del team de los ladrones de mi pobre angelito, ¿no?
0: No, no, o sea, eso, ¿cómo eran los mojados? ¿Cómo eran?
1: Claro.
0: Los mojados, algo. Los picapiedra igual estaban, los búfalos mojados igual. Sí. Solamente los calcetincitos mojados.
5: Hola, Sandu, aquí un cubano fiel a la emisora y a su programa. Aquí ando lavando autos, voy a lavar autos a domicilio y aquí estoy mojado desde los calcetines hasta la cabeza, hermano.
0: Porque el amigo lava auto, entonces evidentemente siempre va a estar mojado. A través del 452-592210 ustedes se reporta y nos comenta solamente los que tienen los
1: calcetines mojados.
6: Hola, Sandu. Hoy tengo todos los pies mojados. Donde ando trabajando en el auto, me bajo, me subo. No, tengo las patas mojadas hasta la rodilla, pues Sandu, no, así
0: salud,
6: no se puede.
0: Saludos a todos los colectiveros igual, a todos los que tienen que bajarse, abrir la puerta a los pasajeros, que si no se pegan el portazo, ¿no? O tienen que bajarse, me abre el maletero y ahí baja el camino, a mojarse los piececitos. A todos aquellos que hoy día están con la ropita mojada.
7: Sandunga, mira, te voy a contar que tengo los calcetines mojados porque en la mañana me desubiqué. ¿Ya? Y me puse mis zapatillas Puma con malla. Así que ahora voy a terminar un servicio y voy a la casa a ponerme mis zapatos Puma outdoor.
0: Outdoor, claro, pues, outdoor. Claro, eso suele cometer uno de repente, sale con esas zapatillas que cae la mallita. Más casi parece una chala ya la
1: una chala psico con malla.
0: Sí, ¿eh? pues nada más, si la mía no cubre nada. Por acá, Sandu, llegué estilando no solamente los calcetines, la parca, los pantalones, el suéter. Aprovecho, chicos, que tengan un bendecido día. Saludar a todos, que tengan un bello día a pesar de la lluvia. A mis coleguitas Kevin, Anita y Sergio. Yo soy un 7 y tú. Se reportan a esta hora los que...
1: Tienen los calcetines mojados.
8: Oye, Sandu, no sé si vale, pero yo tengo un calcetín guacho en la ducha para limpiarme.
0: Claro, hay personas que cerraron la esponja y ahora... Pero no, estamos hablando no de calcetines guachos, calcetines mojados.
9: ¿Cuándo se han bajado los colectiveros a abrir la puerta?
0: No sea pelador, amigo. ¿Eh?
9: Se nota que estáis puro
0: auto, Mike. No sea pelador, amigo, le voy a cortar el oxígeno. Mira, ahí está, dice yo acá, don Sandu, le mando mis piececitos, ¿ah? ¿Eh? Ahí está, maravillosa. Divina, nuestra amiga.
1: Muy buena pedicure.
0: Divina. ¿Eh? Vamos con el último. Solamente los que tienen la ropita mojada y los...
1: Calcetines mojados.
10: Sandu, una consulta. ¿Qué pasa? Solamente los colectiveros y los migreros
0: nos
10: contamos.
0: ¿A dónde van a abrir la puerta? ¿Ustedes van a bajar del micro a abrir la puerta?
1: Jamás.
0: Sí, saludos.
1: Una vez a mí me tocó abrir la puerta de la micro. Estaba mala la puerta para salir y me gritó el chofer, ¡empuja! Y claro, estaba mala y la tuve que abrir yo, a mano.
0: Mi padre en su momento fue conductor de micro y antes había un botoncito. Cuando la puerta se atoraba, apretaba un botoncito, entonces liberaba aire, y ahí se abría, pero igual había que empujarla. Entonces decía, ¡ah, empuja!
1: Bueno, no vamos a comentar las micros que tienen de timbre este pollo,
0: pollo
1: de hule.
0: Vamos con uno más que quedó ahí dando vuelta, a ver qué es solito.
11: ¡Sandu!
0: Sí.
11: Anda toda mojada.
0: Ya, muy bien, menos mal que no lo he escuchado mejor. ¿Eh? No, Vamos a la última temática de este buenos días, ¿cómo pasa la hora de 10:30? Última temática. A esta hora, así como personas están mojadas, existe una razón por la cual están mojadas también.
6: Claro, porque esa, algo les falta.
0: Exactamente, muy bien, exactamente, algo les falta. Y eso es... Hoy los que...
2: Los sin paraguas.
0: Los sin paraguas, los sin paraguas. Solamente se reporta los sin paraguas, los que se quedaron sin paraguas durante la mañana, los que fueron a comprar un paraguas y se les quedó en la casa, los que
6: se les dio vuelta por el viento.
0: Se les dio vuelta por el viento. A través del WhatsApp se reportan los sin paraguas. A través del WhatsApp, 45259-22, nos siguen mandando algunas fotitos de ropa mojada.
11: Están, Sofi, miren, mis calcetines, ¿cómo quedaron? Que a pata vela.
0: A pata vela, mira. Pobrecita, pobrecita.
11: Una casa.
0: Pobrecita. Bueno, a través del WhatsApp, me dicen acá, hay una canción de fondo que impide escucharlo bien en TikTok. Es la música, efectivamente, que colocamos nosotros.
6: Sí,
0: de fondo.
6: En TikTok no se escuchan nuestras voces, solamente la música.
0: ¿Ah, no?
6: O sea, cuando hablamos me refiero, pero cuando vamos de pausa no están nuestras voces. El audio del TikTok es el mismo que se escucha en la radio. A eso voy.
0: Ay, me pillo. A ver, voy a revisar eso.
6: Yo creo, Sandu, que el Gaspar se ponga paraguas porque a veces se le da vuelta.
12: Tío Sandu, yo se me dio vuelta.
13: Ay, Sandu, a mí se me dio vuelta el paraguas y quedé toda mojada.
0: Ya, yo creo que no es necesario continuar con el tema.
6: Ya, fue suficiente.
0: Son los años 2000, ¿ah? Son solo años 2000, pues si no... ¿Ah?
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0: Si hubiese sido el año 2000, en vez de colocar esa cortina, yo hubiese puesto esta cortina, vos. No, no me quedé, no salió. Yo hubiese puesto esta cortina. Claro. Si hubiese sido el año 2000, ¿cachai? Como no es el año 2000, amigo, no corres el chiste.

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0: estamos de regreso, por supuesto. Escuchamos a Chichi Peralta dentro de las canciones y también a Romeo Santos con Asher y el Promise. Qué bonito, ¿eh? Don Danilo, él sale muy bonito.
1: Muchas gracias.
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0: Saludos a la Andre y Nina también, que nos comenta ahí a través de TikTok. Dejó un mensajito por ahí, un gran saludo para ella. Gracias por estar presente ahí en las redes sociales. Un gran abracito. Y la Fernanda nos acaba de decir también que se va de la transmisión, evidentemente, porque probablemente tiene mucha pega, así que solamente podemos decirle:
3: yo te extrañaré.
4: Tenlo por seguro.
0: O también podríamos decirle:
1: oh.
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0: Me veo descolocada, Sofía, con Jingo. ¿Vio Jingo? No vio Jingo.
1: Grande Jalcorito, grande Jalcorito.
3: Te extraño si no te veo pasar. Quiero decir la verdad.
0: ¿Y algún programa de televisión de la televisión?
1: No.
0: Un categórico no, a secos.
2: Es que no veía tele nada.
1: ¿Ni siquiera el Chavo del Ocho? ¿Cachureo?
2: O sea, el Cachureo es mucho más antiguo.
1: ¿No? Ah, no, tú todavía no nacías cuando estaba ahí.
2: No, Chavo del Ocho lo empecé con suerte a ver hace 5 años.
0: Ya, perfecto. No hay problema, sí, está bien, no hay problema, no es necesario. ¿Eh? No, la gente no debe ser juzgada por eso. ¿Eh? Es una decisión personal no ver televisión, está bien.
2: Sí.
0: Yo nunca vi televisión, porque es muy fome, diría, en 30 minutos.
1: Claro. Yo prefería estudiar y hasta leer.
0: Está bien, claro. Exactamente.
1: El problema es que mi muñeca me habló, me dijo cosas, bueno, son detalles.
0: Claro, no entender la referencia. Bueno, tengo una situación acá en el WhatsApp donde nos dicen: don Sandu, ¿sabe qué? Usted nos está mojando el potito. Yo considero que, amigo, tiene que tener un poco de paciencia, amigo, porque el WhatsApp lo mando recién. Y nos manda el siguiente audio, dice: Ojalá, mire, amigo, ya no he escuchado el audio, pero ojalá el por la parte de arriba ya evidentemente viene enojado.
2: El audio sea un poco más sutil.
0: Se entiende, claro, se entiende que también la situación es que parece que hubo una micro, mojó a una chica y al bebé de 4 años, y me imagino que está bastante molesto.
2: Hagamos la denuncia.
0: Vamos a través del WhatsApp a ver qué dice.
5: Hola, Sandu.
0: Hola.
5: Oye, Sandu.
0: Sí.
5: Mira, voy a estar en el contexto de la foto que te envié. Iba una chica bajándose a un colectivo con un bebecito de 4 años, yo creo. Ajá. Lo llevaba de la manito con su parquita.
0: Chuta.
5: De hecho, lo iba a dejar al colegio con Bartolomé, me imagino, porque justo fue en esa intersección de Maquehue con Corbalán.
0: Ya.
5: Y este saco de pelota.
0: Ay, ya, un buen término.
5: Los bueno. Bañó en agua, hermano. Oh. Los bañó en agua. La guaguita me dio tanta pena, hermano. Me dio ganas de bajarme, sacarle la mierda.
1: Ya, está bien.
5: La tapó en agua. Ya. Usando la tapó en agua. Está ¿cómo bien. No puedes pasar despacio, viejo? El niñito quedó ahí como hasta trapiscado, no sé, como cuando le hacía una china a un niño.
0: Claro, efectivamente.
5: ¿Cómo pueden ser tan saco de pelota? No tienen cabeza estos micreros, weón.
0: Justamente nos comenta que es un chofer de la línea 8, de la patente HKYR79. Por favor, muchacho, baje la velocidad. Hay gente que está en los paraderos. Por favor.
2: Y también el auditor que lo vio, que aproveche. Puede hacer la denuncia.
0: Sí, y pídale el RUT al chofer si es posible.
2: Sí, pues, sí se puede, en el servicio del transporte.
0: No, para que tienen... vende su Rudy y yo depositarle un charchazo. Bueno,
1: con la patente pueden llegar a la persona que está
2: manejando.
1: Está manejando.
0: Sí. A ver, me dicen acá que así se escucha. A ver, hace rato en TikTok no habían reportado una situación. ¿Qué pasa? A ver, ¿qué pasa?
5: ¿Qué pasa? No sé, tienen cadena,
6: justamente nos comenta que es un chofer de la línea.
0: Ya, pero eso, amigo, ese sonido que nos manda este amigo, ¿eso es a través de la radio? A ver, vamos a escuchar por... Sí, efectivamente, la radio. Sí, hay un problema en antenas. Aquí tenemos un botoncito, chiquillos, que con esto no puede escuchar la radio en vivo. Ya. Así que, ¿le podría... Usted, tía Karen, ¿le podría pedir un favor? Lo que pasa es que estamos sufriendo...
2: ¿Podría revisar la antena?
0: No, aparte de eso, estamos sufriendo un pequeño desperfecto que estamos escuchando en aire, que parece que está cayéndose la antena. ¿Puede ser producto del viento? ¿Le puede avisar al jefe?
7: Pero, ¿puedo decir algo? Estoy pasando.
2: No te preocupes.
7: Solamente quiero darle las gracias a mi querido colega Sandu, que me dejó unos chocolatitos ahí. Sí, y qué lindo que nuestros colegas se regalonen. Ayer fue nuestro colega Chiqui y hoy día nuestro colega Sandu. Bueno,
2: a mí también todos. Me
0: llegó en un momento de bastante tensión en este momento, pero qué bueno que le da otro toque a esto.
7: Pero quiero darle las gracias y que es muy bacán tener compañeros de trabajo, más que colegas.
0: Qué amorosa.
7: Compañeros. Qué amorosa. Y además, ¿sí? Bueno, a Julián también. Hola. Andrés, siempre todos nos han tratado muy bien aquí en la radio, así que los queremos mucho. Adiós.
0: Qué bonito.
7: Gracias. Voy a subir adelante.
1: Ah, muy bien. Besitos. Muy
0: qué
1: bien.
0: Bonito. Eso fue el momento tierno de la radio.
2: Igual, es normal el tema del sonido porque está pronosticado, ¿cómo se llama?
1: Hay viento, por si acaso, hay viento.
2: Temporal, lluvia y vientos fuertes.
0: Ustedes dicen, chiquillos, que según lo que pronostica entonces la dirección meteorológica, hoy día tenemos una tormenta electrónica. Hoy día tenemos tormenta electrónica. Bueno, bájate ahí. Oye, están funando al chofer de la línea.
2: Muy bien.
0: Ya pillaron al amigo ya.
1: Por favor, a la gente, no la agarre a charchazo, por favor. No se arriesgue.
0: Es el dueño
2: por
0: de la
2: favor,
0: máquina.
2: No lo agarre, ¿no? Pero vive en la calle. Ya.
0: Juan Vidal, dice. Juan Vidal, tu chofer, el del amigo.
1: Oye, Juan Vidal, te tenemos identificado.
0: No, es el dueño de la micro.
2: Échelo.
0: El chofer.
1: Señor Juan Vidal, por favor, controle ahí al caballero que está manejando su máquina.
0: Pero ¿sabe qué? Hoy día les tengo una solución.
2: ¿Ya?
0: Tengo una solución porque es un momento que estamos viviendo de mucha tensión, ¿cierto? Y creo que estamos en un momento donde tenemos que bajar la revolución porque probablemente el amigo que estaba transitando, el amigo posiblemente, quizás, anda con un mal día y realmente se merece unos charchazos, pero el punto...
2: No es mi problema, es su problema.
0: Es punto. No es esa sección. Tengo otra sección más que no la... Poco la conoce usted.
1: Maravilla. Llegó el momento.
0: Sí. Tenemos otra sección, pero por tema de horario vamos a hacerlo en el próximo bloque.
2: No lo vamos a hacer.
0: No vamos a alcanzar, pero en el próximo bloque sí. Vamos a estar revisando hoy...
2: ¿Hoy?
0: Algo que le mandé a su Instagram. También se lo mandé al amigo Danilo.
2: Sí, ya lo leí.
0: Porque hoy queremos hacer que el mundo sea diferente. ¿Por qué? Porque hoy día también comienza la temporada de los Libras. Entonces significa que este signo que él se habla está en un estado de purificación, de tranquilidad, de calma, ¿cierto?
2: Uh-huh.
0: Por lo tanto, hoy día queremos, en el próximo bloque, dedicarles a ustedes...
2: Un poema.
0: ¿Sí? Un poema según su signo.
2: Por supuesto.
0: Hable, pues está moviendo las manos.
1: Me gustas.
0: No.
1: Cuando calles.
0: Todavía no. Vamos a estar revisando. Vamos a dedicarle a todos los auditores que están pasando por un momento triste, un momento agónico, difícil, ¿cierto? Un poema.
2: Un momento mojado.
0: ¿Qué?
2: Pero si está lloviendo.
0: ¿Qué momento, qué radio le da la posibilidad que los locutores le dediquen un poema?
1: Ninguna.
0: Ninguna.
2: Entonces, y aquí tampoco.
0: En el próximo bloque. Deje ser tan pesimista, oiga. En el próximo bloque vamos a estar revisando un poema según su signo. Y hicimos un trabajo de joyería. Trabajo de hormiga.
1: Estoy emocionado. El
2: trabajo del agua.
1: Estoy emocionado.
0: Exacto. Para encontrar las palabras idóneas para nuestros auditores.
1: ¡Qué lindo! ¡Estoy emocionado!
2: Así que spamé los signos.
0: A la vuelta vamos a estar revisando poemas para los signos, para que volvamos a reencontrarnos con nuestra esencia. Se lo dice
7: sí.
0: Un Libra.
1: Estoy llorando en esta pregunta.
0: ¿Está llorando?
7: Qué emotivo.
0: ¿Ah? Sí, señores, nos quedamos con Bruno Borlone. ¿Por qué saca el audífono? Hemos terminado.
7: Quiero ir a buscar agua.
0: Ah. Bueno, vaya, ¿no? Que todavía no empieza la canción en radio cuando uno habla hasta que empieza la canción.
7: Mira, mira, mira, mira,
0: vamos, Danilo.
1: Ya, vamos y volvemos.
0: ¿Eh? Eso se llama, ahí está, así uno no muerde una canción. Un pequeño detalle que le voy a enseñar después.
7: ¿Esa es la canción? ¿Ya había empezado?
0: No, es que hay una parte que los locutores tienen que hablar hasta que empieza la canción.
1: De nuevo, por favor.
0: Ya le voy a, mira, le voy a explicar rápidamente.
1: Empieza la canción y tiene como un bis sin canto. Y es donde el locutor rellena. Y señoras y señores, son las 10 de la mañana con 59 minutos. Nos vamos a la música y luego a la pausa comercial. Y ya estamos de regreso acá en Punto 7 en este matinal de querubines. Sigan en sintonía.
0: Falta un poquito, Dale, falta un poquito.
1: Hasta que empiece la canción.
7: Ya, hasta que empiece a cantar el personaje.
0: Eso se llama no morder la canción. Cuando empieza a cantar la canción, uno la muerde como locutor. Ahora uno corta y deja hablar. Ay, mami. No, pero no hable, pues si te ha cortado, voy a. Está mordiendo la canción, ¿eh?
7: Ya, ya

0: Sí, ya sé que estás entretenido. Vamos y volvemos, aquí en la Radio .7.
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2: Señores, señores, a esta hora está lloviendo, efectivamente, ¿cierto?
3: Así es.
2: Está lloviendo. Hay mucha gente enojada, ¿cierto?
4: ¿Y el micrófono que quedó afuera?
2: Así. Hay mucha gente que en este momento está molesta con la lluvia.
5: Muy molesta.
2: Por eso tenemos... ¡Tormenta electrónica!
6: ¡Chiquetere!

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0: temas escuchamos a esta hora de la mañana con los muchachos, bueno, en este caso con el muchacho, ¿cierto? Escuchamos el Chiquitere a esta hora con Rafa Villalba. Y sí, efectivamente estamos teniendo algunos pequeños desperfectos con la señal FM, pero usted sabe, bien sabe, que cuando eso suceda, ¿qué es lo que tiene que hacer uno? No, aparte, tiene que descargar la aplicación, nuestra maravillosa, bella, sensacional, única y infalible aplicación. A veces falla, pero...
1: Es infalible.
0: Infalible, a veces, no todas las oportunidades. Un 99,9% no falla, pero sí existe ese 0,1 que puede fallar. Tiene que buscarla en la tienda de aplicaciones, puede ser en App Store o en Google Play, como .7 o... Sí, .7 nomás.
2: O radio.7.
0: Radio.7, aparece su aplicación, puede escoger la ciudad, escuchar la ciudad que usted quiera, y entre eso, obviamente, siempre escoja Temuco.
2: Por favor.
0: No, se coja Puerto Montt igual.
1: No, Puerto Montt no.
0: Puerto Montt igual, sí.
2: Puerto Montt igual, ahí va.
1: Pero cuando esté en Puerto Montt, porque ahora no se va a encontrar con el chique en Puerto Montt.
0: No, ¿cuándo parte?
2: El día viernes, a las 9 de la mañana.
0: A las 9 de la mañana. Ah, ¿le toca matinal?
2: Le toca matinal.
0: Mira qué bonito.
2: De 9 a 13 horas y de 17 a 19 de la tarde.
0: Mira qué bonito, amigo. Que le vaya muy bien, entonces. Muchas cuídese. Gracias. Nos vemos. Chao.
2: Gracias. Chao.
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0: Sí, le pido disculpas que estaba subiendo un
1: ¿puedes Riz? Activar la alarma?
0: Ah, please. Perdón, es que tengo mi... Oh, tengo un problema con mi alarma.
1: Gracias. Ahí está.
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0: ¡Aplausos! Ya, señores, vamos a seguir avanzando entonces en este matiné. Ya habíamos prometido algo en el bloque anterior.
2: Sí,
1: sí. Tiquetí.
2: Sí, señorito, sí.
0: ¿Por qué vamos a hacer esto, chicos? Aparte que es un aporte importante a la vida de cada uno de los auditores.
1: Para subirles el ánimo en este día tan triste.
2: Para bajar las revoluciones de la gente que lo ha pasado mal con esta lluvia y está toda mojada.
0: Claro, para más que para a los que andan acelerados, hay que bajar las revoluciones, ¿eh? Los que andan ahí con la pata de velcro al pedal, por favor.
2: Hay una patita al otro lado que hizo un freno, ¿eh? Ahí también lo puede hacer.
0: Efectivamente.
2: No sé qué le pasa a mi micrófono el día de hoy.
3: Se me movió el audífono a mí también.
2: Sí, no, es el micrófono, amigo.
1: Es el micrófono.
2: No, el micrófono. El micrófono. Ahí le... Ahora, si me silencio, creo, y me vuelve a dar aire, yo creo que...
0: Ya, ahí sí. Ahí está silenciado. Dele nomás. Mueve el cable nomás. Mueve el cable. Eso.
2: Ya, ahora deme aire.
0: Ya.
2: A ¿aló? Ahora sí. Ahora sí, perfecto.
1: Ahora sí.
2: Ahí está. Sí, no hay problema.
0: Porque en este programa confiamos en que la gente puede tener un día diferente, ¿cierto? Confiamos en que la gente pueda cambiar de estado anímico. Eso es lo que finalmente hace la radio. Ayuda a las personas a que se encuentren consigo mismos. Y hoy, en este majestuoso matinal, hemos tomado la determinación que podamos leerles un poema según su signo zodiacal, ¿cierto? ¿Cuántos signos zodiacales son?
1: 12.
0: 12. Por lo tanto, vamos a leer 12 poemas. Se van a dividir en 6, de 6 bloques. O podría ser también...
1: 3.
0: 4 por 3, 12. Muy bien, efectivamente. 4 poemas cada uno. Efectivamente, 4 por 3. 4 poemas cada uno, somos 3. Entonces, vamos a proceder a revisar hoy algunos poemas. Luego nuestros auditores pueden reaccionar, evidentemente, si es que están de acuerdo, ¿cierto?, con su poema, siente que le dio ánimo. Y sobre el chicharreo, sí, estamos trabajando por ustedes, chiquillos, es lo que escuchamos de fondo ahí, por si acaso, ¿ah? Pero ya le mencionamos, coloques, ahí, en la aplicación, antes que chicharre, en la aplicación, ve.
2: ¡Está comprando!
0: Ahora, la aplicación, chiquillos, la aplicación, descargue la aplicación, Se cortó. Bueno. Y vamos a proceder a revisar. Con esto se nos baja el rating. Pero sí. Vamos a proceder a revisar consejos según
1: tu signo.
0: Parte usted, parto yo.
2: Cachibun.
0: Cachibun, a la matita tendría que servir.
2: Kadachi, tú partes.
0: Ok, gracias. Comienzo yo. Entonces vamos a... Aquí está subiendo un reel justamente. Ahí está. Que hoy día estoy más influencer para mis cosas, entonces déjeme
2: revisar. No se puede subir, dice, hay un problema ahí con la conexión.
0: Sí, fue un pequeño problema, pero ahora sí. Partimos revisando el primer signo. O bien conéctese a TikTok también, bien decía la Sofía.
2: Sí.
0: Partimos revisando el signo. Aries. ¿Qué le pasa? ¿Escucha algo?
1: Escucha como aire de fondo.
0: Es la música del teléfono. Ya le bajé. Partimos con Aries, y este poema es para ti. Aries, estos días ardes tan fuerte que todos creen que nunca tienes frío. Pero hasta el fuego tiembla, hasta tu necesidad de parar. Y aún así, por muchas veces que te apagues, siempre encuentra la forma de volver a arder. A continuación, Tauro.
1: Proseguimos con Tauro. Eres leal, incluso cuando sería más fácil irte. Terco también, porque cuando crees en algo, no sabes hacerlo a medias. Podrías intentar moverte, pero rendirte para ti jamás fue ni nunca será una opción.
0: Sensacional, señores, sensacionales. Vamos a continuación con Géminis.
2: Vamos con el Géminis. Dicen que tienes muchas personalidades. Quizás porque nunca supieron entenderte. Eres amigo, refugio, risa, cambio. Esa chispa que se necesita en cualquier lugar. No eres demasiado. Simplemente tienes demasiada vida para caber en una sola versión.
0: Señores, señores, qué gran programa esto, no lo hacen en el 95 y tanto, ¿ah?
2: ¿Eh? En ninguna 107 no, tampoco, ¿eh?
0: No, de los diales del 95 para arriba ninguna te la hace, ¿ah? Claro que están mejores que nosotros hoy día sintonizados. Pero aún así, hoy revisamos signos. ¿Para qué? Para darles un empuje, unas palabras de ánimo. Y procedemos a revisar a los cáncer. No, avisa Sofi si está aburrida.
1: No, estoy tratando de cachar si es el micrófono o es el audífono, que aún escucho la intermitencia.
0: ¿Qué escucha? Puede ser el micrófono de afuera que todavía está funcionando, ¿eh?
1: No, puede ser.
0: Vamos a cáncer. Sientes tanto que a veces finges no sentir nada. Te enamoras del amor, de los recuerdos, de todo lo que alguna vez te hizo sentir en casa. Y aunque te rompan el corazón, sigues amando. Incluso cuando escondes tus heridas. Porque sentir tanto a veces duele, pero también es lo más poderoso que tienes. Increíble, señores. Como la gente está hasta las lágrimas.
3: ¡Ey, abuela Yolanda Sultana!
0: Hasta las lágrimas, hasta las lágrimas. Auditores, vamos a nuestro siguiente poema el día de Levantando Ánimo a base de cultura, cosas que escribimos nosotros con el corazón.
1: Sí, obvio. Ahora viene Leo.
0: Leo.
1: Naciste para brillar, aunque a veces tu propia luz te dé miedo. Eres fuego, fuerza, eres presencia que nadie puede ignorar, pero detrás de toda ferocidad,
0: bravo,
1: vive un corazón enorme de los que aman sin medida, porque puedes rugir muy fuerte, pero siempre lo más bonito de ti será tu corazón.
0: Increíble, ¿eh? Increíble, increíble cómo me llegan las palabras, ¿eh? Nos vamos a quedar a continuación con Virgo.
1: Virgo.
0: ¿Cómo llora la gente? Mira en el WhatsApp, ¿eh? No sigan, por favor, chiquillos.
1: Hay que terminar, si no queda nada ya.
0: Virgo.
2: Vamos con Virgo. Tienes mil manías y una obsesión por arreglarlo todo. Arreglas errores y hasta corazones que tú no rompiste. Aguantas demasiado porque siempre crees que algo puede mejorar. Buscas la perfección en todo, pero quizás algún día entiendas que son tus pequeños defectos los que te hacen inolvidable.
0: Qué lindo.
2: Lloré. Estoy llorando de esta tribuna.
0: Qué lindo.
2: Dios mío.
0: Los auditores están emocionadísimos a través de WhatsApp, ¿eh?
4: No, usando.
0: Están emocionadísimos los auditores, oye. Sabemos llevar el corazón, ¿eh?
5: Porque puedes rugir muy fuerte. Mira. Siempre lo más bonito de
0: están aplaudiendo.
5: Será tu corazón.
6: Bravo.
0: Bravo, bravo. Mira cómo aplaude el auditorio de la casa.
1: Muy bien.
0: ¿Cómo aplaude, eh?
7: Aparte de locutores radiales, mira, todos unos poetas.
0: Unos poetas.
7: Estoy al borde de las lágrimas.
0: Increíble. Porque ojo, que ahora me toca mi propio signo, ¿eh? Increíble. Con esto yo le voy a poner corazón ahora, ¿eh?
2: Nuestro propio signo.
0: ¿Ah, tú también es Libra?
2: Estoy soltando el guayo.
1: Pero tienen como 3 días de diferencia.
0: Eso no significa otra cosa, sí.
2: Estoy llorando.
0: Vamos con Libra. Atención a los librianos que están en su temporada, comienza su season.
2: Se viene.
0: Guardan la paz, incluso cuando por dentro hay guerra. Te enamoras del amor, de los pequeños detalles, de las flores que llegan sin pedirlas. A veces callas lo que duele, solo para que nadie deje de sonreír a tu alrededor. Pero tú también mereces amor bonito. Uno que te cuide tus pétalos, sin pedirte que escondas tus espinas. Yes.
8: Qué lindo, señores. Qué lindo momento vivimos en esta emisora, en esta radio. Esto no lo hacen compañeros de Santiago.
2: Fue un disparo, corazón.
0: Nos quedan pocos signos, vamos con.
1: Queda muy poco.
0: Escorpio.
1: Escorpión. Dicen que eres oscuro porque nunca enseñas todo lo que llevas dentro. Eres misterio e intensidad. Silencioso que dice demasiado y una mirada que pocos saben descifrar. Pero quien consigue llegar a tu corazón descubre que no hay oscuridad ahí, solo pasión. Porque tú no sabes sentir a medias, o no ardes o te conviertes en incendio.
0: Oh, estos son bravos, pero está bien bonito también para los escorpios.
2: Vamos
0: rápidamente con los sagitarios.
2: Vamos con Sagitario. Naciste con ganas de descubrir todo lo que existe más allá. Necesitas libertad, aventura, caminos que todavía no conoces y sueños lo bastante grandes para perseguirlos. A veces te vas, no porque ¿cómo? No quieras quedarte, sino porque tu alma necesita avanzar. Y como buen arquero, apuntas alto y vas por ello.
0: Señores, pasamos a Capricornio rapidito porque has aprendido a seguir incluso cuando estabas cansado. Trabajas, insistes, te caes y vuelvas a intentarlo, porque abandonar nunca se te dio bien. Parece frío, porque no todos saben llegar hasta donde guarda tu corazón. Y detrás de toda esa fortaleza que escondes, Capricornio, hay alguien que siente muchísimo dentro, aunque casi nadie se pare delante de ti a descubrirlo.
1: Seguimos con Acuario. Siempre
0: ya no puedo aplaudir.
1: No. Ay, llevamos mucho rato en esta sección.
0: Sí, veamos demasiado. 13 minutos.
1: Acuario, siempre fuiste un poco raro, como si hubiera llegado de otro planeta.
0: Corazón, por...
1: La oveja negra, el diferente, el que nunca terminó de encajar, porque tampoco nació para hacerlo. Porque mientras otros intentan encajar, tú prefieres crear un mundo donde pueda ser exactamente quién eres.
0: Sí, por favor, pongámonos un poco de corazón. ¿Qué culpa tienen los Acuarios y los Piscis? Estén al último. Pónganle corazón, amigo Danilo.
2: Y terminamos esta ronda con Piscis, señoras y señores.
0: Vamos, Piscis.
2: Si usted es Piscis, usted, dama, caballero, señorita, perro, gato, que está en la sintonía. Si usted es Piscis,
0: vamos, por favor,
2: escuche con atención. Tu intuición parece venir de algún lugar que los demás no conocen. Sientes lo que nadie dice, percibes lo que otros no ven y llevas un universo entero dentro de ti. A veces te refugias en otros mundos porque este puede dolerte demasiado. Pero tu sensibilidad no es debilidad. Es ese don casi mágico que te permite sentir la vida donde otros apenas la miran.
0: Señores, hoy hemos revisado una sección maravillosa donde le revisamos los signos según la poesía. Hoy un programa épico que sin duda cierra con este mensaje de los auditores.
6: Uy, la amiga Sophie como que lo leyó con rencor.
0: ¿Hay algún rencor con el Acuario?
1: No, ni siquiera sé qué fecha es Acuario.
0: Vamos a la música.

0: papi Juancho.
1: Sí, ya sé que estás entretenido. Vamos y volvemos aquí en la Radio Punto 7.
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0: Estamos de regreso hasta ahora, 11 de la mañana con 42 minutos. 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
1: Ya estamos de regreso y tengo una noticia que ya se ha convertido en viralidad durante estas últimas horas. ¿Y sabe qué, don Danilo?
0: Cuénteme.
1: ¿Qué pasaría si le cuento que en el estado de Florida, ¿cierto? De Florida.
0: Florida.
1: USA,
0: ¿ya?
1: Estarían exigiéndole. No, ojo que esto no es personal.
0: No,
1: para
0: se
1: que
0: ría.
1: Usted no, porque esto no lo vea personal, que esta noticia la encontré de la nada. Esto no es personal. En el estado de Florida, en Estados Unidos, estarían exigiéndole,
0: ¿ya?,
1: a los adultos que incorporen una silla de vehículo de bebé a su auto. Uh-huh. Usted podría decir, pero eso siempre hay que. Los bebés siempre hay que andar riendo con silla. No, no es para los bebés, es para los adultos que miden menos de 1.57.
0: O sea...
1: ¿Cuánto mide usted, don Danilo?
0: Hay que decirlo con todas sus letras, para mí.
1: ¿Cuánto mide?
0: 1.55.
1: ¿En serio?
0: Sí.
1: Para que usted no... ¿1.55 o 57?
0: 55.
1: Para que usted no lo... es verdad la noticia, ¿eh? Para que
0: sí,
1: no, lo voy a mostrar ahí en pantalla.
0: ¿Te puedo confesar algo? Y yo sé que con esto me va a hacer bullying toda la vida.
1: Chuta, casi me rompí el sol. Ya sí que me...
0: Yo me subí a una silla de bebé y caigo.
1: Quepa.
0: Con cinturón.
1: Quepa.
0: Quepo.
1: Al lado, quepo.
0: Caigo, mi guayo, caigo.
1: Hermano, caigo. Hermanito.
0: Claro, hermano, caigo. Hermano, me llanto el cinturón y vos calláis, por
1: favor. ¿Qué pasa, viejita? Yo
0: viejita.
1: Ah, caigo, viejita. Ah, ¿qué pasa, viejita?
0: ¿Qué pasa, hermano? Hermano, ¿qué pasa, hermano? Está terrible,
1: Brigitte. ¿Qué pasa?
0: Mano.
1: ¿Qué pasa,
0: viejita? ¿Qué pasa? Oye, me voy volando el día, compadre.
1: Ya, pero entonces usted entra dentro de la silla.
0: Sí, como te decía anteriormente, querido amigo, yo quepo en la silla,
1: okay,
0: y me pongo también el cinturón.
1: Sí. Buena vida, cinturón.
0: Sí, correcto.
1: Bueno, esta iniciativa resurge a través de las plataformas sociales donde en el estado, como bien decíamos, de Florida, ¿cierto? Estarían exigiendo por, de alguna manera, normativa. Yo lo encuentro bastante discriminador que quiere y le diga, pero viniendo Donald Trump y Estados Unidos, honestamente, no me sorprende nada. Pero un estado que, evidentemente, estaría exigiendo para mantener la seguridad debido al alcance de los conductores frente a los pedales y frente al volante. Aún así, le doy punto porque a las personas, porque los manubrios igual se pueden bajar, po, y los asientos también se pueden subir. Entonces me llama la atención esta noticia.
0: Es que sabes lo que pasa, que también lo hacen por una cosa. O sea, yo entiendo el tema de que no se puede colocar con bullying y todo lo que tú quieras. Pero el tema es que las personas bajitas también tenemos problemas para poder, un ejemplo, tocar el suelo del auto. Entonces, eso es una dificultad, sobre todo si tú no vas con cinturón de seguridad en la parte de atrás del vehículo.
1: Claro.
0: Tiende a chocar. ¿Y quién sale? ¿Quién es el que sale eyectado, por decirlo de alguna manera? ¿Qué va atrás?
1: ¿Esto será una noticia broma de internet? ¿Será una exigencia de parte de Florida, cierto? De
0: Florida.
1: Bueno, se dice que evidentemente esto puede ser una humorada del internet, pero
0: ¿sí?
1: Una noticia que sin duda nos lleva a recapacitar sobre el bullying, que eso es lo que estábamos queremos llegar. Ese es finalmente a lo que vamos con este tema, ¿cierto?
0: Así es.
1: No era para ninguna otra razón. Y justamente con esta noticia nosotros tenemos una...
0: ¿Una pregunta?
1: Efectivamente, pregunta.
0: ¡Pregunta!
1: No, me equivoco.
0: ¡Qué pasa, hermano! Te voy a rajarte el pollo. ¡Qué pasa, hermano! Andáis terrible brígido, compadre. ¿Qué pasa? Vamos con la pregunta del día de hoy, por favor.
1: La pregunta de esta jornada es la siguiente.
0: La pregunta es...
1: Cosas que te obligaron tus papás a usar. Cosas que te obligaron tus papás a usar, ¿cierto? Por ejemplo, algún vestuario.
0: Jardinera.
1: Sobre todo cuando uno es niño, le obligan a ocupar... Claro,
0: jardinera.
1: ¡Oh! ¡Jardinera! ¡Ay, qué vergüenza ocupar jardinera! Bueno, la zapatilla uno lo ocupaba, lo obligaban a ocupar cierto tipo de zapatillas, le obligaban a ocupar de repente algunos gorros, algunos yokis que a uno no le gustaban.
0: ¡Gorrodada, hermano!
1: ¡Gorrodada!
0: ¡Gorrodada, hermano! ¡Gorrodada!
1: cosas que te obligaron tus papás a utilizar en cuanto a vestuario, accesorios, cualquier tipo de cosa, etcétera.
0: La chalacico.
1: La chalacico. ¿Cuál? ¿Qué? ¿Cuál?
2: ¿Cómo?
1: ¿Cuál cosa te obligaban tus papás o qué cosa te obligaron papás incluso a jugar? Porque a veces te compraban juguete y te obligaban
0: debo
1: a
0: jugar. Debo admitirlo, no. Con esto van a hacer el bullying de la vida, yo lo sé.
1: A ver.
0: Yo tenía pijama de patito, viejo.
1: Tenía pijama. Cosas que te obligaron, por ejemplo, en el colegio, muchas veces a uno no obligaron igual a ocupar cierto tipo de disfraces
0: corbata,
1: para ir al colegio.
0: Corbata, ¿cierto? Mira, el colegio, corbata.
1: La cotona.
0: La cotona. Parecía investigador con la cotona.
1: ¿Por qué ocupamos Don Graff? ¿Por qué ocupamos cotona? Cosas que te obligaron tus papás a ocupar.
0: Parecíamos el perro Chocolo.
1: A través del WhatsApp usted participa al +56452592210. Ya a la vuelta revisamos la pregunta viral del día de hoy. Mientras un gran clásico de Mark Anthony. En TikTok también juegan por si acaso, comenten.

0: Escuchamos al favorito de Pinigol.
1: Así es, Miguel Bosé, con la música.
0: El amante bandido.
2: Y teníamos pregunta.
1: Pregunta interactiva.
0: Teníamos pregunta donde me consultamos. Si la chofe una consulta técnica, ¿no encontró un confort más chico?
3: Hay que desabastecer mi casa.
0: Por lo mejor podemos traer el confort.
1: Porque siempre rinde más.
0: ¿Y cuántos metros más o menos será ese? 50, 25 no, metros. No, 70 kilómetros, ¿cuánto?
3: No lo calculo.
0: ¿Cuántos kilómetros?
1: Yo creo que más o menos es
0: ¿y todo
1: como...
0: eso entra en el bolsito?
1: Es como la Arica Montanera en
3: la botella también.
0: Más grande que la mesa de club, Increíble. Bueno, escuchamos ahí. Usted, todo esto, recordemos que usted, todo esto lo puede ver a través de @.7demuco. Hay cositas que van pasando al aire. Bueno, teníamos preguntas donde nuestros padres nos obligaban a ocupar cierto tipo de indumentarias. Ir de repente a donde los tíos, a donde los abuelos, vestidos de una ocasión. Algunos lo obligaban a ir de repente a la iglesia, ¿cierto? Y ocupar cierto tipo de vestuario que a uno, derechamente, no le gustaba.
1: Claro.
0: Y ahí aterriza la pregunta sobre cosas que te obligaban tus papitos a utilizar.
4: Hola, chiquillos, ¿cómo están?
1: Hola, hola.
4: Mira, a mí me cargaba lo que mi mamá me ponía, sí, ya. Pero lo que más me cargaba era que me cortara el pelo como bacenica. Corte bacenica. Me cargaba, chiquillos. Eso era lo que más me cargaba.
1: Pero
4: porque la ropa ya me importa, pero el corte no... me iba con mi cara. Así que eso, chiquillo, eso. Claro. Y el nombre. No me gusta el nombre. Marcela no me gusta.
0: Ya, pero ella tiene un problema más personal ya. Pero dentro de todo, cosas que le obligaban sus papitos a utilizar, ¿cierto? También en el caso de las mujeres, muchas veces en la época, en años anteriores, los peinados eran muy diferentes, sobre todo en las niñas. Le agarraban el pelo, el moño, y la frente le quedaba 40 kilómetros más atrás.
3: Sí, y la mamá te llevaba por toda la casa buscando el moño con la cabeza agarrada en el...
0: ¡Dónde me voy! ¡Dónde me voy!
1: ¡Dónde está el moño! ¡Dónde está el moño!
0: El moño, ¿cierto? Uno de los grandes problemas de las niñas en su época.
1: Señor.
3: Y que sigue siendo un problema.
0: ¿Qué le obligaban a utilizar usted?
5: Mejor dicho, el corte pelela.
0: Corte pelela también, ¿eh? Corte Nick Carter en su época también.
3: Corte cabeza de coco.
0: Claro.
6: Hola, chiquillos.
1: Hola, hola.
6: Me obligaron a usar las Converse naranjas.
0: Las Converse.
6: Para mí eran zapatos de payaso. Eran horribles. Para mí era la mayor vergüenza que podía existir. Pero resulta que era full moda. Y en el pueblito donde yo vivía, no sabía porque yo no veía las modas. Después, cuando caché que eran full moda, yo las había roto todos para no ponerme en la cama. Y ahí las amaba.
0: Entendió todo lo que la mamá quiso darle. Ella, una mujer de campo, ¿cierto? Una mujer de... La mamá le trajo toda la moda de la ciudad y ella rehusó a estar a la moda.
1: Y después, cuando era la moda, se le rompieron, ¿no?
0: Claro, es como esta historia de típica película estadounidense, sí, donde va a la gran ciudad, a la universidad. Encuentra que está todo de moda.
1: Con los mejores cuadernos y todo, ¿eh?
0: Una gran película de Disney. Una gran un gran Camp Rock, digamos.
3: Qué mala película.
7: Suspensores, Santo.
0: Suspensores.
1: Oh. Qué novia.
0: Ya, a ver.
7: Blanca,
0: a ver,
3: no
0: sí.
3: sé, ¿por qué les molestan tanto los suspensores? Yo lo encuentro tan guapo cuando los hombres usan los suspensores.
0: Voy a decir algo positivo, que nuestro jefe máximo ocupa suspensores. Así que no puedo decir tantas cosas malas de los suspensores. Pero, ¿sabes lo que me pasa a mí con los suspensores? Que como que no agarra y el pantalón te queda como mal puesto, no sé. No me gustan los suspensores.
1: Más que nada,
3: algo se pueden ajustar.
1: Son para ajustar los suspensores, sí, prácticamente.
0: Como uno queda mal incómodo.
1: Oye, no, ¿te cuento una anécdota? Yo ocupaba plantillas cuando pequeño.
0: ¿Qué?
1: Y cuando tuve que ir al servicio militar.
3: ¿Cómo hace 2 días?
1: Adivina lo que pasó. Cuando fui al servicio militar, no quedé por pequeño. Quedé por pie plano, hijo.
0: ¿Qué te obligaban a ocupar tus papitos?
8: Chiquillos, buen día. Hoy les cuento que cuando yo era niña, no sé, unos 7, entre los 7 y los 10, estaba de moda esta chasquilla así que le ponía el limón a uno. Que quedaba así como, no sé cómo decirlo, como una araña. Sí, ya, y eso me obligaban a hacer con 2 rulos a cada lado, me veía horrible.
0: Pero ahí donde de repente las mamitas cobran venganza ahora con su hija, claro. Así que por favor, no siga las tradiciones, ¿eh?
3: No, hay que romper la línea, por favor.
0: Por favor, rompa la línea de las torturas que sufrieron.
3: Le damos un poquito de aire a TikTok.
0: Ah, ya, sí, por supuesto, démosle nomás.
3: Por ejemplo, igual lo que ya lo mencionaron, pero Francisco dice, mi abuela me obligaba a usar jardinera. Siempre me la regalaba. Y luego sigue con y mi papá me colocaba chinches en la mochila, oh, porque según él en su época era de moda.
0: Mira, mira, claro.
3: Y Yuri, a mí me obligan a disfrazarme de gitana. Parece que mi mamá no conocía otro disfraz.
0: Siempre el mismo disfraz, ¿eh? Mira, chuta.
2: Hola, chiquillo. Oye, ¿se puede decir preservativo?
0: Sí, por supuesto, pero sí, ¿qué no? ¿Se disfrazaba? ¿De qué? ¿Cuál es el punto de esto, amigo?
3: No, ¿el contexto? Claro.
1: De conde, yo creo, de conde.
9: Hola, hola, buen día. Oye, lo que yo odié siempre usar fueron esas charas plásticas en el verano, donde salía ya el cemento y te quemaba ahí entera. Y el olorcito que salía en la tarde era horrible.
0: Espera. Ya sé de cuál está hablando.
3: El plástico quemado.
9: Son 7.
0: No está hablando de la chala Zico en sí, no, no. Está hablando de la hawaiana, claro. ¿Cierto? Una hawaiana azul, me acuerdo, una sala que se colocaba. Bueno, a mí no me gusta la hawaiana para partir, siento que como
3: te
0: que
3: te molesta el dedo.
1: A mí tampoco, la no, chala Zico sí. Claro, sí.
3: Pero ¿cuál es la chala Zico?
0: Es una chala
3: plana,
0: ¿cierto?
3: A la que tiene la que son como estilo pantufla.
0: Claro, efectivamente.
1: Tiene una lengua, por decirlo.

0: una lengua.
1: Efectivamente, y la marca es Sico. Entonces, como los chilenos tenemos la familiaridad de todo llevarlo al nombre de la marca, se le dice la Chala Sico.
0: Ya, perfecto.
1: Eso más que nada.
0: No sabía que tenía el nombre.
2: A mí lo que me obligaban, me peinaban con limón. Me echaban mucho limón. Y me picaba la cabeza. Cuando iba al colegio. Estaba hablando en el año 80 y algo.
1: Estamos hablando también que, hablando de los cortes de cabeza, los pelos, todo. Sí, pues.
3: Los piojos.
1: Como lo ocupaban mucho para poder aplicar como el suplemento del gel. Se le colocaba limón. Usted, o sea, usted va a quedar atacado cuando le diga que para matar los piojos le colocaban parafina.
0: No, no, eso yo lo sabía. Eso lo encuentro menos que el limón. Sí, imagínate, porque tienes una ría o algo y te entra el
1: Como corito en el limón. Caspa, imagínese.
0: Y el limón en el corito.
1: Limón,
3: El pelo con parafina para pa las pulgas, espectacular.
0: Pero es maravilloso luego un fueguito hacer que se van todos los piojos.
1: Efectivamente, le venían allá, o el cucurucho para sacarle destaparle los oídos.
4: Hola, Sandu, sí. Hola, Sofía, hola. A mí lo que me obligaban a usar era un vestido.
1: ¿Le gustaba? ¿Qué le gustaba?
4: No, me podían gustar los vestidos. Mira. Y lo otro que me obligaban, por ser a ponerme gorro, esas cosas, sino. O la bufanda, esa mi para el frío, igual. Que te la envolvían en el cuello. No me gustaba porque como que me ahorcaba con esa muestra.
1: Mi hija igual, le carga que le diga que se coloque la parca, el gorro, bufanda, guantes.
0: Y luego pasa frío.
1: Y luego pasa frío, dice, ¿para qué tengo frío? Pero obvio, pues si no te colocas la cuestión.
0: Obvio.
1: Mira, por acá, bueno, auditores, se me mandaban al colegio con la goma y el lápiz grafito amarrado con un hilo.
3: ¡Qué bullying más grande!
1: Bueno, para perder las cosas.
0: Nos ponen también, en la plaza me obligaban a usar de niño un traje de baño que me cubría hasta el cuello.
1: Allá en la plaza probablemente.
5: Hola,
1: hola, bienvenida.
5: ¿A nosotros?
1: Bienvenida a nuestro bloque de traumas.
5: Con mi hermana lo obligaban a usar el delantal a cuadrilla azul, porque estudiamos en colegio de monjas.
3: Pues sí, dentista.
5: Con el jumper abajo la rodilla,
0: obvio.
5: Y heredábamos todo lo que eran los Montgomery.
1: Sí, sí.
5: Hasta que nos quedaran chicos y ahí pasaba para otra prima.
1: Efectivamente.
0: Ahí también creo que me desepoqué. ¿Montgomery?
1: Bueno, y alto que tiene que conocer usted en la vida.
3: Sí,
0: pero si no tengo su edad.
1: No, sí, está bien. Yo tampoco, muchas veces, hay muchas cosas de las que a veces dice la auditoría, yo no las entiendo, pero trato de googlearlas rápidamente y claramente las vamos a colocar en pantalla para que las pueda ver.
0: Es que no sé ni siquiera cómo se escribe, si es una prenda de ropa, si es una marca, porque si pongo Montgomery, quizá me aparece el de los Simpsons.
1: Claro, efectivamente, puede ser el
3: Dios
1: Montgomery.
3: Mío.
6: A mí lo que me cargaban y me obligaban a ponerme cuando chico,
1: ¿sí?,
6: era un gorro de lana que le llamaban con visera, que le llamaban la coipa.
1: Hubo una moda también que
6: cabeza, era tremendo.
1: Que se ocupó ese gorro que tiene una visera, qué cosa
0: ¿de
1: más
0: eso?
1: Inútil. Qué cosa más inútil.
3: No, y te picaba, viejo, de una manera.
7: Usando las chombas de lana esas que te tejían, sí, que picaban todo el cuerpo.
3: Las ponés en verano con polera.
5: Pero amiga, los Montgomery eran abrigos,
1: sí, ahí te lo pillo,
5: con unos botones largos, ya, y pesado. Por un lado eran para la lluvia térmico y para el otro lado eran para el frío. Ahí y está. Se daban vueltas.
0: Es sí. Que yo soy un poco más sencilla, a mí me los presentaron como abrigo.
1: Abrigo, claro.
0: Abrigo largo.
1: Vamos al último comentario el día de hoy. Cosas que te obligaron tus papitos a utilizar.
8: Hola, chiquillos, ¿cómo están?
1: Bienvenida.
8: Oye, ahí me cargaba que mi mamá me abrigara tanto. Me ponía polera, camiseta, los a la blusa, el chaleco, el delantal, no, más la casaca. Era terrible.
1: Y los calzones de lana.
0: Uno queda tieso. De tanta ropa no te puedes mover.
1: Efectivamente, ¿eh? Increíble la historia de nuestros auditores de cómo nos vestían nuestros papitos. Nos obligaban a ocupar cierto tipo de vestuario, sí. Son un 7 como siempre en otro auditorio.
0: Sí, maravilloso.
1: Nos vamos a ir a la pausa comercial, porque al regreso de la pausa, señores, vamos a estarle. Bueno, yo creo que este tema lo podemos dejar por otros días también, porque así como los papitos nos obligaron a ocuparse todo vestuario, nosotros ocupamos vestuario de los cuales también nosotros nos arrepentimos de usar.
0: Correcto.
1: Sobre todo la juventud. Mucho vestuario que ocupamos y ahora uno nos ve y decíamos, ¿cómo ocupaba esa ropa?
0: ¿Cómo llegamos a tan poco?
1: Vamos a dejarlo anotado en ítem mientras tanto. Nos vamos a la pausa, a la vuelta, boletín informativo. Volvemos acá, en el matiné.
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1: Y siendo las 12:10 del mediodía del día de hoy, damos por iniciado el boletín informativo aquí en Punto 7.
2: Vamos con informaciones del clima, porque tormentas eléctricas se registrarían en 9 regiones por sistema frontal. La Dirección Meteorológica de Chile emitió 2 avisos por probables tormentas eléctricas que afectarían esta semana a 9 regiones en el marco de un nuevo sistema frontal que dejará intensas precipitaciones en algunas zonas del país. Por un lado, uno de los avisos apunta que las tormentas eléctricas se registrarán en zonas precordilleranas y cordilleranas de las regiones de Valparaíso, Metropolitana, O'Higgins, Maule, Ñuble y el Biobío. El evento meteorológico ocurriría entre la tarde del miércoles 23 y la madrugada del viernes 25 de septiembre. Por otro lado, el segundo aviso agrupa las regiones de la Araucanía, los ríos y los lagos e indica que solo está vigente para el jueves 24 de septiembre.
3: Congreso despacha proyecto que declara el 7 de enero como Día de la Amistad Chileno-Palestina. Con apoyo transversal y con tan solo 9 votos en contra, la Cámara de Diputados y Diputadas aprobó con una amplia mayoría establecer el 7 de enero como el Día de la Amistad Solidaria entre chilenos y palestinos. La fecha hace alusión al día en el que Estado chileno reconoció oficialmente al Estado de Palestina en aquel 2011. En concreto, la iniciativa busca reconocer los lazos que han unido Chile con Palestina desde hace más de un siglo, considerando que la comunidad palestina en Chile es la más grande fuera del mundo árabe, con cerca de 500.000 habitantes. Además, se busca reafirmar la política exterior chilena de solidaridad con la causa palestina, defensa de los derechos humanos y la autodeterminación de los pueblos.
1: En otras noticias, Arrau descarta operaciones militares en Chile por escudo de las Américas. Se respetará la soberanía. El ministro de Seguridad, Martín Arrau, salió a explicar que implica la incorporación de Chile al escudo de las Américas, iniciativa impulsada por Estados Unidos para coordinar a países de la región frente al crimen organizado. Según aseguró, la adhesión no contempla operaciones militares extranjeras en territorio nacional ni exige abandonar la Corte Penal Internacional. Arrau recalcó que lo anunciado por el gobierno es, por ahora, una declaración de intención para avanzar en un trabajo conjunto y no la firma de un tratado internacional.
2: 12:13. Hemos quedado actualizados con las noticias del boletín informativo aquí en Punto 7.
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0: No sé si realmente no. Hacer la votación, porque según mi expertise y yo con conocimiento de mis auditorios durante casi 2 años...
1: ¿Dos?
0: Sí, casi 2 años ya que conozco. No sé si lo van a marcar, honestamente. Por eso no quiero preguntar. ¿Preguntamos o no preguntamos?
1: Preguntemos. Igual llevan tanto rato no marcándola que quizá esta tampoco se marca.
0: Claro, quizás puede ser esa la razón por la cual no la marque. No sé, voy con cero expectativa. A ver, vamos a ver, ¿eh? Vamos a ver.
2: Tanto, márcala.
0: No.
2: Porfi, márcala.
3: Uno.
0: No.
1: Faltan dos.
3: Uno.
0: No creo que los auditores vayan a jugar esa jugada. Se vayan a hacer esa jugada, bro.
4: Sandu, Sofi, Marco.
0: No te puedo creer. No te puedo creer.
5: Y por favor, Marquen,
0: no
5: es muy bien.
0: ¡No! Impresionante, ¿ah?
1: Impresionante.
3: ¿Qué me gané?
0: No, nada.
1: Un aplauso.
0: No le basta con la pizza. Pero Pablo Lorán y Kid Voodoo pasan al playlist, ¿ah?
3: Tú y yo.
0: Dando vueltas. Igual hay que decirlo, que Kid Voodoo se la juega en esta canción, ¿ah? Y la colaboración inesperada, como bien decía la Sofía, ¿no?
1: Sí.
0: No sabía de esta colaboración, estaba partiendo hace poquito, esta canción no tiene mucho tiempo, ¿ah? Pablo Lorán entonces clasifica con Kid Voodoo, ¿cierto? Y se une a las canciones de Rayando el Sol con Maná, Nunca te voy a olvidar con Nunca voy a olvidarme de ti con Nunca voy a olvidarte, perdón, Cristian Castro, Aléjate de mi Camila, Si no está Mario Guerrero, Hasta que me olvides Luis Miguel, Olvídalo los Vázquez, Tanto deseo de Andrés de León, Tanto Pablo Lorán, Herida, Miriam Hernández, Déjame intentar que a los mata, Llueve por Nero Alfonso, Miriam Hernández, Huele peligro. Como yo nadie te amaba, Bon Jovi, Buen Perder, Franco De Vita, Melendi, Un Jardín con Enanitos, Pablo Lorán, ¿quién? ¿Qué se repite ahora? José Feliciano, ¿cómo? Porque tengo que olvidar, Tan Enamorados, que fue la canción del día de ayer, y hoy, Dando Vuelta con Pablo Lorán y Kid Voodoo.
1: ¡Eso!
0: ¡Increíble!
1: Todo fue porque estaba Pablo Alborán, yo creo, porque tú dijiste que no son muy fan de Kid Voodoo.
0: Sí, claro.
1: Pero estaba Pablito.
0: Estoy totalmente equivocado, me doy cuenta que no conozco nada a mis auditores.
1: No, uno nada. Nunca termina de conocer a la gente.
0: Efectivamente. Señores, clasificados al playlist de las 21 con 11. Felicidades a Kid Voodoo y Pablo Alborán. Le vamos a llegar un presente, ¿eh? Le vamos a llegar ahí a un
1: aplauso.
0: Efectivamente. 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
1: ¡Vamos con el gas!
0: Salió hermoso, cabros hermosos. Y tenemos que pasar porque hoy día es miércoles. ¿Usted sabe lo que significa los días miércoles?
1: Luis Llanca.
0: Efectivamente. Tenemos ya el teléfono a un queridísimo. Hablamos de Luis Llanca, que trae las ofertas del Trébol. Luis Llanca, ¿qué tal? Buenas tardes.
6: Hola, ¿cómo estás, Sandu? ¿Cómo están? ¿Todo bien?
3: Hola, Danilo. Hola, ¿cómo estás?
6: Hola. Fantástico.
0: ¿Cómo está, amigo?
6: Ando en bote.
1: Me imagino.
0: ¿Cómo está la cosa por eso?
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0: Mi suegra virtual.
6: La del ceviche.
0: Suegra virtual.
6: Oye, no. No, si tú dices suegra
0: virtual.
6: El yerno de la Yanna es cinturón negro.
0: Ah, ya, supongo. Dije virtual.
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0: 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Bueno, estamos.
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6: 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Sí, sí, sí.
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6: 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A ver, retomamos. Sí,
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0: Dolly Yanka, queremos agradecerle entonces su contacto de Supermercados El Trébol. Espero que la cosa vaya mejorando durante la jornada con el flujo de público.
1: Por favor.
6: Así es, chiquillo. Oye, Chofi, quiero despedirme de ti. Que tengas una excelente jornada. Cuídense harto nomás. Abríguese. Y al Danilo, desearle lo mejor, sin lugar a dudas, va a llegar muy lejos. Oye, cuando seas famoso, Danilo, acuérdate del Yanka, del Trébol, mi chiquillo, ¿ya?
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1: Obvio, gracias, no,
6: Danilo. Sí, que Danilo, mucha suerte, que te vaya súper bien a la gente de Puerto Montt, que lo cuiden, porque es un gran profesional. ya se nota, tiene sangre de querendón el hombre ahí.
3: Gracias, amigo, por sus palabras, de verdad, un abrazo para
0: bonitas
3: usted.
0: Palabras, bueno.
1: Abrazo, muchas gracias.
3: Gracias, amigo.
0: Doble Yanco, un abrazo.
6: Chiquillos, que tengan una excelente jornada.
1: Igualmente.
3: Gracias.
1: Chao.
0: Doble Yanco, con palabras al cierre el día de hoy también. ¿Qué le parecieron sus palabras? Emocionante, ¿no?
3: Emocionante a don Luis. Un abrazo también a la gente del supermercado del Trébol ahí. Espectacular. Me voy llenito de amor a Puerto Montt, compadre.
0: Qué bonitas palabras le doy Yanco, coincidentemente. No sé por qué viene la canción Chantaje, ¿eh? No sé por qué viene.
3: Sí, don Luis, mándeme su cuenta, Ruth, por favor, para depositarle nomás.
0: Justo aterriza esta canción.
3: Don Luis, mándeme la cuenta, Ruth.
0: Qué cosa de la vida, diría los Pimpinela.
3: Claro.

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1: Seguimos en vivo.
2: ¿Qué pasó? No, dele nomás, estamos de regreso ya.
3: Ya volvimos nomás.
1: ¿Por qué se burlan de mí?
2: Estamos de regreso ya.
1: ¿Por qué se burlan de mí?
2: No hay problema.
3: Ah, no podemos.
1: Por puro que estoy aprendiendo todavía.
3: Es mi primer año.
1: No. Estamos acostumbrando al control de acá de Temuco, ¿eh?
2: Recordemos que la última media hora asumen los controles los que están practicando, ¿cierto? En este caso, Danilo es el más cercano a su partida, ya que mañana ya tiene que aprender y tiene que volar con sus propias alas.
1: Podríamos decir que este es mi último matinal acá en Temuco, ¿no?
2: Es su último matinal, efectivamente. Ah, ¿a qué hora se va usted mañana?
1: Hoy día me despido, ¿no? A las 12 de la tarde está dispuesto mi avión para...
2: ¿Mañana?
1: Mañana, para...
2: Ah, que me dije, hoy, había entendido, hoy a las 12, son las 12:40.
1: No.
3: Claro, ya perdí el vuelo.
2: Que tengo que agarrarlo con una onda y tirarlo para arriba. Una bromilla.
3: Igual llega rápido.
2: Una bromilla.
1: Pero ¿Cómo te burlas tú de mí, oye?
2: Una bromilla.
1: Tú abusas de mi paciencia.
3: Es que ahora se puede burlar porque está en el lado cruel.
1: Claro.
2: Una bromilla, cierto, efectivamente, me encuentro en el lado cruel del locutorio, entonces es la razón por la cual estamos emitiendo ese tipo de comentarios. 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
2: ¡Buena! Y además tenemos un aviso, no sé si me puede pinchar amigo en el WhatsApp.
1: Sí, claro, ¿cierto? Que sí, amigo, voy para allá, tranquila, voy para allá.
3: Dale.
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3: ¡Vamos con el gas!
1: Pero al otro lado está el micrófono, amigo.
3: ¿Ves que es complicado arreglar la cámara?
2: Es que tenemos que conseguir un USB más largo. Eso es lo que pasa. Tenemos que conseguir un USB más largo y lo vamos a lograr.
1: Así es. 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
3: Ay, sí.
2: Ahora sí estamos de regreso. Nuestro amigo, por supuesto, Danilo, al otro lado del control. Y nosotros con Sofía al otro lado del locutorio.
3: Al otro lado.
1: Cuénteme, ¿cómo se sienten a esta hora de la tarde ustedes que están
2: especial
1: al otro lado?
3: En una silla.
2: Especial.
1: No me diga, como en una silla.
2: Especial. Ese jefe hay que colocarlo en una bolsa y meterlo en una cámara de ácido.
3: Cloro, por favor.
2: Meterlo en una cámara de ácido, ojalá sea esa esponjita.
1: Lo más probable. Ya, 12:42.
2: La va a destruir, ¿ah? ¿Eh?
1: Sí. Tengo permiso notarial para trabajar hoy día.
2: Porque... Está todo bien.
1: Ya.
2: Así es.
1: No apagado la luz, se acaba el show, señores.
3: Mira, Sandu, no se ve. Ya.
2: Es el, no me quedó clarito incluso. Se ve todo, se ve todo mi degradado.
3: Hay una persona que no se ve casi.
2: Se ve todo mi degradado.
3: Mira, yo soy como un destacador. Oye, a mí me veo transparente.
1: Me encanta trabajar oscura a mí, por si acaso. Me encanta. Bueno, la verdad, me encanta.
2: Estamos de regreso. Ustedes pueden ver todo lo que está pasando hasta ahora a través de @.7temuco en TikTok cuando marca el relojito las 12 del día con
3: 44, 2, 3, 4.
2: Ya, vamos a avanzar entonces. ¿Qué nos queda? Bueno, nos queda preguntarle a nuestros auditores que se cuenta sección de este programa donde comenzamos literalmente a rellenar, ¿cierto?
3: Por supuesto, claro, estos últimos 17 minutos.
1: ¿Qué se cuenta?
2: A través del 452-592-10. Vamos a jugar con nuestro amigo Danilo y vamos a pedirle que busque la cortina que se llama Taconazo.
1: Taconazo. Está acá en la lista, ¿no?
2: Que es la cortina justamente de la sección. Sí, déjame. Creo que está al final, creo, del playlist. Aparece una que dice Taconazo. Esa es. ¿Esta? ¿La pilló, no?
1: Sí. El problema es que se me acaba de pegar el programa, amigo. ¿Eh? Me estaba marcando un error. Virus. ¿Ah? Estará.
2: ¿Qué le pasó? ¿Sale cero?
1: Sí, vamos. No, tranquilo. Lo vamos a buscar. Siga nomás.
2: Bueno,
3: seguimos.
2: Sí, estamos de regreso. Es difícil, ¿eh? Es difícil. Ahora puedo entender un poco la presión de poder rellenar y eso es lo que
3: sí, ustedes... Sí, puede seguir hablando y que no se escuche el silencio.
1: Estamos listos, amigo. Estamos listos.
3: Solucionado, amigo.
2: Por lo tanto, vamos a preguntarles a nuestros auditores a través del 452-592-1010. Y usted...
3: ¿Qué se cuenta?
2: Eso, ahí usted nos cuenta a través de las redes. Vamos a pinchar el primer WhatsApp.
1: ¿El primer WhatsApp?
2: Ah, mira qué interactivo.
3: Mira, claro, es touch.
2: Pin, es touch.
3: Mira, y por inundaciones las siguientes calles se encuentran cerradas. Javiera Carrera y Pablo... Oye, eso fuera mi casa.
2: Abre la temporada de piscinas.
3: Javiera Carrera y Pablo Neruda y Recreo entre Avenida Alemania... Inglaterra.
1: Inglaterra, claro. Ahí está.
2: Perdón. Atención, se abre temporada de piscinas. Javiera Carrera y Pablo Neruda están
3: cerradas. Saquen sus kayaks.
2: Sí. Doy por seguridad que más rato van a aparecer videos virales de gente que anda en bote arriba de...
3: Es lo mejor, cuando a alguien se le ocurre la brillante idea que anda con estos flotadores redondos de dona y está sentado por las calles.
2: Imagínense la,
3: y con el six pack de cerveza.
2: Imagínense la aventura que uno puede tener tirándose por Javiera Carrera hacia abajo, hacia
3: es raro tirarse hacia para arriba así.
1: Oiga, chicos, amigos Sandu, no habían fader más chicos que no caen los dedos.
2: Amigos, sus deditos son los chiquititos, amigos. Sí, impecables con los dedos ahí.
1: No, yo tengo la mano muy pequeña, compadre. Solo la mano, por si acaso.
2: Vamos con más comentarios, 45250. Impresentable esos comentarios.
3: Mira, por Dios, roja.
1: Sí, mis manos son pequeñas, hay que decirlo.
2: 45259-22. Y vamos con más preguntas porque nosotros les consultamos y le decimos, ¿usted?
3: ¿Qué se cuenta?
5: Dejen tranquila a la Sofi si no está en el oftalmólogo.
2: Fue a las 10 de la mañana.
5: Yo creo que Danilo no se va a querer ir porque va a extrañar a la Sofi y al Sandu. Así que yo creo que se va a quedar ahí, el punto 7.
3: No se puede.
1: Amiga, lo único que quiero es irme.
3: Sí, ya está chato.
1: Lo único que quiero es irme ya de acá.
2: Deje de golpearme con su luma, o sea, con su lima.
3: Con la luma. No, si fuera luma quedar sin brazo.
1: ¿Cómo eso? Por Dios, Dios mío, señor.
2: Don Sandu, dice por acá, ¿alguna novedad? Camino Cunco, más arriba por Huichagüe, por favor. Voy para allá, dice. Y se agradece. Eso es en una horita más, por si acaso.
3: Gentecita, si tiene información respecto a ese camino, infórmenos si está.
2: Sí, pues si va por esos lados, Camino Cunco, claro, puede haber algún sector que esté con inundación, así que se agradece a ustedes que nos puedan entregar esa información.
3: Aquí,
2: ustedes
3: en nuestros ojos. Punto 7, infórmenos y nosotros informaremos.
2: Ustedes son nuestro Casa Noticias. Vamos con más. ¡Usted!
3: ¿Qué se cuenta?
6: Oye, chiquillo, la pata de pollo, 9.990. ¡Oh, el viejo
2: perro! ¡Ya, no, ya, no, ya! ¡Ahí no va, no!
3: ¡Güey,
2: no salió a caer en verano, recordemos que es nuestro auspiciador, muchachos, por favor, queremos el pelado.
3: ¡Güey!
1: Ya, ¿quién tenemos por acá?
2: ¿Aló?
1: ¿Cómo es? ¿Aló?
3: Voy a cambiar.
7: ¿Tiene las manos pequeñas usted? Entonces estaríamos bien.
1: Ya, gracias.
2: Claro, es que el amigo igual tiene no quiero caer en el bullying, pero igual tiene razón.
3: Pero
2: porque
3: caigamos en el bullying.
2: Es directamente proporcional.
1: Bueno, es que no tiene nada de malo.
3: Yo no tengo para comparar.
1: Acá están, no, mira, lo bueno es que tengo las manos pequeñas, pero tengo las manos limpias, señor, las manos limpias.
2: Sí, sí, vamos escuchando más comentarios a través del WhatsApp. ¿Usted?
3: ¿Qué se cuenta?
8: Luis.
1: Digo,
8: servidor 9.990.
1: Ya, chao. Vamos con más, señores. Buenas tardes.
7: ¿Qué es verdad, Yanka?
2: Ya.
3: Gente, ¿qué se cuenta, no? ¿Qué se cuenta del pollo? ¿Qué se cuentan ustedes?
1: ¿Mueve el pollo?
2: La cámara de. ¿Cómo se llama? La cámara
3: de diputado.
2: De Danilo, parece que se la apagó. Incluso apagaron la luz, apagó todo, Manrique. Hasta la cámara de Danilo. Nosotros seguimos con camarita, la de Danilo se apagó, quedó pegada.
1: No, lo que pasa es que estoy ahí en modo centro.
2: Claro, está pegada su camarita, amigo. Pero bueno,
3: ¿por seguimos. ¿Qué se pegó?
2: Seguimos, no sé, se apaga de repente.
1: Seguimos,
3: A ver, le tiro la lima.
2: Por poco movimiento. No, no. 45259-2210. La pregunta es para que usted participe con nosotros. ¿Usted qué se cuenta?
3: ¿Qué se cuenta?
2: Siga dejando sus comentarios, siga participando, siga apareciendo parte de punto 7 a esta hora de la tarde.
3: Haciendo las 12:48.
1: ¿Nos vamos con música, chicos?
2: Por favor. Es el momento de conectarnos musicalmente con este programa.
1: Así es.
3: El tiqui tiqui ti.
1: Qué linda canción, chicos.
3: A ver.
1: Llega Rodrigo Tapari y a continuación esto se llama Fue difícil.
3: Fue difícil.
1: Sí, fue difícil.
3: La vida es difícil.
1: Muy difícil.
9: Fue.

0: lamentablemente, ya sé que tú no me querías, lamentablemente. Hay que decirlo. Yo ya sabía que no me quería, pero bueno, así es la vida, pues chiquillo, ¿no?
1: Nada que hacerle.
2: Una canción más, hijo, son dos canciones.
0: ¿Ah? ¿Son dos
2: qué le gusta hablar tanto si ¿qué? Puede descansar un rato?
1: Ponga la canción.
0: ¿Otra más?
2: Son dos canciones pegaditas, amigo. No, perdón, se preocupe, aquí no es necesario la explotación del hablamiento.
1: Perdón, la hablación, amigo. Hay que cuidar la voz.
0: Perdóname. Vamos con la otra entonces.
2: Vamos con la otra porque son dos canciones.
1: Mira, pegadito.
0: Oh, esta canción se hace así, ¿ah?
2: Sí, esta canción sí.
0: Ricky Martin.
2: A la vuelta volvemos.
0: Ya, pues vamos.

0: Señores, señores, escuchamos a Ricky Martin con el Come With Me a esta hora de la tarde ya. Y entramos en recta final porque solamente nos separan...
1: 4 minutos de la una.
0: ¡Qué hermoso! Casi nos
1: Maravilloso.
0: Vamos.
1: Maravilloso.
0: En realidad nos vamos ya.
1: Ustedes.
0: Nos vamos.
1: Ustedes.
2: Estoy triste.
1: Yo me quedo con Julián hasta las 3.
0: ¿6 horas va a estar? ¿Pero y la tarde no va a estar?
1: No.
0: ¿No?
1: No.
0: O sea, hasta las 3, ¿no?
1: Sí. Qué bonito. De 9 a 3.
0: Qué linda su vida.
1: Sí, pero seguida. Con Karen, si estuviese con Karen también son 3 horas más.
0: Bienvenido.
1: Yo tengo 3 horas de almuerzo.
0: Bienvenido a nuestra realidad. Los feriados son peor.
1: Lo sé, pero yo no trabajo en los feriados.
0: Bueno, pero aún así tenemos que aprovechar de despedir a Danilo también.
1: Sí, chao.
0: Don Danilo, por favor, póngale emotividad a este espacio. Tiene cortina a disposición. Muévase.
1: Muévase,
0: lo veo atorado y con entre dos manos no veo que toque el teclado allá. Muévase,
2: no,
0: amigo,
2: no,
0: Danilo. Muévase.
2: Estoy acá, tranquilo, estoy acá. Tranquilo.
0: Ya triste.
1: Por lo menos ahora la cámara funciona.
0: ¿Cómo que funciona?
2: Bueno, de verdad quiero darle las gracias a toda la gente de Temuco. Me sentí muy bien, me sentí muy acogido, me sentí en mi segunda casa. Oh. Estoy muy contento de incorporarme a la fila de esta linda emisora. Sueño cumplido en mi carrera radial. Gracias a mi querido amigo Sandu por la oportunidad también de años que nos conocemos.
0: Yo no sé nada. En esta contratación yo me enteré, ¿no?
2: En este... Ah. No, sí lo sé, si nadie me quiere acá.
1: Nadie te... Así
2: que llegué nomás
1: o
2: porque...
1: O sea, pero en Temuco.
2: Sí, llegué...
1: Pero en Puerto Montt, claro, vas a estar.
2: Llegué como la tía del aseo allá en Puerto Montt. Así que eso, oye, no, gracias de verdad, chiquillos, por el recibimiento. El día viernes me incorporo a Puerto Montt, así que nada, para toda la gente linda, muchas gracias por la oportunidad de estar acá, por escucharme también, por agarrarme para el deseo, que me encanta el bullying, ¿eh? Me encanta el bullying de esta radio, me encanta, porque sin bullying no hay amistad, eso. Señoras y señores.
1: No hay familia sin bullying.
2: No hay familia sin bullying.
0: Lamento no ser tan expresivo con mi rostro a la gente, ¿eh? Pero yo soy así, por si acaso.
2: Así que,
0: ¿no?
2: Sí. De verdad
1: es
2: que...
1: Es de naturalidad, cara seria.
2: Eso.
0: ¿En serio?
2: Eso, así que...
0: Estoy nada, aplaudiendo, ¿eh? Estoy aplaudiendo.
2: Sí, se nota.
0: No, amigo,
1: si hasta la risa es falsa, si en realidad una amigo, persona
0: no
1: super seria.
0: No sea así, oiga, si mis risas son naturales.
2: Así que nada, de verdad, el recibimiento a toda la gente, a los chiquillos, los colegas son muy simpáticos, de verdad, me sentí muy bien acá en la radio. Al jefe también un abrazo. A la gente
1: ¿De
2: linda.
1: La y
2: nada, pues, ¿eh? De verdad, acá, ¿de dónde la señora? De Chimbarongo, amigo, ¿eh? Chimbarongo, amiga. Chimbarongo, sí sé que tengo, bueno, me veo como señora también, me ya. Falta la cola acá.
1: Me están pidiendo que lo haga.
0: Amigos, bueno, principalmente don Danilo, le deseamos el mejor de los éxitos en lo
2: Muchas
0: que
2: gracias.
0: Conlleva su nueva aventura radial por los mares sí. y lagos y todo lo que conlleva Puerto Montt. No, una cosa así, digamos, donde hay que ser mucho, pero bastante aburrida. Pero.
2: ¿Perdón?
1: Pero,
2: ¿cómo dijo?
1: ¿Cómo?
0: Pero, siempre hay un pero. Pero va a tener la posibilidad de poder recibir el cariño de los puertomontinos, que son muy amables.
1: Sí,
0: muy
1: ya mandaron unos WhatsApp diciendo que le iban a recibir con los bracitos abiertos y con la taza de té ahí mismo.
2: Sí, solido.
0: Bonita radio, por lo demás tienen bonito locutorio igual en Puerto Montt, bonito locutorio.
2: Sí, oye, no, de verdad que la gente de Puerto Montt es muy linda igual. Muy
0: la
2: lindo locutorio.
0: El micrófono sí que cambia, la amarilla sí.
2: Sí. Ajá. Muy lindo locutorio, de verdad, muy bonito, chiquitito, igual que les habla, así que voy a estar súper bien acostumbrado, ¿eh? Pero gracias. Sofi, un gusto conocerte.
1: Igualmente.
2: Espero que te despidan pronto. Así que,
1: sí, igual.
2: Así que eso. Amigo Sandu, como siempre, muchas gracias por el recibimiento. A los colegas, igual
1: muchas
2: a la
1: Muchas gracias
2: gente.
1: Por estar, por ser.
2: Y el día de hoy me voy a dar un...
0: Oye, pero ¿por qué se despide si usted sea mañana a las 12?
2: Ah, bueno, mañana paso a despedirme de nuevo, compadre. Sí,
0: es que no va a estar en la mañana.
1: Es que no va a estar en la mañana aquí.
2: Bueno, en la mañana voy a tomar desayuno como 5 veces.
0: Aprovecha de sacarle el jugo al hotel. Sí. Sácale el jugo, no más maestro.
1: Aproveche.
0: Qué bueno el canje.
2: Sí, vamos a sacarle el jugo. Oye, hoy día me doy una licencia porque me voy con un temazo, compadre, para despedir el programa.
0: Amigos, nos vamos. Muchas
1: nos
0: gracias
1: vamos,
0: por acompañarnos.
1: Nos vamos.
0: En este matiné de Querubina de Danilo, mucho éxito. Sin
2: gracias,
0: la Sofi, que le vaya bonito en el siguiente programa. Tome
1: muchas
0: agüita.
1: Gracias. Chao, Querubina.
0: Harto ánimo. Nos encontramos mañana cuando el matiné marque las 9:00 a.m. en este jueves, que es el día de mañana. Por ahora,
1: mañana jueves, Sandu vuelve. Oh, qué buen tema.
2: Y nos despedimos con un gran tema, señoras
1: Temazo.
2: Y señores. Esto lo trae Los Bunkers. Se llama Llueve sobre la ciudad. Que tengan lindo día.
1: Literalmente.
0: Chao.
1: Chao.
2: Cuidado con la lluvia. Chao.
1: Chao. Adiós.

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0: estaríamos todo lo que se llama listos. ¡Estamos listos! Señoras y señores, muy, pero muy, pero muy buenas tardes en este día de lluvia. Pucha que está helado. Pero ¿sabes qué? Lo más importante es que hoy vamos a tener alegría y mucho calor humano porque no estoy solo. Una vez a la semana, bueno, ojalá fueran más veces, pero una vez a la semana por ahora me va a venir a visitar la Shof.
1: Si usted pide por esa boquita, yo vengo más veces.
0: La Shof. Mañana te espero a las 6 de la mañana.
1: Ya me pasas a buscar, sí.
0: ¿Cómo está mi querida Shofi?
1: Aquí bien, aquí andamos. Tengo el labio, pero peladísimo de tanto sonarme y la nariz también.
0: Oh, ¿se nos resfrió?
1: No sé si es resfrío o es alergia. Pero sería primer año con alergia, así que uno de repente cuando va creciendo va adquiriendo cosas que antes no tenía.
0: Muy bien, vamos a hacer la trazabilidad de inmediato de la enfermedad de los bichos. Tengo entendido que el primero en llegar acá a la radio con los bichos, Ayú se llama
1: Andresito.
0: Andrés Herrera.
1: Entonces, se contagió a todos.
0: Sería el por él. Contacto cero.
1: Sí.
0: Y al parecer lo que tenía el hombre era COVID, parece. Parece. Coleguita, venga nomás. Venga.
1: Pase nomás, mi reina.
0: Pase, que aquí nos vamos a resfriar todos juntos.
1: Ya fuimos. Porque cayó Andresito, caíste tú, creo, y caí yo.
0: Exacto. Entonces ya estábamos reconociendo por acá que Andrés viene siendo el contacto cero. Tú estás con los primeros síntomas. Sería sí. La número dos. Karina.
2: Dolor de guata tengo.
0: Número 3.
2: Boco, vida.
1: Veda. Uy.
0: Ah, ya. Número 3.
1: Somos todos calditos.
0: Número 3. Vamos a presentar.
2: ¿Chocolate?
0: Sí, pues sí tengo. Te estuve esperando, pero no llegaste nunca. Claro, nosotros compartimos chocolates en los cambios de turno y.
1: Yo igual quiero chocolate.
0: No sé cuántos chocolates me quedan, de verdad. Ya, Shofi, tú eres la encargada de presentar a nuestra querida amiga porque ella es la estelar de hoy. La vamos a recibir con todo el cariño del mundo. Ya estuvo, en casi todos los programas.
1: Estuvo con todos, menos contigo.
0: Sí, po. ¿Por qué? ¿Por qué? Le vamos a preguntar por qué. ¿Por qué
1: porque me lo último
0: ese
1: final,
0: desaire?
1: Lo último para el final. Lo mejor para el final.
0: Así que preséntela, por favor, para la gente que no la conoce todavía.
1: Bueno, un gusto. No, quiero, por favor, aquí con la estimadísima cantante Javiera. Para los que no saben, ayer nos dio un conciertito de karaoke con la Cari y una voz pero maravillosa. Así que también va a estar con ustedes hoy, lamentablemente, su último día acá también en Temuquito. No. A las 4 se nos marcha porque mañana primera hora empieza en Los Ángeles .7.
0: A las 7.
2: A las 9 de la mañana.
0: Ah, a las 9.
1: Sí. Oye. Pero igual se tiene que levantar como a las 5.
2: Sí.
0: Javi, ¿cómo estáis? Bienvenida, amiga.
2: Oye, bien. ¿Y usted? Estoy súper contenta de estar acá con la Shofi, contigo. Feliz.
1: ¿Vos?
2: Con vos.
0: Claro, porque iniciamos el turno con la Shofi también. La Shofi cuando nos conocimos. Sí, contigo, con usted y ahora con vos.
1: ¿Cómo estáis vos?
2: No, estoy contenta. Estoy contenta.
0: Lo primero, ¿cómo te ha recibido Temuco en estos días? Sabemos que con lluvia, pero el trato con los colegas, pura buena onda por lo que tengo entendido.
2: Sí, buena onda el equipo, rico el equipo, me ha gustado mucho, me he sentido bien muy sabroso. Cómoda. Sí, sabrosón. Sabrosón el equipo, bonito el equipo, me gusta, me siento contenta.
0: Bueno, ayer a las 3 de la tarde termino el turno, voy al vehículo para irme para mi casita, y lo primero que escucho es... auditores haciéndose los lindos con la colega.
1: Dame
0: tu Instagram.
1: Sí. Al tiro salieron. Bueno, no hay nada que decir. ¿Con quién fue al tiro? Que dijeron, oye, ya que terminaste hace poco, ¿cuánto mides? ¿Cuántos años? Sí, ¿estás soltera? Sí. ¿Qué buscas? ¿Qué quieres? Y al tiro los auditores, oye, yo mido 1 metro tanto, yo no sé qué. Y todos como, no se pierden una.
0: Claro, puros galanes.
1: Y hasta decían, al fin llegó una soltera.
0: ¿Cuántos seguidores Mahoma subiste?
2: Subí como entre antes de ayer y hoy como 50 seguidores.
0: Bien, muy bien.
1: Wow.
0: Vamos a estar luego dando tu Instagram para que la gente te siga, conozca tu trabajo y también te puedan escuchar en la .7 de Los Ángeles porque no somos celosos. Mientras sea .7 no hay drama. Ya, eso es lo primero. Lo segundo, coleguita, tú en .7 de Los Ángeles vas a estar a cargo del bloque de...
2: el bloque matinal. Voy a estar desde las 7 de la mañana hasta las 9 de la mañana. Y en la tarde voy a estar de 1 a 5 de la tarde.
0: Ah, va a ser este bloque, lo aviso de

0: económico, justamente.
1: Exacto, sí. Eso voy a hacer.
0: Ya, entonces Los Ángeles, yo tengo entendido que igual publica mucho, mucha gente, sí, aprovecha el bloque para vender, y es un bloque histórico este porque, sí, está de muchos años.
1: Sí, no, de hecho allá en Los Ángeles el tema de los avisos económicos tiene harto auge, le va súper bien. Porque todos tenemos cosas que vender al final, sí, cosas que vender, sí, cosas que regalar, cosas que ofrecer.
0: O buscar también de repente.
1: Buscar, sí, también.
0: Podemos ayudar a que encuentren un repuesto de vehículo, un celular usado.
1: Exacto. De hecho, yo vendí una bicicleta estática gracias a los avisos económicos de la Punto 7.
0: ¡Wii!
2: ¡Mira! Sí. Mira, maravilloso. Uy, así que aquí tenemos de primera fuente de que sí sirven.
0: ¿Y quién
2: sirven.
0: Estaba ahí haciendo el bloque de avisos?
1: No, me acuerdo porque fue hace años atrás.
0: Hace rato ya.
2: Yo no existía.
0: ¿En el mundo?
1: En el mundo existía.
2: Ah, ya, no pase tanto.
1: Sí,
2: entonces.
1: No pase tanto. Tiene que haber sido como el 2021, más o menos.
2: Ah, ya,
1: 2022, por ahí.
0: La Prisi debe haber sido.
1: Sí, puede ser, la Prisi.
0: La Prisi. Sí. Oye, espero que lo pasemos bien en este ratito. Bueno, triste porque te vas a ir, pero feliz a la vez porque vas a ser parte de la familia Punto 7.
2: Por supuesto.
1: Sí.
0: Muy lindo.
2: ¿Hasta qué hora dijiste que iba a estar en la tarde?
1: De 1 a 5.
2: Uy, por 2 horitas casi, si no, sería la que se conecta con nosotros después a las 7.
1: Sí.
0: Así, pues, oye, Cari, danos tu opinión. ¿Qué tal estuvo el día de ayer? ¿Verdad que la coleguita cantó y se pegó el show? ¡Ven para acá, pu!
2: Ven a conversar.
0: Acércate a mí, dale.
2: Hoy estuvo muy bonito la tarde de ayer. Desde las 5 hasta las 9 de la noche estuvimos compartiendo junto a la Javi y la Sofi.
3: Sí.
2: Y yo creo que...
3: Uy, la voz.
2: Perdón, salió. Yo creo que igual se armó algo muy bonito en la comunicación que teníamos nosotros con nuestros auditores.
3: Sí.
2: Hicimos karaoke. Buena. Cantó karaoke la Javi. Oye, de verdad que siento que de todas las artistas que hemos tenido nosotros acá en Radio Punto 7, la Javi ha sido una de las mejores.
3: Sí.
1: ¿En serio?
2: Sí, te lo juro.
1: Gracias,
2: tienes una
1: Cari.
2: Voz maravillosa, Javi, y te lo digo con experiencia. Tú sabes que uno que tiene un esposo artista.
1: ¡Ah! ¡Artista! Oh,
2: ¿quién mejor review que la suya? No, de verdad, sí. Cantas muy bonito y dale con todo nomás, porque estuvimos hablando después, fuera del aire. Y este claramente es tu año, Javi. Así
1: sí,
2: que
1: gracias.
2: Este
1: va gracias, a ser. Chiquillos.
2: Aquí va a estar como lámpara este año. Va a brillar.
1: Va a brillar.
0: Exacto. Oye, y para ir cachando un poquito, ¿ya te sabes el WhatsApp de la Punto 7 de Los Ángeles de memoria?
1: Todavía no lo tengo anotado aquí.
0: Ya, hay tarea para el búho entonces.
1: Sí,
2: tienes que llegar a soñar con ese número.
0: Memorizar el WhatsApp. Parece que este es el auditor que ayer te estaba viendo el Instagram, a ver.
4: No. Cantan súper lindo la chiquilla y la Sofi. ¡Qué buena locutora es!
2: No falla.
0: La Chofi ya tiene sus primeros haters acá en...
2: Hace este rato. Mismo.
0: Sí.
2: Que se espere nomás si en algún momento me toca hacer un programa sola que se van a ir todos bloqueados.
0: Oye, coleguita, a ver si tú calculas un poco la temperatura. Dame la temperatura exacta, actual, tirando un cálculo, a ver.
1: Tirando un cálculo, yo creo que aquí en Temuco deben hacer unos 11 grados.
0: 11 grados.
1: 10 grados por ahí.
0: Ya, mira, estamos con 9 grados a esta hora.
1: Ya, casi la chunto.
0: Casi. Se supone que la máxima va a llegar a 14, vamos a estar con mucha lluvia y viento que va a llegar hasta los 60 kilómetros por hora, mucho frío.
2: Pero vale aclarar también que pueden haber 9 grados, pero la sensación térmica...
1: ¿De cuánto?
2: Es de 6.
0: Más baja todavía.
2: Más baja aún.
0: No.
2: Así que gente, frío. Salga más abrigado que hijo único, por favor, como hija única yo le informo.
1: Va a ser frío.
0: Está muy heladito. Bueno,
2: nunca
0: invitamos...
2: Nunca habíamos visto un invierno tan frío como este invierno frío de
0: primavera.
2: Ni siquiera es invierno, es primavera.
0: Oye, allá en Los Ángeles, ¿qué te gusta hacer? ¿Ir a la Laguna Esmeralda, por ejemplo? ¿Pasear por Colón? ¿Qué te gusta hacer?
1: A mí la verdad me gusta ir al centro, porque es entretenido, hay harta cosa, hay harto chino, hay harta tienda entretenida.
2: Tal cual.
1: Sí, me encanta, me gusta ir al centro.
0: Hay una plaza muy linda de Los Ángeles, sí, que es la Plaza Pinto. Pucha, qué linda esa plaza.
1: Sí, muy linda esa plaza. De hecho, es tranquilita, familiar, podéis tomar heladito, un juguito. Está la feria Prodesal, que se pone ahí todos los viernes a las 8:30 de la mañana por ahí. Y le va súper bien esa feria. Y venden productos que son de los productores, o sea, es propia producción. Entonces tiene muy buenos precios y las cosas muy ricas y fresquitas.
0: ¡Qué buena! Entonces, cuando andes por Los Ángeles, sintonicen allá a la 101.7 porque va a estar la coleguita haciendo de la suya, ¿cierto, Chofi?
3: Por supuesto, ya nos va a dejar, pero nos seguirá acompañando como locutora fuera de Temuco y en Los Ángeles. Exacto. Por supuesto, en la misma familia, punto 7.
0: Ya, y para ir viendo el tema de la práctica, ya te sabes el WhatsApp de memoria, ¿cierto?
3: No, por supuesto que sí, me lo aprendí a la semana que estaba aquí.
0: A ver.
3: El más 56452592210.
0: Déjame ver si es verdad.
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0: Ah, es verdad. Ya.
3: Algo que me sepa en esta vida.
0: Es verdad. Muy bien, a la vuelta vamos a estar revisando los primeros avisos económicos. Y ahora, chicas, las quiero invitar a volar. ¿Les gusta volar o no?
3: Y volar.
1: Vamos con la musiquita.
3: ¿Es otro volar? Oh, pensé que era y volar. Y este cielo.
0: Es volar.
1: Sí. Vamos con volar.
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0: gracias.
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0: Pásame la botella de agua, sí, porque estamos en día miércoles nomás. No,
1: yo tengo maldición gitana.
0: ¿Sí?
1: Sí, porque con Puerto Montt y Los Ángeles fuimos el lunes a compartir. Así que...
0: Oye, sí, estábamos acá en la conversación de pasillo hablando con los colegas y me di cuenta que la primera invitación, aprovechando que los coleguitas de la otra ciudad están fuera del estudio.
1: Para poder pelarlos tranquilos.
0: Ok, siempre cuando vienen colegas de otras ciudades, tratamos de hacer un tour de día por lugares históricos de Temuco, como Museo Ferroviario, Cerro Ñelol, qué sé yo.
1: Claro, estaba un poco complicado igual porque tenían turno todo el día.
0: Ya, el tema es que Chofi, su tour... ¡Ah, no! ¡Avenida Alemania! Nocturno.
1: A ver, fue... Yo le dije como, ¿qué van a hacer? No sé qué, me dijeron... Yo justo tenía gimnasio y me dijeron, ya, salgamos. Y justo al frente del hotel hay un localcito, así que aprovechamos y fuimos todos a compartir. Y luego el postre nos fuimos a comer a otro local.
0: Mala influencia. Ya, mira, por acá dice, hola, ¿desde qué hora puedo enviar avisos económicos? La respuesta es...
1: Desde las... 13 horas hasta las 3.
0: O sea, desde ahora ya usted puede
1: mandar su aviso. Ahora ya mande todo,
0: Póngale. ¿Qué es lo que puede hacer uno en este bloque? Vender, por ejemplo, ¿qué cosa?
1: Un mueble.
0: Ya.
1: Una silla. Un estudio de radio.
0: Un computador.
1: Un micrófono.
0: Bien.
1: Micrófonos nuevos.
0: Un celular de mi colega.
1: También.
0: ¿Qué es lo que podemos encontrar acá? ¿Podemos encontrar trabajo? Sí.
1: Sí, también. También venden, a veces salen parcelitas... lugares, tierras que están vendiendo para que pongan su casita, arriendos, se buscan arriendos.
0: Y también te podemos ayudar a encontrar algo muy difícil, algo que estás buscando. Pega, sí, puede ser. El mismo ejemplo de repuestos del auto que estaba comentando hace poco, igual.
1: De todo.
0: Así que todo eso a través del WhatsApp, la persona ya está grabando audio a través del número que la Chofi va a dar ahora.
1: El más 56452205922210. Me fui con el 2.
0: ¿Cuál era, perdón? ¿Cuál era? ¿Cómo dice que dijo?
1: El 50. Más 56452-592210.
0: Ya, sé que le vamos a pedir al computador. Mejor,
1: sí, mejor.
0: Que no. Que
1: nos dé
0: el WhatsApp.
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0: Ya, clarito como el agua. Vamos a revisar nuestros audios, pero antes vamos a saludar a nuestros auspiciadores.
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0: Muy bien. Ya, Sandu, tráete el silabario.
1: Tengo que volver a aprender a leer.
0: Muy bien. 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Llegó el momento de escuchar a nuestros queridos auditores.
4: Sofía, ¿qué te está pasando, Sofía?
0: Responda, ¿qué le está pasando? ¿Estás nerviosa?
1: Es que estoy súper nerviosa de que se me pongan celosas que estoy así aquí con Julián.
0: No, mi mamá sería la única nomás.
1: Discrepo.
0: Ya, vamos con esto porque hay una invitación.
1: Esto me gusta a mí.
0: Póngale, yo te voy a mostrar la invitación y tú me dices cuándo abra las fotos.
1: Dele, nos dicen que hay un bingo del ballet folclórico infantil Bafotito. Vamos de mal en peor aquí. Me falta la comida para ese.
0: Ya sé lo que pasa.
1: Bingo del ballet folclórico infantil Bafotito.
0: Ya, este me gustó. ¿Y cuándo es, amiga?
1: Es este sábado. Este sábado 3 de octubre, desde las...
0: No, no, no, colega, este sábado no es 3 de octubre.
1: ¿Cómo que
0: no?
1: ¿Un, dos, tres?
0: No, este sábado es 26, colega.
1: ¿Verdad que hoy no es 30? Hoy es que ya quiero que termine septiembre. Quiero que termine septiembre.
0: En la próxima semana.
1: La próxima semana.
0: Ya.
1: Desde las 15:30 horas. ¿Dónde? En el Colegio Mundo Mágico. Entrada por Callejón Municipal y la tarjetita, el bingo está a 5,000 pesos.
0: 5 lucas, hay 12 bingo y 12 binguitos.
1: Mira, muchos, muchos, muchos premios.
0: ¿Qué pasa si yo me quiero asegurar ahí algún número de teléfono para asegurarse?
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0: Maravilloso. Todos invitados para el sábado 3 de octubre, próxima semana, al gran bingo Bafotito.
1: Bafotito.
0: Está bueno. Está bueno.
1: A mí me encantan los bingos.
0: Me gusta.
1: Maravilloso.
0: ¿Te gustan los gringos, quién?
1: No, los bingos.
0: Ah, los bingos. Ah, los bingos, los bingos. Tenemos por acá otro aviso. Muy buenas tardes, muy buenas tardes.
2: Hola, chicos, un gusto saludarlos. Mira, la verdad que escucho hace bastante tiempo la radio, pero nunca pensé en llamar para hacer una publicación. Mira, nosotros somos Intacolors y la verdad que nos ha ido bastante bien y queremos ampliar un poco la publicidad. Por eso llamo y hacemos estampados y sublimación. Ya, así que dejo este audio, por favor, para que puedan compartir. Estamos en Instagram como Instacolor, estamos en Facebook como Instacolor, así que agréguennos, por favor. Muchas
0: ¿cómo
2: gracias.
0: ¿Cómo era? A ver, busquémoslo, Instacolor.
1: Instacolor.
0: Vamos al Instagram, a ver, busquemos.
1: Y también podrías, por mientras, compartir también el número telefónico de los mismos,
0: sí,
1: mientras yo busco sus redes sociales
0: ya,
1: para
0: el número de WhatsApp, acá lo tengo, es el más 569-8276-4198, 8276-4198.
1: Creo que voy a necesitar que me lo escriban, porque si pongo Instacolors...
0: ¿No aparece?
1: No.
0: Amigo, y si, no, y si nos manda mejor la URL directa, el enlace...
1: O escrito, quizás.
0: Mándelo. Ya, ahí está escribiendo.
1: Ahí viene.
0: Está escribiendo. Viene bien. Vamos con
1: y
0: los auspiciadores
1: vale
0: mientras.
1: Y también vale recalcar que es un emprendimiento familiar.
0: Sí. 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
1: Ah,
0: IMTA, es IMTA.
1: Yo entendí Insta.
0: Yo también.
1: IMTA.
0: Ya, IMTA Colors.
1: Aquí lo tengo, perfecto. 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
0: Ese
1: en
0: es el
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0: Ya, me gustó, está muy bueno el emprendimiento. Vayan a seguirlos y se van a encontrar con muchas sorpresas. Es IMTA, IMTA Colors. Ese es IMTA Colors.
1: Sí. Hacen poleroncitos y poleras, lo estoy viendo acá un poquito, y hartos buenos los diseños y el estilo de ropa. Así que si quieren hacer un... ¿Cómo se llama? Un print, un... Yo no estoy de día para buscar palabras. ¿Cómo se llama cuando hacen como el sticker en la polera? ¿Tiene un nombre cuando...?
0: Estampado.
1: Gracias. Hacen muy lindos estampados. Gracias.
0: Ya. Ok, mira, te cuento que tienen 188 seguidores en Instagram. Queremos que suban, pues ya. Vamos a repetir, IMTA Colors, vayan a seguirlos.
1: Con M de muy.
0: Podemos, yo tengo las ganas de tener un poleroncito bien bonito con un estampado.
1: Sí. Yo igual quiero hacerme uno acá de la .7 para recordar esta buena práctica, que veremos cuánto duro.
0: Una semana más, yo creo.
1: Yo creo que un mes va a ser mi cuota.
0: Ya, IMTA Colors. 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
0: ¡Exacto! Bloque de avisos económicos que estamos haciendo contigo hasta hora de la tarde.
5: Hola, hola, Juliáncito. Hola, hola. Oye, ya, pues, Textiles Ayun te hace los polerones. Así que ya, llámame.
0: Ah, y también está Textiles Ayun escuchando la radio. Sí. Pero Textiles Ayun tienen plata, tienen que puro poner publicidad aquí, pues, chiquillos.
1: Obvio.
0: En plata. ¿Qué más? Hola, hola, buena.
6: Hola, Julián, ¿cómo están? Oye, la Sofi, ¿qué ando tomando? Oye, ¿para dónde la llevaron? Que todavía están los efectos de la salida.
0: Respóndale a su gente, a su público, por favor.
1: Lo peor es que no tomé y es solamente la falta de sueño. Me tiene mal, la falta de comida.
7: Pero, Sofi, ¿qué pasó? Ánimo, ánimo, ánimo, ánimo, ánimo, ánimo. Dile a Julián que te dé sus ejercicios de...
1: Ajá.
7: ¿De cuál? Modulación, de vocalización.
1: De modulation.
7: No sé qué cosa,
0: sí, la verdad, yo te voy a contar, mira, antes de...
1: A ver, cuénteme.
0: Antes de entrar al estudio, di un beso apasionado. Entonces, ahí yo no tengo... ¿Para qué hacer el ejercicio del lápiz, el... Todo eso. Ya, y ahí se, y por eso tengo también hablamiento hoy.
1: Hablación.
0: Hablación.
1: Maravilloso.
0: Ya, vamos a la música.
1: Vamos a la música nomás. Así hablo menos.

0: Vamos a recargarnos de energía y volvemos. Yo soy un 7. ¿Y tú?
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0: Oye, la Chofi me estaba mostrando por acá en interno, mientras estábamos en la música, un video del...
1: maravilloso.
0: Del doble oficial de Miguel José. Sí, pero el oficial...
1: Que se llama Paulo Rojas.
0: A todo esto canta igual.
1: Ah, es igual. Y aparte es igual a Miguel Bosé. O sea, obviamente se arregla para verse igual, pero hasta sin maquillaje se parece.
0: Sí. Ya, el tema es que hace algunos días Miguel Bosé subió un video burlándose de Pinilla...
1: Paseando a sus perros con la canción de fondo.
0: Y ahora hasta el doble se está burlando de Pinilla.
1: Sacó literalmente el cover oficial de la interpretación de Pinilla.
0: ¿Hace cuántas semanas fue el tema de Pinilla? ¿Hace como 2-3 semanas o no? Por ahí.
1: Creo que sí. A ver, aquí tengo la fecha guardada porque me mandaron el meme.
0: Ya, búsquelo. Pero esto va a ser... de aquí a fin de año, Pinilla, te van a molestar.
1: No lo van a dejar de molestar.
0: No.
1: Jamás. Aquí, el 4 de septiembre, más o menos, y lo siguen agarrando. Y
0: todavía siendo 23 de septiembre, sí. Lo siguen...
1: Y lo de junto a mi perro, Miguel Bosé, lo troleó el 9 de septiembre, o sea, 5 días después, y la presentación fue la del doble oficial, creo que fue hace 2 días, y siguen molestándolo. Perdón, hace 13 horas que lo subió... Una página, así.
0: Pobrecito,
1: que tiene
0: Pinilla. Ya me está dando pena.
1: Ya quedó como meme, ya fue. Pero a eso te expones cuando vas a estos concursos de cualquier tipo.
0: What's up, hola.
1: Hola.
2: Oli. No vendo nada, no regalo nada, no arriendo nada.
0: No.
2: Solamente mandarle un saludo. Besos. Aquí la Pauli, de Padre en las Casas.
1: Saludos, Pauli.
2: Amiga, la dislexia no está cooperando.
1: No.
2: No es hate ni nada, a todos nos pasa. Saludos.
0: Yo quiero decir que hace algunos días, la semana pasada, lo mismo,
1: días, ayer,
0: lo mismo que tú... me costó porque y se me enredaba.
1: Sí, es que hay días y días, de repente uno lee, pero maravilloso, y dicen, ¿cuántos años llevas? Y otros días que dice, ya lleva ahí 30 años leyendo y aún...
0: Claro, justamente. Hay día y día. ¡Aló!
3: Lo que pasa es que Julián como que la engatusa a las mujeres y afuera te están esperando varias afuera para dártela porque Julián es cosa seria.
1: Hasta fuera del
3: no,
1: país.
3: No, Julián no perdona. No hay mujer que perdone a Julián. Como que la engatusa este hombre.
0: Me estás confundiendo con Sandú, amigo.
1: Es que por algo los confunden a los dos.
0: Está confundido. ¿Aló?
4: Más 45-2-54-48-52-42.
1: Efectivamente, ese es el número de la radio por si se quieren comunicar con nosotras.
5: ¿Y para qué hablas como es española? Joder, tía. ¿Ah? ¿Para qué hablas como española?
0: Bueno, son nuestros queridos auditores a esta hora.
1: Desde que llegué me están diciendo eso, así que no hay problema con decirme que soy española, tío.
0: ¡Hostia! Vamos con avisos y olé mejor. ¡Vamos!
1: ¡Y olé! A ver, nos piden compartir lo siguiente.
0: Póngale.
1: Aviso venta propiedad Fundo del Carmen. Se vende inmueble ubicado en el sector Fundo del Carmen, específicamente en conjunto Señora del Carmen. La propiedad cuenta con un terreno de 96 metros cuadrados y 56 metros cuadrados
0: construidos.
1: Gracias. Distribuidos en 3 dormitorios, 2 baños, living comedor, entrada de vehículo y cerco perimetral. Se encuentra en un excelente sector cercano a supermercados, colegios, gimnasios, áreas verdes y plazas, con una muy buena ubicación y conectividad. Precio 150 millones. Trato...
0: No, 105.
1: Ahora doy vuelta a los números. 105 millones, perdón. Trato directo con su dueño, precio conversable.
0: Esa acepta... es la parte que a mí me gusta.
1: Sí,
0: precio,
1: me encanta
0: conversable.
1: Cuando dicen precio conversable.
0: Tengo 30 millones, amigo.
1: Muy bien. El WhatsApp es el 9. ¿Es el mismo, Carriá? Porque me cuesta
0: sí,
1: mucho.
0: Sí, el mismo.
1: Perfecto. El 97498-4205. El
0: ¿Repita?
1: Nombre es Michael. 97498-4205.
0: Ahora, considerando la ubicación y todo lo que tiene la casa,
1: está,
0: y mejor dicho,
1: buena.
0: El terreno, está bueno. Está
1: buenísimo.
0: Bueno. Está bueno.
1: 3 dormitorios que... y 2 baños. ¿Qué más se puede pedir?
0: Excelente, para que se comuniquen ahí con la persona. Hola.
6: Hola, ¿qué tal? ¿Cómo están? Tengo una silla de ruedas para vender. Tiene como 3 meses de uso. Está impecable. La vendo en 110, la puedo dejar en 100. Mi número de teléfono es el 37614019. Chao, gracias.
0: Aquí está, ¿lo podemos repetir, Chofi?
1: Lo repetimos, el número, por supuesto. Están vendiendo una silla de ruedas, precio conversable, empieza desde los 110 mil pesos, creo que dijo. Y el número es el 937614019.
0: Ahí está, para que le hablen a la amiguito. Está Jaime de la Unidad Operativa del Control de Tránsito comentando y me dice que Javiera Carrera con Pablo Neruda, evitar circular por ahí porque está cerrada. Recordemos que la acumulación de agua comenzó temprano ahí.
1: Está cerrada desde como las 10, 11 de la mañana. Sí, con Sandu también nos informaron de que subieron una publicación oficial de que esas calles están cerradas por inundación. Veré cómo me voy a la casa.
0: Coleguita. Volando.
1: No tienen un barco que me preste. Un kayak.
0: Así que eviten Javiera Carrera, Pablo Neruda, busquen por ahí alguna vía alternativa.
1: Alternativas. Porque a no ser que vivas ahí, no sé qué vas a hacer.
0: En bici, no, en bici tampoco.
1: No. A no ser que la bici le ponga flotadores en las ruedas.
0: Claro, tendría que ser caminando, pero mojarse las patitas nomás.
1: Pues. O sea, yo creo que la tierra completa.
0: Nadar. Sí. ¡Aló!
4: Hola, Julián. Espero que estés súper bien. Mira, no tengo nada que vender, pero necesito, si tienen contacto de alguien que realice fletes de mudanza fuera de Temuco, por favor, si me envía algún contacto
0: que
4: sea económico.
0: ¿Habrá alguna persona por ahí que realice este trabajo?
1: Fletes fuera de Temuco.
0: Yo tengo un número, te lo voy a compartir de inmediato, porque está el amigo Manuel que hace ese trabajo.
1: El número personal de Julia.
0: Yo lo tengo guardadito por acá porque, en caso que me echen de la casa, uno tiene que tener estos números.
1: Uno tiene que tener todo guardado, todo número es bienvenido de contactos, porque uno nunca sabe cuándo va a necesitar algo.
0: Dame un segundito, a ver.
1: Es como la gente que guarda las cosas obsesivamente, pero aquí es con números porque uno nunca sabe cuándo los va a necesitar.
0: Exactamente, 29, 16...
1: 21. Maravilloso. Ya,
0: mira, ahí te envío un número, amiga, con Manuel, pero en caso de que me lleguen más números por acá, igual te los voy a compartir todos.
1: Cuando lleguen más contactos, más numeritos, los vamos compartiendo.
0: Ahí está. Aquí dice, mira, nos envían otro, mudanza a todo Chile, vamos a reenviar por acá otro número.
1: Otro numerito se llama Carlos.
0: Carlos, ahí está. Reenviar, ahí está.
1: Maravilloso.
0: Si nos llegan más, ahí los vamos a compartir. Hola.
7: Oye, Juliancito, Manuel Salinas vendió el camión para terminar su casa. Así que no tiene, no ha de plete.
0: No tiene camión. Ya, bueno, el segundo contacto entonces te va a servir, pues menos mal. Ya. Por acá nos dicen, contacto.
1: John. Gente, es muy temprano.
0: Dígalo, transparencia.
1: Transparencia nos están pidiendo contacto de cariñosas, por Dios. A la 1:55,
0: amigo,
1: gente.
0: Estamos a la hora de almuerzo, amigo.
1: Es que hace hambre.
0: Cortela. Ya, sigamos por acá en orden. ¿Dónde estamos? Señora Tina, ¿cómo le va?
8: Hola, bienvenido, mi querido Julián. ¿Cómo estás? Espero que tengas una linda tarde, una linda jornada y que Dios te bendiga siempre. Un besito.
0: Gracias, qué amiga. Linda. Saludos. Por acá
1: saluditos,
0: la.
1: Cariños.
0: La Glendita, mándale saludo a la Glendita que está enviando corazones.
1: Ay, saludos, cariños.
0: Glendita, por acá tenemos a Mirta. ¿Qué tal, Mirta?
9: Hola, buenas tardes. Quería poner un avisito. Estoy en busca de trabajo. Cualquier cosa. Ojalá sea mediodía. Pero puede ser para cuidar adulto, en casa.
0: ¿Ya?
9: Cualquier cosa, llamarme a mi número, el 958213733. Y muchas gracias a todos ustedes que trabajan en la radio y que ayudan a muchas personas que yo... Una vez encontré trabajo en su radio.
0: Oh. Mire. Sí, para eso este bloque, para buscar trabajo, buscar o dar datos. Así que vamos a repetir el número de Mirta que está buscando peguita.
1: El 958213733.
0: Ahí está, 958213733, el teléfono de Mirta para alguna peguita.
10: ¿A dónde vayas con el tero malo para las plazas?
0: ¿Para dónde? ¿Cuál plaza? Estos son audios que habíamos dejado del bloque anterior cuando estábamos hablando de la Plaza de Los Ángeles.
1: Ah, verdad.
0: Son peladores, justo porque nuestra coleguita se fue a almorzar ahora. No,
1: claro, no, ni un respeto cuando se van a hablar mal.
0: No tiene cómo defender su ciudad.
1: Tira la piedra y esconde la mano.
0: Acá dice...
1: Se vende media hectárea terreno chileno, factibilidad de agua y luz, rol propio, comuna de Vilcún.
0: Se comunican al 968356249, repito, 968356249.
1: ¿Aló?
11: Buenas tardes, Julián, y un abrazo a las chicas que están contigo. Oye, una cosa, bueno, un aviso, estoy buscando trabajo, estoy cesante hace 6 meses, tengo vehículo propio, puedo hacer traslado de personal, mover cosas, encomiendas, cosas así. Disponibilidad inmediata, horario, no hay problema. Eso, necesito trabajo, por favor. Mi nombre es Cristian y si alguien tiene algún datito, llamar al o mensaje al WhatsApp al más 569-54-45-37-62. Un abrazo, Julián, y un beso a las niñas. Chao, gracias a todos.
1: Cariño, chao.
0: Repitamos el número, amiga.
1: El 954453762.
0: Ahí está. Ahí ustedes se comunican a través de ese numerito. Hola.
1: Hola.
12: Para allá, me espera para que vaya a la radio.7.
0: Uy, mira, tenemos a nuestra auditora, la Trini, que es una chiquitita. Oye, chiquitita que está de cumpleaños hoy. Y dijo que quería venir a conocer la radio. Así que venga para acá nomás.
1: Puede venir, pero con mucha precaución. Si hay mucha lluvia y las calles están inundadas, porque por lo menos yo cuando en la mañana llegué, la calle afuera de la radio estaba, pero inundadísima. Sí.
0: Le vamos a hacer como un tipo puente ahí para que pase.
1: Todos los auditores le vamos a hacer puente.
0: Sí, así que venga nomás. Venga. Vamos a la música. Tiquití. Everybody. 1, 2, 7.

0: Te perdono.
1: Ah, esos son los amigos que se quitan las pololas, po. Ahí estábamos con ella y yo.
0: Ella y yo. Yo y ella.
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1: 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Ya estamos viendo por acá todos los WhatsApp, que son demasiados, los seguimos
0: llegaron
1: pasando la vuelta.
0: Muchísimos.
1: Son muchos.
2: Era la canción como para Don Héctor con su hermano, pero este era el hermano, no era el amigo.
1: Ah, claro. La canción de ella y yo. Oye, saludos a la Ivetita. ¿Cómo está, Ivetita? Me gustó el sticker, se lo voy a robar.
0: Robado.
1: Sí, el sticker que...
0: Y no es chiste que lo está enviando.
1: Estoy reenviando, me gustó. Está como tierno. Aparece como...
0: Ay, me encanta ese sticker del Chihuahua. Yo lo tengo y lo

0: Eso siempre.
1: Igual. Ya, pues cuéntale. Aparece
0: es
1: como.
0: Es un monito con una. ¿Cómo se llaman? Tirachina.
1: ¿Tirapiedra?
0: Estos palitos con el elástico, ¿sí? Y es un corazón y dice: atrápalo.
1: Atrápalo. Está bueno, está bueno. Me gustó. Me gustó.
2: ¿Cómo estáis, Julián? ¿Cómo estáis, Sofi? Oye, igual a mí me cae bien Espinilla, pero igual tenéis que pensar que lo que hizo en esa canción fue una asquerosidad.
3: Sí. Juliancito, para que la gente sepa, Pablo Neruda ya lo tienen cortado, por si acaso está acordonado ahí, para no está habilitado para el tránsito.
1: Sí, eso estábamos revisando, como comentamos hace poquito, que está cerrado y había otro lugar más.
0: Javiera Carrera y Pablo Neruda están cerradas y también Recreo, pero únicamente entre Avenida Alemania e Inglaterra.
1: Eso, mucha acumulación de agua por ahí para que eviten pasar a... Busquen vía alternativa. Hay una persona que se comunicó con la radio y dice que trabajó contigo en el tema de los vocales de mesa.
0: Mira, puede ser. Sinceramente, no me acuerdo cuándo fueron las últimas votaciones. O cuando, en realidad, las últimas votaciones que yo fui vocal. Pero me dice que aún está estudiando periodismo y resulta que sigo estudiando periodismo. Estoy haciendo la práctica y yo me gradúo en enero. En enero soy oficial periodista, ahora solamente, como si no fuera un logro. Pero soy licenciada en comunicación social.
1: ¡Sí! ¡Ya la licenciada!
0: Y ahora me pueden decir licenciada, maldita licenciada.
1: Así que un abrazo para amigo Abel Morales. Abelito, cuéntanos, ¿qué tal la Chofi va a trabajar como vocal de mesa? ¿Pesado, no, amigo? ¿O simpática?
0: Pésima.
1: Ahí tú nos cuentas, ¿vale? Ya, ¿preparamos el boletín informativo?
0: Por su pollo.
1: A la vuelta, noticia.
4: Licenciada, dijo. Póngase cómoda entonces.
0: Gracias. Sí, ya.

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1: Vamos a revisar noticias, 2:00 p.m. con exactamente 9 minutos.
2: Se informa que un intenso sistema frontal azotará la región de la Araucanía, donde se esperan al menos...
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1: Vamos a revisar noticias, 2:00 p.m. con exactamente...

0: de este martes hasta el próximo jueves. Incluso la propia Dirección Meteorológica de Chile emitió una alarma por precipitaciones intensas, con isoterma cero alta para tres regiones del sur del país, entre las que se incluyó la región de la Araucanía. En este contexto, ya diversas comunas y localidades de la región se han visto afectadas por los efectos de este fenómeno meteorológico. En Temuco, la lluvia ya está dejando calles anegadas con dificultad de desplazamiento peatonal y vehicular, además de algunos cortes de energía eléctrica. En Pucón, por ejemplo, la precipitación intensa comenzó desde anoche y no ha cedido. Por ejemplo, en la estación Yafenco, ubicada entre Pucón y Curarrehue, ya registró 73 milímetros en las últimas 24 horas.
1: Avanzamos en noticias. Les contamos que este día miércoles, la sala de la Cámara de Diputadas y Diputados aprobó en general la denominada Ley Antibarricadas 2.0, iniciativa que ahora avanzará a su segundo trámite constitucional en el Senado. El proyecto fue respaldado por 89 votos a favor, 41 en contra y 3 abstenciones, con lo que va a continuar su discusión en la Cámara Alta. Durante la votación, parlamentarios del Frente Amplio y el Partido Comunista realizaron reserva de constitucionalidad, dejando constancia de sus reparos respecto de la iniciativa.
0: También en otras noticias les informamos que la Fiscalía Centro Norte confirmó una investigación por el delito de trata de personas con fines de trabajos forzados, a raíz del caso de un chileno oriundo de la región de la Araucanía que viajó a Rusia por una supuesta oferta laboral y terminó enlistado en la guerra contra Ucrania. Esto surgió luego de que la familia de Rodolfo Antonio Chico Ketterer, de 30 años de edad, denunciara en agosto que este viajó a Rusia por una oferta de trabajo y que, posteriormente, habría terminado vinculado a las Fuerzas Armadas de la Federación Rusa. Tras eso, la fiscal Centro Norte confirmó el inicio de las diligencias por el delito de trata de personas con fines de trabajo forzados. La investigación está a cargo de la fiscal Carolina Suazo, de la Fiscalía de Investigaciones Especializadas, y se desarrolla en conjunto con el OS9 de Carabineros.
1: Bueno, y finalizando, también les contamos que el aparato radioactivo que derivó la noche del pasado lunes en un operativo en el exterior de un cuartel de la Bocar de Carabineros en Temuco había sido robado en febrero de este año desde una camioneta en la comuna de Cabrero, región del Biobío. En ese sentido, el robo en cuestión se concretó hace 7 meses cuando desconocidos sustrajeron en delcímetro nuclear desde el vehículo ya señalado. A su vez, cabe recordar que de acuerdo a la información de la radio, la emergencia en la capital regional de la Araucanía tuvo su génesis luego de que una persona pidiera un automóvil a través de la aplicación InDriver para trasladarse al rodoviario.
0: Y siendo las 14:13 del día de hoy, damos por finalizado el bloque informativo de las 2. Quédese con nosotros que en 2 horitas más daremos las próximas últimas noticias, aquí en Punto 7.
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0: Demasiada personalidad. Qué temazo, ¿eh?
1: Buen tema.
0: Qué temazo. 2:18 p.m. La Ivetita dice, mi ex tono de llamada.
1: Ah, ya, ex tono de llamada.
0: Así que cuando la llamaba los números 600 ahí salían, demasiada personalidad. No, qué buen tono.
1: Era mejor en los tonos antiguos cuando los tenías que traspasar por el teléfono.
0: Infrarrojo.
1: Y era como la, te llama, contéstale.
0: Ah, la yegua te llama.
1: Contéstale.
0: Me acuerdo, me acuerdo. Oye, tenemos un saludo especial porque este saludo el día de hoy es de cumpleaños. Así que vamos a prepararnos por acá para dar este saludo muy especial que tenemos a través del WhatsApp de parte de
1: Daniel Cárcamo Isla.
0: ¿Cómo está, don Daniel? ¿Qué es lo que dice?
1: Don Dani pregunta si puede saludar a mi esposa Violeta Medel en su cumpleaños de parte de su esposo Daniel y decirle que la quiero mucho y es el amor de mi vida.
0: Oh.
1: Que es gran compañera y darle las gracias por ser como es. Y gracias, yo soy un 7 y tú... Muchas gracias por estos saluditos.
0: Qué lindo.
1: Feliz cumpleaños, por supuesto, a Violeta. Que tengas un excelente cumpleaños el día de hoy y tienes un... Era el marido, ¿verdad? Sí, el esposito, sí. Que te ama muchísimo. Cuídense. Feliz cumpleaños, celebren y coman tortita.
0: Ahí,
1: junto a sus hijos, por supuesto.
0: Deben ser los nietos, no sé, o hijos, porque ahí lo estamos viendo en la foto que tienen de perfil.
1: Bueno, si son nietos o hijos, celebren con toda la familia. Pásenlo.
0: Exacto.
1: Maravilloso.
0: Amiguito Daniel, te felicito por tus palabras, todo bonito. Y para ti, amiguita, pásalo espectacular, Violetita. Te cantamos, ¿ah? Happy birthday. De parte del equipo de Punto 7, esto dice más o menos.

0: Acá dice, censuraron mi audio.
1: Aquí no se censura a nada ver, porque no somos Sandu.
0: Miguel, oh, es que no sé lo que dijo. Recuerden que cada vez que ustedes envíen un audio, tienen que dejarlo ahí nomás, no lo muevan, no escriban nada porque van en orden de llegada. Entonces, si no,
1: si vuelven a escribir...
0: Claro, o sea, más para atrás y más para atrás y más para atrás. Pues,
1: y nunca va a llegar el audio.
0: Claro, a ver, ¿qué nos decía?
2: Puedo escribir los versos más tristes esta noche.
0: Ya. A ese era el audio.
2: Escribir, por ejemplo, la noche está estrellada y no se vengan por mi calle. Porque está inundada.
1: Ya.
0: Muy bien, amigo.
1: Ese fue el audio supuestamente censurado.
0: Muy bien, no estaba censurado tu audio, amigo, solamente que estaba en el orden para pasarlo.
1: Ya venía.
0: Creí que era, no sé, una emergencia en la ruta, amigo, algo así.
1: Algo, precaución, calle inundada.
3: Buena, pues, alecítico.
1: No faltan.
4: Porque mi mamá también es un 7.
0: Ah, hola.
1: Hola.
4: Hola, amiguito, ¿cómo estás? Yo por aquí con mi bebé ya vacunado. El pequeñito está muy decaído, se durmió. Y aquí estamos. Quiero mandarle un saludito a mi mamá que fue por mi hija al colegio. Así que es la mejor mamá del mundo mundial. Así que un abrazo para ella.
0: Qué bonito. Oye, como dice, la mejor mamá del mundo, Marlis por acá dice, ¿yo? No, Marlis. O sea, como madre, eres muy buena madre. Ahora, como colega...
1: Mejor aún.
0: Eres muy buena colega también.
5: Eres muy buena madre.
0: La Marlisita. Es seca. Marlis, tú algo buscas, ¿cierto?
1: ¿Qué pasó?
0: Ella a volar. ¿En qué llegó? Son cinco.
1: ¿No era así los que te habían hablado a ti?
0: Que pasen nomás. Que pasen nomás.
1: Pasen a saludar.
0: Estamos en una radio en vivo, señoras, así que si quieren saludar.
1: Pasen nomás.
0: Oye, antes, de parte de Cristian Vega, un saludo de cumpleaños, dice por acá.
1: A su esposa Karina Melinao, que está de cumpleaños de parte de su esposo Cristian y sus hijos Maripi, Javier y Agustín. Gracias, soy un 7.
0: Bueno, así que hay un saludito de cumpleaños con todo el cariño del mundo de parte de Cristiancito. Y déjame contar, buscar por acá la canción del feliz cumpleaños.
1: Por favor, búsquela.
0: Muchas, pero muchas felicidades.

0: Estamos justo en vivo.
1: Estamos en vivo. Viene llegando la regalona a la radio.
0: Por supuesto.
1: Sí. Oye, en nuestra
0: mira, con regalo.
1: Ah, tenemos, mira. Mira, tenemos regalo y todo. Tenemos a una gran familia que nos vino a visitar el día. ¿Está listo el equipo de Baby Fútbol aquí?
0: Listo para el partido.
1: Está listo. Está listo. Oye, queremos felicitar a nuestra cumpleañera, ¿cierto? Acérquese por allá con la tía Sofi. No le tenga miedo, no muerde.
0: No, si ya me saludo.
1: Pase nomás. Siéntese, siéntese.
0: Aproveche y pásame el conejo.
1: ¿El conejo?
0: La mascota de la radio.
1: Ahí está, ahí está. Siéntese con la tía Sofi nomás para que hablemos en vivo y en directo, ¿ya? En el micrófono. Venga nomás. Que le gusta a ella mandar audios para la radio. La queremos felicitar porque hoy también es un día especial para ella. Hoy está de cumpleaños.
2: ¿Es su cumpleaños?
1: Sí. ¡Está de cumpleaños! Oye, Trini, ponte ahí en ese micrófono para poder saludarte y ahí con todo el cariño del mundo. Bienvenida a la radio. ¿No conocías el estudio de la Punto 7, por cierto? No, está nerviosa. Está nerviosa. Ella nos ha ido a ver a Liston.
2: Mira.
1: Sí, pues ha estado con nosotros en el Easton, pero faltaba venir acá a los estudios de la radio. ¿Qué mejor? ¿Cómo lo has pasado en tu cumpleaños?
2: Bien.
1: Bien, ¿te han llegado regalitos?
3: ¿Quién te dio regalo?
0: ¿Qué te han regalado?
1: ¿Qué te han regalado? A ver.
3: Los del colegio.
1: Muy bien. Muy bien. ¿Alguna muñeca, algo así?
3: No, solo el colegio,
1: los de Oye, hablemos con la mamá ahí en el... ¿A dónde la podemos...?
0: Con el adulto responsable.
1: ¿Ahí? ¿La ponemos en el micrófono 3 al ladito?
3: La ponemos en el micrófono.
1: Ya,
0: pero...
1: ¡Ay,
0: ya!
1: ¡Venga, para acá nomás! Así recibimos a nuestra gente a esta hora. Si ustedes quieren venir a saludarnos, igual lo pueden hacer. Estamos en Portales 496, esquina Lynch, acá en el centro. ¡Bienvenida, amiga!
0: ¡Bienvenidos!
1: Bienvenida. Oye, bien cerquita nomás del micrófono, acércate.
3: Gracias por recibirnos en la radio. Ay, qué
1: oye, querida, está muy emocionada porque hoy tu hija está de cumple.
3: Sí, estamos súper contentos y ella estaba muy entusiasmada con venir acá a conocerlos. Bueno, ya te conocía, faltaba conocer a la Sophie.
0: Faltaba yo.
3: Sí, así que no, y ella se alegra mucho en las mañanas cuando te vamos escuchando, quiere enviar audio.
0: Le mande todos los audios que quiera,
3: sí,
0: siempre.
3: Se le ocurrió la brillante idea de venir.
0: Me ocurrió la, sí, la idea.
3: Sí, fue su idea de venir a visitarte hoy
0: ante
3: día.
0: Lluvia y viento, sí, en la radio aquí.
3: Así que había que cumplirle.
0: Muy bien, regalo cumpleaños.
1: Sí. Sepo, ¿cómo viene la cosa para la tarde de la celebración?
3: Aquí en familia solamente.
1: ¿En la pero casita?
0: ¿En la ¿torta? Casita.
3: Pay de limón.
0: Ay, me encanta. Bien, me encanta, muy bien. Maravilloso. Yo hasta lo he celebrado con un manquehuito, así que perfecto.
1: Eso es lo que tenís, pues.
3: No,
1: qué lindo.
3: Mírate, con pura bebida nomás.
1: Oye, le quieres decir.
0: Por favor, pura bebida.
1: ¿Le quieres decir algo oficialmente a tu hija acá en los estudios de la radio?
3: Sí, obviamente que estamos muy orgullosos de ella, que siempre la vamos a estar apoyando y que sean, pero muchos, muchos, muchos años con nosotros. Que lo pase muy bien y que sea feliz y que haga lo que quiera, que haga desorden, que haga lo que sea.
1: ¡Eso!
0: El resto de familia no quiere decir nada a su hija cumpleañera. Todo escondido.
1: Oye, yo quiero... Ven. Es que yo te quiero hacer una pregunta ahí en ese micrófono. Ahí.
0: Aquí.
1: Quiero hacer una pregunta porque me parece que eras tú. Me parece. Eras tú, ¿viste? Yo sabía. Bueno. Señoras y señores, dame tu WhatsApp, los últimos 4 números. A ver, para pa buscarte acá.
4: 6445
1: 4 5 ahí está. ¿Cuál es? No, te pillo.
0: Ahí está, po.
4: 48516445. Ese soy.
1: ¿Este?
4: ¿Bloqueado?
1: No, está bloqueado. Lo que pasa es que quizás tiene la configuración de que como no te tenemos guardado, no aparece la foto, una cosa así.
3: Ah, está de incógnito.
1: Sí, porque aquí dice bloquear.
3: A lo mejor es el otro número.
0: No, pero no está bloqueado.
1: No estoy bloqueado. Ya, a ver, señoras y señores, tenemos a nuestro amigo.
0: Pasó?
1: Preséntate para la gente, ¿cómo te llamas? Preséntate.
4: Yo me llamo Alex Lozano, papá de Trinidad, de Franco y de Martín.
1: Muy bien. Y por allá, en la otra esquina, tenemos a...
0: ¿Yo?
3: Ya.
1: ¿Ah?
3: No, bueno, Kila.
0: 18.
3: No, yo soy Bárbara Sepúlveda también. Bárbara de Trinidad.
1: Ok, ellos son pareja. Son pareja. Y me llegó un mensaje. Me llegó un mensaje el día de parte de Alex. El día jueves. Dice: ¿podrías dar un saludo?
0: ¿Verdad? Sí, me acuerdo de que
1: voy, Pero déjame leerlo en vivo. Podría dar un saludo a Bárbara Sepúlveda. Bárbara es la mamá de Trini, que está enojada porque vamos atrasados al colegio en el día de convivencia. Y se ve súper fea, enojado. Cuando está de buena se ve linda. Saludos de parte de su esposo e hijos. Yo solamente estoy viendo acá a la Bárbara, la misma Bárbara del WhatsApp, la Bárbara que está ahí, sonriente. Sonriente. Yo no, sí. No sé cómo es la Bárbara de la casa. Parecer eres un demonio en la casa.
0: Es que era temprano en la mañana, cualquiera anda de mal humor.
1: No. Cuéntanos, defiéndete, Bárbara.
0: No. Defiéndase,
3: pero es que
0: pégale.
3: No le... Uno sale con tiempo en la casa y de repente sale con... No, es que nos falta esto, pero no...
0: El pancito, faltó el desayuno.
3: Cualquiera se enoja, po. En lo que yo no sabía que me veía fea. Yo solo lo que no sabía.
1: Sí.
4: Uy. Me va a llegar en la casa.
0: ¿Llegaron siquiera las flores amarillas?
3: ¿Qué flores amarillas? Ni rosada, ni negra.
4: Paquete de papas fritas amarillas.
0: ¡Ah! Mejor.
1: Pero yo creo que cualquier persona enojada se ve como...
0: Enojada.
1: Feuya, claro.
4: Íbamos calladitos ese día todos, pregunté a Martín.
1: Pero a mí me quedó claro que cuando... ¿Es muy enojona tu mamá o no?
5: Más enojona de lo que usted cree.
1: ¡Opa!
3: ¡Ya! ¡No hay cumpleaños!
0: ¡Castigado!
5: Bueno, está enojada, se le notan los cuernos, la ala.
0: ¡Oh! ¡Cómo la quieren!
4: No, sí la amamos. Exigente, pero es una excelente mamá.
1: La arreglará nomás.
0: De personalidad fuerte nomás, pero yo te entiendo, yo soy igual.
1: Ya, pero a mí me quedó claro que cuando tú te enojas, como que toda la casa está afectada, como que hay un silencio.
3: Claro,
1: como que, claro.
3: Como un silencio incómodo.
0: Es que la que tiene los pantalones de la casa, cuando se enoja, el resto tiene que estar atrasito nomás.
3: Hay un silencio incómodo, la verdad.
1: Así que, bueno, amiga, te voy a pedir que el día de hoy, al menos por hoy, como hay un cumpleaños, no, que no te enojes.
3: No, yo no. Hoy día le vamos a dar tregua. Hay tregua.
5: Sí, mamá, no te enojes, por favor. Después la que tiene un trauma.
4: Por favor, no
5: lo
4: pegues.
5: El cumpleaños.
3: Hay tregua.
5: No, no, déjame.
0: Tregua por hoy, por el cumpleaños. Mañana okay. Verán qué hacen.
1: Le vamos a preguntar entonces a alguno de nuestros auditores. Uno nomás, uno que manda un audio diciendo: ¿quién manda en la casa en esta relación?
0: ¿Quién manda?
1: ¿Quién
0: Yo
1: manda?
0: Creo que no, es muy complicado.
1: ¿Quién manda? Alex, tú te enojas de repente, ¿no?
4: Sí.
1: Pero te enojáis contigo mismo, porque te enojáis sí. Con tu señora, te reta.
3: Seré
4: enojo conmigo mismo, sí.
0: El enojo se guarda.
1: Muy bien. Oye, pásenlo excelente en el cumpleaños de hoy, disfruten.
0: Disfruten, coman rico.
1: ¿Cuántos sí. son? ¿Cinco?
0: En total.
1: Cinco.
0: Cinco.
3: Cinco en total, pues no.
0: Cinco. Aquí. Uno, tres, cuatro, sí. Sí.
1: ¿Y ya están
0: tan listos
1: o quieren más?
3: ¿No?
0: ¿Listo?
4: Cerramos fábrica.
0: Por ¿Cerraron fábrica?
3: Era demasiado.
1: Yo fui a las tiendas.
0: Ya suficiente.
1: Fui a las tiendas algún rato y habían unos Smart TV, bueno. Ahí lo llegó la Cari a saludar también, ¿ah?
0: Obvio. Llega toda la radio a saludar.
1: Viene toda la radio a saludar. ¡Saluden a la Trini que está de cumpleaños!
0: ¿La chiquitita
1: está
0: de cumpleaños? ¿La chiquitita? ¡Feliz cumpleaños! Hoy es su cumpleaños, por supuesto.
1: Qué bonito, qué bonito. ¿Qué te parece, Chofi, esto?
0: Me encanta, muy muy lindo. Me encanta cuando viene gente a saludar. O de repente Ítalo, creo que se llamaba, que ganó uno de los boxes, que también nos trajo un par de cositas para compartir. Así que nunca me voy a olvidar de mi primer regalo del auditor, que fue comida. Maravilloso.
6: Amigo, si está en peligro, anda obligado, pestañete.
0: Un vaso con agua.
6: Para poder ayudarlo.
1: ¿Cómo? A ver, estamos escuchando a los auditores.
6: Amigo, si está en peligro, anda obligado, pestañee tres veces.
1: ¿Estamos escuchando a nuestros auditores?
7: No, se nota que es macabeo. Se nota, tiro a la legua.
0: Y un respeto.
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1: Ahí están los saludos para la Trini. Bueno, linda familia, así
0: me
1: que...
0: Me encanta.
1: Buenísimo, pásenlo espectacular y
3: gracias.
1: Nos mandan dirección para llegar, ¿ya?
3: Se pasaron,
1: ya.
3: De verdad que muchas gracias.
0: Mira, todos invitados. Auditores, las direcciones. Ah.
1: Oye, Trini, te queremos, Trini.
3: Ya, y ahora cumplimos nosotros con el regalo, ¿cierto, no, Trini? Ya
0: no hay regalo hasta dentro de 10 años más.
1: Chao, amigo, nos vemos.
0: ¿Ah? Que tengamos un muy, muy feliz cumpleaños.
1: Buena,
0: muchas gracias, se pasa. No hay problema, gracias a ustedes por venir. Oye, pero hasta con dubito, la embarró, muy bien.
1: Qué lindo.
0: ¡Tío Julián!
1: Me gusta.
0: Te están hablando.
1: Dame un abrazo. Relléname, por favor.
0: Yo sigo rellenando. Bueno, aquí vemos a Julián. Abrazo. No, pero maravilloso tener siempre gentecita de ustedes, de nuestra familia.7, que nos vengan a ver, que nos vengan a saludar, que demuestren el cariño. como yo soy practicante acá, en realidad no me había tocado aún esto, pero la en buen chileno la embarró, como llena el corazoncito verlos ustedes felices y que su pensamiento de cumpleaños sea venir a la radio. Me encanta la amabilidad y el cariño que se forma aquí en Punto 7, así que yo soy feliz, feliz, lleno de fotos aquí. Y uno mirando, rellenando el programa. No me queda otra opción. O lo hago yo, el programa se queda mudo y los aburrimos. Así que, nada.
1: Gracias, Chofi. Gracias por tu relleno. Gracias.
0: Siempre rellenando. Mientras sea relleno de voz y no relleno de guapo. Tío Julián.
1: Sí. Chao, qué lindo.
0: La tía
1: Sofi. Ya, y se fueron.
0: Chao, chao.
1: Qué lindo. Qué linda visita. Chao. Linda visita. Vamos a ir a la música.
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1: Aquí ya estamos de vuelta, siendo las 14 con 37 minutos de la tarde, el día 23, no es 30, sigo perdida con las fechas, pero nada, aquí acompañados del tío Julián.
2: Juliancita, la media encerrona que le pegaste al amigo, ya no importa, ahí vamos a ver si le hacemos una videollamada a la vecina cuando te vaya a visitar la Coni, pues viejo, cuando te tenga abrazado. Ahí vamos a ver cómo te va a quedar.
3: Manda calzón, pues manda calzón, en todos lados manda calzón, así que quién no anda atrás, nos mando yo en la casa, manda la vieja. Para afuera manda uno.
4: La vieja. No. Ya, vamos con más saludos mejor. ¡Aló!
1: ¡Aló!
5: Muy, muy feliz.
6: Un saludo para la Trini, felicidades de su cumpleaños. Oh. Oye, y al papá, que se ponga los pantalones, pues. Que se ponga los pantalones, el hombre ahí. El hombre manda, el hombre manda.
7: Hola, Juliancito bello, ¿cómo te ha ido? ¡Qué bueno! Que tengas buen turno y porque hoy es miércoles. Está feo el día, no importa, ¿cierto?
8: Mentira, porque a las mujeres las reciben nomás. Yo fui una vez. Y nada, que abrió la puerta, Julián.
1: Seguramente ni siquiera tocó el timbre.
4: Ah. Vamos a aclarar, amigo mío, que acá recibimos a toda la familia, ¿ok?
1: A todos. Hombre, está... mujer, niño, perro, mascota, lo que sea, sí. Abrimos puerta.
4: ¿Quieres decir que soy mujeriego? Tenemos acá, ¿qué? ¿Aló?
7: Hola, tíos. Yo también quería participar.
4: A ver.
7: Y quería contar un chiste.
4: ¿Sí?
7: Habían dos ratitas en la vereda y de repente aparece un murciélago. Y una le dice a la otra, cuidado, murciélago. Y la otra le dice, no, es mi pololo, es piloto.
4: Ya, vamos a seguir con el programa mejor. ¿No? Vamos a seguir con el programa.
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4: Ya, tengo por acá algunos saludos de cumpleaños. Tengo algunos saludos de cumpleaños que los vamos a dar a la vuelta de la pausa.
1: A la vuelta de la pausa, por supuesto.
4: Porque está llenísimo por acá.
1: Está llenísimo de mensajes.
4: Oye, quiero leer algo. Esto no sé qué pasó ayer porque tú estabas en el bloque. Dice, atención, tengo un reclamo en contra de la señorita Karen. Ayer estaba con todas las colegas y dijo que nosotros, los auditores, nos pasábamos haciendo zapping de radio en radio.
1: Contexto, yo ayer, siendo martes, no estuve con la Karen.
4: Ah, no estuviste aquí.
1: Yo estuve con la Cari.
4: Ah, ya.
1: Así que no sé de qué estar hablando. Podemos llamar a la culpable aquí que debería estar.
4: Yo también estoy perdido. Estoy perdido.
1: La voy a buscar. Le preguntamos qué pasó.
4: Pero yo tengo entendido que varios editores que de repente hacen Sabi, lo que lo encuentro una rotería muy grande.
1: O se quedan en la punto 7 o se quedan en la punto 7. No tiene otra opción.
4: Claro. Quédense con nosotros acá con todos los programas. Po. Ya, pero le vamos a preguntar a la colega cuál.
1: O espere 20 minutos y le pregunta directamente.
4: Sí. 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
4: Morena mía. ¿Sabes que te digo algo? Nos van a mandar la media reta. Estamos atrasados.
1: ¿Atrasado con qué?
4: Teníamos que ir a la pausa hace rato.
1: Pero tuvimos visitas, ¿entiendes? Ah, sí. Sí, fue por eso.
4: ¿Nos esperan 1:45?
1: Nos esperan 2:30.
10: Sí, yo sé que estás entretenido. Vamos y volvemos aquí en la radio punto 7. 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
1: Oye, niñito, ¿qué temazo te sacaste?
2: ¿Cierto? ¿Cierto que sí?
3: ¡Veo tema!
2: ¡Temazo! Señoras y señores, ahí estamos con Miguel Mateos, un poquito de rock latino con la canción ¿Cuándo? ¿Cuándo seas grande?
3: ¿Cuándo seas Julio? Ya, qué vale.
2: No, no, una cosa es ser grande y otra cosa es ser viejo.
3: No, pero grande si eres alto.
2: Ni. Oye, les quiero contar que...
3: ¿Qué?
2: Que cada vez la Shofi me molesta más, güey.
3: Si quieres me voy.
2: Íbamos saliendo hace algún ratito y... ¡Cuéntale lo que hiciste, bu!
3: Hice una zancadilla.
2: Hice una zancadilla.
3: Pero no te caíste, no te caíste.
2: Eso...
3: No te caíste.
2: Le haces eso a Sandu, te bloquea hasta del WhatsApp.
3: Lo más probable, me elimina de la radio.
2: Ya. Dice por acá, mira, nuestra amiga Alicia. Hola, Julián y Sofi, me encantaría ir a la radio... Yo le regalé el peluche que se llama Puntito. Pues ahí está el Puntito.
3: ¿Qué está Puntito?
2: La Alicia nos regaló el Puntito hace algún tiempo. Les cuento que ayer comí yogur por boca con la Fono, así que voy avanzando en mi rehabilitación. Ella hace algunos años tuvo un accidente cerebrovascular, una ACV, y está en todo el proceso de recuperación y rehabilitación.
3: ¡Ay, qué entonces, bueno! Me alegro mucho.
2: Cada vez hay más avances, cada vez hay más avances para ella y me alegro.
3: ¡Ay, me alegro muchísimo! Yo sé, o sea, a mí no me ha pasado, pero tengo un familiar muy, muy cercano que pasó por una ACV y sé todo el proceso que es la recuperación. Así que me hace, pero muy feliz a pesar de no conocerte aún, pero de que ya puedas comer yogur. La gente va a decir, uy, pero yogur es el medio avance. La ACV no es algo que tomarlo a la ligera. Así que realmente orgullosísima que de aquí a mañana ya vas a estar comiendo de un completo. Así que
2: ojalá.
3: Con toda la fuerza, el ánimo, ¡vamos!, el éxito de la vida, que mañana ya se mejora.
2: Ella lleva muchos años de rehabilitación y cada día y semana hay avances y eso nos pone muy, muy alegres.
3: Me encanta que mantenga actualizado, porque a nosotros, por más que tal vez los que nos escuchen no lo piensen, pero igual nos preocupa cuando nos cuentan que algo le pasó. Luego avísenos si ya está bien, si ya mejoró, cómo va el proceso.
2: Exacto.
3: Porque sí nos acordamos cuando pasó.
2: Tenemos, bueno, pasando un mensaje tan lindo, tenemos un hater tuyo que nos dice.
4: Yo no sé por qué molestan a la Sofi. Si cuenta chistes buenos, si ella cuenta chistes solamente para sordos.
3: No, esto no lo cuento como hater, pero tiene toda la razón.
2: Esos son tus auditores de la mañana.
3: Tipo. Sí, pues.
2: ¡Aló!
5: Hola Julián, hola Sofi. Como Alma Verde, queremos dar las gracias porque nos comentaron el día lunes que nos habían mencionado en su programa. Y nos comentaron algunos clientes de ellos y gracias a los clientes que dieron nuestros datitos.
3: Oh.
5: El día lunes estábamos como locos, no pudimos mandar un mensajito, pero ahora les hablo para darle las gracias.
2: Sí, lo comentamos en la radio, sí. en este caso la Sofi.
3: Sí, yo te pasé el contacto y también en la mañana también los comentamos con Sandu de que era... Tenía justo las publicaciones con todos los precios de los ramitos para las flores amarillas el 21. Y justo Julián habló, yo estaba cerca y le dije, mira, toma. Y le pasó el dato.
2: ¿Cómo dijiste?
3: Mira, toma.
2: ¿Aló?
6: Hola, Juliancito, aquí te estamos acompañando, mi niño, en la zona, en la localidad de Pitrufquén. Por acá andamos escuchando la mejor radio.7. Oye, Juliancito.
3: ¿Aú?
6: Está de cajón que manda con la ley ahí en esa relación, pum.
2: Ah, no,
6: ¿para qué preguntar?
2: Los auditores que vinieron hace algún ratito, sí. Yo creo que a todos nos quedó claro.
3: No, la pregunta estuvo de más.
2: Nos quedó muy claro.
7: Hola, Julián, ¿cómo estás? Aquí voy directo a mi casita de la abuelita. A la casita de mi abuelita.
2: ¡Abuelita!
7: Y aquí te estamos escuchando. Y aquí hay un viejo que quería salir, pero... Más que pedía para salir y todos estaban puro esperando y todo eso. Pero eso, chau.
2: Ya, no, no entendí lo del famoso viejo que
3: yo
2: me...
3: tampoco.
2: ¿Será el viejo Vascuero? No entendí. Saludos a Yencita.
3: Saluditos
2: y
3: igual.
2: A tu abuelita. Tenía unos saludos de cumpleaños. Ya, este no lo escucharon, así que lo vamos a repetir. De parte de don Cristian.
3: No lo escuchó, pero puso ahora sí.
2: Ahora sí que está escuchando.
3: Ah,
2: a eso. De parte de don Cristian, para su señora, Karina Melinao.
3: que está de cumpleaños de parte de su esposo Cristian y sus hijos Maripi, Javier y Agustín. Gracias, soy un 7, saluditos, así que un muy muy feliz cumpleaños para Karina Melinao, que también te mando un cariñoso cariño. Un cariñoso cariño de cumpleaños tu esposo.
2: Oye, Karina, Cristian te ama, Cristian está muy enamorado de ti. Acá dice, hola, un saludo de cumpleaños para mi papá Milton Sepúlveda, de parte de Cristian Ancamil, escuchando la radio a esta hora también de cumpleaños, así que muchas felicidades.
3: Mucha gente de cumpleaños este septiembre.
2: Y había otro más, ¿dónde que está?
3: Mande su saludo de cumpleaños, amigo. Mándelo de nuevo, mándelo para decirlo, mándelo feliz cumpleaños.
2: Amigo, ¿dónde está ahí?
3: ¿Dónde está el cumpleañero?
2: ¿Dónde está ahí? Sí, era un saludo de cumpleaños que no había llegado, pero entre tanto WhatsApp. Mira. No, se nos perdió. Para la gente entonces que está pagando velitas, que lo pasen increíble.
3: Happy birthday to you.
2: En este día tan especial. ¿Era esto, no?
0: No, se hacen los machos porque lo tienen a la vieja al lado.
2: Ah, no era ese. No era ese.
3: Definitivamente no.
2: Feliz cumpleaños. Oye, llegó por acá nuestra coleguita. ¿Cómo les fue en el almuerzo, coleguita?
8: Estuvo muy rico, muy rico. Oye, hemos sido súper bien atendidos acá en Temuco.
3: Obvio.
8: Sí, qué manera de pasarlo bien con los colegas.
2: ¿Son cuánto con este 3 días o no?
8: 3 días, yo llevo 3 días.
3: Esos son 5.
2: ¿Ah? ¿Cómo?
3: Quisiste.
2: No,
3: yo
2: hice así, ahí dice 3 días. Con la mano. Ya, sí. A ver, ¿el menú del día lunes fue?
8: El menú del día lunes fue tallarines con pollito.
3: Qué rico.
2: ¿Ayer?
8: Sí. Ayer, cazuelita.
2: ¿Y hoy?
8: Chapsuy de pollo con arroz.
2: Bueno, aquí en la esquina.
8: En la esquina, sí, rico, estaba rico. Muy bueno.
3: Qué bueno.
2: Me gustó en la esquina porque aparte que te ofrecen como sopa y pillita, sí, consomé, ensalada. Sopita,
8: así de todo, postre.
3: Qué
8: sí.
3: Rico. Lo voy a tener que ir a probar, yo nunca he ido.
8: Oye, eso es vianda, es muy rico, muy bueno,
3: maravilloso.
2: Ya. Entonces, como en Temuco, nuestra coleguita que se va para Punto 7 Los Ángeles recibió tan buena atención y mucho cariño gastronómico, ¿se puede decir?
8: Sí, todo el rato.
2: Cuando vamos a Los Ángeles tenemos que comer una pollona, pues.
8: ¿Sí? Oye, sí, tengo un lugar buenísimo allá.
2: Allá está, siempre las pollonas es como el plato típico de ella.
8: En la pollona, sí, la pollona. De hecho, tú vas a Los Ángeles y te invitan una pollona, pero así tienes que comerte una pollona.
2: ¿Hay prueba de la pollona?
8: No.
2: Tuvo con suerte conocer los nuggets de pollo.
3: ¡Ay, cállate!
8: Oye, son ricas las pollonas, Chofi. Cuando vayas a Los Ángeles, te voy a invitar a la pollona. De verdad.
3: Ya.
2: La Chofi.
3: Estamos investigando.
8: Estoy investigando a la Chofi.
2: Está con su amigo ChatGPT.
8: Oye, no. Y esa sopita de
3: ay,
8: la pollona.
3: Ay, sí, quiero.
8: Esa sopita, Chofi, te la... No,
3: ay,
8: exquisita.
3: Me encanta, sí. Ya leí los ingredientes, me encantó. Coleguita, sobre todo porque tiene ajo.
2: Vamos a pensar que la gente no conoce la pollona. Ya. Explícanos.
8: La pollona es un plato típico de Los Ángeles que se come... Bueno, en varios lugares, pero hay un lugar que es exquisito y lleva pollo, longaniza, bueno, lleva un sofrito, obviamente, de cebollita con cositas y con ajito. Lleva pollo, longaniza, costillar ahumado, sopita que está hecha en base con vino blanco.
3: Ay, qué rico.
8: No, es muy, muy buena y viene acompañado con papas fritas.
2: ¡Qué rico! Me encanta, me encanta.
3: Me fascinó.
2: Sí. Así que eso es lo que se come en Los Ángeles. Sí. Y yo hace rato que no disfruto de una pollona. ¿Es como más parecido a una cazuela o un estofado?
8: Yo diría que es más parecido a una cazuela, diría yo. A una cazuela.
3: Quiero decir un estofado, sí. Porque la cazuela tiene más verdura.
8: Sí, tiene más verduras, pero el estofado no se asemeja mucho, a la pollona.
2: No recuerdo si la pollona la acompañábamos con sopaipa igual o no.
8: Sí, con sopaipillas también, papas fritas y sopaipillas.
2: Ahí está, ¿viste? Ahí está la mezcla, pues ahí claro. Está. Por eso no podía ser una cazuela que ya también papas fritas. Pues.
8: No, y de hecho, al lugar que los voy a llevar cuando vayan a Los Ángeles, sirven un clery que te morí.
2: ¡Oh, qué rico!
8: Uy. Heladito, maravilloso.
3: Muy bien.
2: ¿Cómo se llama el lugar allá? ¿La Vertiente
8: se
2: o no?
8: Se llama Don Manuel.
2: Don Manuel.
8: Donde Don Manuel, sí. Camino al campo, así que Don les va Manuel. A encantar.
3: Maravilloso.
2: Sí. ¿Sabes que cuando me vine de Los Ángeles a Temuco, en su tiempo, había. Yo cuando llegué a la radio de Los Ángeles, los auditores tiraban talla, como, ¡oye, Julián! Tenís que ir a conocer. En ese tiempo sí, pues. Estoy hablando del año 1900. No.
3: 1703.
2: 2008, 2009.
8: Ya.
2: ¡Oye, Julián!
3: ¡Ay, qué tiempos aquellos!
2: Tenís que ir a conocer Mendoza. Ahí Los Ángeles. Y Mendoza era en su tiempo un tipo Barrio Rojo.
8: Sí, pues, de hecho.
2: Ahora no sé cómo está.
8: No, ahora no. O sea, debe haber, pero pasa muy piola porque ahora Mendoza es una calle. De hecho, por ahí está el mall. Entonces,
2: claro.
3: Ya mejoró.
8: Mejoró, sí.
2: Nunca fui a conocer Mendoza en todo caso.
3: ¿Y Neuquén?
2: Es chistoso.
8: Ya,
2: último.
9: Y lo más exquisito de eso es el juguito que tiene la pollona.
8: Sí.
9: Exquisito y acompañado con sopaipilla.
2: ¡Qué rico! Ahora, en Temuco yo nunca he visto una. Así como, ¡ey, pollona! Nunca he visto.
3: Oye, pollona tampoco.
2: Es típico de Los Ángeles.
8: Futuro negocio aquí en Temuco.
3: Local de pollonas.
8: Se
4: llena. Y entonces, la verdad que te vieron botado allí en el Quilque.
2: No era yo. Oye, nos están pidiendo por acá que den sus Instagram, chicas, así que, coleguita, para que en Los Ángeles te sigan, en Temuco también, sé que ayer lo diste, ¿cuál es tu Insta?
8: Mi Insta es @ Javi. Eso, Sofi.
3: .delpilar.locutora.
8: Se lo aprendió.
2: Uy, qué buena memoria.
8: Mi fan. En la juventud, Julián.
3: No, me deberías haber visto antes, que pucha que no pude hablar.
2: Ya, entonces ahí es un perfil por el momento privado. Sí. Esto por el momento se va a pasar.
3: Lo privatizaste.
8: Lo privaticé. Sí, yo creo que en algún momento va a ser público, pero por el momento es privado. Lo que pasa es que lo que comentaba ayer a la Karinita y a la Chofi es que yo tengo muchas fotos familiares. Muchas fotos de mi sobrino y esas cosas.
3: ¿Las puedes archivar?
8: Sí, de hecho debería. Sí, pero voy a empezar a subir puras cosas profesionales, yo creo.
2: Sí.
3: Puras pollonas.
2: Efectivamente, puras pollonas. Entonces, javi.delpilar.locutora.
8: Sí.
2: Ahí está. ¿El tuyo, Chofi, cuál es?
3: El mío es Sofi.liberatore, tal como suena con B larga. Sofi.liberatore.
2: ¿Para que la gente la siga en la casa?
8: Sí.
3: Sí.
8: Ya nos seguimos con la Sofía.
3: Ya todos nos seguimos aquí.
8: Todos nos seguimos Sophie aquí.
2: Sofi.liberatore.
8: Sí.
2: Hoy tiene esta foto artística de Iván la
3: Chofi. Obvio. Sí. Obvio.
2: Y bueno, el...
3: bien artista.
2: Tenemos también el Instagram de nuestro otro coleguita.
8: Sí, del Chiqui.
3: El Chico.
2: Este la moneda, el Chico de la Avenida Alemania. conquistó la noche de Temuco.
3: Obvio.
2: Coleguita, de su Instagram para todas nuestras auditoras que lo quieren conocer.
3: El Chico
2: ahora.
3: Danilo, ¿no?
2: ¿Ah?
3: El Chico Danilo.
2: Pero dalo tú.
8: Arroba
10: el Chico Danilo.
2: Este es el Chico Danilo.
10: El Chico Danilo en Instagram. Usted se preguntará por qué me puse el Chico Danilo en Instagram. Ya lo va a poder descubrir.
3: Porque es hombre.
2: ¿Estás verificado?
3: Porque es chico y no es chica. Porque es chiquillo y no es chiquilla.
2: El Chico Danilo. El Chico Danilo, ya nos seguimos ahí con el Chico Danilo. Y tiene ahí sus fotitos. Ya se sacó la primera foto oficial en Punto 7.
3: Obvio.
2: Ya, tenéis que borrar todas las otras fotos donde estáis en la otra radio.
3: Archívalas.
2: ¡Bórrala al tiro nomás!
3: No, se aceptan otras fotos.
2: Buena onda con los coleguitas de la radio. ¿Cómo se llama la...?
3: ¿Cómo se llama la radio?
2: Tropicalísima, sabrosísima. ¿Cómo? La Tropical. La ex tropical de Puerto Montt.
3: Hoy un tropical. Ah.
2: ¿Y usted, coleguita de Los Ángeles, encuentra?
8: Radio San Cristóbal.
2: Ah, perdón. San Cristóbal.
8: FM.
2: San Cristóbal.
8: No, y había una frase que era Don Cristóbal.
2: Don Cristóbal.
8: Sí.
3: FM, ¿no?
8: FM, sí.
2: San
8: FM.
2: Cristóbal. Aquí tengo una auditora de Los Ángeles. A ver, ¿qué nos dice?
11: Julián, di la verdad, Rosa, di la verdad.
3: Que te encontraron tirado en Los Ángeles.
2: Estoy diciendo la verdad, amiga.
12: La bichera con manjar. Oye, Sofi, lo primero que metí a tu Instagram. ¿Eres modelo o fuiste modelo? ¿O quieres ser modelo? Oye, tus fotos espectaculares.
3: Ay, mira la fama. No, ninguna. Ninguna de las anteriores.
8: Ninguna.
3: Fue por gusto propio. Soy amigo, un fotógrafo, amigo, hagamos fotos. Yo le dije sí. Y una amiga que es maquilladora, ex amiga, me dijo... Necesito modelo para una foto. Y dije, yo. Y me maquilló gratis.
2: Yo igual fui modelo.
3: ¿Quién?
2: Modelo de PF, yo.
3: Te preguntó.
2: De PF. Fue salir la portada varios años de PF.
3: No te creo nada.
2: Yo fui, de verdad.
8: ¿En serio?
2: Yo era el cerdo que aparecía ahí.
8: Por favor.
2: No, nunca vieron, se dieron cuenta.
8: No, Julián, la verdad no. La verdad no.
3: Era, ¿cómo se llama? Era el corpóreo. Era el logo de PF.
12: Julián, tú fuiste modelo de gym, pero el del antes.
2: Ya, mucho bullying. Ya hasta como que cumplimos llegamos con nuestra porción de bullying. Coleguita, ¿cómo le han hecho mucho bullying o no, chico Danilo? Mucho.
3: Sobre todo a Danilo. ¿Ah?
10: Yo diría que mucho es poco, demasiado.
2: Demasiado.
3: Pobre. Se quedaron cortos.
2: Pobrecito Dani.
10: Quedé corto, igual que mi porte de bullying, compadre. Pero bueno.
13: Buena, modelo de asesina Yankee, güey.
10: Oye, podríamos decirle Chanchito Lorenzo mejor, ¿ah?
3: ¿Tiene nombre?
10: Sí, el Chanchito de Yankee se llama Lorenzo.
2: Lorenzo, ya, Lorenzo.
8: Sí, Lorenzo, no tenía idea.
2: Buena por Lorenzo.
3: El Chancho Lorenzo.
2: Es como Lorenzo.
14: Modelo del Tequén, el Julián. ¡Oh!
2: Menos mal que los chiquillos no saben. ¿Sabes lo que es el Tequén o no?
8: El Tequén no tengo idea.
2: Qué bueno que lo saben.
8: Ya, explica, Julián, explica.
3: Mira, googlealo.
8: Bueno, a ver, vamos.
3: Googlealo. Cargando el teléfono.
2: Tengo entendido que es una biblioteca.
8: Ah, sí, sí. Me imagino.
2: Tengo entendido que es una biblioteca.
3: Sí, todo el rato.
2: Sí. ¿Lo buscar?
8: ¿Tequén?
3: No, yo no estoy buscando.
8: Ah, no, yo tengo el teléfono allá.
2: Ya, vámonos mejor, se puso media de genere que la. Oye, de mi parte entonces desear lo mejor a mis coleguitas.
3: Por supuesto, lo mejor.
8: Gracias.
2: Lo mejor, chiquillo.
8: Gracias, chiquis.
10: Gracias, amigo, por sus buenas vibras, pero mande plata, mejor que no haya.
2: No, si ahora ya, amigo, no se preocupe, ya le va a llegar la plata.
3: ¿Cuánto pagan?
2: Hay que trabajar primero. Claro.
10: Oye, de verdad, agradecido por las buenas vibras, lo dije en la mañana y lo vuelvo a repetir. Nos han recibido súper bien acá en la radio.
3: Me encanta
10: así
3: que te estés despidiendo y tú traes mañana.
10: No me estoy despidiendo, estoy dando las gracias.
3: Ah, ya, muy bien.
10: Así que nada, gracias Julián también por el espacio. Y
2: ¿mañana qué hora te vas?
3: A mediodía.
10: A mediodía. Oiga, ¿usted sabe más que yo qué pasó?
2: Mediodía.
3: Y la Javi se va a las 4 hoy.
2: Se va a las 4. Qué pena que se vayan los chiquillos.
8: Sí, me da penita.
2: No queremos que se vayan, chiquillos.
14: ¿Quién es Carol Dance que está en la radio ahí por la voz? ¿Quién es Carol Dance que está en la radio ahí por la voz?
8: Me encanta.
10: Así es, amigo, soy Carol Dance. Un abrazo para ti.
8: Buena Carol Dance de Genereque.
2: ¡Oye, ya!
8: Buena Carol Dance.
2: Qué bueno que se han sentido acogidos. Les cuento una historia triste.
8: ¿Cuál?
3: No tenemos que ir.
2: Déjame.
3: Tienes que marcar.
2: Sí, aprovecha de decir chao mientras marco.

0: Ya, yo también me gustaría brevemente darle, por supuesto, principalmente a Javi, porque a Danilo lo voy a ver mañana, despedirle y decirle que obviamente cuando tenga tiempo y nos toque en vivo voy a escucharle un ratito, lo voy a molestar por WhatsApp mandando saluditos.
1: Me encanta.
0: Así que feliz. Aparte vas a ser, como decían algunos auditores, obviamente no igual, pero la Julián de Los Ángeles, porque también va a ser los avisos económicos.
2: Uy, sí, como le decía, un programa donde la gente publica mucho ya en Los Ángeles.
0: Puedes hacer avisos económicos de La Pollona.
1: ¿De La Pollona? Claro.
2: ¡Tremende Pollona!
1: Voy a poner un negocio Pollona ahí en la radio.
0: Muy bien.
1: Voy a andar
0: ahí,
1: con mi
0: ahí
1: con
0: vamos a comprar.
1: Sí, ya qué rico, una polloncita.
3: Buena modelo de producto, Ivonne.
2: Oye, se nos viene ahora Karen Páez, siguen con ella.
0: Sí que y... sí.
2: ¿Y qué había de postre ahí?
1: ¿De postre ahí al, ahí al lado?
2: ¿Sí?
1: Sí. Habían varias cosas, flan, jalea.
0: ¿Qué
1: y
0: comiste tú?
1: Yo comí arroz con leche.
0: ¡Qué rico!
2: ¿Y el chico Danilo? ¿Qué comió el chico Danilo?
4: No, flancito de vainilla, no.
0: No, mejor arroz con leche.
1: Arroz con leche delicioso. Oye, gracias a todos, gracias a todos. Besos.
2: Grande Punto 7 Los Ángeles.
0: Abrazos, saludos. Aquí en Punto 7, síganos escuchando.
2: ¡Eso! Punto 7.

Sí, ya sé que estás entretenido. Vamos y volvemos, aquí en la Radio.7. Atención, parrilleros, llegó septiembre.

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0: 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Continuamos derramando alegría por montones aquí en la Radio.7.

0: Bienvenidos y bienvenidas a este bloque de 3 a 5. ¿Cómo están, chiquillos? Bueno, un día complejo para muchos porque hay varias calles que están cortadas acá en Temuco. Así que, bueno, darles todo el ánimo nomás y que hoy día en la tarde podamos llegar con tranquilidad a nuestros hogares. Harta lluvia toda esta semana y la próxima también. Así que, bueno, si usted no estaba preparado, vaya preparándose nomás porque quedan hartos días todavía. Pero no solamente de eso vamos a hablar, tenemos hartas cositas. Y antes de continuar, te quiero invitar a que nos sigas a través de redes sociales y te unas a nuestra tremenda comunidad .7, como en nuestro Instagram, en nuestra fanpage, en nuestro TikTok. No te olvides que transmitimos todas las mañanas a través de TikTok y, por supuesto, ¿cómo nos encuentras? Como .7 Temuco, punto con letra, 7 con número. Soy Karen Páez y te acompaño hasta las 5 con toda esta tremenda parrilla musical que tenemos, ¿ah? Partimos saludándonos, saludamos a toda la gente que está trabajando, a los que ya fueron a almorzar, a los que hoy día se quedaron en la pega, sí. A los que todavía tienen sus calcetines mojados. A nuestros amigos que van en la locomoción colectiva, a los estudiantes. A todos nuestros auditores y auditoras que se están preparando para ir a buscar a los niños al colegio en un ratito más, a los que tienen jornada completa, a los tíos de los furgones escolares, a nuestros amigos que trabajan también en distintas cosas, como por ejemplo al tío Justo, que no sé si me está escuchando, pero él está ahí en la reparadora de calzados que está por Miraflores, entre Cruz, si no me equivoco, y General Maquena. ¿Ah? Cariños para él. Para el Gominola. Para el más prendido de la línea 7, también le dejan saludos acá. Y a toda la gente de la localidad de Labranza, que hoy día va a llegar, vamos a llegar bastante tarde. Después de pasar por esa tremenda laguna que hay frente al Comenius, que no hay solución, oye. Ya nos están llegando tus saludos. Muy buenas tardes, me dicen por acá. Quiero saludarte a ti y saludar también a mi hermosa hija Amanda, que está escuchando la radio. Un beso para ella, que hoy día llegó con un 7 de matemáticas. ¡Oh! Oye, cariños para la Mandita, estudió harto, ¿ah? Escuchándote fuerte y claro, me dicen acá línea 5C presente. Bueno, y al auditor que dijo que yo ayer no sé qué cosa dije con nuestras colegas aquí de que los auditores se lo pasaban haciendo zapping, amigo, se equivocó de radio. Nunca hablamos de eso ayer, así que enchúfese, oiga. Bueno, hoy día ya 23 de septiembre no es cualquier día, porque hoy día es el día del perrito adoptado. Si tú tienes un perrito adoptado, celébralo, hazle una once rica, regalonéalo. Para todos nuestros auditores que tienen uno de estos pequeños en su casa, que quizás fue adoptado así, de la nada, un día llegó a sus vidas y decidieron que querían quedárselo y hoy es parte de su familia. Así que feliz día para todos los perritos y perritas adoptadas.
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0: Partimos esta fiesta musical de 3 a 5 junto a Big Llamo. Esto es Tocarte Toda. 3 con 20 minutos aquí en Punto 7. Bienvenidos y bienvenidas.

0: Hola, Cari Bella, ¿cómo estás? Oye, Cari, la mañana me estaban celebrando, no sé por qué, me llaman hartas cosas ricas y ahora caché, po, el día del perro adoptado.
1: Hola, Karen, cortaron Avenida Alemania a la altura de Trisano.
2: A la derecha en Holandesa.
1: Cortaron, me parece que se veían que eran estudiantes, pero estaban con pancartas, pero no alcancé a ver que, pero cortaron en ambos sentidos, Avenida Alemania a la altura de Trisano.
3: 3:28, ahí tenemos reporte de nuestros auditores. Dicen que cortaron Avenida Alemania a la altura de Trisano. Bueno, siempre se agradecen los avisos de utilidad pública, chiquillos. ¿Ah? Si usted tiene alguna información, si va pasando por algún lugar y ve algo que le llame la atención y que pueda ser de utilidad para todos nuestros auditores, por supuesto que se agradece. ¿Cómo tiene que hacerlo? Muy sencillo. Envíenos su mensaje de WhatsApp al más 56 452 59 22 10. Hola, hola, me dicen por acá una consulta. Una consulta me dicen por acá. ¿Qué está pasando en Avenida Alemania? ¿Alguien sabe? Ya, y acá hay un auditor que quiere hacer una denuncia. Me dice, hay un colectivo de la línea 17, línea 17A, que vino mojando a todos por Avenida Alemania desde el centro. Me tocó ser su pasajero, nos dicen por acá. Lo encaré. Lo está haciendo permanentemente, parece, este conductor. Y le dijo que ellos en su maniobra lo hacen porque es una maniobra. Dijo un montón de estupideces. Mi malestar es que los colectivos no respetan a los peatones. Bueno, yo le quiero decir algo, ¿ah? Generalicemos primero, no es bueno generalizar, con mucho respeto se lo digo a nuestro auditor, porque no hablemos de los colectivos, ni de las micros, ni de los conductores en general. Hay personas que en realidad les falta sentido común, son descriteriados, faltos de respeto y muchos otros sinónimos. ¿Por qué? Porque no cuesta nada bajarle la patita al acelerador, chiquillos. Nosotros, acá en la radio, afuera también tenemos la calle inundada y en la mañana me detuve un ratito ahí mientras abríamos las puertas del estacionamiento. Muchos conductores, no voy a dar números de micro porque para qué vamos a hacer esa polémica, al que le caiga el poncho que se lo ponga. Pero dan la vuelta de Caupolicán hacia Portales con una velocidad que de verdad... No sé, yo no entiendo, porque está bien, tiene que cumplir un horario, pero si estamos viendo que las condiciones del tiempo están provocando que existan tantas calles que están anegadas, donde la gente no puede cruzar, donde la gente apenas puede y alcanza a caminar por la vereda en ese poquito espacio que queda, seamos más respetuosos con los peatones y bajémosle la patita al acelerador. Si usted viene dando la vuelta, no sabe si viene gente. Acá al lado de la radio está la escuela hospitalaria. Hay muchos papás, mamás, cuidadores que van a dejar a sus hijos al colegio y va en sillas de ruedas y la gente pasa, pero echa una bala. De verdad, yo les digo que seamos más empáticos, porque hay muchísimas calles en Temuco hasta ahora también que están así. Y gente que va a su trabajo, gente que va a buscar a sus hijos al colegio, estudiantes, ¿ya? No cuesta nada ser un poquito más empático, ¿cierto? Así que, como dice mi amigo Julián, son todos unos gorreados esos que mojan a la gente.
4: Hola, Javi.
5: Muy, muy buena la parada, carro, me gustó. Línea 6, presente. La escucho todos los días. Por un par de lucas pudimos dejarla cagar. Me incluyo, porque de repente igual me zafo.
3: Mira.
5: Soy un 7, o trato de serlo.
3: Muchas gracias, tío Pato. Un abrazo para ti, tío Pato. Hoy estoy acá con la Javi.
6: Hola, hola.
3: ¿Haciendo sobremesa?
6: Sí, estaba haciendo sobremesa. Estaba ahí en el teléfono haciendo algunas cositas.
3: Bueno, tenemos acá varios reclamos de peatones e incluso de conductores.
6: ¿Ya?
3: A otros conductores. por el tema de la lluvia. ¿Tú cachai? Que de repente pasan, pero rajados, y mojan a la gente. Y además, no solamente eso, le quita la visibilidad también a los conductores de autos muchas veces más pequeños. Sí. Entonces, hagamos un llamado, pues, hay que seamos más empáticos.
6: ¿Sabes qué, Karencita? A mí me pasó una vez que me dejaron toda mojada en la calle.
3: ¿En serio?
6: Pasó un auto rajado, una camioneta en Los Ángeles, y me mojó entera. Entera, de real entera. Quedé empapada todo el día.
3: ¿En serio? ¿Y tuviste que ir a trabajar así?
6: Tuve que ir a trabajar mojada.
3: Ni un brillo tu empleador anterior.
6: Sí, te juro.
3: ¿Qué hacer si uno, por ejemplo, pasa por esto? Porque siempre dicen, no, si ahora se denuncia, tómele la patente. Dime tú, ¿quién va a tomar la patente si queda todo mojado?
6: Sí,
3: nadie.
6: Por más encima que hay con rabia, ¿cachai?
3: Pena, impotencia.
6: Impotencia, más
3: qué
6: que
3: rabia.
6: Nada.
3: Sí. No,
6: que falta respeto.
3: Ni un brillo esa gente, ni un brillo.
6: Cero empatía.
3: Sí, nada que ver.
4: Hola, Karencita. Puta, qué grato escuchar a ese, no sé cuál es el nombre de la persona que llamó recién, que trabaja en micro y que lo reconozca.
3: Sí, po. Puta, eso es importante,
4: felicito,
3: igual.
4: Los felicito. No como el saco de pelota de la mañana, que de la línea 8.
3: Ah.
4: Horrible su gesto que hizo, ojalá. Bueno, no sé, no le deseo mal tampoco, pero que se acuerde y que no creo que no se haya dado cuenta de lo que hizo en la mañana de mojar a ese niñito con su madre. Po.
3: Qué feo.
4: Porque yo iba a traer detrás de él, entonces... de lo que estoy hablando. Pero...
3: horrible. A mí me tocó ver muchos casos así en la mañana también, cuando venía a la radio, y como que la gente está así como esperando el rojo y le manda nomás porque andan todos apurados. Es obvio que puede pasar una situación hoy día, ¿cierto?, respecto a los atrasos. ¿Por qué? Porque muchas calles que están cortadas, porque los niños también. Hoy día, por ejemplo, yo llegué atrasada a dejar a mi hijo al colegio, claro, porque era imposible. Por donde me metía había taco. Y bueno, ¿y qué le vamos a hacer? ¿Qué le vamos a hacer? Si al final tratar de apurarnos, lo único que provoca es muchas veces traspasar la barrera esa del respeto hacia el otro, porque uno apurado no podéis mojar a la gente, ¿no?
6: No, y aparte que igual podéis provocar un accidente grave.
3: Sí, mal ahí.
6: No, pues. mal.
7: ¿Qué está? ¿Me estabas hablando, Karencita? Escuché gorreado por ahí.
3: Ya. Oye, Nelson Manrique, ¿qué está haciendo aquí? ¿Qué está haciendo ahí? ¿Nos vamos a ir a la música y a la vuelta? No sé, ¿qué está Nelson Manrique? Tengo a todos en el estudio ahora, ya no sé quién
6: estamos
3: es.
6: Estamos todos metidos aquí.
3: Están todos aquí. Estamos anegados. Estamos anegados en el estudio.
6: Estamos hacinados.
3: Sí. Vamos a la música y a la vuelta continuamos conversando.
8: Me echó agua al bote.
3: Cuéntate una nueva. Y cambió el auto por un bote, dicen un Zodiac. Ahora van a ir a trabajar como vive, como a 4 cuadras. Y no puede pasar, po. Viste que está todo inundado.
6: Qué terrible.
3: Vamos a poner una cámara acá fuera de la radio para identificar a todos los conductores que son...
6: ¿Estaría bueno eso?
3: Eso.
6: Estaría
3: los que pasan rajados y mojan a la gente.
6: Sí, no, cero empatía.
3: Ni un brillo. ¿Cómo le vamos a decir? Ni un brillo.
6: Ni un yobri.
3: Ni un yobri. Nos quedamos con Johnny O'Neill. Esto es... ¿él? Conejito.
6: El conejito, sí.
3: Y si no la hacemos corta, ya hacemos la fiesta del agua. Ah.

0: Respira, relájate y quédate con nosotros. Hacemos una breve pausa, pero en segundos seguimos con más música y más Punto 7.
1: Suelto vieje, jaja.
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1: 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Hoy ahora estoy con el Chiquiturris. Van cambiando, se van rotando los locutores de esta emisora. ¿Cómo estáis, Chiquiturris?
2: Bien, ¿y tú cómo estás?
1: Bien, pues la Javi no se despidió y se fue así,
2: ¿no? No, sí, se viene a despedir, tiene que obligada, si no, no se va, no tenemos acá.
1: Ojalá que alcance a llegar al bus. Bueno, estamos con nuestro colega de Puerto Montt, que también nos abandona mañana. Y estábamos escuchando a nuestra querida auditora, fiel auditora, Julita Martínez, estilista de la localidad de Labranza. No entendí la dirección, Julita, a ver, ¿dónde está ubicada? Para darle el dato a todas las chiquillas de Labranza que se quieran ver más bonitas, porque no importa, no importa que llueva, no importa que el día esté gris, uno siempre se tiene que preocupar de su cabello.
2: Así es.
1: ¿Tú te preocupas ahí harto de tu cabello?
2: Me preocupo de mi cabello, de mi cara también, así es.
1: ¿Y cuál es tu secreto para lucir ese jopo tan bien hecho?
2: Mira, siempre me corto el pelo así mismo, en realidad, porque cuando tengo el pelo largo no puedo tener este jopo, en realidad, pero me gusta usar el pelo ordenado. Siempre soy muy ordenado con mi cara, con mi vestimenta. Siempre me
1: gusta
2: estar
1: ordenado. Estupendo, él, ella. Se va la Javi.
2: Miau, miau. Música de tristeza, señoras y señores. Usted lo está escuchando en los micrófonos de Punto 7. Sí. Se está despidiendo la Javi. Se nos va.
1: Se está despidiendo la Javi. Yo le pedí la dire a nuestra Julita por mientras ahí, que es una estilista profesional. A mí me encanta arreglarme el pelo. Igual yo vivo allá en Labranza igual, ¿no?
2: ¿Ya?
1: Así que me dé el dato para ir a visitarla.
2: Bueno, hay que ir a la dirección nomás para poder entregarla.
1: Pero ¿sabéis qué? La vamos a ayudar con el Instagram.
2: Mejor.
1: Sí, Juli, el Instagram. ¿Cuál es tu Instagram? Dice que vive en Las Rosas Oriente, Labranza, Villa Alto de Aguirre.
2: Sí, que manda el Instagram. Ahí. Sí, se ve acá. Lo estoy mirando.
1: ¿Si lo puedes repasar?
2: Las Rosas Oriente, Labranza, Villa Alto de Aguirre, pero si tiene el Instagram, que lo mande nomás para entregarlo a la gente, para que la sigan.
1: Así es. Oye, estupenda la Julia.
2: Sí.
1: Vamos a connotar el Instagram de nuestra amiga por mientras nos escribe. Y también tenemos otros saluditos por acá. Pero ahí nos está escribiendo la Juli y nos dice que tiene promociones, igual que visiten su Instagram. A ver, voy a buscar acá.
2: Hay que mande el Instagram nomás para buscarla y ver todas las promociones que tiene ahí.
1: Ella siempre nos escribe por Instagram igual y creo que acá lo tengo porque me da la impresión que no sé si nos está escuchando, la verdad, en este momento. Ya, aquí está el Instagram. Es juliamartinez.estilista. Julia Martínez punto estilista. Ella es seca, yo he visto sus trabajos en Instagram. Hace unos alisados, pero muy bacanes. Julia, así, Julia, ¿la vaya a seguir?
2: La estoy buscando, acá está. Acá está, sí, estoy viendo. Años de experiencia, dice, experta en alisados.
1: Alisados permanentes, claro. Oye, es cuático, yo me hice un alisado y sabéis de que me hice el alisado, que no me tuve que planchar más el pelo. Me seco con el secador y ya está.
2: Ahí está el Instagram, está ya el lo Instagram. Sabe, ¿eh? Julia Martínez, punto estilista, para que la vayan a seguir. Masajes capilares, botox, botox alisante, visos, balayage.
1: Balayage.
2: Sí.
1: Baby Light.
2: Baby Light.
1: Oye, ¿tú te podrías hacer Baby Light como eres chiquitito? Baby Light.
2: ya. Sigue el bullying, ¿ah? Sigue el bullying a esta tarde, ¿ah?
1: Dios, Julia Martínez, punto estilista. Vamos a ver cuántos seguidores gana la Julita. Ay, un seguidor, ya, pues no sean así. Chiquilla.
2: Ojo, mira, stop.
1: A ver.
2: La Julia en este momento tiene 497 seguidores.
1: Ya.
2: Por lo menos que llegue a los 600.
1: Y si llega a los 600,
2: bueno, tendrá que dar un regalo, ¿no?
1: Tendrá que dar alguna cosita, no sé.
2: Mira, la gente ya la empezó a seguir.
1: A
2: ojo,
1: ver.
2: La empezó a seguir.
1: 498.
2: ¡Eso, vamos!
1: Julia Martínez, punto estilista. Oye, nos tenemos que apoyar entre mujeres también, pues. Vamos, chiquillas, les tengo fe. 498.
2: Vamos, aunque llegue a los 530.
1: Ya,
2: lo
1: es que quizás. 498 a la una.
2: 498. Hay que darle tiempo a la gente.
1: Repitamos el.
2: Sí, yo creo que la gente está esperando que repitamos el Instagram para que vaya a seguir a nuestra amiga. Recuerda, Julia Martínez punto estilista. Julia Martínez punto estilista, ahí está el Instagram para que vaya a seguir a nuestra amiga. Ya va subiendo los seguidores, 500 bien ahí, 503 bien. Recuerda, Julia Martínez punto estilista, va subiendo.
1: Estamos en el momento de connotar Instagram a esta hora. 504, vamos.
2: 505, vamos.
1: Oye, 506. todos los días, le quiero contar a la gente que todos los días vamos a elegir a un emprendedor o a una emprendedora. Con el rubro que sea. No, ese no. El rubro que sea.
2: Ese me gusta.
1: Ese le gusta al chico. Todos los días vamos a elegir un emprendedor o emprendedora para connotar su Instagram por 7 minutos. Vamos. 506, sabe, ¿eh? va subiendo.
2: Julia Martínez punto estilista. Bueno, si la Julia llega al monto que dijimos, va a tener que rajarse con un
1: rajarse pelo, con ¿no? alguna cosita ahí, pues Julita,
2: Julita.
1: ¿Qué le recomendarías tú a la gente que está emprendiendo, tú que eres experto en redes sociales?
2: Bueno, no sé si tan experto, pero ¿qué le recomiendo yo a la gente?
1: ¿Pero cuántos seguidores tenés tú?
2: Mira, yo en este momento tengo aproximadamente 2.497 seguidores.
1: Igual tenés más de 2.000, po. Sí. Dice, bueno, que tiene descuentos para las primeras clientas que le hablen por Instagram.
2: ¡Fuera!
1: Descuentos si usted se quiere cortar el pelo, se quiere hacer un alisado, se quiere teñir, a lo mejor le salió una canita por ahí, se la quiere tapar. Vaya ahí a Labranza. ¿Dónde?
2: Vaya ahí a Las Rosas Oriente.
1: Villa Alto de Aguirre. ¡Vamos que se puede!
2: Bueno, el consejo que le puedo dar ahí a los amigos y amigas emprendedores, que primero se contacten con nosotros a través de nuestro WhatsApp para connotar el Instagram, y segundo también, que le apliquen mucho al contenido, ¿eh? El contenido, sí, es lo que lleva a los seguidores, a que la gente vea el contenido sin necesidad de que te siga, que es lo más importante. Y obviamente crearse una cuenta y mantenerla abierta, privada.
1: Yo le daría un consejo también a toda la gente que tiene Instagram y está emprendiendo. Chiquillos, colóquenle nombres a sus Instagram que sean fáciles de encontrar. Por ejemplo, cuando le ponen así como esos nombres como raros, como con mucha W, H entre medio, ¿ah? Es difícil, pues colóquenle nombres que sean sencillos.
2: Así es. Como el chico Danilo.
1: Como Karen Páez.
2: Oye, mira.
1: 507 seguidores.
2: Mira.
1: Vamos subiendo.
2: ¿Ah? Oye, te dije 497 en antes, ¿cierto? Ahora, ¿sí?, tengo 2.500.
1: Acá.
2: Buena gente.
1: Oye, igual a mí, igual si quieren me siguen. Karen Páez.
2: Sí, ahí.
1: Es fácil mi Instagram.
2: Karen Páez.
1: Karen Páez.
2: Ni guión bajo, nada, sí. Karen Páez.
1: Creo que es guión bajo Karen Páez. Ya ni me acuerdo, la verdad.
2: A mí igual, el chico Danilo, ahí, si quiere seguirnos, el chico Danilo puede hacerlo. Pero estamos connotando el Instagram de nuestra amiga. Vamos para allá, nuevamente. Vamos a segundo.
1: Me dicen de producción, ya estamos con los 7 minutos. Aquí, hoy día comenzamos entonces. Primer Instagram connotado en esta primavera 2026. No se olvide, Julia Martínez punto estilista. Si usted vive en Labranza, ya tiene tremendo dato.
2: Oye, ya llegó a los 507 seguidores.
1: Ojalá siga sumando.
2: Buena.
1: Ojalá siga sumando. ¿Y sabes qué?
2: ¿Qué pasó? No me
1: acuerdo.
2: Dice,
1: acá me habla también Alma Verde. Emprendedoras por acá, almaverde.temuco. Sígala, Alma Verde. Mañana connotamos almaverde.temuco. Háblenme a cuando me conecte a las 3. Y mañana connotamos almaverde.temuco.
3: Hola, chiquillos, ¿cómo están? Oigan, quiero comentar que hay próstata aquí en la Avenida Alemania, donde está la próstata. Facultad de Arquitectura. Ahí están, hay próstata.
1: Puede que tengan razón. Nos quedamos con Talía y Nati Natacha, ¿esto es?
2: No me acuerdo.
1: Oh, yo tampoco.

0: Bien, Luislandia.
1: Mazo tema.
0: Puente mazo.
1: Como para un día de lluvia.
2: Marcha estudiantil caminando hacia el centro de Temuco.
0: Ajá.
1: Cabro, no se mojen, salgan a marchar.
0: Temuco. Claro. Marchen mañana,
1: no,
0: muchachos.
1: No, mañana llueve igual. Dos semanas más marchen.
3: Claro. Dígale al amiguito de la próstata que se vaya a ver. Coja el metro antiguo o el actual.
4: Hola, hola, Karencita, ¿cómo estás? Un gusto escucharte en este horario. Yo trabajando acá en Don Pitruquén y la están tirando, pero con pica, así que te diré que ando con los pies mojados, la ropa toda mojada. Pero bueno, ya llegaré a mi casa.
1: Saludos para Bernie.
5: Karencita, hay una protesta ahí.
1: No le puedo creer.
5: Los alumnos cortaron el tránsito.
1: No.
6: Una vuelta le dieron, me metía con mi hija en clase.
1: No se le entiende nada, amigo.
0: ¿Qué pasó?
1: Los rezagados. ¿No crees que es un descaro? Pícara, picarona.
7: Oiga, necesito una consulta.
1: Cuénteme,
7: Te estoy dejando con pastelito del círculo de los pastelitos.
1: Créame que no lo ofende con eso, al contrario, no. Lo enaltece.
0: Me enamora, de verdad, me enamora. Ay,
1: tírale un besito, a ver.
0: Muac.
1: Un besito dulce.
0: Muac.
1: O pastelito. La guagua. Más lindo, mi amigo, es mi nuevo mejor amigo.
0: ¿De verdad?
1: Sí, nanay. ¿Con quién nos quedamos, con Luis Lambis?
0: Corazón coreano, ¿no?
1: Oye, sí, pues todo el rato, y sabéis que no viene solo Luis Lambis.
0: ¿No? ¿Con quién viene?
1: Con el combo con clase.
0: No.
1: ¿Y cómo dice esto?
0: Pícara.
1: Pícara.
0: Pícara.
1: Para toda la pícara.
0: Eso.

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0: Cuando son las 4 de la tarde ya con 5 minutos, te dejamos informado de las últimas noticias a la hora. La Fiscalía Centro Norte confirmó una investigación por el delito de trata de personas con fines de trabajo forzados a raíz del caso de un chileno oriundo de la región de la Araucanía que viajó a Rusia por una supuesta oferta laboral y terminó enlistado en la guerra con Ucrania. Esto surgió luego de que la familia de Rodolfo Antonio Chico Ketterer, de 30 años, denunciara en agosto que este viajó a Rusia por una oferta de trabajo y que posteriormente habría terminado vinculado a las Fuerzas Armadas de la Federación Rusa. Tras eso, la Fiscalía Centro Norte confirmó el inicio de las diligencias por este delito. Este delito de trata de personas que tiene fines de trabajo forzados. La investigación está a cargo de la fiscal Carolina Suazo de la Fiscalía de Investigación Especializada y se desarrolla en conjunto con el OS9 de Carabineros. La familia afirma que el joven fue engañado. El padre de Rodolfo Chico conversó con Radio Bio Bio en Temuco y afirmó que aquí claramente hubo un engaño.
1: Aquí claramente hubo un engaño y eso también me lo señalaron desde el OS9, que a todas luces es trata de personas. Para nosotros es importante que las instituciones sean empáticos.
0: Bueno, según los antecedentes entregados previamente por su familia, Rodolfo Chico Ketterer viajó a Rusia tras conocer una tentadora oferta a través de TikTok y esta contemplaba beneficios económicos. Sin embargo, según insiste su padre, no estaba relacionado con actividades militares. Sin embargo, un documento de Cancillería de Chile confirmó que el joven suscribió el 3 de junio un contrato para prestar servicios militares a las Fuerzas Armadas de la Federación Rusia. Bueno, ahora la Fiscalía deberá establecer cómo se produjo el traslado del ciudadano chileno, bajo qué circunstancias suscribió el contrato militar y si los hechos configuran el delito de trata de personas.

0: Bueno, nos vamos al ámbito nacional.
1: Así es, nos vamos al ámbito nacional porque data influye. Aprobación de CASE llega al 25%, la más baja desde que asumió el gobierno. Según la última edición de la encuesta Data Influye, correspondiente a septiembre de este año, el presidente José Antonio CASE registró su nivel de aprobación más bajo desde que comenzó su mandato. En concreto, la aprobación del mandatario alcanzó un 25%, 11 puntos menos que el 36% registrado en agosto. La desaprobación, en tanto, llega al 62% frente al 61% del mes anterior, mientras que un 13% no aprueba ni desaprueba su conducción. Por su parte, el gobierno registra un 24% de aprobación, 9 puntos menos que en agosto, 33%, y un 61% lo desaprueba, y un 15% no aprueba ni desaprueba. En la evaluación de algunos ministros que tienen sobre un 35% del nivel de conocimiento, el de Vivienda y Urbanismo, Iván Puduje, es el que registra la mayor opinión positiva, 29%, seguido de cerca por la titular de Salud, May Chomalí, 27%, mientras que la de Energía, Jimena Rincón, es la que presenta la mayor opinión negativa con un 48%, seguida por el ministro de Hacienda, Jorge Quirós. En cuanto a los anuncios realizados por el gobierno, las mayores percepciones de retroceso se registran en crecimiento económico y empleo, inflación y costo de la vida, y medio ambiente y desarrollo sostenible. Por otra parte, los mayores porcentajes de percepción de avances corresponden al control de ingreso de migración irregular, la reconstrucción de zonas afectadas por catástrofes y el sistema penitenciario.
0: Bueno, continuamos en el ámbito nacional. Un ex agente de la Administración de Control de Drogas de Estados Unidos aseguró que el organismo antidrogas estadounidense ha operado históricamente en Chile y reveló que durante algunas de sus investigaciones ingresó al país con conocimiento de las autoridades locales, mientras que en otras no existió una coordinación directa con ellas. Se trata de Jim Sheed, ex agente supervisor de la DEA, quien abordó la presencia de la agencia estadounidense en Chile durante una entrevista con Expreso Bio Bio en medio del debate generado por la adhesión de nuestro país al denominado Escudo de las Américas. Consultado directamente sobre si la DEA ha operado en territorio chileno, Sheed fue categórico. La DEA siempre ha estado en Chile. Yo trabajé en Chile. Yo entré y salí de Chile 3 veces en mi época. El ex agente también relató que durante su trayectoria trabajó en distintos países de Latinoamérica, entre ellos Argentina, Chile, Perú, Ecuador, Venezuela y Colombia. Uno de los momentos centrales de la entrevista se produjo cuando fue consultado respecto de si las operaciones de agentes estadounidenses en esos países se realizan siempre con autorización o coordinación de las autoridades locales. A esto, Chit respondió que no necesariamente trabajó en distintos países de Latinoamérica, entre ellos Argentina, Chile, Perú, Ecuador, Venezuela y Colombia. Uno de los momentos centrales de la entrevista se produjo cuando fue consultado respecto de si las operaciones de agentes estadounidenses en esos países se realizan siempre con autorización o coordinación de las autoridades locales. A esto, Chit respondió que no necesariamente. Algunas veces sí y algunas veces

0: romántico, chiquiturris.
1: Qué linda canción de Enrique Iglesias. ¿Dónde estás, corazón, a esta hora de la tarde aquí en Punto 7?
0: No puedo evitar en recordar cuando vi el Festival de Viña y lanzó la gaviota.
1: Y le dijeron, y la, ¿quién estaba animando en ese tiempo? No recuerdo.
0: No recuerdo ya. Yo
1: ¡lanzaste la gaviota, Enrique! ¡No! Y la señora con la gaviota ahí en la cabeza.
0: No fue la Cecilia Boloco, ¿no? ¿Quién la fue a buscar?
1: ¿Alguien? No sé, pero... Pero enfocaron a la persona que le llegó la gaviota en la cabeza y estaba así esperando que le diera un abrazo.
0: De
1: que
0: cachai, no, más encima después salió un comercial donde...
1: ¡Qué recuerdo!
0: ¿Te acordás, o no?
1: Sí,
0: caía carnet.

0: viendo en tu pantalla lo mismo que estoy viendo yo.
1: Estoy viendo en la pantalla lo mismo que estás viendo tú.
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0: Eso. Un asadito nos tenemos que comer para la próxima.
1: Un asadito. No sé, de otra.
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1: 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Qué comentario más funable, señores y señores.
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0: 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Imagínate ahora, al igual que las farmacias del doctor Simi, pillamos mall chino por todos lados. Y yo estoy segura que tú no tenías idea cómo se llama algún mall chino que exista en tu comuna. Por ejemplo, medio risa porque cachai que aquí hay un pseudo-mall chino.
1: Acá, ¿ya?
0: Sí, pues. Que...
1: ¿Por qué dices pseudo-mall chino?
0: Ya, porque sería llamar mall chino. Para mí, ¿ya? Todos los chinos grandes son mall chinos.
1: Claro.
0: Porque aquí encontráis de todo. Cosas para el hogar, ropa interior, ropa de niño, ropa de grande, llave, flores artificiales,
1: espejo,
0: cosas de todo, marcos para fotos, alfombras, decoración, regalos, de todo pillan.
1: Números para la casa,
0: sí,
1: de todo.
0: Pero sabéis que hay cosas que también encontráis en Dolly mucho más baratas, así que ese dato no se lo olvide, señora, que me está escuchando. Pero ¿sabes qué? Me dio risa porque el otro día fui a otro lugar que igual es como un mall chino, po, pero está en otro sector de acá de Temuco, que es como un sector ya más acomodado. ¿Cachai?
1: Un sector más fifí.
0: Más fifí, pues. Allá el barrio inglés. Oh. Y allá no hay mall chino, po.
1: ¿Y ahí cómo se llama?
0: Boutique China. ¿Dónde va? Ahí yo aquí, por ejemplo, salgo a comprar algo. No, voy allá al mall chino. Marley, voy y vuelvo al mall chino. Oye, hasta ferretería pilláis, po.
1: Y allá al otro lado, oye, discúlpame, tengo que ir a la boutique china, la boutique, porque china. Se me echó a perder el sartén donde hacían los bistecs hoy, así que voy a tener que ir a comprar uno nuevo.
0: De hecho, allá no venden de esos sartenes sin teflón, pues venden con puro teflón.
1: Ay, ay, ay.
0: Tenemos muchos mensajes, Chidurris.
1: Vamos.
2: Aquí estoy, corazón.
3: Felicita, macho estudiantil. Alerta, macho estudiantil. Se están ahorrando el agua del Guanaco, ya, del Lanzagua, del Carabinero. Por eso salió unos días.
0: Deberíamos hacer como el espacio de los comentarios random de nuestro auditorio.
1: Comentarios funables el día de hoy.
0: Si usted quiere escuchar una radio seria, cámbiese de radio, porque allí no va a encontrar nada.
1: Y si hablamos de comentarios funables, hemos estado todo el día infunables, señoras y señores.
0: La Boloco, ¿viste que no está equivocada con la cuestión de la gaviota?
1: La Boloco.
4: Oye, Karina.
0: Soy la Karen.
4: En otras partes se llaman Paseo Los Pablos, Paseo Los Suizos, pero allá se puede llamar Paseo Los Chinos, Portal Los Chinos.
0: Hablemos de los nombres. Chinos. Los nombres de los barrios en Temuco. O bueno, tú no cachai tanto, pero igual te voy a contar.
1: No.
0: Ya, pues, es verdad lo que dice nuestro auditor, así como paseo tanto, paseo no sé qué, alto de no sé qué, de qué.
1: Es como allá.
0: ¿Cómo se llama así ahora?
1: Te pongo un ejemplo, como en Puerto Mona, hay un sector que se llama Paseo Talca.
0: Claro.
1: Pero ese sector se llama Paseo Talca, una, porque obviamente no pasan automóviles, es un paseo peatonal, pero lo único que tiene son ópticas. Entonces es como un paseo, en vez de ponerle, no sé, paseo lente, o no sé.
0: Paseo del ojo.
1: Paseo del ojo, o no sé, paseo de, no sé, de los piti, no. Paseo Talca.
0: ¿Cómo se deberían llamar nuestros barrios hoy en día si actualizáramos nuestros barrios como, por ejemplo? Ahora todo se llama, no sé, está el Fundo del Carmen, ¿cachai? Que es un sector igual macro acá. Y está al lado las Lomas del Carmen.
1: Lo que pasa es que estos sectores nuevos como que le van poniendo nombres así como muy sofisticados.
0: Como que, por ejemplo, está para un lado está, no sé, Pueblo Nuevo. Para el otro lado tenemos Portal Francés.
1: Claro, en Puerto Montt, por ejemplo, hay un sector que se llama Parque Fundadores. ¿Por qué? Porque, un ejemplo, hay una casa acá y como 2 kilómetros está tu vecino. Así es, como muy grande.
0: Igual hay comunas que tienen una historia. Por ejemplo, Padre Las Casas tiene su historia, por eso se llama así. Pero los barrios, por ejemplo, hay un barrio de acá de la ciudad de Temuco que tiene una tremenda historia de esfuerzo atrás y es el barrio Cautín o Pichi Cautín.
1: ¿Ya?
0: Y hay una tremenda, tremenda historia. Es más, hace muchos años atrás se publicó la historia en un libro. Y yo creo que la gente debería leerlo en algún momento de sus vidas o buscar información para que conozcan más de la historia de Temuco.
1: No, de verdad, hay que induirse un poco la historia de donde uno está viviendo. Es impresionante. Sí.
0: Por ejemplo, ¿por qué Labranza se llamará Labranza? Yo vivo allá en Labranza.
1: ¿Ya?
0: Un poco lejos. Preguntemos por qué Labranza. ¿Usted sabe por qué Labranza se llama Labranza?
5: En Lanín debería llamarse Entrega la Toa.
0: Ya, pero ¿cómo, amigo?
6: Por Pedro de Valdivia tenemos el Te Paseo.
1: Mira.
0: ¿Por qué Labranza se llama Labranza?
1: La localidad de Labranza se llama así porque en ese sector se labró la madera que sirvió para construir las primeras casas de la ciudad de Temuco.
0: Cáchate, pues gracias a Labranza tenemos casas acá en...
1: Ojo, el origen remonta al año 1975 y a 1880, que llegaron los primeros colonos al lugar. Ellos cortaban y preparaban los troncos con sus propias manos. Toda esta madera se llevaba a la naciente ciudad de Temuco para levantar sus viviendas iniciales. Al principio, el asentamiento se conoció como La Labranza, debido a que esta intensa actividad de carpintería y trabajo forestal.
0: Grande Labranza, ya saben, chiquillos, cuando ningún nena Labranza le va a decir, ¿tienes casa? ¡Gracias a mí!
1: Tanto que te burláis de mí, devuelve los palos de tu casa.
7: Chiquillo, se llama Labranza porque cuando llegaron los síndicos, los españoles.
8: Porque antiguamente, donde ahora Labranza, había hartos perros que eran labradores.
9: Javiera Carrera se debería llamar Altamar.
10: ¿Por qué Labranza se llamaba Labranza?
0: ¿Por qué?
10: Cuando venían los indios con los españoles.
11: Hola, muy buenas tardes. ¿Cómo está Karencita Páez?
0: ¡Holi!
11: Y don Danilo 21. Saludos, chicos.
0: Sería llamar labranza porque había labradores, pero ¿cómo, amigo? ¿Y por qué?
1: Dios mío, señor.
0: Ya, pero vámonos a los barrios de Temuco. ¿Por qué, por ejemplo, Pueblo Nuevo se llama Pueblo Nuevo? ¿Por qué? ¿Tengo otro barrio más por acá? ¿Por qué San Antonio se llama San Antonio? ¿Por qué Las Quilas se llama Las Quilas? Me imagino que había muchas quilas.
1: Mira, ¿por qué Pueblo Nuevo se llama Pueblo Nuevo? El macro sector de Pueblo Nuevo en Temuco se llama así porque nació como el lugar donde comenzó la reconstrucción y una nueva vida para las personas que perdieron sus hogares en el gran incendio de 1908. El 18 de enero de 1908, un gigantesco incendio arrasó como gran parte de la joven ciudad de Temuco, fundada en 1881. El fuego dejó a miles de personas sin casa ni comercio. Como parte de la recuperación urbana, las familias afectadas comenzaron a instalarse y levantar viviendas en este sector ubicado hacia el noreste de la urbe, por representar el nuevo comienzo y la expansión de la ciudad tras la catástrofe. La zona fue bautizada como Pueblo Nuevo.
0: Saludamos a toda la gente del sector de Pueblo Nuevo.
10: ¡Pueblo Nuevo! ¡Pueblo Nuevo! ¡Pueblo Nuevo! ¡Pueblo Nuevo!
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0: 4 de la tarde con 27 minutos. Aquí estás. Nos quedamos con Shakira y Nicky Jam. Esto es Perro Fiel. Aquí. ¿Dónde, pues, chicos?
1: En Punto 7.
0: En Pueblo Nuevo. Nos quedamos con Shakira y Nicky Jam. Esto es Perro Fiel. ¿Dónde?
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0: ¿Igual estáis usando esto?
1: No, sí, estamos en vivo, ¿eh? Estamos en vivo, vamos a ver, estamos al aire, ya estamos al aire.
0: Estamos en vivo,
1: estamos al aire ya.
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0: ¡Excelente! 4 de la tarde con 39 minutos ya, nuestro querido colega Danilo.
1: Ahora
0: más
1: sí.
0: Conocido como Danilo 21, el chico Danilo, lo encuentras Danilo. En Instagram, ¿eh? Como el chico así Danilo.
1: Así es, el chico Danilo, acá en Instagram, estamos en vivo en Punto 7 Temuco, ya me queda poquito para estar acá, ¿eh? Ya mañana volvemos a la ciudad de Puerto.
0: Miau, miau, miau. Quiero decirle a todos nuestros auditores que están escuchando la radio hasta ahora que... hay un informe que tiene que ver con las condiciones meteorológicas que se esperan para nuestra comuna.
1: ¿Ya?
0: Y... hay una información importante. Dicen desde la Municipalidad de Temuco, bueno, informan, cierto, que se mantiene un monitoreo permanente del viento y las precipitaciones junto a la coordinación de los equipos de emergencia. Y es más, desde gestión de riesgos de desastres, mantienen atentos a todo lo que tiene que ver con la evolución de este sistema para responder ante eventuales situaciones que puedan afectar a la comunidad. Las autoridades hacen un llamado, chiquillos, a la prevención y recomiendan evitar salir si no es estrictamente necesario durante las horas de mayor intensidad y también a mantenerse informados a través de los canales oficiales. Hace poco rato yo estaba viendo las redes sociales y andaba el alcalde Roberto Neira por allá por Labranza también.
1: Uh-huh.
0: Y bueno, no solamente transmitimos para Temuco, también transmitimos para Cholchol, transmitimos para Cunco, transmitimos para Padre Las Casas, para Freire, Gorbea, Pirufquiente, Oro Schmidt, Carahue, Imperial, para todos lados, para la gran mayoría de las comunas de la provincia de Cautín. Por lo tanto, bueno, a través del dial, ¿cierto? Porque tú puedes escucharnos también a través de nuestra aplicación Radio.7, donde quiera que estés en el mundo. Pero quiero mandarle un mensaje a nuestros auditores que están en otras comunas de la Araucanía, a que nos hagan llegar información respecto a cómo se encuentran sus comunas. Acá yo tengo un reporte de Carahue, ¿eh? Me comentaban de Carahue, bueno, allá tenemos un ex colega de Familia Punto 7 Bio Bio, que es Esteban Arauz, y Esteban tempranito estaba comentando ahí que aparentemente en Carahue no había ninguna gran emergencia. Decía que están monitoreando el sistema frontal y no hay ninguna emergencia hacia él a las 2:30 de la tarde si envió esto por el momento. Queremos saber cómo están en Carahue, queremos saber cómo están en Pitufquén, queremos saber cómo están en Gorbea, en Loncoche, en Teodoro Schmidt, en Cholchol, queremos saber cómo está nuestra gente de Carahue, cómo está la gente de Imperial, por supuesto, cómo estás tú. Cuéntanos, ¿qué está pasando en tu comuna?
1: Ya, vamos a revisar acá, ¿qué está pasando,
2: Que se pegue una vuelta por los almacenes del alcalde para que vea las calles.
1: Ese es uno.
3: ¿Cómo estás?
0: Señora Tina.
3: Muy bien. Que tengas un lindo día, un lindo programa. Aquí estoy escuchándote como todos los días, preciosa.
0: Más abajo tenemos más mensajes, cariño, para la señora Tina. Tinita hermosa, te mando un besito. ¡Mua!
1: ¿Vamos?
0: Sí.
4: Oye, Karen, el tremendo segmento que te sacaste, se le ocurrió alguna idea muy buena. Está buena esta que están haciendo, los felicito.
0: ¿Cuál
4: día
0: idea?
4: Se le ocurre algo más. genial, o sea, que el día anterior.
0: ¿Cachai? Que somos tan dispersos que se me olvida. ¿De qué estamos hablando? Ah, de los sectores de Temuco. ¿Cómo deberían llamarse?
1: Claro, no, ¿por qué se llaman? ¿Por qué se llaman así?
0: ¿Y cómo podrían llamarse? Más arriba, vamos.
1: ¿Qué pasó esa dispersión hoy día?
0: Porque así nací, porque Dios así bien. Me hicieron disperso.
5: Hola, tía Karencita, ¿cómo está? Tía Karencita, una pregunta, ¿por qué Padre de las Casas se llama así?
0: ¿Por qué Padre de las Casas se llama así? ¡Ay! ¡Qué buena pregunta, Agustín! Me encanta. Pregunta. ¿Por qué Padre de las Casas se llama así? Es una historia bien bonita. Y ¿sabes qué, Agustín? Yo invito también, no solamente a Agustín, porque es un niño, a todos los niños que escuchan la radio, a que cuando nos quieran consultar algo, lo hagan a través de nuestro WhatsApp. Nuestro WhatsApp es el +56 452 59 22 10.
1: Buena. Ya lo sabe, ¿eh? Aquí puede consultar también y puede decir lo que piensa. ¿Vamos con más?
0: Primero le vamos a responder a nuestro querido Agustín.
1: No, ¿de verdad le vamos a responder?
0: Sí, pues porque originalmente el sector donde hoy está Padre las Casas, ¿ya?, se llamaba Villa Alegre y estaba al sur del río Cautín. Es una historia bien interesante, ¿ah? ¿Eh? A fines del siglo XIX, chiquillos, comenzó más o menos a desarrollarse como población vinculada estrechamente con Temuco. El nombre Padre las Casas fue propuesto a fines del siglo XIX a petición del... Este personaje, grábenselo, Monseñor Ramón Ángel Jara. Entonces, en ese entonces, él era el obispo de Ancud. La idea era que la labor con los pueblos indígenas de la Araucanía siguiera el ejemplo que se atribuía a Bartolomé de las Casas en América. La localidad fue fundada oficialmente mediante el decreto en 1899 durante el gobierno de Federico Errázuriz Echaurren. Sácate la bella, mira. Mucho después, el 2 de junio del 95, Padre las Casas pasó oficialmente a ser una comuna independiente de Temuco. Hay un dato curioso, ¿ah?
1: ¿Ya?
0: Villa Alegre.
1: ¿Ya?
0: Cáchate que antes se llamaba Villa Alegre.
1: Claro.
0: Villa Alegre todavía vive en Padre las Casas.
1: No.
0: Es el nombre de una de sus principales avenidas como recuerdo del antiguo nombre del sector.
1: Bueno, mira tú, ¿ah?
0: Entonces, ¿por qué se llama Padre las Casas? En honor a Fray Bartolomé de las Casas, un religioso español que defendió los derechos de los pueblos indígenas durante la conquista de América.
1: No.
0: ¡Aplausos para los Padres de las Casinos!
1: ¡Toda una escuela,
0: sí,
1: Dios mío!
0: Y cachai que igual el alcalde de Padre de las Casas, don Mario González, estuvo bien delicado de salud, así que si alguien lo conoce, y bueno, muchos lo ubican, lo conocen, pero si usted tiene la cercanía con él, dígale que le mandamos un abrazo y que nos alegramos de que se haya recuperado.
1: Qué bueno, un abrazo para él, espero que siga recuperándose, hermanos. Oye, ¿qué más tengo por acá? Tengo más mensajes, creo, ¿no?
0: Ya lo pasamos, ¿eh?
1: Sí, está listo.
0: Nos mandan video, ¿qué está pasando? A ver.
1: ¿Qué pasa con los videos también? Vamos, segundo.
0: Dale play.
1: Vamos, play.
0: Puente de donde no sé... ¿Dónde ese puente?
1: ¿Eh? Hay un puente.
0: Dice Aymara. Aymara hacia. No, otra vez.
1: ¿Almagro?
0: Almagro. Almagro. Van pasando por Almagro.
1: Almagro. Ahí está. Almagro.
0: ¿Cómo se llama nuestra amiga?
1: Vamos a ver. Eric Contreras dice por acá.
0: A ver. Eric va pasando por Almagro. Tenemos saludos por acá también a través de Instagram, ¿ah? Cariño, me dicen por acá, escuchando a los chiquillos a través de la aplicación. Estoy muy entretenida con ustedes. Lo he pasado increíble. Que no se vaya el chico, dice. Bueno, hoy día...
1: Si no quieres que me vaya, disculpa que te interrumpa así de esa manera. Si no quieres que me vaya, tendré que buscar arriendo acá.
0: Va a tener que buscar. Pero igual tú no ocupáis mucho espacio, así que uno...
1: No, yo con una caja de fósforo me conformo.
0: No, nunca tanto, po.
1: ¿Cómo? ¿Más chico dices tú?
0: No, po, más grande, po. Pero ¿sabéis qué? Pongámonos un momento serio. Momento serio. No, en mi bloque no. Es que ustedes no saben, pero Chiquiturris está manejando los controles y yo estoy solo de espectadora aquí.
1: A ver, vamos a colocar algo de seriedad. Ya.
0: Por mientras le voy a contar a la gente que hoy día miércoles fue un día muy importante para toda la gente que tiene deuda con el CAE y me incluyo. Yo reconozco, igual que el conductor que dijo que a veces igual se le pasa la mano ahí. Porque la Cámara de Diputados, chiquillos, hoy día votó el proyecto Sueldos Protegidos, una iniciativa que busca evitar la retención de remuneraciones a personas con deudas del CAE. Un proyecto, cierto, que surgió tras varias denuncias de personas que aseguraban haber sufrido retenciones de dinero. Si obtenía los votos necesarios, volvería, ¿cierto? Bájale un poquito la cortina, por aquí. Iba a volver esta iniciativa, ¿cierto?, a tramitación, y si no lograba avanzar, iba a ser archivada. Bueno, ya hay noticias respecto a lo que sucedió, y les voy a contar que retoma su tramitación.
1: No me digas.
0: Retoma su tramitación porque hoy día la Cámara de Diputados revirtió el rechazo a la admisibilidad de este proyecto.
1: ¿Ya?
0: Sueldos protegidos, ¿cierto? Tras una votación bastante estrecha, de 53 votos a favor y 52 en contra. Esta iniciativa, ¿qué buscaba, como les decía? Buscaba que las remuneraciones mantuvieran su protección frente a embargos e incluso después de ser depositadas en una cuenta bancaria dentro del límite establecido por la legislación. Todo esto por tantas denuncias, ¿cierto?, de los deudores del CAE que decían que les habían retenido en varios casos casi todo el sueldo. Con esta votación, la iniciativa va a volver a Comisión de Educación, donde va a continuar su tramitación y va a poder ser discutida en detalle. Así que vamos a estar atentos porque, atención, el proyecto todavía no es ley. No piense que ahora es ley, no, todavía no es ley, va a seguir siendo debatido en el Congreso. Así que eso nomás les quería contar,
1: buena,
0: chiquillos.
1: Buen dato.
0: ¿Tú debís CAE o no?
1: No, yo no debo esas cosas.
0: Ay.
1: No. Tengo con suerte permiso notarial para trabajar. Así que no, esas cosas no son para mí.
0: Oye, igual ¿tú tenés deuda o no?
1: No,
0: ¿seguro?
1: No tengo ninguna deuda. Ni de pensión de alimentos.
0: Nada.
1: Tengo deuda de nada. Mi mamá me dice, pero hijo, ¿pero cómo no tienes deuda? No tengo deuda. Mamá,
0: o sea,
1: ¿qué
0: no quieres? Está bancarizado.
1: Sí, estoy bancarizado.
0: Pero no tiene ninguna deuda.
1: Tengo todo al día.
0: Excelente, un aplauso para ti.
1: Siempre he sido responsable en el tema de lo que es pagar cuentas y todo eso. Siempre he sido una persona bastante responsable. Eso no se chasconea, como dice el dicho, ¿eh? Pero
0: hay veces que no por responsabilidad, sino que por distintos factores, ¿cierto? La gente también muchas veces no puede cumplir con sus pagos de el CAE, por ejemplo.
1: Claro.
0: Bueno, ahora si ganáis 3 palos, ¿cómo no vas a pagar el CAE?
1: Claro.
0: Si ganáis menos, obvio que te podía atrasar.
1: Oye, pero hay gente que gana millones y que todavía no paga el CAE. O sea,
0: sí, pues hay gente que está legislando en este país.
1: No quería decirlo de esa manera, pero...
0: Pero seamos directos y no andamos con cosas raras.
1: No,
0: ¿vamos a la música?
1: Vamos a la música a esta hora de la tardecita. Tengo una canción espectacular que yo sé que te va a gustar. ¿Le suena o no le suena estos
0: suena
1: acordes?
0: Me suena todo el rato.
1: Esto lo trae Villa Cariño y se llama Serenata Cruel.
0: Me encanta.
1: ¿Dónde?
0: Villa Cariño. Aquí en la .7.
1: Yeah.

0: 4 de la tarde con 54 minutos. Hoy quiero saludar a Juanito que nos va escuchando en la línea 9, a mi amigo, un besito para él y para todos nuestros amigos de la locomoción colectiva. Muchas gracias por preferirnos todos los días. Ya estamos a puertas de abandonar el estudio junto a mi querida dupla esta tarde en estas dos horitas de radio. Muchas gracias, ha sido un gusto compartir contigo la locución.
1: Igual, querida Karen, gracias por darme la oportunidad de estar contigo esta tarde. De verdad, muy, muy, muy a gusto.
0: Bacán. 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
0: ¡Fantástico!
1: ¡Eso!
0: Quiero saber, porque mañana en la mañana vaya a estar, ¿o no?
1: Mañana en la mañana sí voy a estar solo un ratito, porque ya tengo que abandonar, tengo que irme a la ciudad de Puerto Montt. Mañana ya abordamos lo que es el jet privado que me va a llevar por allá por la ciudad. Es un carro arrastre, ¿no? Que eso,
0: no es así. Sí te va a ir súper cómodo. Pero yo quiero que... quiero saber...
1: ¿Qué quieres saber?
0: Quiero saber cómo te sentiste...
1: ¿De verdad
0: en estos días? Sí, quiero... Pero la verdad.
1: ¿La
0: sí,
1: verdad?
0: La verdad.
1: Muy bien, de verdad. Muy bien, me sentí muy bien. Me sentí como en mi segunda casa. Me sentí apoyado. La verdad que son súper simpáticos acá. Me echaron mucha mano. Y de verdad que me voy muy contento, muy feliz de iniciar pronto este nuevo desafío allá en Puerto Montt. Yo sé que la gente me está esperando allá en Puerto Montt, así que... De verdad que estoy muy contento, muy feliz. El día de ayer estuvimos compartiendo en el bloque de la Cari también y mucha gente de Puerto Montt estuvo hablando. Así que,
0: qué rico.
1: De verdad que mucho cariño, le tengo mucho cariño a mi gente linda de Puerto Montt, así que vamos con todo para este lindo desafío que es punto 7 allá en Puerto Montt.
0: Qué rico, me alegro mucho. Y sabes qué, Danilo, sin duda eres muy talentoso, así
1: gracias.
0: Que
1: muchas gracias.
0: Estoy más que segura de que va a ser un éxito tu aporte como locutor, ¿cierto? Como trabajador radial aquí en Punto 7, así que por supuesto siempre desearte lo mejor. Y si necesita algo, allí siempre tiene a su familia radial.
1: No, sí, tengo que volver, ¿ah? Está decretado, ¿ah? Tengo que volver. Porque nos va a tomar.
0: A tomar juguito.
1: Sí, juguito, con hielo.
0: Con hielito.
1: Porque viene el verano.
0: Sí.
1: Viene el verano.
0: Buen Melvin sin alcohol.
1: Un mojito sin alcohol.
0: Ni un brie.
1: Pero bueno.
0: Nos despedimos de nuestros auditores que están escuchando la radio, en los colectivos, en los taxis, en las distintas aplicaciones, InDriver, Uber, Didi. Por supuesto, a todos nuestros amigos que están métale pega ahí, que muchas veces no nos mandan audios, no comparten a través de WhatsApp, pero ahí están, al pie del cañón, escuchándonos.
1: Así, vamos con los últimos. Vamos con los últimos inmediatamente para ver qué nos dice la gente linda.
2: Hola, Karina. ¿Cómo estás? Consulta. ¿Qué se sabe con respecto a la ruta hacia Labranza? Si al frente del Comenius ya se formó la famosa laguna.
0: Mi querido amigo, ¿qué quiere que le diga? En la mañana cuando pasé por ahí ya había una laguna, pero aún así había una vía, así que yo creo que ahora va a estar peor. Yo no he ido para allá, pero al menos los comentarios que tengo de los auditores es que claramente se arma un taco, porque de dos pasamos una vía, siempre va a ser más lento, así que paciencia, claro. Paciencia.
1: Harta paciencia nomás, vamos con los últimos.
3: Oye, buena dupla nació aquí, ¿eh? Buena dupla nació aquí, excelente dupla.
0: Qué buena.
3: Se complementan súper bien ustedes dos.
1: Súper
3: lúdicos, súper entretenidos. Son geniales.
0: Qué lindo. Muchas gracias.
1: Ya vamos con los últimos. Ahora sí tenemos que entregar.
0: Dale, no,
4: hay una pura vía camino a Labranza. Precaución.
0: Gracias al auditor.
1: Gracias.
5: Para responderle al auditor que preguntó por el camino a Labranza, está cortado hacia Labranza. Hay una sola vía por ambos sentidos.
0: Perfecto. Muchas gracias, amigo, por ese reporte. Muchas gracias.
4: Para allá hay una pura vía, para allá, porque los demás son todos
0: giles. Ya, pero ¿cómo? Pero si tú no son nada tan vivo tampoco.
1: Ya, nos despedimos, señoras y señores. ¿O nos vamos con el último? Vamos con el último.
6: Un poco tránsito para Labranza, pero está negado. Cruza el agua hasta la otra pista.
0: Chuta la lesera. ¿Qué vamos a hacer?
6: Quédese en Temuco nomás.
1: Así es. ¿Qué vamos a hacer? ¿Qué vamos a hacer?
7: No, no, yo lo soy mío. Yo,
0: ya. Él es Wallop, nuestro auditor.
1: Ah, Wallop, sí.
0: Sí. Un besito para Wallop.
1: Un abrazo ahí para el auditor. Ya, ahora sí. Ahora sí.
8: Oye, qué linda dupla, perro. Muy simpático, muy simpática. Demasiado simpáticos.
0: Lo pasaron bueno, bien.
8: Carencita, puta, es lo más filete ahí de la radio.
1: Con... Eso.
0: Oh, ¿por qué lo cortaste?
9: Cambio bote inflable por una Forerunner. Cambio bote inflable por una Forerunner.
0: Ya, deme 10.
8: Con Juliancito. Así que bueno, ahí se complementa súper bien la nueva radial. Así que eso. Oh. Seguir escuchándolos nomás.
0: Muchas gracias, bueno, amigo.
1: Abrazo, abrazo, amigo.
7: ¡Oye, déjate cortar los audios!
0: ¡Ya, pues! ¡Déjate reclamar, hombre! De repente va a aparecer don Héctor de Lautaro reclamando por lo mismo.
1: Ya, nos tenemos que ir. Nos vamos a esta hora de la tardecita.
0: Pero no se cambien porque ya viene Karina Gutiérrez para acompañarlos hasta las 9 de la noche.
1: Así es.
0: Y me encanta Millaray con Gonzalo Yáñez.
1: Así es, esto se llama Cada Día a Tu Lado.
0: ¡Qué bonito!
1: Nos vamos, que estén bien, cuídense.
0: Sí, ahí está Wallop de nuevo, que me hace reír.
1: Dios mío, vamos con más, ¿eh?

0: a 2 lucas la mascarilla para que no le entre agua a la boca.
1: Ya, pero bueno, está todo tan bien. Un besito, que estén muy bien. Nos encontramos mañana a las 3 de la tarde. Chao, chiquiturris.
2: Chao,
1: buen
2: chao.
1: Viaje. Chao, chao.

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0: Qué manera de llover, guato. Realmente yo no sabía si tomar la tarde libre. Por tema de lluvia me siento como anegada. Pero en mi corazón, guato. Es que esto no puede ser posible, ¿cómo? Después de haber pasado las fiestas patrias, donde tuvimos unos días muy bonitos, sobre todo el día viernes 18, guatón. Sí. Después, sábado, domingo, lunes, martes. ¿Feo? ¿Miércoles? ¿Feo? Me está viendo pésimo esta primavera. Esto no puede estar pasando, de verdad.
1: Y eso fue todo en el diario de Eva. Ah, ¿no?
0: El diario de Eva. ¿Qué me está llamando Clarita? Ya, familia, vamos a estar juntitos hasta las 9 de la noche. Junto a quien les habla hasta ahora presente, Karina Gutiérrez. ¿Quiénes están dispuestos a pegarse el show hoy día? Todos quienes quieran pegarse el show, envíen mensaje de audio a través del WhatsApp.
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4: ¡Presente, señorita!
1: Hoy sí, cuánta lluvia, oiga, Karen. Cuánta lluvia.
0: Karina.
1: Ya llega hoy.
0: Sí, es verdad.
4: ¡Presente, señorita!
0: No queremos más lluvia, señor, por favor. Necesitamos cambiar el tiempo y que haga un poquito de solcito para uno empezar a relajarse también. Un poquito, ¿no?
5: Presente, tía Karina Gutiérrez.
0: Muchas gracias. Bien, aquí los voy a dejar presente. Todos quienes lleguen después de las 5:30 van a necesitar sus apoderados.
6: Hola, hola, celebramos que salimos del trabajo.
0: Ay, ¿alguien me quiere contratar solo por el día? Media jornada nomás.
7: Presente.
0: Está inundado.
7: Y le va a saludar Canito y de nuestro presente, o de la locomoción. Aquí estamos, tu grata y hermosa compañía.
0: Un besito, te quiero mucho. Yo también, mi amigo Janito, que está ahogado ahí.
8: ¡Buena, buena,
0: Gary,
8: Gary! Por acá sumando, me sintonía con la mejor y la más desordenada del party.
0: ¡Aguanta el party! ¿Alguien tiene el número de Marcos Antonio Solís para poder preguntarle dónde estará mi primavera? ¿Ah?
8: Buena, buena, Gary, Gary. Por acá sumando de sintonía con la mejor y la más desordenada del party.
0: Aguanta el party. ¿Alguien tiene el número de Marcos Antonio Solís para poder preguntarle dónde estará mi primavera? ¿Ah?
9: Muy buenas tardes, Karina. Sabamos.

0: Los Ángeles. Ah. Muy buena y estupenda jornada, Cari.
1: Sí, pues mañana en Los Ángeles va a estar la Javierita, que nos estuvo acompañando el día de ayer junto a la Chofi.
2: Este presente, yo no voté por él.
1: Yo tampoco, Chocanito.
3: Ay, Karinita, qué rico. Me vino un poquito más temprano a la pega para ahorrarme el taco de Temuco a Labranza.
1: ¿Y?
3: ¿Y qué se siente? Ya llegué a Labranza, qué genial.
1: Ay, qué maravilloso. Esto es otra cosa.
4: Ya, yo voy a pegar el show. Yo soy el representante del Cuervo, por eso te estoy hablando el teléfono de él.
1: Ya.
4: Porque el mío me lo robaron. Me robaron mi teléfono, no sé quién sería. Ya, pero no importa. No, Karina, mira, estaba llamando por lo siguiente. Primero que saludar.
1: Pero, espérate, esa voz yo la conozco. Esa voz yo la conozco. Don Luis Yanca, ¿por qué tiene el número y el teléfono de mi amigo Juanito?
4: Parte, y lo segundo, ante reiterados llamados que he tenido, ¿por qué no voy a estar dando los goles y todo el cuento del campeonato 2000? Lo aclaro para que no pregunten.
1: Pero a mí nadie me ha preguntado, don Luis.
4: Más por eso, este año no voy a participar porque según la organización del evento, según don Alejo Fuente Alba, quieren un campeonato serio y según ellos yo me he puesto muy bueno para el deseo de la radio, razón por la cual no quieren contar con mi servicio. Eso, para mí, fantástico, doy la posibilidad a otras cosas. Y bien, pues sí, bien por ellos, y cada organización tiene el derecho de trabajar con las personas que más le acomoden. En toda empresa suele suceder eso. Así que eso, Karinita, un besito para ti. Y si alguien, la persona que me robó el teléfono, que me lo devuelva. Gracias. Chao.
1: Nada hacía presagiar que don Luis Yanca iba a estar hablando desde el teléfono de Juanito, más conocido como Juanito el Cuervo. Oye, Juanito, ¿tú te prestas para estas cosas? Nada, mentira. Don Luis, de verdad, le robaron el teléfono. Ya, pero usted tranquilo, porque nadie me preguntó si te iba a participar o no ahí en el cuento del fútbol. Están apareciendo familias. ¡Ay, mi chanchi, que te echaba de menos, Gaya!
5: Hola, mi cari, ¿cómo estás? Tantos días sin hablarnos. Porque
1: años.
5: Yo te escuchaba.
1: ¿En serio?
5: Pero no te mandaba saluditos, porque una que estaba muy resfriada, de hecho todavía estoy medio resfriada, estoy hablando como Carlito
1: ahora. Pero
5: aquí estoy siempre, Karinita. Que tengas una linda tarde, te quiero mucho.
1: Yo también, te quiero.
6: Hola, Karinita hermosa, aquí como siempre presente, cocinando en mi cocina. Full cocina. Besito.
1: Besitos, patita. Llegó la hora de pegarte el show con la Karinita. Señoras y señores, llegó el momento al grupo Hechizo, Huellas de Amor, aquí en Punto 7. Pata, necesito un poco de líquido. Don Luis, devuélvele el teléfono a Don Luis, por favor.

0: 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Oye, yo no estoy solita, mi amigo Danilo. ¿Por qué estaba ahí tan abandonado, tan solito?
1: Lo que pasa es que estaba revisando redes sociales, en realidad estaba actualizando mis redes.
0: Ya.
1: Y estaba leyendo un poco de informaciones de allá, porque en Puerto Montt creo que hay un, en este momento hay un temporal de viento y lluvia, así que está
0: quedando
1: más o menos la cosa, claro. Así que ahí me estaba comunicando con las personas que están cuidando de mis michis, porque tengo dos gatitas, así que ahí estaba comunicándome con ellas para ver cómo están mis michis.
0: Oye, vamos a estar hablando de ese tema del temporal de Puerto Montt. Vamos a conocer un poquito más a Danilo. Sé que ha estado al aire con Sandu, con Karen, con Julián, pero conmigo me tenía ya abandonada.
1: Bueno, hoy día es el día, así que te voy a acompañar un ratito, ¿eh?
0: Ya, bacán. Entonces, acompáñame a leer las menciones que le hice, mi colega.
1: Ya, pues, le acompaño a leer las menciones. 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
0: ¡Perfecto! 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
0: 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Nos vamos al WhatsApp. Escuchamos un poquito de nuestro auditor.
1: Dale.
0: Vamos a escuchar a nuestro auditor. Está lloviendo en el centro. Si sigue así, sí. Parece que está lloviendo, oye.
2: Hola, Cari. Dices que estaba sola y el guatón que siempre nombras, entonces no existe, porque nunca lo hemos visto o nunca ha hablado.
0: El guatón es como un megáfono, mi amor. ¿Qué? ¿Me trajiste agüita? A ver. ¿Le echaste agua caliente?
1: Sí, me gusta el agua caliente mezclada con la fría. Bien, bien. De miedo.
0: El guatón trabaja aquí, de repente aparece, de repente desaparece, así. ¿Cierto, Danilo?
1: Así es. Una persona que va y viene, como el viento.
0: De hecho, ahora se fue.
1: Se fue. Acaba de llegar con agua caliente y se fue.
0: ¿Y qué fue lo que dijo?
1: Dijo...
0: Voy a llegar en un rato. Hola, cariñitas bella, más linda del mundo mundial. Presente, Cari. Perfecta, ahí está nuestra María Muñoz también presente a esta hora de la tarde.
3: La verdad es que tienen toda la razón, pues don Luis Yanca, usted viene a puro lesear a la radio. Puro chiste y pura talla y ya no es serio como antes. Y sí, ya no es serio Luis Yanca, ha perdido toda seriedad.
0: Oye, que son peladores con mi amigo don Luis Yanca.
1: ¿Por qué tan pelador, eh?
0: No sean así. Aparte que él sí es un hombre serio. Cuando duerme.
4: Hola, hola, Karina Gutiérrez, aquí en la chamba, escuchando la punto 7 a Karina Gutiérrez y su compañía. Oye, sí, sí, este hombre me pidió el teléfono porque dijo que quería mandar un mensaje, pero no sabía de qué lo que era. Así que ahí le puse el teléfono porque dijo que leían... Rol celular y ahí andaba llorando, sí, con la fiebre, como llorando, levantando una toalla, se que la cara, estaba llorando, parecía la llorona.
0: Parecía la llorona, bota la lechera. ¿Dónde están mis hijos?
1: No había otra comparación.
0: No existe otra comparación. ¿Alguien más tengo por aquí? Hola, hola.
5: Oye, don Luis Chanta, ¿no dijiste el otro día que te habían dado un suculento aguinaldo a la empresa donde trabajáis? ¡Cómprate un teléfono con el
0: Lola! Quizá don Luis no está pasando por un momento económico decente. Pues no sean así, cabrón. Recuerden que nosotros somos una familia que se quiere, una familia que se apoya.
1: Somos solidarios.
0: Sobre todo en los momentos malos, en los buenos y en los malos, pero sobre todo en los malos. No molesten a mi amigo Don Luis. Y si hablamos de seriedad, ¿quién es serio aquí? Si hasta ahora nos pegamos el chaufo, ¿o no?
6: Lo bueno es que no están apicados. Diga la verdad, Don Luis ya casi dejó el teléfono empeñado en del Lucho por Don Luis de pintar.
0: Oye, me acaban de llamar, me acaban de llamar por interno y me dicen que está en tu pungato el teléfono de Don Luis, ¿ah? Voy a retirarlo nomás, Don Luis. Está en tu pungato. ¿Vámonos a la música?
1: Vámonos a la música.
0: Esto es el grupo
1: La Rosa.
0: No te vi más.
1: ¿Aquí? En la punto 7.
0: Ay, después desde mañana yo no te voy a ver más.

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1: ¿Qué te pareció el Megamix, Danilo?
2: Quiero parar de bailar, pero no puedo con la música de la punto 7. Imposible, imposible.
1: Oye, es que me encanta tu motivación, Danilo.
2: No, de verdad.
1: En todos los sentidos. Fuera del aire, al aire. El chico es muy simpático.
2: De verdad que lo pasado también es que no me quiere volver a Puerto Montt.
1: ¿Y por qué no te quedaste con nosotros?
2: Porque, allá voy a estar con mi colega, con Enzo La Voz. Pero igual, como que voy a estar solito.
1: No. Oye, tenés que motivar. El Enzo es súper motivador también. Aquí estuvo full prendido con ganas de hacer un montón de cosas.
2: Lo vamos a motivar a Enzo. Ven para acá, Enzo. No decir,
1: toda esa energía que tú tenés, contágiasela a Enzo y salgan a hacer locuras. Prendan la radio a nuestros auditores de Radio.7 Puerto Montt, aparte que son prendidas.
2: La primera locura que voy a hacer ya la tengo lista.
1: ¿En serio?
2: Sí, voy a hacer la gata bajo la lluvia.
1: Ay, me encanta.
2: La primera locura.
1: ¿Cómo sería?
2: ¿Ah? Sería todo mojado, empapado como pollito, así la gata bajo la lluvia. ¿Eh? Hola, buenas tardes, estamos aquí bajo la lluvia y lloviendo con balda, así mojado y como pollo.
1: Con la música de fondo.
2: Así.
1: Amor.
2: Así mismo.
1: Tranquilo, no te vengo a molestar.
2: Así mismo.
1: Mi suerte es
2: Oye, chévere. Bien. Aunque no puedo hacer el gato, me alcanza como para gatito nomás, pues, por el porte y todo. Pero
1: no,
2: bueno,
1: si está chiquito.
2: ¿Dónde está ella?
3: Sí, sí, venía más o menos así, tenía un. Andaba pegando un dragonazo, yo lo voy a defender, pues. Tenía un dragón a cebolla en el caeche, no. Tenía que dormir, pero ahí lo bajé, lo bajé.
4: Carinita, a don Luis Yanca se le perdió el celular ahí en Selva Oscura, y como está oscura, no lo puede pillar todavía.
5: Me gusta este programa de la tarde.
1: Entretenido, ¿cierto, bailar?

0: ¿Te gustan los gatitos, Danilo?
1: Tengo dos gatitas, son mi vida.
0: Oye, ¿y con quién vives tú allá? Ah, es súper como 80.
1: Con mis gatas.
0: Pero solito con tus
1: solo
0: dos gatitas.
1: Solo con mis dos gatas. No. Solo con mi soledad.
0: O sea, podríamos decir que don Danilo es soltero.
1: Soltero, entero, sin hijos, con una cuenta bancaria llena de oportunidades. No tengo deudas.
2: ¡Viva la 1.7! ¡Viva!
1: No tengo deudas, arriendo una casa, la casa más grande, no sé, ¿sabes qué? La verdad que me lo pregunto y no sé cómo arriendo una casa tan grande.
0: ¿Será necesario, dices tú, arrendar una casa tan grande?
1: Mis gatas la disfrutan, de verdad. No sé, estoy pensando hacer un pequeño penthouse.
0: Oye, pero ¿de la radio estáis cerca o estáis lejos?
1: Estoy aproximadamente a 15 minutos en colectivo de la radio.
0: Ah, tampoco está.
1: No, estamos al lado.
0: Buenísimo.
1: Estamos al ladito de la radio, pero sí, estoy soltero. He tenido una vida amorosa bastante complicada que no quiero comentar porque no
0: puedo. Ya, tranquilo, Danilo, tranquilo. Ya, tranquilo. Tranquilo, hombre. Ya va a aparecer la hermosa pitufina para ti.
1: ¿Cuántas veces mandé yo lo mismo? Nunca llegué.
0: Oye, pero, ¿crees? No, pero te apuesto que ahora que vaya a estar en esta radio, te van a llover las mujeres. Así uno, como la gata bajo la lluvia, claro. Así mismo.
1: Uno llega a una edad en la que tiene una vida como un poco ya más, más bien, por decirlo de alguna manera. Como que ya pasó toda la locura, ahora uno ya está concentrado en...
0: Pero es que tú eres un hombre joven todavía, pudanino. Relájate, ya va a llegar la mujer indicada. Cuando menos la busque, ahí va a estar
1: va
0: la carnaza.
1: No. ¡Qué miedo!
0: Ahí va a estar la tóxica.
1: ¡Qué miedo, no! ¡Qué miedo!
0: Donde tú vayas a decir, ¿en qué momento agarré tanto?
1: Es que, ¿sabes cuál es el problema? Que soy muy masoquista.
0: Es que ahí está el problema.
1: Me gusta que me peguen. Ese es el problema.
2: Es que la ex tenía la voz muy ronca.
0: A mí. No, oye, no le hagan bullying, pues.
2: Oye, Karina, dile que vaya tu gata ahí encontrando una mina.
0: Oye, me dijeron que Julián era el hombre. Julián era el hombre indicado para llevarte a tu bungato. Él tiene, creo que tiene folio ahí, algo así.
1: No, es que eso no es lo más peligroso. Hay un localcito allá en Puerto Montt que se llama Gata Gatita. Ah. ¿No? Como lo vi.
2: Nel Mauri está soltero, Nel Mauri está soltero.
0: ¿Viste, viste?
3: Hola, Karinita, ¿cómo está? Oye, perdón, pero yo también no pensé que era un hombre. Ánimo, ya va a encontrar una mujer.
0: Muchas gracias, muchas gracias.
1: No te preocupes, amiga, si nadie...
3: Llamó atención su tono de voz.
0: ¿En serio? No, pues sí se nota que...
1: No, nadie piensa que soy un hombre.
0: Que Danilo, no Daniela.
1: Es que a veces, o sea, es que a veces la voz como que se me cambia un poco, entonces... Así es la vida, po. ¿Ah?
0: ¿Qué bueno, a veces a mí igual me confunden.
1: ¿Verdad?
4: A veces piensan que soy... No. Que soy Julián Gutiérrez.
1: Sobre todo cuando uno lee las noticias.
4: Obvio, sobre todo en ese momento.
1: En ese momento ahí.
5: Banana. Banana, papaya, papaya, una. Te voy a tener que buscar tus minions. Voy a tener que buscar tus minions. Llévate una de equipo. Aquí hay unos cascos malos. Oh, y tienes que salir a buscar, ¿no? Todos los días aquí.
0: Oye, después vamos a hablar de eso. Vamos a hablar de los paseos nocturnos que han tenido con los colegas aquí.
1: No me digas nada, que todavía ando cansado.
0: Si es que te has pillado a alguien por ahí. A tu altura. A tu nivel.
1: La verdad. La verdad.
0: Lo vamos a hablar después.
1: No,
0: mejor.
1: Después, mejor, después.
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0: 5 de la tarde, 52 minutos de este miércoles 23 de septiembre.
1: Tiqui, tiqui, tía, pasaron las fiestas patrias. Oye, pero aún sí queda ánimo, señoras y señores.
0: No, de que queda ánimo, pero con el tema de la lluvia, te juro que no hay nada más apestoso para mi vida que el tema del frío y la lluvia.
1: Oye, no, de verdad que sobre todo cuando baja mucho la temperatura también es... hay que tener cuidado, ¿eh? Sobre todo para no resfriarse, oh. Los resfríos están a la vuelta de la esquina, así que hay que tener mucho cuidado, sobre todo, no pase frío, ¿eh?
0: Mi coleguita Danilo me sacó el rollo del tiro. Uno, con el tema del frío, y dos, con el dolor de guatita. Cari me dijo eso de enfriamiento. ¿Cuánto sabe lo que...
1: Para que veas.
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0: 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A las 6 de la tarde se nos viene Boletín Informativo y El Romántico de las 6. Me encanta esta parte porque no sé con qué nos va a sorprender nuestro queridísimo guatón a las 6 de la tarde. ¿Con qué romántico? A ver la Catita, ¿qué nos dice?
2: Quizás hasta la pubertad, por eso no se le cambia el tono de voz todavía. ¿Qué sería ella?
0: ¿Qué decís tú, Daniela?
1: Quizá todavía tengo alguna espinilla en mi cara.
0: Oye, a mí me salen espinillas, ¿sí? También.
1: Sí. Todavía tengo espinillas por si acaso,
0: ¿no? Vamos a morir en pubertad nosotros.
1: Claro.
0: Somos unos puber eternos.
1: Así es.
3: No le haga caso, amigo, en la pura envidia, ¿no? Donde usted es actor y aparece en la película Sos como niño, usted viene de San Antonio y toma.
0: Oye, está un... ¿Tu nombre es?
1: Danilo.
0: ¿Y te dicen?
1: El chico Danilo.
0: El chico Danilo. Allí yo te decía chiqui, nada que ver.
1: No, es que lo que pasa es que las cabezas, bueno, me dicen chico, chiqui, Danilo, Dani, enanín, de cariño me dicen algunos enanín. Que me conocen más, enanín. ¿Ah?
0: ¿Y dónde nació el chiqui?
1: La Javi, vos.
0: La Javi te puso chiqui, mira, la Javi.
1: La Javi, vos me dijo chiqui.
0: Oye, me daba risa a mí, la Javi es súper alta.
1: 1.80 m.
0: Y tú, al lado,
1: 1.55 m, el llaverito.
0: Su hijito.
1: Sí. Yo le decía, mami.
4: Hola, hola, Cari, ¿cómo estás, Cari? Oiga, don Luis, le dijimos, ¿cuántas veces? No, se queda dormido, curado en la feria.
0: Se lo hicieron de cartera, pobre.
5: Pero en la mañana el trayecto, que me demoró una hora por lo general... Hoy me demoré 2 horas desde la Abranza hasta el colegio de mis hijas.
0: ¡Chuta! Va a tener que levantarse más temprano, entonces.
1: ¡Claro!
6: Yo te hice cuento corto, nomás cortita. Cuento corto.
0: Cuento corto.
6: Oye, me da risa. Un cuento corto, listo. Buen apodo, ¿eh?
7: ¿Ah? Y tú, alá. También le dicen la chiquiaguayo.
1: También, también, a veces.
0: Oye, aquí la auditora ya te conoce, ¿ya? Es un Umpa Lumpa, no. Oye, son muy pesados ustedes, ¿eh?
1: Medio bullying, me gusta.
0: ¿Te gusta el bullying?
1: Me gusta el bullying,
0: no, a mí no me gusta, como que me hace sentir incómoda.
1: Para, para nada. Mira, mira ese, mira, pincha ese, mira.
0: ¿Cuál es?
1: Ese, mira, pincha, mira. DJ Katia. No te crees. Lo peor de la vida que puedan decir DJ Katia.
0: La DJ Katia.
1: Dios mío, señor.
8: Yo le diría Asterix. A morir nomás.
9: Están jóvenes ahí, oye, deberían de apoyarlo, po. Ya, pues hágalo por el chico.
0: No, no, pero por favor,
1: por favor.
0: No, si no se puede. No.
1: ¿Sabes, Cari?
0: Danilo.
1: Lo único que te puedo decir, que yo siempre a Dios le pido.
0: Eso. Lo dejamos junto a Juanes, aquí en Punto 7. Danilo, me caí bien.

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6: Llegó la hora de las noticias, 6:01 p.m.
7: La Fiscalía Centro Norte confirmó una investigación por el delito de trata de personas con fines de trabajo forzados, a raíz del caso de un chileno oriundo de la región de la Araucanía que viajó a Rusia por una supuesta oferta laboral y terminó enlistado en la guerra con Ucrania. Esto surgió luego de que la familia de Rodolfo Antonio Chico Ketterer, de 30 años, denunciara en agosto que este viajó a Rusia por una oferta de trabajo y que posteriormente habría terminado vinculado a las Fuerzas Armadas de la Federación Rusa. Tras eso, la Fiscalía Centro Norte confirmó el inicio de las diligencias por el delito de trata de personas con fines de trabajo forzados. La investigación está a cargo de la fiscal Carolina Suazo, de la Fiscalía de Investigación Especializada, y se desarrolla en conjunto con el OS9 de Carabineros. El padre de Rodolfo Chico conversó con Radio Bio Bio en Temuco y afirmó que aquí claramente hubo un engaño, y eso también me lo señalaron desde el OS9, que a todas luces es trata de personas. Escuchemos.
8: Aquí claramente hubo un engaño, y eso también me lo señalaron desde el OS9, que a todas luces es trata de personas. Para nosotros es importante que las instituciones sean empáticos.
7: Según los antecedentes entregados previamente por su familia, Rodolfo Chico viajó a Rusia tras conocer una tentadora oferta a través de TikTok que contemplaba beneficios económicos. Sin embargo, según insiste su padre, no estaba relacionado con actividades militares. Sin embargo, un documento de Cancillería de Chile confirmó que el joven suscribió el 3 de junio un contrato para prestar servicios militares a las Fuerzas Armadas de la Federación de Rusia. Ahora, la Fiscalía deberá establecer cómo se produjo el traslado del ciudadano chileno, bajo qué circunstancias suscribió el contrato y si los hechos configuran el delito de trata de personas.

0: En otro ámbito también les contamos que un intenso sistema frontal azota la región de la Araucanía, donde se esperan al menos 200 milímetros de agua entre este miércoles y jueves, incluyendo fuertes ráfagas de viento. Recordemos que recientemente SENAPRED, en coordinación con la delegación presidencial, decretó una alerta amarilla para la región debido a las precipitaciones que se van a registrar desde la tarde de este martes hasta el próximo jueves. Incluso la propia Dirección Meteorológica de Chile emitió una alarma por precipitaciones intensas con isoterma cero alta para tres regiones del sur del país, entre las que se incluye la Araucanía. En este contexto, ya diversas comunas y localidades de la región se han visto afectadas por los efectos de este fenómeno meteorológico.
1: Y seguimos con el clima, porque la Dirección Meteorológica de Chile emitió dos avisos por probables tormentas eléctricas que afectarían esta semana 9 regiones en el marco de un nuevo sistema frontal que dejará intensas precipitaciones en algunas zonas del país. Por un lado, uno de los avisos apunta que las tormentas eléctricas se registrarían en zonas precordilleranas y cordilleranas de las regiones de Valparaíso, Metropolitana, O'Higgins, Maule, Ñuble y el Biobío. El evento meteorológico ocurriría entre la tarde del miércoles 23 y la madrugada del viernes 25 de septiembre. Por otro lado, el segundo aviso agrupa a las regiones de la Araucanía, los ríos y los lagos e indica que solo está vigente para el jueves 24 de septiembre.
0: Y de esta forma nosotros cerramos nuestro boletín informativo de las 6 de la tarde aquí en Punto 7. Ustedes sigan en nuestra compañía y quédate para escuchar El Romántico de las 6.
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0: haber quedado completamente informados junto a Danilo acá en Radio.7, 6 de la tarde, 14 minutos de este miércoles 23 de septiembre. Danilo.
1: Seguimos en vivo acá en Punto 7. Un abrazo gigante a todos los que están en nuestra sintonía. Sabemos que el día está malo, pero acompáñense de la buena música y la diversión que tenemos en esta jornada de día miércoles aquí en Punto 7. Y vamos con mensajes.
0: Y por supuesto, como bien dice Danilo, si usted tiene algo que comentarnos, si pasa algo en nuestra ciudad, a través de nuestro WhatsApp lo puede hacer.
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4: Hola, hola, ya saliendo la pinta aquí. Consulta, ¿cómo estará la pasada de Temuco a Labranza? ¿Se puede pasar? ¿O está inundado?
0: Temuco Labranza, generalmente siempre se inunda.
1: Sí, en el bloque anterior nos comentaban de que estaba un tramo cortado de esa ruta por inundaciones, así que precaución a los amigos automovilistas, o si usted está pasando en este momento por ahí, que nos informen cómo está el tráfico para ayudar a otros punto lovers a llegar a su casita. Pues.
0: A ver, nuestro amigo Marco, ¿qué nos dice la gatita?
5: Oye, chiquillo, en Labranza, no sé si han reportado, ya está los desvíos. No, yo vengo saliendo del trabajo, así que me lo encontré recién, porque ya está inundado afuera del cementerio, camino a Labranza.
0: Ya está inundado, ¿viste, Danilo?
5: Paciencia y ánimo a los conductores.
0: Ya, mucha paciencia, mucho ánimo, precaución a nuestros conductores, como siempre les decimos, y ya hay taco desde la Feria Araucanía hacia Labranza, por si acaso.
6: Buena, buena, muchachos, buena, buena. Hay tránsito en ambos sentidos, pero los que van de Temuco a Labranza, como hay una sola vía, tienen que tener paciencia.
0: Eso es súper importante. ¿Hay una sola vía entonces?
7: Hola, hola. Por acá, Alexis, reportándose por si acaso hacia Labranza. Aunque está inundado el lugar ahí del cementerio, pero igual se puede desplazar. ¿Ya? Porque se aborda la ruta solamente del sentido de Labranza a Temuco. En ese espacio se puede pasar. Y de retorno, ya regresé, estoy en Temuco y de igual forma. No hubo problema. Para allá y para acá se puede pasar.
0: Ya, bueno. Se puede pasar, pero con precaución.
1: Así es. Gracias al amigo ahí que nos estaba reportando.
8: Hola, Karen Gutiérrez, ¿cómo estás?
9: No sé, para mí todavía mejor amiga del mundo mundial de radio.
0: Pero por supuesto.
9: Aquí estoy la compañía mía, la casita. No, perdón, al gimnasio. Así que ánimo, ánimo, que harto rato. Gran programa como siempre, chiquillo. Saludo al amigo nuevo, a nuestro Sergio Lago en miniatura, porque el abrazo.
1: Oye, ahora vamos a Sergio. Gracias, amigo, gracias.
9: Apretar power. Estás haciéndolo bien, amigos.
1: Gracias, amigo.
9: Estás con la mejor, con la Karina Gutiérrez.
0: Oye, ahí está. Él es, te lo presento, Danilo. ¿Ya? Él es Ítalo, mi mejor amigo del mundo mundial. Tiene ¿Ítalo? Una señora maravillosa que se llama Tita.
1: ¿Él no canta en Los Vázquez, por si acaso?
0: No, él Ítalo de Los Vázquez.
1: Ah, ok. Un abrazo, Ítalo. Gracias, amigo.
0: Mira, aquí nos mandan imágenes también.

0: Bien, del taco que hay, esto es, no sé dónde.
1: Ahí está el taco. El semáforo El Molino, tenemos un pequeño taco del cementerio indígena hasta el portal.
0: Ya, semáforo El Molino, también hay un pequeño taco, me dicen por ahí.
2: Chiquillo, el camino de Labranza por Fundo El Carmen está re bueno. Expedito.
0: Ya está
2: y no inundado.
0: Buena. Para buscar vías alternativas. Buena la opción.
3: La pista en dirección a Labranza está cortada y se está haciendo el desvío por la pista del frente. Por ende, la pista que va hacia Temuco se está ocupando en ambos sentidos, tanto para allá como para acá. El taco, hasta el momento no había tanto taco para Labranza, pero ya se va a formar.
4: Ya, oye, precaución a los conductores que van en camino a Labranza. Recordar que hay una pista habilitada, ¿ya? Vaya con precaución, tome las medidas correspondientes y también tenga harta paciencia, ¿eh? Comprendemos que mucha gente quiere llegar a sus hogares a esta hora, pero tenga mucha paciencia. Por eso le damos las gracias a todos nuestros auditores que nos están reportando a esta hora de la tarde lo que está sucediendo en la ruta hacia Labranza.
0: Y si no, saca el bote nomás, la lancha. Y no hay problema, pasa nomás.
5: Buena, buena, muchachos, buena, buena. Oye, la está, ya está complicado, ya no se pueden comer las empanadas del 18, ya están vinagre y ya.
4: Pero sí se puede tomar terremoto todavía.
0: Oye, ¿ah? Danilo, a todo esto, ¿comiste hasta empanadas para el 18 o no?
4: Tengo la lista de lo que comí.
0: Ah, ¿tení la lista?
4: No, de verdad, no, de verdad que si te la doy en este momento, no, me daría vergüenza ajena.
0: Yo perdí la cuenta. No, no, menos mal no hice una lista porque me hubiera pasado exactamente lo mismo que a ti.
4: Mira, lo único que te puedo decir, yo viajé a Santiago, de Puerto Montt a Santiago, a pasar las fiestas patrias con mi familia. Un abrazo a mi mamá que está en la sintonía hasta
0: besito
4: ahora.
0: Besito a la tía. ¿Ah? ¿Cómo
4: mi
0: se
4: madre,
0: llama?
4: Patricia Flores Valenzuela.
0: Besitos para la tía Pati.
4: Ahí en la comuna Maipú, ¿eh? Un abrazo para ella. La verdad que yo dije, ya voy con un asadito a la casa de mi familia. Cuatro asados me tocaron para el 18.
0: ¿Cuatro asados? Oh.
4: Así que no, no. De ahí no voy a seguir la lista porque
0: ¿dónde
4: que
0: fue muy, entra no, tanta comida no, en ese cuerpo no, tan pequeño?
4: En la casa de mi madre. Después fuimos a la casa de mi tía. Un amigo me llama. Hola, Danilo, ¿estás en Santiago? Ven para mi casa. Otro más. Y otro amigo después de la noche. Ay, otro más. No, qué empanadita. Qué no, no, no, no. Yo creo que llevo unos 8 kilos más.
6: Bueno. Una pregunta para Danilo.
0: ¿Ya? A ver.
6: Oye, Dani, allá en Puerto Montt igual leen las noticias y después el romántico.
0: Sí,
6: o,
0: pues.
6: O no.
4: Por pauta, obviamente, tenemos que leer noticias y el romántico después. Ahora, si usted quiere bailar el romántico conmigo, yo no tengo ningún problema. Usted dirá.
0: Mira la María Muñoz.
4: Usted dirá.
0: Oye, pero es verdad, por pauta nosotros tocamos las mismas canciones, en el mismo horario también corresponden las noticias, en Radio Valparaíso, en Los Ángeles, en Valdivia, en Osorno, en Puerto Montt, en Temuco. Todos deberíamos trabajar igual, parejito se supone por los horarios.
7: Parejito.
8: Saludo al chico, saludo al chico.
4: Abrazo, amigo.
9: Andamos de salón, hoy sí.
0: Hoy sí.
4: Hoy sí.
10: El amigo, el que canta música urbana, ¿o no? El que le dicen el carevieja, ¿no?
0: No, no es, no es el carevieja, no es el carevieja.
11: Hola, Cari, espero estés súper bien.
0: Hola, hermosa, gracias.
11: Oye, ¿tu colega Danilo está en práctica o ya es todo un locutor?
0: No, Ale, un hombre de radio.
11: Se nota mucho desplante y sus buenas energías. Para transmitir en la radio.
4: Ah, muchas gracias. No, ya estamos, ya formo parte de las filas. Me voy a Puerto Montt el día de mañana, así que gracias.
0: Pero él es un hombre de radio, no es que sea un practicante, no es que por primera vez haga radio, no. Él, ¿ya cuántos años ya haciendo radio, Danilo?
4: El 31 de octubre de este año ya cumplimos 21 años haciendo
0: 21
4: radio.
0: 21 años, imagínate. Maestro. No tengo nada más que decir. Ha pasado por Radio Bio Bio. Ha pasado por radio.
4: Ah, se muere. No, no hago una mala.
0: Dale nomás.
4: Bueno, estuve en La Clave en Santiago, estuve en ADN, pasé un tiempo por Bio Bio igual en Santiago. Acá en el sur también tengo mi trayectoria radial, así que llegar a Punto 7 para mí es un desafío muy grande, porque es algo que siempre quise hacer. Y siempre quise estar en esta radio, no porque está acá ahora, obviamente, pero siempre fue un desafío, porque uno escucha el aire de Punto 7 y es muy ordenado, tiene unas pautas muy ordenadas al aire, y siempre fue un desafío para mí estar acá. Y estar hoy día sentado en este micrófono, acá en Temuco, haciendo la inducción para allá mañana y el viernes entrar a Puerto Montt, de verdad que es un desafío mucho más grande.
0: ¡Qué lindo! Sí, amigo Ítalo.
1: Oye, cariñita, el amigo Danilo es nuevo en la radio para informarme y hablar el mismo idioma a ustedes, porque cuando me subí hace poco en el vehículo, se cerramos la planta. Entonces, ¿siente Puerto Montt? ¿Es desde allá?
0: ¿Tú vives en Puerto Montt ahora?
4: Sí, vivo hace 5 años en Puerto Montt. Bueno, yo soy oriundo de Santiago, la comuna de Ipú, pero vivo hace 5 años en Puerto Montt. 5 años.
1: Carinita, ¿por qué te preguntaba? Porque yo la otra vez con Gaspar, ¿tú caché que Gaspar juega la pelota?
0: Me sí, pues.
1: La Chiloé. Y el otro día cuando fui a la radio hablábamos ese tema. Danilo, ponele todo el power, amigo, así como lo estás haciendo en la radio, colócale todo el power. Porque sabes que me tocó viajar a Puerto Montt a mí. Y a la isla Chiloé, la radio no era fome, era muy lenta, amigo. ¿Qué? Muy lenta, falta gente así como ustedes, la otra radio, así, que tenga chispeza, como dice Gary Vez, que tenga chispeza. Entonces tú le puedes poner todo el power, power, power. Estás haciendo bien, amigo, así que ya
4: te voy
1: a Puerto Montt, amigo, chapásasela a los amigos de la isla Chiloé. He dicho.
4: Hoy tengo harta gente en la isla de Chiloé también que ya se cambiaron de radio. Tengo harto amigos allá en Castro, en Ancud, en los alrededores también, así que nada, muy todos contentos.
0: No, aparte que nuestra gran people que tenemos nosotros allá en el sur son tan tiernos.
4: Sí.
0: Pura gente linda nomás.
7: Ah, gracias, Cari. Es que preguntaba como hay algunos que están en práctica. Pero claro, él se notaba bastante desplante. Así que me alegro que le vaya súper bien. Su nuevo desafío.
4: Ah, muchas
0: sigan
4: gracias.
0: Sigan al chico en redes sociales también, ¿eh?
4: Sí, me pueden seguir ahí en Instagram como el chico Danilo. No hay problema, yo acepto a todo el mundo. Aunque pronto, quería poner la cuenta privada, pero dije, para, es pública.
0: No,
4: la dejé pública, no. La cuenta, me verifiqué porque hay otros chicos Danilo más, así que no se pierda. Tengo cuenta verificada por si acaso.
0: Ah, ya.
4: Así que ahí sígame como el chico Danilo nomás en Instagram.
12: Karinita, el amigo tendrá un peluchito de esos que repartía la Katy Barriga. Sí, es de Maipú.
4: Sí, la verdad que tengo guardado como 3 peluches amarillos. Y, no eran amarillos, eran de color azul, que decían Maipú renace, oigan, ¿eh? Si quieren se los vendo a 5.000, tan barato, ¿eh?
0: Oye, no, lo bueno es que esos peluches cuando vengan a pasear a Temuco y nos vamos a alguna fiesta de Sandu, se pueden ocupar y cambiarlos por algún traguito.
4: Claro, así es, y de hecho tú apretabas ahí el peluche y decía ¡te quiero! ¡Uy! ¡Qué canción de Carlos de Amor!
0: ¡No dejes de quererme!
4: ¡Tú tampoco, por favor! ¿A

0: de irnos a la pausa, 6 de la tarde, 32 minutos, los dejamos junto a nuestros hermosos auspiciadores.
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0: Y por supuesto, nosotros seguimos en compañía de Mis Joyas Punto CL. Se nos viene un tremendo tema, Danilo.
1: Eso.
2: Modelo.
1: Hoy.
0: Modelo 2, compadre. Modelo 3.
1: Oye, Cari.
0: Lúcete. Ahora es.
1: ¿A ti te gusta andar en pasarela?
0: Me encanta la pasarela.
1: Oh, ¿de verdad?
0: Mi sueño frustrado fue ser modelo.
1: ¡Saja! Pero con esta canción, siéntete modelo aquí en Punto

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0: Y estamos juntitos, 6 de la tarde, 43 minutos. Oye, mi amigo Danilo me dice, Gary, ¿me puedo quedar contigo hasta las 9? Pero por supuesto, pues. Qué mejor para mí que quedarme con usted hasta las 9 de la noche junto a nuestros auditores también.
1: Así es, así como tú me dijiste que contigo te tenía botadita, bueno, hoy día sí. Te acompaño como último día, voy a terminar contigo hoy, el último día acá en...
0: Muy bien, me lo merezco.
1: Te lo mereces todo y mucho más.
0: A esta hora, pegándote el show con Danilo y la Cari. Oye, nos vamos a ir a algunos mensajitos que no alcanzaron a salir al aire, ¿ya?
1: Ya.
0: Para que nadie quede afuera, porque a partir de las 7 de la tarde nosotros nos conectamos con Chile y el mundo. Ahí nuestros colegas nos van a dar el pase. Hoy te va a tocar a ti también conectarte conmigo.
1: Sí, me va a tocar allá. Te voy a decir, Cari.
0: Atento, central.
2: Atento, mantención.
0: ¡Hija! Vamos con todo, Danilo. Estos son los WhatsApp que no alcanzaron a salir al aire.
3: Hola, Danilo, tocayo.
1: Buena, tocayo.
3: Oye, ¿cuándo van a arreglar acá el camino a la Branza, esa poza que se hace, viejo? Mañana va a estar igual mañana. Puro gastadero
0: de
3: benzina,
0: boy. Puro gastadero nomás,
1: oiga. Yo creo que de aquí al verano, nica, porque me tengo que ir a tirar un piquero a esa poza, compadre, antes del verano, ¿ah?
0: Oye, si vamos a hacer
1: voy a transmitir en vivo desde la poza, ¿ah?
0: Vamos a hacer contenido ahí, llevamos. Tengo un kayak, hermano.
1: Estamos en vivo desde la poza y vamos a navegar en este momento por la ruta.
0: Tengo un kayak inflable, lo vamos a inflar allá y lo hacemos.
4: Oye, al colega nuevo podrían haberle puesto el chiquitriqui, entonces después le ponían la canción: ¡Mueve el chiquitriqui, mueve el chiquitriqui,
0: mueve el chiquitriqui!
4: Hola, tía Cari. Tía Cari, ¿ah? Consulta, ¿cómo estamos para el 18, chico?
0: Oh.
4: Que se viene pronto.
0: Oye, ¿cuándo el 18, chico?
4: ¿Cómo estamos para volver a los terremotos?
0: Oh.
1: Pero voy. La réplica, ¿no? Terremoto.
0: Pero ya cuando el 18, chico de Real.
1: Creo que en octubre, dice, la primera semana de octubre.
0: Oye, está bueno eso para contenido para redes sociales. ¿Cierto? 18, chico.
5: Sí, Santiago.
6: Pero aunque su voz represente 15 años.
0: Mejor todavía.
1: Buena juventud, colágeno.
4: Lo que pasa es que en Puerto Montt necesitaban un locutor con sonsolete con acento chilote. Este tiene acento vieja.
0: No me venga a pelar a los chilotes aquí, ¿eh? Estos son los WhatsApp que no alcanzaron a salir al aire.
7: Hola, mi querida hermosa, ¿cómo estás?
0: Hola, bella.
7: Estoy volviendo de mis vacaciones, tuve al fin una semanita de descanso, ya volví a la pellita. Oye, me gustaría preguntarle a Danilo, ¿dónde están las pautas de la radio? ¡Ah! Me gustaría conocerlas. Cuando se hace una pauta y en la punto 7 son todos unos locos partiendo por el sandú.
0: Cuando se hace una pauta, dice la activista.
1: Mire, ¿cómo se llama la amiga?
0: Se llama María José, pero
1: ¿cómo
0: la puedes
1: dicen?
0: Encontrar como Alpi.
1: Alpi. Querida Alpi, la pauta existe. El problema es que no la pescamos. Es muy distinto.
8: No, era una pregunta nomás.
0: Ah.
8: Eso es. ¡Viva la punto 7! ¡Viva!
0: ¡Viva la punto 7! Semáforos del Molino de Pedro de Valdivia, taco kilométrico.
1: ¡Ya!
0: Oye, nuestra amiga Alicia Mesa dice, ¿cómo estás, Karenita? ¿Cómo estás, Danilo? Les cuento que ayer pude comer yogur por mi boquita. Y para que Danilo sepa, yo tuve una CV hace 8 años que me dejó postrada sin poder hablar ni comer por la boquita. Y soy muy feliz compartiendo mis avances con toda nuestra gran familia de Radio Punto 7.
1: Ah.
0: Danilo, que te vaya muy bien en Puerto Montt, porque se nota que te gusta hacer radio, dice nuestra hermosa Alicia, que le carga Luis Miguel.
1: Ay, Alicia, un beso gigante para ti. Espero que sigas avanzando como lo estás haciendo ahora. Y gracias por tus bendiciones y tu buena onda.
9: Hacen buena onda, pasito, también.
0: Oye, sí, Daniel, quédate conmigo.
1: ¿Te imaginas ahí? La dupla, el matinal de las tardes.
0: Oh. Necesitamos un poquito más de eso.
10: Yo quiero salir al aire. Hola, Cari. Hola, Danilo.
1: Hola.
10: Chiquis.
1: Hola.
10: Chiquis.
1: Chiquis.
0: Mueve el chiqui chiqui.
1: Muévete,
11: mueve. Hola, hola, Karinita. Oye, primera vez que escucho al chico nuevo. Y más encima ya se va. Pucha, que ando atrasada. A la que escucho de la rubiecita bonita, la
0: Chufi. La Chufi.
11: Me río con ellos igual. Así que es un besito y saludos para los dos. Éxito al chico nuevo. Éxito.
1: Gracias.
0: Es que es muy simpática. Le encantó tu voz.
1: Gracias, corazón. Besitos gigantes para ti.
0: Desde mañana te pueden empezar a escuchar en Radio.7 Puerto Montt.
1: No, desde mañana no, voy viajando.
0: Pasado mañana.
1: El viernes. El viernes me pueden escuchar desde las 9.
12: Alexítico. Chu.
13: Saludo a Fernando Torres, un usuario del laboratorio. Saludos, saludos.
0: Fernando Torres.
1: Buena, buena.
14: Se va a ir para Puerto Montt, amigos. Ahí era puro pegar fijo. Y a mojarse.
1: Que se lo quiera, amigo. Que tengo que ir a cortar leña, amigo. Porque no prendo la estufa como el año pasado.
0: Oye, no, y tus gatitos también te están esperando.
1: Ay, gatito, deben tener la cama llena de pelo ya.
0: Jesús, ¿no se te ha pegado el asiento de allá?
1: Lo que pasa, la otra vez fuimos con los cabros a Caray. De repente, Juan, me pencao.
15: Un saludo para Alicia Mesa, Cari. Quiero dedicarle una canción de Luis Miguel. Te extraño como los árboles extrañan el otoño. Eso, saludos, Alicia.
0: Saludos.
11: Pero es coterráneo Puerto Montt. Yo pensé que se iba de Temuco para allá porque no, ya le estaba dando tics. Que se pusiera bolsas de arena en las patas para que no se lo lleve tiempo.
1: No, amiguita, no me pongo bolsa en las patas, oiga, me pongo un par de piedras nomás para que no me lleve el viento, weá. Porque lo que pasa es que cuando uno va a la costanera, oiga, wey.
0: Diría un pariente allá en Chiloé, no tengo gota a tener goles. Ay, que me gusta. Me gusta Missouri, oiga.
1: Oye, Cari, tengo una propuesta.
0: Dale, a ver.
1: Escápate conmigo.
0: Que no te escuche mi esposo, niño, que no te escuche.

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1: Me está iglesiando, ya son las 7.
2: ¿Cómo pasa la tarde, ah?
1: No, es que nos tenemos que conectar con nuestros colegas, pues. Ya, mira, vamos a ir con estos dos mensajes y nos conectamos con Chile y el mundo.
3: Oye, mi chico, ¿no te estés riendo de descartadito que hablamos para acá? No, es que después cuando llegue acá no te quieres llamar nadie. Desde después acá te vamos a pedir puro chamamé, ¿no? Oye, dilo, cuando te volváis para acá por Puerto Montt, me traes su lengua, porfa, que el que tengo yo se echó a perder. Está todo quemado, ya me sirve.
4: Nes, café.
5: Hola, Karina. Hola, Danilo. Chiqui, chiqui.
1: Hola, hola.
5: Ay, Danilo, que eres simpático. Te pasaste.
1: Gracias.
5: Oye, ¿sabes tú que yo hace como 10 años que estuve en Puerto Montt? Pero muy lindo, muy lindo. Yo estoy para el lado de la costanera.
1: Ya.
5: Bonito. Muy hermoso. Y te felicito, Danilo. Eres bacán. Chao, queridita. Besito para ti, igual.
1: Ah, muchas chao, gracias. Mi hermosa aurorita, bella. Mira, solo aplauso y besitos para ti, mi licha preciosa. Buena. La familia, ¿qué tenemos que hacer nosotros ahora? Conectarnos con nuestros coleguitas. No alcanza ni siquiera a tirar un tema, Danilo. ¿Qué hago? Me puse nerviosa.
2: No, imagínate yo que primera vez que iba a estar conectado a Chile y el mundo.
1: ¡Ay, qué emoción!
2: ¡Qué emoción!
1: Ya, mira. ¿Esa canción es idea mía? ¿Os la tocamos? No, no la hemos tocado. Estaba sonando en la otra radio, pa.
2: Estaba sonando con nuestro colega.
1: Hola, mi
2: colega.
1: Vida hermosa. Hola, hola. Tío Danilo, le presento a mi hija, ella Valentina.
2: Hola. Un gusto.
1: Por mientras nosotros nos conectamos, a partir de las 7 de la tarde, ya saliendo al aire para Chile y el mundo.

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Señoras y señores, llegó el momento que tanto estaban esperando. 7:12 p.m. y nosotros ya conectados. Muy buenas tardes para todo Chile y también para quienes nos acompañan desde cualquier rincón del mundo. No estoy sola, estoy acompañada con el mejor, con el grande, con el único. Señoras y señores, llegó el momento que tanto estaban esperando. 7:12 p.m. y nosotros ya conectados. Muy buenas tardes para todo Chile y también para quienes nos acompañan desde

0: entero. 19 horas con 13 minutos. Estamos acá en vivo en Punto 7. Un abrazo gigante para todos los que están en nuestra sintonía a esta hora de la tarde. Orgulloso, contento y muy feliz de acompañarte junto a la Cari en esta jornada de miércoles.
1: Vamos a estar juntitos hasta las 9 de la noche. Y no se olviden que a esta hora, como siempre, con toda la energía, la música y la compañía de Radio Punto 7. Y no podemos dejar de cantar.
0: ¿Vamos a cantar?
1: Vamos a cantar, nah. Danilo, te voy a enseñar una canción maravillosa.
0: A ver.
1: Porque si no canta, mañana vaya a tener un pésimo día.
0: ¡Oh! Vamos.
1: Así que sí o sí vas a tener que cantar.
0: Apaño.
1: Porque esto dice más o menos así nomás.
0: A ver.
1: ¡Vamos, vamos, vamos!
0: ¡Vamos, vamos, vamos!
1: Para Chile y el mundo. Hola, hola, hola, ¿cómo están? Yo muy bien, ¿y tú qué tal? Reportando sintonía, reportando sintonía. ¡Hey! Reportando sintonía, reportando sintonía. ¡Hey! Envíen sus mensajitos a través de nuestro WhatsApp. Llámanos por teléfono 452-592210. Esta tarde acompañándonos hasta las 9 de la noche junto a Danilo.
2: Buenas tardes, Danilo Gutiérrez, Didi Buenda, Cari Alemana, y ahí a Joy también. Buenas tardes, buenas tardes. Buenas tardes. Acá andamos todavía dando vueltas, así que hoy la vamos a tener que acompañar hasta como las ocho y media. Buenísimo, pues. Pero vamos con toda la cara, con toda la fe y con toda la esperanza de que vamos a terminar temprano. Vamos, que se puede. Vamos, vamos. Buenas tardes, Carinita, ¿cómo estás?
3: Saludos de Recoleta, Santiago. Yo soy un 7.
1: Aguante Recoleta.
0: Grande Recoleta, región metropolitana.
1: Buena Martita.
4: Hola, buenas tardes, chicos. Acá les saluda Marta desde Quilpué. Qué placer escucharlos. Abrazos.
1: Quinta región, Quilpué presente también a esta hora de la tarde. Hola, hola, hola.
5: Carinita, yo te llamaría, pero no tengo minutos.
1: No tiene minutos. Oh. No puedo creer que todavía hay personas que no tengan minutos. Hola, hola, hola.
6: Hola, mira, Danilito hermoso, bello, precioso. Qué gusto escucharte ahora en la Punto 7.
1: Ay.
6: Aquí Jessica Paola reportándose y escuchándote atenta, atenta, como siempre.
0: Hola, mi amor.
6: Un buen programa. Obvio que va a ser bueno, porque tú siempre todo lo haces bien, mi niño.
1: Ay.
6: Que te vaya muy, muy bien en esta nueva etapa. Un abrazo grandote y las mejores buenas vibras.
0: Gracias, mi Jessica Paola.
6: Es la canción de Villa, cariño, para que veas que te sigo hinchando. De Castro Chiloé.
0: Castro Chiloé presenta hasta ahora de la tarde, buena.
1: Aguante, Paulita. Nati, ¿cómo estáis, Nati?
7: Hola, hola, hola, ¿cómo estás? Yo muy bien, ¿y tú qué tal?
1: Oh.
7: Voy allá a mi casa con mi mamá y con mi mami.
1: Eso, no, está poquito en la casa, ¿viste?
8: Hola, Punto 7, ¿cómo están las chiquillas, los chiquillos, los cabros, buenos palos?
1: ¡Aguante las cabras!
0: ¡Buena, buena!
8: Soy Diabo, soy desde Diabo.
1: Desde su auto. Vamos reportando sintonía hasta hora de la tarde. Hola, hola, hola.
0: ¿Cómo
6: hola, Carinita. Hola, Danilo.
1: Hola,
6: ¿cómo
1: hola.
6: ¿Cómo están, chicos? Yo por acá me estoy tomando unos mates con un pan tostado con mantequilla. ¡Oh, qué está rico!
1: ¡Qué rico!
0: Pan
1: café. Te juro que para mí la mejor combinación es el café con pan tostado.
0: Oh, con leche, café con leche.
1: ¡Oh, qué rico! Saluditos, Carinita. Saluditos, Danilo. Le pueden enviar un saludito a mi mamá. Ella se llama María Muñoz, del sector de Tacamo Alto, en Osorno. Hoy está cumpliendo 86 años. La saludan sus hijos, su yerno y nietos. La queremos muchísimo y que lo pase bonito y que cumpla muchos añitos más. Abrazos y besitos de todos, porfa, Carinita. Danilo. Este saludo es de Betty. Saludos para ti, hermosa Betty. Muchos cariños para tu mamita.
0: Que la pase lindo y que mande torta, por favor, ¿ah? ¿Eh?
1: Queremos torta.
0: Queremos torta.
1: Queremos torta.
0: Queremos torta.
1: Queremos torta. Buena, buena, Jota.
9: Jesse Guinness. Agradable sujeto, me gusta.
1: Agradable
0: buena, buena, Jota. Buena, Jota.
10: Oh.

0: Oye, ¿te parece la voz de... si no el Cano Lucero?
1: Sí, soy Cano.
0: Hola, ¿cómo estás? Yo muy bien, ¿y tú qué tal? Hola, hola, hola, ¿cómo estás?
2: Yo muy bien. ¿Y tú qué tal?
0: Reportando sintonía.
1: Oye, Danilo, adivina quién nos va escuchando en el bus.
3: ¿Qué nos va escuchando?
1: Nuestra hermosa, preciosa Javi.
3: Javi.
1: Va nuestra Javi también conectadísima con nosotros, escuchando Punto 7.
3: Buena.
1: La vamos a acompañar en el camino.
3: La Javi, 1.80 m de hermosura, señoras
1: de
3: y señores.
1: De dulzura también.
3: Usted la viera,
1: guachita rica.
3: Qué enamorada. Si la viera, es que hay enamorada.
4: Hola, hola. ¿Cómo están? Yo muy bien. ¿Y tú qué tal? Yo aquí reportándome desde la ciudad de Los Ángeles. Mi nombre es Evelyn Alarcón. ¿Y qué energía tienen ustedes dos? Se fusionan súper bien. Se pasaron, desperté de una. Así que saluditos para ustedes. Saludos para Danilo. Saludos para ti, mi querida Cari. Y estamos en sintonía porque yo soy un 7. ¿Y tú?
1: ¡Fantástico, mi hermosa Evelyn! Besitos para ti. Vamos con todo reportando sintonía a esta hora de la tarde. Nos acompañamos hasta las
3: 9 de la noche.
1: Y por supuesto, no puede faltar la música, pues, Danilo.
3: No, ¿con qué nos vamos, eh?
1: No serás tú.
3: ¿Yo?
1: El señor de la noche.
3: Oh, ¿vamos a perder hasta el suelo?
1: Bailando.
3: El sol está. Hasta abajo, mami.
1: 7 de la tarde, sí.
3: 20 minutos. ¿Aquí dónde?
1: En Punto 7.

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1: 7 de la tarde, 28 minutos, Daniela.
2: Seguimos en vivo a esta hora de la tardecita. Si usted está en el taco, si va camino a la casa, si va con el ánimo hacia abajo, así con ganas de llegar a la casa porque está cansado, inyecte esa energía con nosotros a esta hora de la tarde, porque no paramos hasta las 9 de la noche con la mejor música. 10.7.
1: Mira quién está por aquí. Aguante, Javi.
3: Sus hijos, sus...
4: Hola, hola, hola. ¿Cómo están? Yo muy bien. ¿Y tú qué tal? Hola, Tari. Hola, Chiqui.
1: Hola,
4: aquí
1: hola.
4: Ya en Los Ángeles les habla la Javi. Les mando un abrazo grande. Que tengan un lindo programa. Y nos escuchamos mañana. Yo soy un 7. ¿Y tú?
1: Muy bien.
2: Grande, Javi. Te queremos.
1: Oye, la Javi se fue con toda nuestra energía para mañana empezar desde tempranito junto al Gabo, ¿cierto?
2: Bueno, sí, la Javi va a estar ahí con el Gabito en Los Ángeles mañana. Se fue con toda la energía para que la sintonicen igual a nuestra querida Javi.
1: De hecho, yo tempranito me voy a despertar para poder escuchar.
2: Igual, voy a poner la alarma temprano.
5: Hola, hola, cariñito de mi corazón. ¿Cómo estás, cariño? Espero que muy bien, que tengas un excelente turnito junto ahí al chiquitín Cacu. ¿Cómo estáis, por Matilín?
1: Oye, cariño, buena,
5: tu presentación muy buena, pero te fuiste para abajo con Grandi. Ahí sí que no nada que... Un abrazo, perrito, que estés muy bien en tu nueva casa radial, que te vaya excelente en todo, mi guacho. Usted sabe que ahí vamos a seguir... ¡A donde se vaya!
1: ¡Ah, qué lindo!
5: ¡Es lindo! ¡Pajita reportado, perrito! Y saludos a todos los que están ahí a la escucha de... Punto 7, 101.9, Puerto Montt.
1: ¡Ya!
5: ¡Chao!
1: ¡A Wico! ¡Mira el Gigi! ¡Me encanta!
2: ¡Grande Gigi! ¡Abrazo, Gigi!
1: Mira, Karinita, mira, Danilo.
2: ¡Oh!
1: Su consomé, qué rico. No hay nada más rico que para el frío, la lluvia.
2: Aunque la sopita del almuerzo estuvo bastante
1: buena. Oye,
2: bueno,
1: nosotros nos tomamos un buen consomé, sí, también, ¿eh?, a la hora de almuerzo.
2: Así es.
6: ¿Cómo estáis, Karina Gutiérrez? ¿Qué tal, Danilo? Oye, por acá.
2: Hola, hola.
6: Voy desde Labranza a buscar pasajeros a Tromén Bajo. Bueno. Y me dirijo a Temuco, pero por el fondo del Carmen, no por acá, porque está complicada la cosa por acá. Así
1: está
6: que me voy
1: la cosa,
6: y me vuelvo,
1: claro,
6: por el fondo del Carmen. Presente, Karina. Katina Gutiérrez.
1: Bien, ahí está mi amigo Topeto. Daniel, ¿quién te escribió?
2: Tengo WhatsApp lleno a esta hora de la... mi WhatsApp personal está explotando ahí.
1: Ya, pero mandemos saludos.
2: Tirando humo.
1: Mandemos saludos al WhatsApp.
2: Mira, primero que todo quiero mandarle un abrazo gigante a un amigo de Valparaíso. Él se llama Patricio Gabriel, que me dice por acá: uy, qué alegría escucharte sin querer en la Punto 7. Felicidades, amigazo, un abrazo. Gracias, amigo, un abrazo a toda la gente linda de Valparaíso también. Hartos cariños a Valparaíso, Viña del Mar, Quilpué, Villa Alemana, el interior, para allá. Grandes amigos, grandes lugares. Así que un abrazo gigante para mi quinta región querida, que quiero tanto, de verdad.
1: Qué lindo. Oye, y a nuestros coleguitas, por supuesto,
2: claro,
1: a Franz, a Gustavito,
2: a Gustavo, a Maxi también, el abrazo gigante ahí a los colegas de Valparaíso.
1: Vamos con todo, reportando sintonía a esta hora de la tarde.
7: Hola, hola, hola. La Karinita y Danilo.
1: La
7: con
1: Karinita
7: ellos
1: y Danilo.
2: Personajes. Ah, bueno.
7: Reportándome desde Osorno. Acá igual tenemos a la Marioli, 1,90 m, de pura hermosura y simpatía.
1: Nuestra Marioli.
2: Nuestra Marioli, gran amiga también. Gran
1: la Carito
2: amiga.
1: Collao.
2: También la Carito
1: son
2: y la Marioli.
1: Hermosa. La Javi, tenemos a Gustavito, no, también. En Puerto Montt te vas a encontrar con nuestro amigo Enzo.
2: Enzo, sí, claro que sí.
1: Oye, somos el manso equipo.
2: Buenos colegas tenemos en esta radio, buenos colegas.
8: Y así también va reportando sintonía la queridísima Alpi. Danilo, bienvenido.
2: Gracias, corazón.
8: Bueno, tremendo desafío estar en la Punto 7.
2: Sí, es verdad.
8: Pero qué decir, desearte mucho éxito en Puerto Montt y dale con todo nomás. Oye, lo otro, yo había mandado un audio antes, no lo pasaron, creo que no lo pasaron, pero déjame decirte que la Punto 7 es la mejor radio que pudiste haber llegado.
2: Ah.
8: Sin duda, la mejor. No existe pauta, quiero ver las pautas.

0: Por favor, muéstrala. Yo no la he visto.
1: Al pino no eché al agua.
0: Ahí de todos los chiquillos y sobre todo la del tango.
2: Oye.
1: Cuéntale, que si escuchamos su audio.
2: No nos chía el agua, te escuchamos tu audio, nos está escuchando el jefe, así que no nos chía el agua, por favor.
1: De que hay pauta. Que no la seguimos.
2: Que no la sigamos, es cosa nuestra.
3: Buenas tardes, parcito. Se ven contentos y estuvo con el 18, parece.
1: Siempre, nosotros somos personas muy contentas.
2: Sí, el 18 bastante bueno, la verdad. Lo pasamos increíble. Compadre, si yo te contara, espectacular.
1: Y no solo el 18, Dani, los 19, el 20, el 21, el 22.
2: Llevamos pasándolo bien como del 17 que lo
1: regalamos. Mal no lo han pasado los chiquillos. No tenemos que ir a la pausa.
2: Así es.
1: Y nosotros nos vamos a quedar junto a Eddie Santiago.
2: ¡Ajá! ¡Ritmo!
1: ¿Bailemos un ratito?
2: Ya, pues vamos.
1: ¡Qué locura enamorarme de ti! Suena para ustedes.
2: En punto 7.

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0: no, de más.
1: Hoy no puedes preguntar.
0: Estrechaste corazón.
2: Hoy ahora no.
0: Chiqui, canciones que dan sed.
2: La fiesta.
0: Mujeres y cerveza. Canciones que dan sed.
2: Así que ya lo sabes, si usted va en el auto más prendido le regala una chela. Ah, no.
0: No, pues si no puede manejar y beber alcohol.
2: Perdón, no puede ser hasta ahora, no.
0: Oye, me quiero detener un poquito, en el tiempo.
2: ¿Ya?
0: Porque queremos hacer un llamado muy, muy, muy especial. Personalmente, tengo un amigo que está en Santiago que necesita dadores de sangre. ¿Cierto, chiqui?
2: Así es, hay una persona, un amigo de la casa que necesita donadores de sangre en Santiago. Él está muy grave, está hospitalizado en la clínica Santa María y necesita de su ayuda. Su nombre es Raúl Wenchunir.
0: Sí.
2: Ya, él está hospitalizado grave, como lo decía, en la clínica Santa María y necesita donadores de sangre. Tu ayuda puede salvar la vida de él. ¿Cuándo puedes ir a donar? Lunes, miércoles y viernes de 8 a 18 horas, martes y jueves de 8 a 19 horas y los días sábado de 9 a 13 horas. ¿Dónde? En la clínica Santa María, está quedó ubicada en Fernando Manterola, 0508 en Providencia. Requisitos principales, como siempre para la donación de sangre: portar su cédula de identidad, tener entre 18 a 70 años de edad. Pueden donar personas desde los 17, pero tienen que tener autorización de los padres o tutores, ¿ya? No haber ingerido alcohol en las últimas 12 horas, no estar en ayunas, pesar más de 50 kilos, no estar embarazada ni en periodo de lactancia, haber pasado más de 3 meses desde la última donación, 4 meses si es mujer, y si está ingiriendo algún medicamento, informarlo al tecnólogo médico. Dudas o consultas al WhatsApp más 569-4406-9304. El llamado que se le hace a todos nuestros queridos auditores, que si pueden ayudar, si tiene algún familiar, algún amigo, algún sobrino, algún primo, algún familiar que esté en Santiago, que se acerque a la clínica Santa María, que pregunte por Raúl Wenchunir y que vaya a donar, porque su ayuda de verdad puede salvar su vida. Recuerde que, y siempre lo digo, donar sangre es donar vida.
0: Como bien dice nuestro Danilo, donar sangre es donar vida. Y hoy, un gesto tuyo puede significar muchísimo para nuestro amigo Raúl y también para toda su familia. Así que el llamado, familia, a todos nuestros auditores, si están en las condiciones de poder donar sangre, acércate, sí, consulta en la clínica Santa María por la donación para Raúl Wenchunir, que nos necesita ahora más que nunca. Y si usted está cerquita o si tiene algún familiar allá en Santiago, dígale, oye, chiquillo, la Cari necesita ayuda de nosotros ahora, necesita 40 donadores de sangre, imagínate. Ya,
2: qué buena información, ¿eh? Sí. Mandamos la imagen a Santiago en estos momentos, ya tengo harta gente
0: en
2: Santiago.
0: Fantástico.
2: La acabo de enviar, así que para que igual si gente sabe de personas que se encuentran en Santiago y que necesitan donar y ayudar a nuestro amigo, que lo hagan de verdad, porque le estarían salvando la vida. Y estamos hablando muy en serio cuando nos ponemos a conversar de este tipo de situaciones. Estamos hablando de una vida que depende de donaciones de sangre. Si usted, claro, está a su alcance donar, vaya, hágalo de verdad. Se va a sentir con el corazón muy en gratitud, sobre todo porque va a salvar una vida y también va a mantener tranquila una familia que está esperando que él salga de su gravedad.
0: Así que aprovechamos eso, pues, y le mandamos un tremendo abrazo a toda, sí, la familia de Raúl. Un besito enorme de parte de toda nuestra gran familia de Radio.7. Sabemos que se va a lograr, sabemos que, sí, nuestro auditor y nuestra familia de Radio.7 tiene un corazón maravilloso y van a llegar en patota a donar ahí para nuestro amigo Raúl Wenchunir. Y no solo para Raúl, si usted tiene el tiempecito y puede hacerlo por alguien más, hágalo. Hágalo porque donar sangre es
2: donar vida. Oye, con esto también le mandamos un saludo a toda la gente que está hospitalizada y que está con su radio y que sintoniza punto 7 de los diferentes centros médicos, hospitales, que está quizás pasando por algún momento crítico de salud. El abrazo gigante para ellos y sus familias.
0: ¡Qué maravilla!
2: Bueno, bien.
0: ¡Qué lindo! Casi bien. Me hiciste llorar, Daniel. Puta, el cabro que habla lindo este. Oh.
2: Pero hay un problema, sí. ¿Ah? Yo no quiero llorar, quiero tomar.
0: Oye, ¿tuviste el amigo este que baila rapidito?
2: Toma.
0: Claudito Valmontín, ¿cómo estás, amigo?
3: Buenas tardes, Karenita. Un gusto saludarte desde acá, desde Valparaíso. Claudio Valmontín reportándose, dándole en el colectivo. Soy Claudio, soy un 7, te quiero mucho.
0: Aguante, Claudito.
2: Buena.
0: Gillo.
4: Hola, chicos. Danilo, ¿cómo estás? Qué gusto saludarte. Qué
2: hola,
4: gusto
2: Gillo.
4: Escucharte. Aquí estamos haciéndote el aguante. Yo ando con mi esposita Magdalena, que me anda acompañando. Así que nada.
2: Saludos a la esposa.
4: Espero que todo te salga muy bien ahí en Punto 7. Y
2: gracias, amigo.
4: Y que Puerto Montt.
2: Mañana.
4: Que ahí tú sabes que cualquier emergencia que ocurra en Puerto Montt, te lo estaré avisando. Un abrazo grande, Gillo, desde Puerto Montt.
2: Bueno, los chiquillos.
4: En los controles.
2: En los controles.
4: Hoy ya estamos calentando motores ya para el viernes comenzar a escucharte en la señal en Puerto Montt.
0: ¡Ea! Se viene, Danilo.
4: Y va a ser bueno escuchar tu programa con el chico al aire.
2: ¡No, ese no! ¡Ese no, amigo! Se lo vamos a pasar al olvido ya, por favor.
0: Así se llamaba tu programa.
2: Le dije, lo primero que le dije, por favor, no me digas nada de lo que pasó antes. Y lo primero que hace. Dios mío, así se llama el programa.
0: Precaución, accidente en Diego de Almagro con Alessandri.
2: Precaución.
0: Para que tenga mucha precaución nuestros conductores. Hola, hola.
5: Hola, hola, preciosura de mujer. ¿Cómo está la mujer más bella? Yo de aquí de Los Ángeles, saludándolo a usted, mijita. Ya terminé mi turnito, ya, así que ahora voy derechito a mi casita descansada, calentarme los patitos, ya que hace mucho, mucho frío por acá, pues.
0: Saladito,
5: oiga, saluda, compadre, que está al lado de usted, pues.
2: Gustavo.
5: Oiga, güeñe, mi nombre es el guaso Inca Chao, así que mucho gusto, gancho. Así que cualquier cosa, aquí estamos, escucha. Besito para usted, preciosura, así que estamos, escucha.
2: El gusto es mío, amigo Wilson Callao, aquí cuando venga nos tomamos un vaso de chicha para compartir y para finalizar el diseño. Hay que tomar. Es que ya lo sabe, amigo, cuando quede nomás nos juntamos allá en Los Ángeles, nomás usted me dice, nomás yo viajo, nos vamos y me da el ojo, nomás y nos vamos a matar unos chanchos, wey, vamos a hacer un cordero al palo, nomás, amigo, cuando quede nomás.
0: Oye, Danilo, esto es en Puerto Montt, ¿cierto?
2: ¡Eso! ¿En Puerto Montt?
0: Almagro con Alessandri.
2: Sí, en Puerto Montt. Atención a la gente que está en sintonía por la 101.9 allá en Puerto Montt. Accidente en Diego de Almagro con Alessandri. Precaución, una colisión de dos vehículos menores. Al abrazo a nuestros queridos amigos reporteros de calles y carreteras.
6: Hola, hola, hola, bella Cari, ¿cómo estás?
0: Hola,
6: yo muy bien, ¿y tú qué tal? Saludo desde Los Ángeles, aquí vamos en patota, camino a la casita. Saludo a Paulo, Andrés, ya mi Andrés Ignacio, besito. Aquí vamos la familia y nuestros a Germain a guardarnos porque viene la lluvia más fuerte.
0: Uy. Aguante, familia, los queremos mucho. Saludos para el cachorro y saludos también para tu hermoso esposo. Te queremos, Yasnita.
2: Ay, ay, ay.
0: La Clau igual nos tiene saluditos.
2: Hola, Cari, saludos desde Viña del Mar y bienvenido, Danilo. Muchas gracias, Clau. Un abrazo para ti y esos gigantes.
0: ¿A quién más tengo por aquí? Mira, mi amigo Luis, ¿qué se está comiendo
2: ¿Chapsuí?
0: Ahí?
2: ¿Chapsuí? ¿Chapsuí o no?
0: Nosotros almorzamos chapsuí.
2: Chapsuí de pollo.
7: Hola, por este lado, Cicarito, Cicita Karina Gutiérrez. Bueno, el amiguito de N, el amigo Danilo, buscando los mejores voces de la radio.cl. Ahí llegan los mejores. Bueno, le mando un saludo muy cordial a los dos, que tengan un buen día de trabajo profesionalmente. Y bueno, con alto cariño, che Carlito por este lado, por acá de Viña hacia Valparaíso. Los vemos, Cicita Karina, Danilo, buena voz.
2: Gracias, amigo, un abrazo gigante para ti, que tengas lindo término de día.
0: Oye, qué bacán, Danilo. ¿Qué se siente que te regaloneen tanto acá en la radio? Que te dé la bienvenida, que te digan que eres lindo.
2: Me siento emocionado. Mira, la verdad que gracias por decirme lindo, pero cuando vean mi foto el celular va a explotar, así que no se pierde nada. No se pierde nada.
0: Oye, Danilo, ya tú tenés tu programa en la otra radio. No vamos a olvidar de ese programa.
2: Oye, no, pero de verdad, pero se llamaba buscar. Así. Se llamaba así el programa.
0: ¿Cómo se llamaba?
2: Lo puedo decir de verdad.
0: Dale, nomás y ya. Para.
2: El programa se llamaba Con el Chico al Aire.
0: Con el...
2: ¿Por qué? ¿Por qué se llama así? Porque obviamente yo soy pequeño, bueno, para la gente que
0: bajito,
2: dice, soy
0: una
2: bajito,
0: persona baja.
2: Soy una persona de bajo porte, ¿eh? Mido 1.55 m, y obviamente como estaba haciendo radio, estaba al aire, el nombre pegaba claramente para lo que se esperaba hacer.
0: Pero ahora entre todos podríamos buscar un nombre para el nuevo programa del chico, ¿eh?
2: Póngale nombre al programa del chico Danilo en Puerto Montt. No estaría mal, ¿verdad?
8: Carinita Gutiérrez, Didi Móvil de acá de Yerevana, una consulta le iba a hacerle.
0: Consulte nomás.
8: Hacerle la consulta.
0: A él.
8: ¿Está lloviendo mucho allá? Porque dijeron que iba a llover a casa hoy día ya.
0: No, qué lluvia, no, que hay tormenta.
2: Qué lluvia, amigos, 31 grados tuvimos en Temuco hoy día con un solazo maravilloso. La gente ni siquiera nos mandó WhatsApp de que había inundaciones.
0: Nada.
2: No, nada, no, nada.
9: Uy, uy, uy, hijo. Hola, hola, ¿cómo están? Yo muy bien, ¿y tú qué tal? ¿Cómo estás? Cita Karina Gutiérrez, muy buenas tardes por acá, reportando sintonía como siempre, Miguelín del 8. Somos un 7.
0: Aguante, amigo Miguelín del 8.
10: Hola, hola, hola. ¿Cómo están? Yo muy bien. ¿Y ustedes? ¿Qué tal?
0: La chica Ceci. Aquí tenía otra chica más.
2: ¡Ea!
0: Ella, nuestra chica Ceci de Valparaíso, también presente.
11: Oye, que está cambiada la Chombi. La Chofi
0: está cambiada. Cambiamos la Chofi por Danilo ahora.
8: Oiga, Carolina Gutiérrez, podríamos ponerle el programa del chico en la punto 7.
0: Póngale nombre al programa del chico que tenga ahí en Puerto Montt. ¿A qué hora vaya a estar tú en Puerto?
2: De 9 a 13 horas y de 17 a 19 horas.
0: Ay, esto se viene bueno, ¿ya? Usted ocupe su imaginación nomás. Por mientras...
12: Es una buenísima...
0: Temazo.
2: Oh, temazo. ¿Sabes? Este tema, ¿sabes por qué me gusta?
0: ¿Por qué?
2: Porque me han llegado un montón de puñaladas en mi vida.
0: Oh.
2: Lamentablemente.
0: Lo dejamos junto a puñaladas, amigo de los artistas, y Tote Lauta.
2: Aquí, en La Punto 7.

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1: 20:06, momento de actualización de noticias acá en Punto 7.
2: Y les contamos que según la última edición de la encuesta Data Influye, correspondiente a septiembre de este año, el presidente José Antonio Kast registró su nivel de aprobación más bajo desde el comienzo de su mandato. En concreto, la aprobación del mandatario alcanzó un 25%, 11 puntos menos que el 36% registrado en agosto. La desaprobación, en tanto, llega al 62% frente al 61% del mes anterior, mientras que un 13% no aprueba ni desaprueba su conducción. Por su parte, el gobierno registra un 24% de aprobación, 9 puntos menos que en agosto, un 33%. Un 61% lo desaprueba y un 15% no aprueba ni desaprueba. En la evaluación de algunos ministros que tienen sobre un 35% de nivel de conocimiento, el de Vivienda y Urbanismo, Iván Poduje, es el que registra la mayor opinión positiva con 29%. Seguido de cerca por la titular de Salud, Mai Chomalí, con un 27%, mientras que la de Energía, Jimena Rincón, es la que presenta la mayor opinión negativa con 48%, seguida por el ministro de Hacienda, Jorge Quirós, con un 46%. En cuanto a los anuncios realizados por el gobierno, las mayores percepciones de retroceso se registran en crecimiento económico y empleo con un 50%.

0: Y cambiando de informaciones, tres delincuentes fueron detenidos tras protagonizar un portonazo en Penco, en la región del Biobío. Tras no lograr huir en el vehículo hurtado, se subieron a una micro, siendo detenidos en Lirquén. Esta particular situación ocurrió a eso de las 16:30 horas, cuando tres delincuentes que robaron un vehículo bajo la modalidad de portonazo en calle Membrilla con Carrera, no obstante, cuando intentaban abandonar el lugar, se encontraron con una calle sin salida. Como no conocían el sector, finalmente resolvieron abandonar el auto, llevándose consigo un notebook y dinero en efectivo que estaba al interior del móvil. Huyeron a pie y luego tomaron un bus de la locomoción colectiva que se dirigía a Tomé. Pero la víctima del portonazo alertó lo ocurrido a carabineros. Así, personal de la Tercera Comisaría de Penco y la tenencia de Lirquén fiscalizó a las micros que se dirigían a Tomé en la ruta 150, dando con los responsables que iban como pasajeros. Se logró la detención de estos tres, que correspondían a un mayor de edad y dos menores, y se pudo recuperar la totalidad de las especies que habían sustraído, relató a Radio Bio Bio el capitán Matías Lara de la Tercera Comisaría de Penco. Los delincuentes también portaban un arma de juguete que usaron para intimidar a la víctima. Los pasajeros aseguraron que los sujetos subieron armados a la micro.
1: Y por último, les contamos que Marisol Rojas dio el primer paso para llegar a la Corte Suprema, aunque sin un respaldo unánime. La Comisión de Constitución del Senado aprobó su nominación con 3 votos a favor y 2 abstenciones, entre ellas la de Paulina Odanovich, quien puso el foco en el historial de la magistrada en causas de derechos humanos y particularmente en sus criterios sobre prescripción e indemnizaciones a víctimas. La actual presidenta de la Corte de Apelaciones de Santiago busca ocupar la vacante que dejó María Teresa Letelier y ahora debe enfrentar la votación de la Sala del Senado, donde necesita el respaldo de 2/3 de sus integrantes.

0: 20:10, quedamos absolutamente actualizados con las informaciones en este boletín de noticias, aquí en Punto 7.
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1: Danilo, te tengo otra pega ahora.
2: Oh, a mí me encantan los desafíos. A ver, ¿qué pasó?
1: Me encanta. Es que te estaba escuchando hablar ahora por interno y yo creo que te deberías dedicar a dar charlas motivacionales, oye.
2: Lo hice un tiempo, créeme. Lo hice un tiempo.
1: ¿Cómo te fue?
2: La verdad que di charlas radiales, motivacionales, y la verdad que me fue bien, pero al mismo tiempo quedé como con una sensación bastante ingrata.
1: Ya.
2: Porque siento que en la vida hay muchas personas que no les toman atención.
1: No,
2: y por eso pasan muchas cosas en la vida. Pero a raíz de eso me siento orgulloso porque en los lugares donde he ido y con la gente que he hablado, siempre uno deja una huella.
1: Eso es
2: verdad.
1: Entonces,
2: en realidad, eso es lo más grato de todo.
1: ¿Sí? Yo, dentro de todo este paso radial, uno siempre trata de sacar lo mejor y lo positivo de nuestros colegas, ¿cierto? De las personas que uno va conociendo. Quizás nosotros estamos hoy día al aire. Después, quizás, ¿en cuánto tiempo más nos vamos a volver a ver,
2: juntar, claro,
1: a juntar? Tenemos una junta pendiente de todas maneras.
2: Yo lo espero en Puerto Montt, yo les dije ya, así que no, mi casa está disponible.
1: Y yo creo que sí. Eso es lo bonito, eso es lo rico que tenemos nosotros como colegas de Punto 7, que el lazo, no, sí, el hilo rojo, como dicen por ahí.
2: Es que lo que pasa que el lazo que uno siente cuando llega acá a esta radio es que, claro, nosotros sabemos que Punto 7 tiene muchas sucursales a nivel nacional, pero es como que fuera una sola, en realidad. Como que todos trabajamos para la misma radio, la misma esencia, todos tienen la esencia de la radio, y eso es lo más rico de esto, en realidad. Que eso no se pierda, a pesar de que hay colegas que están en Valparaíso, otros que están en Los Ángeles, acá en Temuco, yo que me voy mañana a Puerto Montt. La esencia no se pierde y lo bueno es que seguimos todos en comunicación.
1: Eso es lo
2: más entretenido de todo. Sí.
1: Eso es lo importante y lo bonito. Y lo mejor de todo es que tenemos a los mejores auditores que puede existir en la vida. Yo creo que nosotros, esta radio tiene a los mejores, a los más mejores. Esos son nuestros.
3: Hola, hola, hola, ¿cómo estás?
2: No.
3: Yo muy bien.
4: ¿Y tú qué tal?
3: Hola, hola, hola,
4: ¿cómo estás?
3: Vamos a aplaudir.
5: Hola, Cari. Hola, Dani.
2: Hola, hola.
5: Aquí reportando sintonía desde el fondo del Carmen. Hoy día sin instituto, sin estudios.
1: Sin estudios.
5: Con los niños.
1: Aguante, Dani. Besitos para ustedes, hermosas.
6: Y tanta puñalada, chico, que hasta le cortaron el porte.
1: Oh. Oye, ¿cómo son? Oye, acuérdense que nosotros tenemos una misión: encontrarle el nombre, el programa al chico para Puerto Montt.
7: Hola, hola, Karinita, acá saludándote de Sosorno. Saluda ahí al compita que te está acompañando.
1: Bueno, bueno.
7: Oye, su programa debería llamarse El Chico Sagranda en la Punto 7.
1: Todo por el chico, todo por el chico.

0: chicos, se agranda. Tú deberías ir anotando los nombres, por más de uno va a quedar.
1: Vamos a elegir.
2: Hola, cariñita, buenas tardes. Ah, no. Eduardo acá de Puerto Montt.
1: Bueno, Lalito.
2: La canción. Hemos estado cantando todo el día, ayer también.
0: Eso.
2: Y mañana vamos a seguir. Así que saludos ahí a Danilo. Felicitaciones ahí por su nueva radio.
0: La nueva contratación. La
2: localidad radial.
1: Gracias, amigo. Estamos
2: esperando. Y aquí va el saludo.
1: A ver.
0: ¡Bueno, Lalito! ¡Lalito! Ya, familia, ¿están listos? ¿Están dispuestos a jugar con nosotros?
1: A ver.
0: Tenemos que encontrar un nombre del programa para nuestro amigo acá, para nuestro amigo Danilo, más conocido como El Chico.
3: Hola, Karina. Hola, Danilo.
1: Hola,
3: bienvenido,
1: hola.
3: A la Punto 7, Alex de Villa Alemana. Hoy yo le pondría a tu programa Lo Bueno Viene en Frasco Chico.
1: ¡Buen
0: ya,
1: nombre!
0: Lo Bueno buen nombre. Viene en Frasco Chico.
1: Oye, para las personas que me quieran conocer en este momento, me pueden seguir en Instagram, ¿ya? Como El Chico Danilo, aunque usted no lo crea, es en mi Instagram. El Chico Danilo, me puede seguir ahí en Instagram. Por
0: el
1: si me
0: Chico
1: conocer.
0: Danilo.
1: El Chico Danilo en Instagram. Oye, está bueno ese nombre, lo voy a anotar, ¿ah?
0: Dale.
1: A ver, ¿cómo era?
0: Lo vamos a repetir.
1: Por favor.
3: Hola, Karina. Hola, Danilo. Bienvenido a la Punto 7, Alex de Villa Alemana.
1: Grande, Alex.
3: Hoy yo le pondría a tu programa Lo Bueno Viene en Frasco Chico.
1: Lo Bueno Viene en Frasco Chico. Buena.
4: Hola, pues Karina. Oye, buena onda el cabro, me hizo reír. Simpático, ojalá que le vaya bien.
1: Gracias, amigo.
4: Cuídate mucho, soy un 7. Saludos del paraíso.
1: Buena, grande.
5: Carita, ¿cómo está? Tanto tiempo aquí, usted sabe, por el amigo Freud. Yo creo que deberían ponerle Lo Que Calla el Chico.
1: ¿Lo que qué?
0: Lo Que Calla el Chico. Lo Que Calla el Chico.
6: Hola, cabecita, te hablo acá desde el Cerro Mariposa en Valparaíso. Te habla el joven del aseo, espero que te encuentres bien y tengas un buen programa. Yo soy un 7.
0: Aguante nuestro amigo Robertito, besitos para ti, amigo Roberto Figueroa, presente también.
7: Carinita, buenas tardes. Oiga.
0: Buenas tardes.
7: Queremos hacer un cambio. Yo quiero hacer un cambio.
0: A ver.
7: Le mandamos al Gustavo Fonchalba para allá. Y usted se viene para acá. Y aquí la vamos a regalonear. Haga.
0: Oye, a morir no maten.
1: Los chiquillos ya me tienen invitado al paraíso, ¿eh? Así que vamos a andar por allá revoloteando quizás en algún momento.
0: Oye, pero está bien, está bueno el trueque, ¿eh?
1: Está bueno el trueque, ¿no?
0: Sí.
1: No, hombre, yo planeaba un Gustavito.
0: ¿Qué problema
1: tiene? Que no le gusta el frío.
0: Pobrecito.
1: No le gusta el frío, Gustavito.
0: Y su gatito. No.
1: Yo sé que Gustavito me está escuchando hasta ahora. Yo sé que Gustavito me está escuchando por ahí, ¿eh?
0: Lo queremos tanto.
1: Grande Gustavito ahí con su gatito.
0: No, ahí está en su salsa, pues en Valparaíso no hace frío.
1: Claro.
0: Tanto frío, por lo menos.
1: Claro, es verdad.
8: Yo le pondría el Chico Punto 7.
0: El Chico Punto 7, ya.
1: Bueno.
9: Sí, lo bueno viene en frasco es chico, señorita Karina, pero no se le olvide que el veneno también.
0: ¡Ah!
9: Saludos.
0: Desde Montreal, Canadá.
1: Oye, un abrazo y a la gente que nos escucha International in the Mix Show.
0: Around the world.
10: Yo estoy cabro, y buen día, ¿sabes qué? Vamos con todo con el chico.
1: Oye, acá me dicen uno igual.
0: A ver.
1: El chico del 7.
0: El chico del 7.
11: Hola, Karinita. ¿Cómo estás? Aquí yo estoy más o menos un poquito resfriada. Te llaman la Rosita de Concón.
0: Mira, mi
11: pero
0: Rosita.
11: Pero estoy tirando para arriba. Eso. Del resfriado. Eso me pasó por callejera. Así que, bueno, te doy un gran saludo a ti, a tu amigo que está. Que les vaya muy bien. Así que, y eso, pues, aquí estamos llamando para sintonía, que aquí estamos contigo, con tu amigo, estamos escuchándote, besitos, los quiero mucho.
0: Besito,
11: saludos a
0: Rosita.
11: Mi hermanito de Nacho, te lo escucho por ahí, besitos, los quiero mucho. Chao, Karinita.
0: Chao, mi Rosita, mejórate.
1: Besitos
0: harta
1: para
0: agüita,
1: ti, ¿vale?
0: Harto agüita, líquido, sí, está resfriadita nuestra Rosita. No, muchos besitos para ti, para el nieto, para la hija, para todo el mundo.
12: Carecita, acá Jorgito La Urca, que tenga buen turno hasta las 9, carecita. Aquí estamos, Jorgito La Urca.
0: ¡Hola, Jorgito!
13: ¡Hola!
12: Carincita acá, Jorgito La Urca, le mandé un mensaje para que no salí nada.
0: Ahora, ahora sí. No salió el llamado.
12: Escuchaba a la Carincita acá con la nueve, Jorgito.
0: Y a nosotros, ¿qué estamos jugando? Dirá, ¿por qué le están poniendo nombre al programa? Cuéntale, Danilo.
1: Bueno, ¿por qué le están poniendo nombre a mi programa? Porque el día viernes comienzo en el punto 7 Puerto Montt. Así que usted, con Cari, que en una reunión de pauta que tuvimos hace ratito atrás en este programa, la Cari me dijo, y se le decimos a la gente que se coloque el nombre del programa. Yo dije, bueno, ya, pero no un nombre cualquiera, tiene que ser un nombre este de lío. Y no abuse tampoco con el bullying, por
0: sí,
1: favor. Ah, no,
0: no abuse con el bullying.
1: ¿Eh? Oye, Cari, ¿puedo mandar un saludo, no?
0: Por supuesto, pues, amigos, y aquí es su espacio también.
1: Oye, un abrazo gigante a una gran amiga que está en sintonía. Ella se llama Paula, ¿ya? Es una gran amiga mía que ella hace todo este tema holístico, esotérico.
0: ¿Ay, en serio?
1: Sí, así que si alguien me quiere tirar algo, tengo ficha, cabrón, así que cuidado, no, cuidado.
0: A ver, tenés que ocupar tu...
1: No, tengo todos mis santos aquí.
0: Muy bien,
1: santo por aquí,
0: Lito
1: santo
0: rojo,
1: por allá.
0: Gracias.
1: Un asadito. Ah, no, no, es de un supermercado, no tiene que...
0: ¡Un asadito!
1: Un abrazo ahí para la Paulita, ahí que está en nuestra sintonía hasta ahora de la tardecita.
0: Oye, la Paulita, ¿de dónde es la Paulita?
1: De Puerto Montt.
0: Linda.
1: Puerto Montt.
0: Aguante, Paulita. Oye, cuando nosotros nos toque ir a Puerto Montt, nos tiene que ir a ver también, ¿ah?
1: No, yo te voy a llevar donde ella para que te diga, tú, cuidado con tu futuro, porque te voy a analizar todas las cosas aquí, ¿ah?
0: Pero mientras me diga que voy a ser millonaria, yo feliz.
14: Un nombre bueno sería que no quepa la menor duda.
0: Que no quepa la menor duda. Que no quepa la menor duda. Te dije o no que de aquí van a salir muy buenas ideas.
14: Igual puede ser el chico nota 7.
0: El chico nota 7. Oye, mira, acá tenemos tres mensajitos, a ver.
15: O si no, Danilo, tu programa se podría llamar...
1: No.
15: A punto con los chicos.
0: A punto con los chicos. Vamos a la música.
1: Vamos a la música.
0: Oye, pero están buenos los nombres. Es que no me esperaba menos 12.
1: Gracias los cabros.
0: Se nos viene Tony Dice junto a Plan B.
1: Ay, oh, sí.
0: Solos.
1: ¿Cuándo?
0: Aquí, en punto 7.
1: Eso.
0: Solo va a tocar el viernes.
1: Solo me va a tocar el viernes.
0: Con el chico.

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2: Chicos, ¿cómo estamos?
3: Estamos súper bien a esta hora de la tarde aquí en Punto 7. Oye, quiero mandarle un saludo a mi hermana que está en la sintonía.
2: ¿Está escuchando igual?
3: Sí, está escuchando online. Patita Pizarro, un abrazo gigante para ella, que dijo que estaba tomando oncecita escuchando, y también a mi cuñado que está en la sintonía en La Pega, y a Aljona también, un abrazo para
2: ellos. ¿Dónde trabaja él?
3: Él trabaja en el servicio público, él trabaja en el municipio de... O sea, le presta servicio a la municipalidad de Maipú, pero con una empresa de guardias.
2: Ya.
3: Él está cuidando un recinto ahí donde hay una... Creo que hay una sala T ahí donde él trabaja.
2: Un besito entonces gigante para el cuñado de mi coleguita y también a su hermanita. Besitos enormes para ustedes.
3: Bueno, se está escuchando a mi hermana, está mi madre conectada ahí también, así que abrazo ahí.
2: Y para besitos para la tía, obvio.
3: Abrazo para mi mami.
4: Oh, Carinita Gutiérrez, como es un matinal, pongámosle el matinal del chico. Ya, amiga mía Karina Gutiérrez, vivimos en la calle alemana, he contado y podemos decir que llegamos a la meta.
2: ¡Fantástico!
4: Así que vamos a cantar con combustible y nos vamos para la casita.
2: ¡Fuera!
4: Muchas gracias, me ha hecho reír mucho con el programa ahí del chiquitito y bueno... El matinal del chico le quedaría un buen nombre ahí al programa y de escuela, así que suerte, éxito amigo, que le vaya muy bien en su programa.
3: Gracias, amigo.
4: Y nos estaremos escuchando en alguna otra oportunidad.
3: Buena, buena.
4: Chao, cuídense.
2: Chao, Madri, éxito. Que descanse llegando a la casita. Carlitos.
5: Hola, Karin, ¿cómo están por allá? Saludos. Podría ser algo así como .7. 1.20 de pura sabrosura.
2: 1.20, no, pero es 1.55.
3: No, ya, no te pongas, ay, pues bien. No te pongas.
2: Te dejo más chiquitito,
3: me dejaste más chico lo que soy.
6: Le vamos a poner el chico que la lleva en la .7.
2: Mira, mira.
7: Yo le colocaría a todo ritmo la música, con ritmo.
2: Con ritmo,
3: con ritmo, ya.
7: Oye, Karenita, otro nombre.

0: Escuchando la radio con el chico.
1: Escuchando la radio con el chico.
2: Buena, buena.
3: Cariquito, si no que nunca pasa la 10 con el chico en la punto 7.
2: No es malo. El chico rico, alegría.
1: Mira, el chico rico. Oiga,
2: repite ese audio, por favor, repítelo.
1: El chico rico, alegría.
2: Oiga, doña Rosa, por favor, no me diga esas cosas porque yo me enamoro fácil, ¿eh? Lo único que le... Después no me hago responsable, oiga.
1: Después le van a romper su corazoncito chiquitito que tiene.
2: Oye, un abrazo a un amigo ahí, Hugo Manuel, que está en tránsito hasta ahora escuchando la punto 7.
1: Bien, Huguito, buen Huguito.
4: ¿Cuál mejor le pondría? El chico acuático, pero todos lo quieren y lo van a querer siempre.
2: ¡Ah, qué lindo, don José!
1: El chico acuático, pero todos lo quieren.
4: Yo le pondría desde ahora la idea del chico.
5: Podrían colocarle el...
1: ¿Cómo?
5: El programa del Tachuela Chico.
1: El programa del Tachuela Chico.
6: Sabía. Hola, cariñita, soy Delia de Rodelillo. Besitos.
1: Besitos, Delia.
7: Yo le pondría, no se equivoquen con el chico.
1: No se equivoquen con el chico.
8: Buenas tardes, Karina Gutiérrez. ¿Cómo está?
1: Oiga, muy buenas bien, tarde, amigo Danilo.
8: Joven. Buenas tardes, amigo. El joven bajito que está ahí. Le vamos a poner el programa el Danilo 2, porque yo soy Danilo 1.
2: ¡Buena! ¡Buena, perrito! ¡Buena, perrito!
1: El Danilo 2.
9: Pasando el frío con el chico a punto.
1: Oye, acá nosotros estamos en esa, pasando el frío con el chico.
10: Una vez me dijeron, un poco, buena, está ahí bueno. Buena, machucado, me decían. Yo digo, no, si no tengo ni un moretón que yo sepa, no estoy tan machucado. No me dice, machucado, vaya que al hijo.
11: Hola, Karinita. Hola, Danilo. Yo le pondría a tu programa Bienvenidos a Gozarla en la punto 7 con el arquero de Tacataca.
1: Con el arquero de Tacataca.
12: Buscando la mañana. Ya, llegó la hora de despedirse. Chao, Karinita. Que tengas buen retorno a casita. Ajá. Danilín también.
2: Gracias, compadre.
12: Ah, no, pues tú te vayas a carretear ahora. Estás en Temuco.
1: Y aprovechar.
12: Un abrazo, perrito. Un agrado volverte a escuchar.
2: Gracias, amigo.
12: Ahí estaremos al reporte el día de mañana. Karinita, Danilito, hasta el viernes. No, yo creo que mañana voy a estar en la radio.
2: Mañana no.
12: Ya, eso. Un abrazo para todos los que estuvieron a la escucha. Y como siempre, ¡chao!
2: ¡Wilco no va! Oye, tírame los besitos ahora, bo. Que él me tiraba besitos. Me decía, besitos, ñañilo. Tírame los besitos ahora, bo. ¿Eh? A ver si te atreví.
1: Anda tímido.
12: Ya, amigo. Danilo. ¿Te puedo tutear, no es cierto?
2: Sí, tú también, amigo, nomás.
12: Ya, vamos. Mira. El nombre que va a poner a tu programa, Tócamela, chiquito.
2: ¡Power!
1: A ver, mándate un power.
2: Mándate un power. ¿Ah, yo?
1: Sí.
2: ¡Power!
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1: Hoy han salido buenos nombres, te dije, ¿no, Danilo?
2: Con esto, si la jefatura está escuchando, señoras y señores, parece que el día viernes no voy a salir al aire.
14: Yo le pondría el punto del 7.
1: El punto del
15: 7. Hola, chiquillo.
2: Hola, hola.
15: O sea que con esa amiga podríamos decir que el chico está protegido, ¿verdad?
2: Correcto, verdad. Con la Pauli estoy protegido, compadre, ¿eh?
16: Cuando se estaba mal.
1: El chico está protegido.
17: Hola, tía Cari, aquí reportándose Maximiliano.
1: ¡Grande, Maximiliano!
18: El programa debería llamarse El Chico Suena Mañana y Tarde.
1: ¡Hola, hola!
19: Danilito, mucha suerte en todo, amigo, allá en Puerto Montt.
2: Gracias, amiguito.
19: Fue un grato placer. Y mi pregunta es,
2: ¿ya?
19: ¿Vas a hacer Team Bloqueo WhatsApp o Team Libertad WhatsApp?
1: ¡Oh! Buena pregunta.
19: El programa sería El Chico Se Presta, No Se Vende.
1: El Chico Se Presta, No
2: bueno,
1: Se Vende.
2: Bueno, ¿puedo responder la pregunta, no?
1: Por favor.
2: La pregunta, señoras y señores, que me hizo el amigo, si yo voy a hacer Team Bloqueo o Team Libertad.
1: Y esto dice...
2: Más o menos así. En una conversación con mi persona, con mi yo íntimo, llegamos a la conclusión de que el programa tiene que ser entretenido, con ritmo, con alegría, con optimismo. Es por eso que vamos a hacer
1: WhatsApp libre.

0: Rumba, cueca y mambo.
1: Hola, hola, hola, Cari. ¿Cómo se llama el programa con el chico al aire? Se afían en Puerto Montt porque yo mandé todos los días malo.
2: Oye, qué manera de pasarlo Dios bien, Dios. De disfrutar. Se agradece todo el cariño, todo el amor, la tremenda sintonía que nos entregan día a día. Adivina más, Danilo.
3: Adivina quién me habló.
2: ¿Quién te habló? ¿El
3: querido irte más?
2: ¿Quién, el jefe?
3: No.
2: Ah, me asustaste, no, oye.
3: La Javi.
2: ¿Qué te dice la Javi?
3: ¡Hola! Che, que les mandé un saludo. Pero Javi ya lo... Eso fue en el bloque anterior.
2: Pero ya salió al aire, dilo para que no se sienta
3: Javi,
2: mal.
3: Ya saliste al aire, ya recibimos tu mensaje. Lo que me sopló el chico, Dios mío, no puedo. No puedo. No puedo.
2: Ay, Dios mío.
3: Alexético. Ah, no, no sé.
2: No vamos a repetir lo que dice Leo Rey.
3: Ah. Alexético.
2: Nos vemos, un besito al grupo de la noche, aquí
3: en Punto 7.
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0: Me acaba de ocurrir un nombre para el matinal del Chiqui, que se llame Con el Chico se pasa mejor. Estaría bueno. Oye, besito a todos. Nos escuchamos mañana a las 9 de la mañana desde Punto 7, Los Ángeles.
1: Como diría mi colega Sandu, impresentable.
2: Tarjetazo.

0: Solo 5 minutos nos separan de las 9 de la noche, queridísima gran familia.
1: Así es.
0: Qué honor haber estado compartiendo con el chico esta tarde. Mañana, bueno, mañana también vamos a seguir compartiendo y al viernes disfrutando de toda su compañía para nuestros auditores de Radio.7 Puerto Montt.
1: Así es, el viernes me encuentro con mi gente linda de Puerto Montt a las 9 de la mañana para que sintonicen la 101.9.7 Puerto Montt. Nos vamos a encontrar el día viernes. Oye, por mi parte, quiero tomarme una licencia y dar las gracias, de verdad, las gracias por las atenciones que han tenido conmigo acá los colegas de Punto 7 Temuco, los auditores el día de hoy de todo Chile. De verdad, el cariño se nota, es una radio muy linda, tiene gente muy linda, de verdad que me voy contento, me voy con un aire maravilloso para entregarles toda mi energía desde el viernes para adelante, así que nada, de verdad. Y Cari, una tremenda profesional, hay que admitirlo, una destreza increíble en los controles. Y me encanta trabajar con gente como tú que tenga esa destreza. Se nota los años de carrera en esto, así que de verdad te lo digo honestamente y ante la gente, muy, muy buena. Mis felicitaciones por este espacio que es muy difícil estar conectado por todo Chile. Recibes mucho WhatsApp y de verdad que me siento muy contento también que me hayas brindado y me hayas dado la oportunidad de estar y compartir contigo en tu espacio igual.
0: Nosotros felices de tenerte acá, Danilo. No te olvides nunca que tienes unos colegas que te quieren mucho. Que te apoyamos mucho. Lo que necesites, cuenta con nosotros.
1: Muchas gracias, de verdad.
0: Y de verdad que esta conexión que se dio maravillosa junto a ti, la Javi, junto a todos nuestros colegas de Radio.7 a nivel nacional, que no se pierda nunca. Somos un gran equipo, somos una gran familia que se llama Punto 7.
1: Sí.
0: Y te damos la bienvenida, pero con todo, Danilo. Te queremos mucho.
1: Gracias.
0: Solo éxito. Mucho, mucho, mucho éxito, muchas bendiciones para ti y que te vaya excelente. Te deseamos lo mejor del mundo mundial.
1: Gracias, de verdad, muchas gracias por eso, de verdad que me voy llenito y no me voy a olvidar de ustedes. Tenemos una junta pendiente, ¿ah? Tenemos una junta pendiente de colegas. Oye, y para la gente que no alcanzó a anotar mis redes sociales, porque muchos me están hablando por acá por interno, el chico Danilo, me puede seguir ahí en Instagram, el chico Danilo, usted me sigue nomás ahí, le pone seguir y yo lo sigo de vuelta, porque yo no le doy color, yo sigo a toda la gente, aunque me aumenta 10.000 seguidores, no importa.
0: Eso es mejor todavía.
1: Mejor todavía.
0: Y más pega para nosotros, así que eso, bueno, siga a nuestro amigo chico Danilo en redes sociales. Nos tenemos que ir, familia. Agradecida por la sintonía, agradecida siempre por todo el cariño, por todo el amor que nos entregan día a día. Nos vamos junto a Romeo Santos.
1: Y yo justo me quería ir con este tema. ¿Sabes por qué?
0: ¿Sabes por qué?
1: Porque te quería hacer una propuesta indecente.
0: No, pero Dani.

Así se llama esta canción, Propuesta Indecente, para ustedes. En punto 7. Chao Danilo, cuídate, gracias. Chao, por Cari. Todo.

0: Grande chico, grande chico, tenís chispa, guacho, tira para arriba.
1: La voz de la Caminita, una de las mejores de Chile, sino que la más bonita.
2: Oye, me gusta porque la Karina es para el chico de todos lados, ni para el sur ni para mí.
3: Danilo, después de escucharte esta jornada, para mí eres el más grande.
4: Oye, qué lindo piropo, igual, ¿eh?
5: Oye, sí, me enamoré. ¿Casémonos?
6: Hola, mi nombre sería Gózala con el chico.
7: Oye, toda la suerte del mundo al no me gusta mucho los sobrenombres, pero como él se lo toma bien, al chiqui, al Danilo, que le vaya excelente, muy entretenido, muy lúdico, buen vocabulario, amplio, excelente. Buena dupla, lo hizo con la Karen, lo hizo contigo, Cari, excelente. Y yo le pondría su matinal despertando con el chiqui.

0: No, yo le pondría un nombre que no existiera, que no lo copien del chico y todo eso. Mira, ¿sabes cómo le pondría yo? El regreso del que nunca fue, porque terminó en la punta de la mesa redonda. Ese es bueno, ese nombre es bueno.
1: Hola, hola, ¿cómo están? Espero que bien. Yo le pondría la película
2: Por el punto del chico.